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5: Las 21 horas y 2 minutos.
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0: Vamos con información del sorteo nocturno de Quiñera y Tómbolas del lunes 13 de agosto del 2026.
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0: A la cabeza el 056, 056, 056, segundo 440, 440, 440, tercero 708, 708, 708, cuarto 784, 784, 784, quinto 618, 618, 618, sexto 544, 544, 544, séptimo 845, 845, 845, octavo 319, 319, 319, noveno 317, 317, 317, décimo 621, 621, 621.
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0: Décimo primero 384, 384, 384. Décimo segundo 740, 740, 740. Décimo tercero 333, triple 3, 333. Décimo cuarto 957, 957, 957. Décimo quinto 830.

0: 31 831 831, decimosexto 346 346 346, decimoséptimo 044 044 044, decimoctavo 256 256 256, decimonoveno 165 165 165, y a los 20 el 711 711 711. Por repetición y para el juego de la tómbola se sortearon los números 29, 38, 48 y 96.
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9: La temperatura 18 grados.
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0: gol. ¡Gol! Cabeceala, que es de goma. Joaquín Moreira cabeció, entró como un bólido y después de más de 4 partidos y medio, Tacuarembó, que había mejorado sustancialmente para el comienzo del segundo tiempo con Nicolás González, ya con la presencia de Pablo López, con un gran partido de Esteban de Lima, pasa a ganarle a River 1-0. Se hizo desear como el sol en tantos días de lluvia y cielo gris. Se hizo esperar el gol para Tacuarembó como el sol ilumina la frente sudorosa de los ágiles rojiblancos, que fueron en procura con un segundo tiempo superior, con más verticalidad y profundidad, logrando aparecer Moreira para convertir. Costó, se deseó, pero llegó el ansiado y esperado y merecido gol.
1: Notable López por el sector de la izquierda, metió un centro notable al segundo palo, por donde apareció Moreira, que siempre se suelta. Excelente el volante rojiblanco, metió el cabezazo queriendo cruzar la pelota. Para mí, rebotó en el zaguero Lorenzo González, cambió la trayectoria del esférico, lo descolocó al arquero, levantó las redes del polideportivo y gana Tacuarembó en el Goyenola.
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0: De saludarlos y de colocar en el aire lo que es una nueva edición de Contra el Alambrado aquí por Radio Zorrilla San Martín. En este caso estamos abriendo la primera entrega semanal este lunes 3 de agosto. Jornada otra vez inhóspita aquí en la capital departamental. Parece que se viene la lluvia, está tormentoso y salió el sol, como lo decía Dante Dini, para Tacuarembó Fútbol Club, en partido que finalmente se jugó ayer frente a River Plate, dado que el sábado la cancha tenía mucha agua y bueno, para ayer secó el campo de juego y se pudo disputar con normalidad el encuentro, en el cual ganó el elenco tacuarembóense por 1-0 frente a River Plate. Escaló alguna posición en la tabla, ya no está último, el último es Miramar Misiones. Mantiene una mínima chance matemática de jugar la Copa Uruguay. Bueno, tranquilizó las aguas, producto de que había mucho nerviosismo en el pueblo deportivo, después de que el elenco rojiblanco hacía 4 partidos que no ganaba, lo cual es totalmente lógico, porque el hincha siempre quiere la victoria. Creo que quedó demostrado que también, bueno, el horario con Plaza Colonia no fue el adecuado, ¿no? Un sábado a la 1 de la tarde, pero acá la gente le queda mucho mejor ir el domingo de tarde, ¿no? Ayer un buen marco de público, cerca de 1000 personas, no para lo habitual que siguen a Tacuarembó, pero sí para lo que había sido el partido con Plaza Colonia, donde se jugó en familia, como decía Erin Miller, y fue uno de los cotejos que menos respaldo popular tuvo el elenco tacuarembóense, que ayer contó con más parciales en la tribuna, y bueno, ganó por 1-0 la entidad que dirige técnicamente Bernardo Giordano. También jugaron la categoría de menor edad del Tacuarembó Fútbol Club frente a Oriental de la Paz, se ganaron su 16 y séptima. En las otras tres divisionales no actuaron por las inclemencias del tiempo, tampoco pudieron debutar las selecciones juveniles de Tacuarembó, me refiero a su 16 y su 14 en los campeonatos del interior. Hubo un partido por la categoría sub 18, hubo un adelanto en la cuarta etapa del torneo sub 20, se jugaron dos encuentros en realidad por la Superliga local. Bueno, se resolvió también en torno a mayores que Peñarol y Wander van a definir el campeonato intermedio. Ambos equipos ganaron. Nacional ayer con lo justo superó a Progreso por 2-1. Y bueno, debe estar contento Santiago Cuello Evita, le ganaron a Progreso. ¿Cómo le va, Cuello Evita? Buenas noches, bienvenido.
1: ¿Qué tal, Álvaro? El saludo para vos, Cristian, y toda la audiencia. Un placer estar nuevamente en Contra el Alambrado. Y bueno, con respecto a la victoria tricolor ayer por 2-1 ante Progreso, nada que decir de Maxi Gómez, quien ratifica su renovación hasta el 2027 y sigue demostrando que es el jugador más importante y el jugador más clave que sigue teniendo el conjunto tricolor.
0: Correcto, lo salvó Maxi Gómez, pero está complicada la cosa. Andan a los balazos ahí en su equipo, parece el lejano oeste. Le tiraron unos balazos al ómnibus de Tigre y ahora ayer una balacera tremenda. Hirieron en forma increíble a 3 personas a la salida ahí del Parque Central. ¿Qué es lo que está pasando en filas tricolores, Cuello Evita?
1: Lo que está pasando con la famosa barra popular que aparentemente se hacen llamar los pibes del skate. Sinceramente, con esos muchachos no representan para nada a la institución y mucho menos a la gran hinchada que tiene el conjunto nacional.
0: Bueno, los pibes del skate son entonces estos que andan armados.
1: Sí, son esos que, bueno, andan en esas movidas que para las cuales no son las mejores. Desde hace años están en esas movidas y para nada representan a la gran hinchada y a la gran institución que es Nacional.
0: Perfecto, bueno, vamos a echar a andar esta edición del día de hoy. Se jugaron 2 partidos por la Superliga, fue postergado el encuentro que iban a disputar en la mañana de ayer, Central y en Ferrocarril, en el techo del Barrio López, producto de que el estadio César Jacques tenía mucha agua, pero los otros 2 partidos que estaban previstos para ayer domingo se pudieron desarrollar, tanto el del Vicente Arguiñarena, como así también, por supuesto, el choque que se jugó en el Martínez Pozzi, donde es una cancha de césped sintético. Santiago Cuello,
1: ayer a la tarde en la Municipalidad del Viento, Tambores Fénix y Diego Lamas empataron 1-1, el gol para el conjunto albivioleta lo anotó Eduardo Araujo, mientras que el paraguayo Álvaro Sebastián Sánchez logró anotar para el conjunto del estadio. Y luego ya la nochecita en el complejo Martínez Pozzi, Cerrito finalmente obtuvo su primera victoria en el año. No pudo ser la tercera, finalmente la cuarta fue la vencida en esta ocasión para el verde del barrio La Palma, que con 2 goles de Denis Duarte y uno de Patricio Leivas.

0: logró derrotar 3-0 a Fialux, y Denis Duarte, que en dos partidos ha convertido nada más y nada menos que 4 goles. Y si todo llega a salir bien, en el día de mañana jugarían en el Estadio Rodolfo Llenó la primera hora, 7:30, Ave Manuel ante Centenario, y a las 21:30 La Sexta y Estudiantes. Y el día miércoles 5, en el Goyenola, con los mismos detalles, Progreso ante Peñarol a primera hora, y a segunda hora Wanderers ante el Sudamérica de Cortina.
1: Bueno, por un lado, Cerrito está invicto, ¿no? Cerrito invicto, 4 partidos disputados, ganó tres, perdón, empató tres, y ganó
0: Empató 3, ganó
1: uno,
0: 1.
1: escaló posiciones el verde de barrio La Palma, y tiene este muchacho, el futbolista Denis Duarte, que atraviesa por un gran momento, ¿no? Un muchacho esbelto, que está bien físicamente, y bueno, lo que tiene esta suspendida, que también se pueden ir viendo algunos jugadores que no conocíamos a fondo en nuestro medio. Y bueno, este muchacho, si sigue así, lo tiene que demostrar también en partidos importantes, como puede ser el clásico Barrio La Palma frente a Progreso, como puede ser enfrentar a Estudiantes o Wander, pero con este nivel que viene teniendo, puede hasta tener un lugar en el plantel de la selección de Tacuarembó. Y después, Tambores Fénix, que venía de un resonante triunfo frente al equipo de Progreso, no ganó en su cancha, pero sumó un punto más. Y está ahí, tratando de meterse entre los 8 mejores. Y lo mismo para Diego Lama, le da un gran salto de calidad al equipo del estadio, el paraguayo Sebastián Sánchez, que todavía tiene cuerda, ¿no? Vi los goles con Peñarol. Yo, cuando arribé al estadio en la pasada etapa, ya estaba en la recta final del encuentro, y lo termina empatando Peñarol, que era el que hacía el gasto. Pero vi los goles, y uno es un pase de casi 30 metros al pie del paraguayo Sánchez para el primer tanto de Damián González, que fue un poema realmente el pase. Después, una gran definición de Sánchez para su gol frente a Carbonero. Vuelve a anotar el paraguayo en la jornada de ayer, y Diego Lamas ahí viene pellizcando puntitos. Está también en zona de los 8 mejores parcialmente, y viene haciendo una campaña aceptable. Y bueno, en la medida que el tiempo acompañe, con referencia a estos partidos que mencionaba nuestro compañero Santiago Cuello de Vita, es una linda chance para que Wander quede como único puntero. Sudamérica de Cortina es un equipo que va a dar pelea. No va a ser pan comido, ¿eh? No va a ser pan comido. Pero bueno, yo creo que igualmente el favorito es Wander. Y también observé en el encuentro que transmitimos frente a Cerrito que en lo físico, en Sudamérica, se fue desgastando. Se fue desgastando el técnico. Es técnico y preparador físico ahí, Mario Castillo. Tiene las facultades para hacer ambas tareas, pero no es lo ideal, porque bueno, Mario, con más de 40 años, estudió la carrera de licenciatura en educación física, y por supuesto que se recibió. Pero bueno, en lo físico se quedó Sudamérica con Cerrito, se cansó. Igualmente pudo ganar, si no fuera por el error que tuvo su arquero Lucas Cuadro. Pero yo creo que Wander es el favorito. Y acá, en el partido que, en la medida que el tiempo acompañe, transmitiremos mañana, la Sexta, que está compartiendo la primera ubicación con el Bohemio, es bravo que le gana a Estudiantes. Yo creo que el Bardonagá hasta puede irse contento con un empate, ¿no? Con un empate frente al equipo que tiene el mejor plantel del medio, y que evidentemente se siente mucho más cómodo jugando en el Cocheñola, por encima de que la cancha no esté bien, producto de que, bueno, el campo de juego viene con mucho desgaste. Y también estaba hablando en la jornada de ayer, en lo que fue este partido que disputaron Tacuarembó y River. Pero es una linda etapa para que quede como único líder el equipo de Wander, ¿no? Y bueno, vamos a ver si Ava Manuel puede salir de la última ubicación. Fialux parecía que mejoraba frente a La Sexta, pero tiene algunos futbolistas que están con algún kilo de más, y en esta Superliga, en este nivel, si usted no está bien, la pasa mal, ¿eh? La pasa mal, da mucha ventaja, y yo creo que eso le viene pasando al Celeste del Barzandú, que continúa sin poder salir de Zapatero y sigue sin poder sumar, y ayer volvió a perder. Veremos qué es lo que pasa en esta etapa, si el tiempo acompaña o no. Y bueno, si no sigue lloviendo, se podrán jugar los 4 partidos que restan. Después, en la categoría sub-20, como se quiso aprovechar que había actividad en Tambores, se jugó un adelanto de la cuarta etapa de este campeonato

0: el juvenil, que fue el único partido de esta divisional, Santiago Cuyo Evita.
1: Así es, Álvaro, el cual Tambores Fénix derrotó por 2-1 a Sudamérica de Cortina.
0: Sí, señor. ¿Cómo está la tabla en su 20?
1: La tabla de posiciones de clausura tiene a Progreso con tiene a Wanderers con 6 unidades, luego Progreso tiene 4, Estudiantes, Cerrito y Centenario y Tambores Fénix tienen 3 unidades, luego Sudamérica de Cortina, Fialux y Diego Lamas no tienen unidades. Luego pasamos a la tabla anual, donde lidera Wanderers con 24, Estudiantes 23.
0: ¿Pero qué tabla está dando? Estudiantes no
1: la
0: ganó.
1: La tabla anual.
0: ¿Eh?
1: La tabla anual.
0: Pero Estudiantes no ganó el campeonato de apertura en el sub-20 y arrancó ganando las primeras dos fechas. ¿Usted me lo da atrás?
1: A ver, usted. Porque está... no teníamos actualizada la tabla.
0: ¿Cómo?
1: No tenía la tabla actualizada.
0: Bueno, está perdido como Tarzán en Nueva York. A ver. ¿Dónde estará la tabla del campeonato sub-20? ¿Usted la había visto o no la había visto? A ver, ¿dónde está la tabla del torneo sub-20? Que evidentemente no es esa, ¿no? Porque Estudiantes ganó el torneo apertura y había ganado los primeros dos partidos. No puede estar segundo de ninguna manera. A ver, la sigo buscando.
1: Ahora sí la tenemos.
0: Bueno... Acá se jugó la segunda fecha y está Wander Estudiantes con 6. Sí. Centenario y Progreso 4 y Tambores Fénix. Con 4. Este triunfo llegó a 3 al igual que Cerrito. Y cierran en este que usura sí. Sudamérica Cortina, Felux y Diego Lama. En la anual lidera Estudiantes con 26. Wander 24, Progreso 22, Centenario 17. Tambores Fénix con este triunfo llegó a 14. Cerrito 13, Diego Lama 9, Felux 4 y Sudamérica Cortina 0. Esa es la tabla. Esa es la tabla, Cuyo Evita. ¿Qué tabla estaba dando usted? Estaba mirando el cobijo. Bueno, en su 18 se jugó un único partido por la ciclomancia del tiempo.
1: Ahí sí, donde Cerrito tuvo un impecable arranque, 2 partidos jugados, los 2 ganados, y en esta ocasión derrotó 5-1 Centenario, y la tabla de posiciones tiene a Cerrito...
0: Bueno, está bien usted para dar... escúcheme, en la tabla de la correcta, está bien, está concentrado...
1: Ahora sí.
0: Bueno, dele entonces.
1: Un único adelanto en la sub-18, Cerrito derrotó 5-1 Centenario.
0: Bueno, ahora sí, dale con la tabla, está bien esa tabla.
1: Ahora sí está bien. Bueno. Cerrito 6, sí, Centenario dale. Y Estudiantes 3, Ferrocarril y Wanderers 1, Central a la sexta y Fialux hasta el momento no han sumado unidades.
0: Perfecto, eso está correcto, bueno. El campeonato sub-20 está paralizado, porque bueno, entre que también se tienen que jugar partidos... Entre semana por primera división, muchos equipos utilizan en sus planteles principales a chicos sub-20. Pero, a su vez, me enteré ayer que mandaron a arreglar algunos focos por un tema de mantenimiento de la red lumínica del Dardo López, que son los más fuertes. Y hace como 15 días que mandaron los focos. Y eso es una empresa terciarizada en la que trabaja, y hasta el momento los focos no han vuelto. Por lo cual, hay que esperar que... los focos queden pronto, que lo coloquen y ahí recién se podía volver a jugar en el Dardo López de noche. Por lo cual, sí, Cuyo Evita.
1: No se podría jugar de noche en el César Jax o en el complejo Martínez Pozzi aprovechando su red lumínica y sobre todo en el Martínez Pozzi aprovechando que es una cancha sintética.
0: Sí, pero el Martínez Pozzi que viene siendo un oxígeno para la asociación de fútbol, hay que pagar, tiene... Incluso yo poseo la información de que Tacuarembó Fútbol Club le viene haciendo un precio muy especial, muy módico a la asociación de fútbol, pero hay que pagar, y bueno, la otra opción es en la cancha central, que no está en las mejores condiciones, pero bueno, viene siendo una oxigenación el Martínez Pozzi. Ahora, el Dardo López está sin luz. Hay algunos focos, que es como entrenan las selecciones sub-14 y sub-16. Da para
1: fin
0: entrenar.
1: De semana
0: da espere un poquito. Da para entrenar. Pero para competir no. Para competir no da. Y es por eso que, bueno, hasta tanto no lleguen esos focos que se enviaron a arreglar por mantenimiento, no se puede utilizar el Dardo López con la red lumínica. Y está paralizado este campeonato en su 20. Tuvo un solo adelanto. Lo que fue este triunfo de Tambores Fénix frente a Sudamérica. De Cortina por 2-1. Después, bueno, las selecciones juveniles de Tacuarembó.

0: debutaron en el campeonato del interior. Se postergó el inicio del certamen nacional, tanto de su 14 como de su 16. En la medida que el tiempo acompañe, van a jugar el sábado que viene, el 16 de noviembre, el sub 14 a las 12 y cuarto de la tarde, y sub 16 el sub 14 a las 14 y sub 16, 16 y 15, en la medida que el tiempo acompañe. Así jugaron las divisionales de menor edad de el Tacuarembó Fútbol Club. Mi querido Cuello Vita, usted tiene los marcadores.
1: Así es, Álvaro. En el día de ayer, en el complejo Martínez Pozzi, ganaron las dos categorías, a excepción de sexta división. Pero vamos parte por parte, como dijo Mostaza Merlo. Sub-16, con dos goles del goleador, el Mosca, el pibe, Benjamín Alves. Tacuarembó en sub-16 derrotó 2-1 Oriental de La Paz. Luego, por el mismo resultado, ganó Oriental de La Paz en sexta división por 2-1 con goles de Lucas Machado para Tacuarembó. Y séptima división ganó, gustó y goleó por 5-1 con dos goles de Alexander Rodríguez, uno de Facundo Manzi, uno de Thiago Alves y uno de Edinson Suárez.
0: Correcto. Este año con séptima división queda ratificado una vez más que nosotros acá tenemos una liga de baby fútbol muy, muy fuerte. Y bueno, la séptima viene haciendo una muy buena campaña. Volvió a ganar y está de mitad de tabla hacia arriba. Y después el elenco de su 16 que ganó ha sido bastante irregular. Por ejemplo, igual que la sexta, ¿no?, que venía de ganar y ahora pierde. Pero, por ejemplo, en lo que refiere a la tabla de posiciones de séptima, Salto y Terremoto son los líderes con 21. Incluso tiene un partido menos que suspendió este fin de semana. Y ahí viene Tacuarembó con 20. Segundo está el equipo rojiblanco, al igual que Plaza Colonia. Progreso 17, Miramar Misiones 16, Fénix 15, Oriental 11, Atenas de San Carlos 10, La Luz 9, Salito 5, al igual que Urano, y Estudiantes de El Plata hasta el momento no ha sumado. En lo que refiere al sub-16, donde Tacuarembó ganó este fin de semana, pero viene siendo una campaña bastante regular, la tabla marca que Fénix es el líder con 20, Plaza Colonia 18, Terremoto y Miramar Misiones 17, Durazno 16, Salto y Progreso, al igual que La Luz, 14, Oriental 12, y ahí recién está Tacuarembó con 10, al igual que el Cerrito, está a mitad de tabla hacia abajo, el equipo rojiblanco, Estudiante del Plata 8, y el Sierra, el Atenas de San Carlos con 3. Y en lo que refiere a la categoría de sub 15, la tabla marca, se me ha trancado el celular por acá, justamente en lo que refiere a la tabla de sub 15. Ahora habrá que ver qué es lo que pasa si se juegan estos atrasados en cuarta y quinta el fin de semana, o si en su defecto se pasa a la siguiente fecha. Eso lo va a determinar el ejecutivo juvenil. No me quiere salir la tablita de su 15, increíblemente, por acá, que ya la vamos a tener justamente después de los auspiciantes, que es la tabla que nos está faltando de las categorías de menor edad del Tacuarembó Fútbol Club que jugaron este fin de semana.
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2: Evidentemente tenemos un problema acá con internet, que no puedo entrar acá en donde está la tabla de posiciones de sub 15, pero bueno, está con vos en esta categoría que dirige técnicamente Baltasar Silva. Está de mitad de tabla hacia abajo. Y bueno, nos vamos metiendo de lleno en lo que refiere a... El campeonato de la segunda división profesional, donde los marcadores que se registraron los tiene usted, Santiago Cuyo, de vista. Lo escuchamos a esta hora de la noche.
4: Donde Uruguay Montevideo arrancó esta fecha ganándole 3-1 a Huracán de Paso de la Arena. Luego en el Paladino se registró un partidazo donde Rentistas derrotó 5-2 a La Luz. Luego Plaza Colonia derrotó 3-0 al próximo rival del rojiblanco. Hablamos de los cebritas de Villa Dolores, o los monitos de Villa Dolores, concretamente de Miramar Misiones. Luego Tacuarembó Fútbol Club se reencontró con la victoria y con el gol, luego de algunos partidos, 4 o 5 partidos, derrotando por 1-0 al Darcenero, al Club Atlético River Plate. Luego Cerrito y Fénix se repartieron honores y empataron a 1. Luego Atenas de San Carlos, en el día de hoy, ganó, gustó y goleó la Triple G por 4-1 Colón. Y el Paysandú Fútbol Club derrotó por 2-1 a Oriental. Gran arranque de Julio Fuentes al mando del conjunto sanducero, la verdad. 3 partidos dirigidos y los 3 ganados.
2: Sí. Fuentes para mí es un buen entrenador. No como persona me parece demasiado arrogante, pero como técnico es bueno, y acá la embarró con la traída de su hijo, que ahí fue que se pudrió todo, realmente. Ahora sí, mirá, encontré la tabla de sub 15, donde Miramar es el líder con 24, Salto y Terremoto, al igual que Fénix, tienen 22, Plaza Colonia 17, Progreso 15, Cerrito 13, y ahí recién está Tacuarembó, de mitad de tabla hacia abajo con 11, Durazno y Oriental de La Paz 10, La Luz 6, Estudiantes del Plata 4 y Atenas de San Carlos 0. En sub 16, el goleador es el Mosca, otra vez Benjamín Alves, y en sub 15, el chico de Mina de Corrales, Lucas Machado, sin ser delantero, ¿no? Pues volante izquierdo. Lucas Machado está el segundo en la tabla de goleadores. Y hablando de tabla, dale con la tabla de la segunda división profesional, por favor, Santiago Cuello.
4: Plaza Colonia, único líder, 31 unidades, Cerrito 29, Fénix

0: Y Oriental 28, Rentistas 27, Atenas 26, Colón 24, La Luz 23, Huracán de Paso de la Arena y River Plate 22, Uruguay Montevideo 21, Paysandú y Tacuarembó Fútbol Club con 20 unidades, y después al final está Miramar Misiones con 18 unidades.
1: Perfecto, bueno, este resultado del triunfo de Atenas de San Carlos por 4-1 Colón, no le viene bien a Tacuarembó porque, bueno, el equipo... El Carolino ya se fue, llegó a 26 puntos y prácticamente con esta victoria aseguró su participación en la Copa Uruguay. Tacuarembó para jugar dicho certamen, donde lo disputó el año pasado, incluso jugó a estadio lleno frente a el Coloso Peñarol. Bueno, Tacuarembó para disputar este certamen, bueno, evidentemente tendría que ganarle el domingo a Miramar Misiones a la 1 de la tarde y tiene que ganarle por 3 goles todavía, por 3 goles. Esperar que Uruguay Montevideo no gane, que River Plate y Huracán empaten y que pierda La Luz. Tiene que darse todo eso. Esa es la combinación que tiene que darse. Tiene que perder La Luz, empatar Huracán y River, no ganar Uruguay Montevideo, como tiene que ganar por 3 goles. Es más fácil jugar al 5 de oro. Pero esa es la chance que tiene Tacuarembó de la Copa para clasificar la Copa Uruguay. ¿Usted tiene la próxima fecha, Santiago?
0: No la tenemos fijada, sin embargo sí tenemos el fixture.
1: No, pero pare un poquito, ¿cómo no la va a tener fijada? Mira, mire un poquito acá. Mire un poquito, pare un poquito, que yo se la voy a mandar, que ya... Me la mandó mi querido amigo Marcos González.
0: Le agradecemos, porque en las redes sociales aún no está.
1: Bueno, usted ahí la va a tener, Santiago Cuello, y la brinda a esta hora de la noche para toda la audiencia de Zorrillo.
0: Ahora sí, el día sábado 8 de agosto, en el Parque Ancapa, a las 10 de la mañana, Uruguay Montevideo va a recibir al Paysandú Fútbol Club. Luego en el Parque Capurro a la 1 de la tarde, Fénix recibe a La Luz. En el Parque Palermo a las 4 de la tarde juegan Colón y Cerrito. Luego el día domingo 9 de agosto en el Saroli a las 10 de la mañana, River Plate recibe a Huracán de Paso de la Arena. Luego en el Estadio Charrúa a la 1 de la tarde, el Tacuarembó Fútbol Club, después de varios años sin jugar en ese escenario, va a volver a jugar frente al conjunto de Miramar Misiones. Luego en el Parque Palermo a las 4 de la tarde juegan Oriental de La Paz y Atenas de San Carlos, y el día lunes 10 de agosto, a las 4 de la tarde en el Complejo Rentistas, el Bicho Colorado va a recibir a Plaza Colonia. Recordemos que el conjunto de Rentistas tiene 3 partidos a puertas cerradas, cumple el primero frente a Plaza Colonia, y después va a cumplir el segundo frente a Tacuarembó.
1: Perfecto, bueno, Tacuarembó, entonces, para ver si se da este milagro de jugar la Copa Uruguay, por ejemplo, necesita que Uruguay Montevideo no gane ahí con Paysandú, tendrían que empatar. Ahí ya a las 10 de la mañana el sábado, a las 12 de mediodía el sábado ya va a saber si sigue con chance o no. Si no, el sábado ya va a saber bastante, porque necesita que La Luz pierda ante Fénix. Y después necesita que River Plate y Huracán, que juegan el domingo a las 10 de la mañana, empate. Necesita Tacuarembó salta a campo juego sabiendo si tiene chance de jugar la Copa Uruguay o no. A la hora que juegue Tacuarembó ya el resto de los partidos se habrán jugado y ahí sabe si tiene chance ganando de jugar este certamen o ya queda eliminado. Con referencia al partido de ayer, volvió a ser un encuentro cerrado, donde le costaba al equipo rojiblanco, como ya había ocurrido frente a Plaza Colonia, donde River parecía estar conforme con el empate, sin embargo generó alguna posibilidad y encontraron una vez más buenas actuaciones de Federico Pintado, que respondió de gran forma. Y en el segundo tiempo Tacuarembó entra con otra actitud, fue los primeros minutos, pero ya ahí River otra vez comenzó a manejar la pelota, pero Tacuarembó en línea general estaba seguro en el fondo, bien los laterales, tanto marcando como cuando se proyectaban al ataque, cuando se proyectaba Castro quedaba dando una mano en su a costa de lateral, Esteban de Lima se ha soltado y viene teniendo muy buenas actuaciones, el buen juego que tiene le ha implementado meterle ganas, meterle fibra, como le gusta al hincha del equipo rojiblanco, y tuvo una buena actuación. Y el hombre que le cambió la cara a media máquina, a media máquina. Incluso lo dijo, yo no estaba bien, pero como jugando entró allí. el caso de Pablo López

0: metió un centro bárbaro. Y Moreira, que cuando el equipo ataca, juega como una especie de enlace, por eso ha convertido tantos goles, llega solo a definir, la pelota rebota, no llega a River Plate, termina descolocando al arquero y anota lo que a la postre fue el gol del triunfo. Después River tuvo alguna chance, un cabezazo allí que le dieron al arco, pero Tacuarembó intentó tener la pelota lejos de su área, no tirarse atrás, y en líneas generales lo consiguió. Y se terminó llevando la victoria, festejada, porque hacía cuatro partidos que no ganaba, hacía cuatro partidos que no podía hacer un gol. Incluso sumaron allí al hijo del Piti Rodríguez al festejo, que andaba disfrazado de Batman. Bueno, venite para acá, sacate la foto. Y bueno, el equipo salió de la última ubicación, necesitaba ganar, ganó. Queda claro que el colombiano se suelta de otra manera y Tacuarembó, en cuanto a su volumen de juego, mejora notoriamente. Con Pablo López, que es un jugador que marca la diferencia, y que, bueno, ayer a media máquina fue clave para que el Tacuarembó pudiera ganar. Después, en lo que refiere a el intermedio, van a la final Peñarol y Wander, final que se juega el próximo miércoles en Cuello de Vita.
1: Así es, Álvaro, van a jugar a partir del miércoles, a partir de las 8 de la noche, en el Estadio Centenario. Los conjuntos de Peñarol y Wanderers, Carboneros y Bohemios, a partir de las 8 de la noche en el Centenario, van a definir la final de este torneo intermedio.
0: Perfecto, bueno, pero vamos con los resultados, tal, las posiciones, la anual, además de la tabla de clausura, por favor.
1: Bueno, a lo que refiere al torneo intermedio, el día viernes 31 de julio en el Charrúa, Wanderers dio el batacazo rotando 2-0 a Torque, metiéndose en las finales de este intermedio. Luego el día sábado 1 de agosto, Albion de atrás se lo empató a Danubio y terminaron a 2. Luego sin goles empataron Deportivo Maldonado y Juventud. Luego Peñarol, con una gran actuación de este muchacho extremo, Cristian Lionel Jaime, Peñarol derrotó 3-0 a Cerro Largo y aseguró su participación en una final del intermedio por tercera vez consecutiva. Y luego el día domingo 2 de agosto, Racing por la mínima derrotó 1-0 a Boston River. Luego Central Español empató a 0 ante Liverpool. Nacional recurrió de su 9 de Maximiliano Gómez para derrotar por 2-1 a Progreso. Y por el mismo resultado, Defensor Sporting derrotó 2-1 a Cerro.
0: Perfecto, dale ahí con la tabla y sobre todo el anual.
1: Peñarol 16 unidades, Cerro Largo 11, Racing 10, luego triple empate, Liverpool, Central Español y Cerro 9, Defensor Sporting 7 y Boston River 5. En la Serie B, Wanderers 15, Nacional 13, Deportivo Maldonado y Montevideo City Torque 12, Juventud 8, Albion y Progreso 6 y Danubio tiene 4. Pasamos a la tabla anual, Peñarol único líder con 43 unidades, luego un empate, Deportivo Maldonado y Racing 41, otra vez un empate, pero este es triple empate, Torque Nacional y Wanderers 35, Albion 34, Central Español 33, Liverpool 29, Cerro Largo 28, Defensor Sporting 27, Juventud 23, Danubio y Boston River 22, Cerro 18 y Progreso 16.
0: Perfecto, dale con los auspiciantes, Cristian, y venimos para la recta final de este programa al día de hoy.
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2: Estamos en contra del alambrado. Bueno, comenzó a trabajar la selección uruguaya sub-20. Con el tacuarembense Rodrigo Alves, que ya había integrado el proceso anterior, pero bueno, como era más chico, no fue al sudamericano. Ojalá que este equipo pueda llegar al campeonato del mundo. Éramos los campeones del mundo, donde tuvimos otro tacuarembense en el 2003 con Anderson Duarte, y en el 2025 no pudimos clasificar al mundial, pero bueno, primero hay que disputar el sudamericano en el verano. Ojalá que Forlán le pueda ir bien, porque como jugador de la selección uruguaya, fue un ídolo realmente, y siempre rindió de gran manera. Y bueno, Rodrigo estuvo el pasado sábado allí por el polideportivo, compartiendo con toda la gente de la Corre Salud, que ayer se llevó a cabo esta maratón típica que se hace en invierno una vez por año, que bueno, se llevó a cabo acá por las calles de Tacuarembó, y Rodrigo Alves estuvo el sábado en el lanzamiento de esta Corre Salud allí en el polideportivo, sacándose fotos, compartiendo con la gente, mostrando gran humildad, y bueno, esperemos que le vaya bien a este chiquilín. Bueno, ahora, ¿qué va a decir usted de Peñarol? Porque antes se defendía con Peñarol, no, que Peñarol es un desastre, pero es el líder del anual, creí que le iba a costar más dar la tabla anual, Cuello Evita.
4: ¿Y qué quiere que diga? Por fin, usted póngase contento, celebre, vaya a la calle, porque Peñarol, después de cuánto, 2 años, volvió a ser el líder en un anual.
2: Está liderando el anual, Peñarol, está. Ahora se reforzó bien, porque volvió el cangrejo Cabrera, Daria está bien, está Angulo en el banco, este chico Jaime anda bien, puede venir Nicolás
4: de
2: la Cruz.
4: Dependen de Jaime.
2: ¿Cómo?
4: Díganle la verdad, dependen de Jaime.
2: Pero puede venir Nicolás de la Cruz.
4: También.
2: Bueno. Pero me preocupa que su cuadro anda a los balazos, parece lejano este, a ver si se toman medidas, porque en cualquier momento le van a quitar la vida a alguien, ¿no? Que no tiene nada que ver. No sé qué está pasando ahí con su equipo.
4: ¿Usted no recuerda el pasado año en el Clásico, en el Intermedio, lo que ocurrió con el policía?
2: Bueno, sí.
4: No es la primera vez que la hinchada nacional, sobre todo esos muchachos de los pibes del Skates, no es la primera vez que se meten en más de una polémica, ya han estado. Y como lo dije al inicio del programa, llevan ya años y llevan ya tiempo metido en gran polémicas

0: de balazos o de alguna otra cosa.
1: Más que polémico, me ha metido en problemas constantemente. Bueno, Santiago, hoy lo dejamos en su casa ahí para que usted se refugie por si sale el fútbol. Mañana lo esperamos en el coche, ¿no? A las 20 y 30 para Estudiantes de la Sexta. Le mando un abrazo, muchas gracias.
0: Gracias igualmente, Álvaro. Bueno, mañana, pase lo que pase, según los pronósticos del Instituto Uruguayo de Meteorología, vamos a ver qué pasa, si cae, si llueve o no. Si no llueve, con gusto vamos a estar en el Estadio Rodolfo Llenola, en el sector de Camarines, con todo el equipo. Y si llueve y se llega a postergar la cuarta fecha, con gusto andaremos por los estudios centrales para la nueva edición de Contra el Alambrado. Y como se dice popularmente, vamos a tener que ir al VAR para ver si se juega o no mañana los dos partidos de la cuarta fecha.
1: Veremos qué es lo que pasa. Gracias, Santiago. Nos vamos. Buen descanso para todos. Y los esperamos con Contra el Alambrado. Si hay fútbol el miércoles y si no hay fútbol mañana. Mañana o el miércoles vamos a estar. Mañana estamos. O en el cochero a las 8:30 o Contra el Alambrado 21:30 acá en el Estudio Central. En uno de los dos lugares lo esperamos. Chao, que pasen bien.

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1: La temperatura 17 grados.
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0: Gracias, gracias a todos. Bendiciones a todos. Hermosa noche.
1: Fue muy buena. Los aplausos. Los aplausos para Américo.
0: Gracias, chicos.
1: Belleza.

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1: La temperatura 17 grados.
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4: Las 23 horas y 25 minutos.
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1: La temperatura, 18 grados.
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3: Son las 0 horas y 25 minutos.
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1: La temperatura, 18 grados.
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4: Es la una de la madrugada y 25 minutos.
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1: La temperatura, 18 grados.
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1: Son las 2 de la madrugada y 25 minutos.
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1: La temperatura 18 grados.
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1: Son las 3 de la madrugada y 25 minutos.
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1: La temperatura 19 grados.
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4: Son las 4 de la madrugada y 25 minutos.
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1: La temperatura 19 grados.
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2: En una esquina cualquiera de la heroica Paysandú, o allá por el Tico Tico, un domingo de carreras, el Bocha, de Cerro Chato, tocaba la mundialera. ¡Ahora viene!

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Tiempo de amor y devoción.

0: Un mundo que reza es un mundo en paz.
1: Rezamos el Santo Rosario de Misterios Dolorosos, pedimos por los enfermos y por los que sufren la soledad y el abandono.
2: En el nombre del Padre, y del Hijo, y del Espíritu Santo.
3: Amén.
2: Gloria al Padre, y al Hijo, y al Espíritu Santo.
3: Como era en el principio, ahora y siempre, por los siglos de los siglos. Amén.
2: Oh Jesús mío, perdona nuestras culpas, líbranos del fuego del infierno, conduce todas las almas al cielo y socorre especialmente las más necesitadas de tu misericordia. Primer misterio, la oración de Jesús en el huerto de los olivos. Padre nuestro que estás en el cielo, santificado sea tu nombre. Venga a nosotros tu reino. Hágase tu voluntad en la tierra como en el cielo.
3: Danos hoy nuestro pan de cada día, perdona nuestras ofensas, como también nosotros perdonamos a los que nos ofenden. No nos dejes caer en la tentación, y líbranos del mal. Amén.
2: Dios te salve María, llena eres de gracia, el Señor es contigo. Bendita tú eres entre todas las mujeres, y bendito es el fruto de tu vientre Jesús.
3: Santa María, Madre de Dios, ruega por nosotros pecadores, ahora y en la hora de nuestra muerte. Amén.
2: Dios te salve María, llena eres de gracia, el Señor es contigo, bendita tú eres entre todas las mujeres y bendito es el fruto de tu vientre Jesús.
3: Santa María, Madre de Dios, ruega por nosotros pecadores, ahora y en la hora de nuestra muerte. Amén.
2: Dios te salve María, llena eres de gracia, el Señor es contigo, bendita tú eres entre todas las mujeres y bendito es el fruto de tu vientre Jesús.
3: Santa María, Madre de Dios, ruega por nosotros pecadores, ahora y en la hora de nuestra muerte. Amén.
2: Dios te salve María, llena eres de gracia, el Señor es contigo, bendita tú eres entre todas las mujeres y bendito es el fruto de tu vientre Jesús.
3: Santa María, Madre de Dios, ruega por nosotros pecadores, ahora y en la hora de nuestra muerte. Amén.
2: Dios te salve María, llena eres de gracia, el Señor es contigo, bendita tú eres entre todas las mujeres y bendito es el fruto de tu vientre Jesús.
3: Santa María, Madre de Dios, ruega por nosotros pecadores, ahora y en la hora de nuestra muerte. Amén.
2: Dios te salve María, llena eres de gracia, el Señor es contigo, bendita tú eres entre todas las mujeres y bendito es el fruto de tu vientre Jesús.
3: Santa María, Madre de Dios, ruega por nosotros pecadores, ahora y en la hora de nuestra muerte. Amén.
2: Dios te salve María, llena eres de gracia, el Señor es contigo, bendita tú eres entre todas las mujeres y bendito es el fruto de tu vientre Jesús.
3: Santa María, Madre de Dios, ruega por nosotros pecadores, ahora y en la hora de nuestra muerte. Amén.
2: Dios te salve María, llena eres de gracia, el Señor es contigo, bendita tú eres entre todas las mujeres y bendito es el fruto de tu vientre Jesús.
3: Santa María, Madre de Dios, ruega por nosotros pecadores, ahora y en la hora de nuestra muerte. Amén.
2: Dios te salve María, llena eres de gracia, el Señor es contigo, bendita tú eres entre todas las mujeres y bendito es el fruto de tu vientre Jesús.
3: Santa María, Madre de Dios, ruega por nosotros pecadores, ahora y en la hora de nuestra muerte. Amén.
2: Dios te salve María, llena eres de gracia, el Señor es contigo, bendita tú eres entre todas las mujeres y bendito es el fruto de tu vientre Jesús.
3: Santa María, Madre de Dios, ruega por nosotros pecadores, ahora y en la hora de nuestra muerte. Amén.
2: Gloria al Padre, y al Hijo, y al Espíritu Santo.
3: Como era en el principio, ahora y siempre, por los siglos de los siglos. Amén.
2: Oh Jesús mío, perdona nuestras culpas, líbranos del fuego del infierno, conduce todas las almas al cielo y socorre especialmente las más necesitadas de tu misericordia. Segundo misterio, la flagelación del Señor.
3: Padre nuestro que estás en el cielo, santificado sea tu nombre. Venga a nosotros tu reino. Hágase tu voluntad en la tierra como en el cielo.
2: Danos hoy nuestro pan de cada día. Perdona nuestras ofensas, como también nosotros perdonamos a los que nos ofenden. No nos dejes caer en la tentación y líbranos del mal. Amén.
3: Dios te salve María, llena eres de gracia, el Señor es contigo. Bendita tú eres entre todas las mujeres y bendito es el fruto de tu vientre, Jesús.
2: Santa María, Madre de Dios, ruega por nosotros pecadores, ahora y en la hora de nuestra muerte. Amén.
3: Dios te salve María, llena eres de gracia, el Señor es contigo. Bendita tú eres entre todas las mujeres y bendito es el fruto de tu vientre, Jesús.
2: Santa María, Madre de Dios, ruega por nosotros pecadores, ahora y en la hora de nuestra muerte. Amén.
3: Dios te salve María, llena eres de gracia, el Señor es contigo. Bendita tú eres entre todas las mujeres, y bendito es el fruto de tu vientre, Jesús.
2: Santa María, Madre de Dios, ruega por nosotros pecadores, ahora y en la hora de nuestra muerte. Amén.
3: Dios te salve María, llena eres de gracia, el Señor es contigo. Bendita tú eres entre todas las mujeres, y bendito es el fruto de tu vientre, Jesús.
2: Santa María, Madre de Dios, ruega por nosotros pecadores, ahora y en la hora de nuestra muerte. Amén.
3: Dios te salve María, llena eres de gracia, el Señor es contigo. Bendita tú eres entre todas las mujeres, y bendito es el fruto de tu vientre, Jesús.

0: Santa María, Madre de Dios, ruega por nosotros pecadores, ahora y en la hora de nuestra muerte. Amén.
1: Dios te salve María, llena eres de gracia, el Señor es contigo. Bendita tú eres entre todas las mujeres, y bendito es el fruto de tu vientre, Jesús.
0: Santa María, Madre de Dios, ruega por nosotros pecadores, ahora y en la hora de nuestra muerte. Amén.
1: Dios te salve María, llena eres de gracia, el Señor es contigo. Bendita tú eres entre todas las mujeres, y bendito es el fruto de tu vientre, Jesús.
0: Santa María, Madre de Dios, ruega por nosotros pecadores, ahora y en la hora de nuestra muerte. Amén.
1: Dios te salve María, llena eres de gracia, el Señor es contigo. Bendita tú eres entre todas las mujeres, y bendito es el fruto de tu vientre, Jesús.
0: Santa María, Madre de Dios, ruega por nosotros pecadores, ahora y en la hora de nuestra muerte. Amén.
1: Dios te salve María, llena eres de gracia, el Señor es contigo. Bendita tú eres entre todas las mujeres, y bendito es el fruto de tu vientre, Jesús.
0: Santa María, Madre de Dios, ruega por nosotros pecadores, ahora y en la hora de nuestra muerte. Amén.
1: Dios te salve María, llena eres de gracia, el Señor es contigo. Bendita tú eres entre todas las mujeres, y bendito es el fruto de tu vientre, Jesús.
0: Gloria. Santa María, Madre de Dios, ruega por nosotros pecadores, ahora y en la hora de nuestra muerte. Amén.
1: Gloria al Padre, y al Hijo, y al Espíritu Santo.
0: Como era en el principio, ahora y siempre, por los siglos de los siglos. Amén. Oh Jesús mío, perdona nuestras culpas, líbranos del fuego del infierno, conduce todas las almas al cielo y socorre especialmente las más necesitadas de tu misericordia. Tercer misterio, la coronación de espinas. Padre nuestro que estás en el cielo, santificado sea tu nombre. Venga a nosotros tu reino. Hágase tu voluntad en la tierra como en el cielo.
1: Danos hoy nuestro pan de cada día, perdona nuestras ofensas, como también nosotros perdonamos a los que nos ofenden. No nos dejes caer en la tentación y líbranos del mal. Amén.
0: Dios te salve María, llena eres de gracia, el Señor es contigo. Bendita tú eres entre todas las mujeres y bendito es el fruto de tu vientre, Jesús.
1: Santa María, Madre de Dios, ruega por nosotros pecadores, ahora y en la hora de nuestra muerte. Amén.
0: Dios te salve María, llena eres de gracia, el Señor es contigo. Bendita tú eres entre todas las mujeres y bendito es el fruto de tu vientre, Jesús.
1: Santa María, Madre de Dios, ruega por nosotros pecadores, ahora y en la hora de nuestra muerte. Amén.
0: Dios te salve María, llena eres de gracia, el Señor es contigo. Bendita tú eres entre todas las mujeres y bendito es el fruto de tu vientre, Jesús.
1: Santa María, Madre de Dios, ruega por nosotros pecadores, ahora y en la hora de nuestra muerte. Amén.
0: Dios te salve María, llena eres de gracia, el Señor es contigo. Bendita tú eres entre todas las mujeres y bendito es el fruto de tu vientre, Jesús.
1: Santa María, Madre de Dios, ruega por nosotros pecadores, ahora y en la hora de nuestra muerte. Amén.
0: Dios te salve María, llena eres de gracia, el Señor es contigo. Bendita tú eres entre todas las mujeres y bendito es el fruto de tu vientre, Jesús.
1: Santa María, Madre de Dios, ruega por nosotros pecadores, ahora y en la hora de nuestra muerte. Amén.
0: Dios te salve María, llena eres de gracia, el Señor es contigo. Bendita tú eres entre todas las mujeres y bendito es el fruto de tu vientre, Jesús.
1: Santa María, Madre de Dios, ruega por nosotros pecadores, ahora y en la hora de nuestra muerte. Amén.
0: Dios te salve María, llena eres de gracia, el Señor es contigo. Bendita tú eres entre todas las mujeres y bendito es el fruto de tu vientre, Jesús.
1: Santa María, Madre de Dios, ruega por nosotros pecadores, ahora y en la hora de nuestra muerte. Amén.
0: Dios te salve María, llena eres de gracia, el Señor es contigo. Bendita tú eres entre todas las mujeres y bendito es el fruto de tu vientre, Jesús.
1: Santa María, Madre de Dios, ruega por nosotros pecadores, ahora y en la hora de nuestra muerte. Amén.
0: Dios te salve María, llena eres de gracia, el Señor es contigo. Bendita tú eres entre todas las mujeres y bendito es el fruto de tu vientre, Jesús.
1: Santa María, Madre de Dios, ruega por nosotros pecadores, ahora y en la hora de nuestra muerte. Amén.
0: Dios te salve María, llena eres de gracia, el Señor es contigo. Bendita tú eres entre todas las mujeres y bendito es el fruto de tu vientre, Jesús.
1: Santa María, Madre de Dios, ruega por nosotros pecadores, ahora y en la hora de nuestra muerte. Amén.
0: Gloria al Padre y al Hijo y al Espíritu Santo.
1: Como era en el principio, ahora y siempre, por los siglos de los siglos. Amén.
0: Oh Jesús mío, perdona nuestras culpas, líbranos del fuego del infierno, conduce todas las almas a

0: del cielo y socorre especialmente las más necesitadas de tu misericordia. Cuarto misterio, Jesús con la cruz a cuestas, camino del Calvario.
1: Padre nuestro que estás en el cielo, santificado sea tu nombre, venga a nosotros tu reino, hágase tu voluntad en la tierra como en el cielo.
0: Danos hoy nuestro pan de cada día, perdona nuestras ofensas, como también nosotros perdonamos a los que nos ofenden. No nos dejes caer en la tentación y líbranos del mal. Amén.
1: Dios te salve María, llena eres de gracia, el Señor es contigo. Bendita tú eres entre todas las mujeres y bendito es el fruto de tu vientre, Jesús.
0: Santa María, Madre de Dios, ruega por nosotros pecadores, ahora y en la hora de nuestra muerte. Amén.
1: Dios te salve María, llena eres de gracia, el Señor es contigo. Bendita tú eres entre todas las mujeres y bendito es el fruto de tu vientre, Jesús.
0: Santa María, Madre de Dios, ruega por nosotros pecadores, ahora y en la hora de nuestra muerte. Amén.
1: Dios te salve María, llena eres de gracia, el Señor es contigo. Bendita tú eres entre todas las mujeres, y bendito es el fruto de tu vientre, Jesús.
0: Santa María, Madre de Dios, ruega por nosotros pecadores, ahora y en la hora de nuestra muerte. Amén.
1: Dios te salve María, llena eres de gracia, el Señor es contigo. Bendita tú eres entre todas las mujeres, y bendito es el fruto de tu vientre, Jesús.
0: Santa María, Madre de Dios, ruega por nosotros pecadores, ahora y en la hora de nuestra muerte. Amén.
1: Dios te salve María, llena eres de gracia, el Señor es contigo. Bendita tú eres entre todas las mujeres, y bendito es el fruto de tu vientre, Jesús.
0: Santa María, Madre de Dios, ruega por nosotros pecadores, ahora y en la hora de nuestra muerte. Amén.
1: Dios te salve María, llena eres de gracia, el Señor es contigo. Bendita tú eres entre todas las mujeres, y bendito es el fruto de tu vientre, Jesús.
0: Santa María, Madre de Dios, ruega por nosotros pecadores, ahora y en la hora de nuestra muerte. Amén.
1: Dios te salve María, llena eres de gracia, el Señor es contigo. Bendita tú eres entre todas las mujeres, y bendito es el fruto de tu vientre, Jesús.
0: Santa María, Madre de Dios, ruega por nosotros pecadores, ahora y en la hora de nuestra muerte. Amén.
1: Dios te salve María, llena eres de gracia, el Señor es contigo. Bendita tú eres entre todas las mujeres, y bendito es el fruto de tu vientre, Jesús.
0: Santa María, Madre de Dios, ruega por nosotros pecadores, ahora y en la hora de nuestra muerte. Amén.
1: Dios te salve María, llena eres de gracia, el Señor es contigo. Bendita tú eres entre todas las mujeres, y bendito es el fruto de tu vientre, Jesús.
0: Santa María, Madre de Dios, ruega por nosotros pecadores, ahora y en la hora de nuestra muerte. Amén.
1: Dios te salve María, llena eres de gracia, el Señor es contigo. Bendita tú eres entre todas las mujeres, y bendito es el fruto de tu vientre, Jesús.
0: Gloria. Santa María, Madre de Dios, ruega por nosotros pecadores, ahora y en la hora de nuestra muerte. Amén.
1: Gloria al Padre, y al Hijo, y al Espíritu Santo,
0: como era en el principio, ahora y siempre, por los siglos de los siglos. Amén. Oh Jesús mío, perdona nuestras culpas, líbranos del fuego del infierno, conduce todas las almas al cielo, y socorre especialmente las más necesitadas de tu misericordia. Quinto misterio, crucifixión y muerte del Salvador. Padre nuestro que estás en el cielo, santificado sea tu nombre. Venga a nosotros tu reino. Hágase tu voluntad en la tierra como en el cielo.
1: Danos hoy nuestro pan de cada día. Perdona nuestras ofensas, como también nosotros perdonamos a los que nos ofenden. No nos dejes caer en la tentación y líbranos del mal. Amén.
0: Dios te salve María, llena eres de gracia, el Señor es contigo. Bendita tú eres entre todas las mujeres y bendito es el fruto de tu vientre, Jesús.
1: Santa María, Madre de Dios, ruega por nosotros pecadores, ahora y en la hora de nuestra muerte. Amén.
0: Dios te salve María, llena eres de gracia, el Señor es contigo. Bendita tú eres entre todas las mujeres, y bendito es el fruto de tu vientre, Jesús.
1: Santa María, Madre de Dios, ruega por nosotros pecadores, ahora y en la hora de nuestra muerte. Amén.
0: Dios te salve María, llena eres de gracia, el Señor es contigo. Bendita tú eres entre todas las mujeres, y bendito es el fruto de tu vientre, Jesús.
1: Santa María, Madre de Dios, ruega por nosotros pecadores, ahora y en la hora de nuestra muerte. Amén.
0: Dios te salve María, llena eres de gracia, el Señor es contigo. Bendita tú eres entre todas las mujeres, y bendito es el fruto de tu vientre, Jesús.
1: Santa María, Madre de Dios, ruega por nosotros pecadores, ahora y en la hora de nuestra muerte. Amén.
0: Dios te salve María, llena eres de gracia, el Señor es contigo. Bendita tu

0: Tú eres entre todas las mujeres y bendito es el fruto de tu vientre, Jesús.
1: Santa María, Madre de Dios, ruega por nosotros pecadores, ahora y en la hora de nuestra muerte. Amén.
0: Dios te salve María, llena eres de gracia, el Señor es contigo, bendita tú eres entre todas las mujeres y bendito es el fruto de tu vientre, Jesús.
1: Santa María, Madre de Dios, ruega por nosotros pecadores, ahora y en la hora de nuestra muerte. Amén.
0: Dios te salve María, llena eres de gracia, el Señor es contigo, bendita tú eres entre todas las mujeres y bendito es el fruto de tu vientre, Jesús.
1: Santa María, Madre de Dios, ruega por nosotros pecadores, ahora y en la hora de nuestra muerte. Amén.
0: Dios te salve María, llena eres de gracia, el Señor es contigo, bendita tú eres entre todas las mujeres y bendito es el fruto de tu vientre, Jesús.
1: Santa María, Madre de Dios, ruega por nosotros pecadores, ahora y en la hora de nuestra muerte. Amén.
0: Dios te salve María, llena eres de gracia, el Señor es contigo, bendita tú eres entre todas las mujeres y bendito es el fruto de tu vientre, Jesús.
1: Santa María, Madre de Dios, ruega por nosotros pecadores, ahora y en la hora de nuestra muerte. Amén.
0: Dios te salve María, llena eres de gracia, el Señor es contigo, bendita tú eres entre todas las mujeres y bendito es el fruto de tu vientre, Jesús.
1: Santa María, Madre de Dios, ruega por nosotros pecadores, ahora y en la hora de nuestra muerte. Amén.
0: Gloria al Padre, y al Hijo, y al Espíritu Santo.
1: Como era en el principio, ahora y siempre, por los siglos de los siglos. Amén.
0: Por las intenciones del Santo Padre. Padre nuestro que estás en el cielo, santificado sea tu nombre. Venga a nosotros tu reino. Hágase tu voluntad en la tierra como en el cielo.
1: Danos hoy nuestro pan de cada día, perdona nuestras ofensas, como también nosotros perdonamos a los que nos ofenden. No nos dejes caer en la tentación y líbranos del mal. Amén.
0: Dios te salve, Reina y Madre de Misericordia, vida, dulzura y esperanza nuestra. Dios te salve. A ti llamamos los desterrados hijos de Eva. A ti suspiramos gimiendo y llorando en este valle de lágrimas. Ea pues, Señora, abogada nuestra, vuelve a nosotros esos, tus ojos misericordiosos, y después de este destierro muéstranos a Jesús, fruto bendito de tu vientre. Oh clementísima, oh piadosa, oh dulce Virgen María, ruega por nosotros, Santa Madre de Dios,
1: para que seamos dignos de alcanzar las promesas de nuestro Señor Jesucristo. Amén.
2: Sagrado corazón de Jesús, en vos confío. En el nombre del Padre, y del Hijo, y del Espíritu Santo. Amén. Será hasta mañana, si Dios quiere.
3: Queden en compañía de Jesús y María.

0: Biblia. ¿La habrán leído ustedes, no? Una vuelta la leyó un paisano amigo mío y después se la contó otro. Pero estaba re mamado. Y le habían hecho creer de que era una novela, ¿viste? Y eso la contó uno. Parroquiano que andaban en un bolichón de esos. Otros paisanos. Y le dijo, muy, muy linda la novela, pero eso sí medio larga. Por momentos media amarga y de rato divertida. Contaba sobre la vida de un hombre y una mujer, hermanos al parecer, pero por parte del padre. Porque ellos no tenían madre, en el libro están las pruebas. La historia a cabo se lleva en el cielo y son los nombres de esta mujer y de este hombre, don Adán y doña Beba. Parece ser que esta gente, Adán y Beba los dos, eran hijos de un tal Dios. Nada que ver con Martínez. Martínez, Dios, ¿se acuerdan? Lo que sí sí se define de que era un hombre bueno, que era muy laburador, de rato medio inventor, se había inventado las estrellas, la luna, ni sé cuántas cosas más. Muy encarador, audaz, lo que él quería, él inventaba. Y el domingo descansaba, lo que se dice, un señor. Parece que en ese tiempo allá en el cielo tenía, según el libro decía, un monte de paraíso. Y Adán una tarde dijo, medio encarándolo al padre, mirá que para el día de la madre no tenemos dónde ir. Y te queríamos pedir si vos nos dabas permiso ir al monte paraíso para saber cómo es allí. Vaya, le dijo su padre, para no entrar en disputa. Y no anden comiendo fruta, después vienen los empachos. Que allá fueron los muchachos contentos, locos de la vida. Y al ver los dios que se iban tan abrazados los dos hijos, guarda las víboras, dijo, a modo de despedida. Al rato Adán, muy travieso, corriendo atrás de la hermana, gritaba, ¿querés manzana? Y ella le dijo que sí. Algo curioso hay aquí, conceptos poco precisos, porque leo y releo y lo reviso, pero ese libro algo esconde. Porque manzana de adónde si el monte era el paraíso. A no ser que doña Beba, mujer de mucha confianza, se haya mandado a la panza porque negarse no quiso las bolitas de paraíso. Pensando en manzanas chicas. Entonces sí que se explica la calentura de Dios. Se habrán agarrado los dos soberanas cantadera. Porque en esos tiempos que eran, ya se había pronosticado en el cielo una tormenta. Y según el libro cuenta, fue terrible el chaparrón. Se vino una inundación que ellos le llaman diluvio, donde había un viejito rubio de larga barba y bigote que alcanzó a comprar un bote. Ni me acuerdo bien la marca, pero le decían la arca. Y el viejito era don Noé. Yo le digo, métale que vese crecer los ríos, búsquese entre el bicherío un casal de cada especie y sálvelo a la creciente para que tengan simiente y ya vendrá un tiempo mejor. Hasta hoy lo estamos esperando. Tal vez se lo diera Dios para que él por ahí se los venda. Pero quedó la leyenda que al viajar tan apretado, al tero le había quedado la costumbre cabecear. Porque le tocó viajar bajo el toro. Entre las patas. Y si se salvó fue a gata, porque al ritmo de las olas se zarandeaban y ahí el tero se agachaba. Y la lechuza miraba y decía, ¡shh! ¡Lo mata! ¡Shh! ¡Lo mata! Y en los dos animalitos la costumbre ha persistido. ¿Qué hora hay teros con saludos y lechuza con chistido? Después había otro muchacho, un tal Jesús, muy nombrado, que dicen que había viajado a la tierra por negocio, Y tenía unos judíos de socio, creo que lo habían clavado. Y bueno, la historia termina como todas las novelas. ¿Quieren saber el final? ¿Quieren saber el final? Pregúntele a su abuela.
1: Y bien, compañera, ha llegado el día. El día y la hora del último beso. Nada de sollozo, no caigas en eso. Tienen estos trances su melancolía. Pero hay que ser fuerte, como te decía ayer por la tarde, mi mejor amigo. Aquí está el abrigo, toma tu sombrero, toma tu manchón, arrópate bien, hacia afuera un frío y una cerrazón. Echemos con calma la llave al romance, era tiempo ya de ponerle fin. No hay sueños eternos, ni rosas que alcancen a brillar por siempre dentro del jardín. Yo recobro toda mi soberanía, tú recobras toda tu gran libertad. Y no podrá el tiempo, ni la lejanía, ni las cosas nuevas, ni mi soledad borrar el perfume del idilio grave. Los buenos amigos ni hablarán de ti. Sigue siempre hermosa, tan linda, tan suave. Ayer casualmente de tarde la vi y yo sonreiré con cierta ternura, con un gesto vago, como paternal, mientras los recuerdos harán su conjura, trayéndome en brazos tu carita oval, tus labios, tus besos y tus ardimientos. ¿Se puede, qué diablo, volver a vivir a pura memoria los buenos momentos? El amor, querida, igual que el ciprés, conoce el secreto del verdor eterno. Así cuando partas dentro de un instante, cuando en esta noche lluviosa de invierno transponga esa puerta tu gracia fragante, tú irás avanzando sobre mi pasado. Y yo te aseguro, dulce compañera, que entrarás de frente, reina y soberana, al templo sagrado. Después, algún día, un día cualquiera, sin haberlo el uno ni el otro deseado, en el bosque alegre o en el cabaret, del brazo de un hombre distinto de mí, más linda que nunca te reencontraré, y un poco del duelo que palpita aquí nublará de golpe tu faz y la mía, desplegando un punto sobre nuestra frente, sus dos grandes alas, la melancolía. Y al llegar a casa, displicentemente, evocando tiempos que fueron hermosos, mientras me despojo del gabán y
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3: Espero que Dios nuestro Señor bendiga cada hogar, cada familia a la cual se nos permite llegar a través de este pequeño espacio. Mis queridos amigos, quiero a través de este programa llegar a aquellas personas que necesitan de nuestro conocimiento, de nuestra ayuda, de nuestra capacidad profesional y poder brindarles todo aquel caudal de conocimiento que tenemos. Quiero que cada una de aquellas familias que hoy nos escuchan, que aún siguen de brazos cruzados, hombres y mujeres esperando cambios milagrosos o cambios de la noche a la mañana en todo aspecto de la vida. Yo les recuerdo, mis amigos, que el que no busca, no encuentra. También les recuerdo que a la buena suerte hay que ayudarla.

0: a la mala hay que combatirla, obviamente sin perjudicar a nadie y sin pasar por encima de nadie, podemos conseguir logros, éxitos y progresos de manera verdaderamente fantástica.
1: Ya estamos teniendo mensajes, dicen de la siguiente manera. Hola, me llamo Catalina. El 31 de mayo del 60 ando sintiendo muy mal. A ver, mi querida amiga Catalina, lo que se está manifestando en la situación suya no es por causas naturales. Aquí hay lo que comúnmente conocemos como un estado de negatividad, de perjuicio, de daño que lamentablemente se ha venido generando, no solamente hacia usted, sino hacia el entorno suyo, atrayendo un sinfín de inconvenientes y dificultades. Debe de consultarlo, tratarlo personalmente o a larga distancia, de ser el caso, Catalina, para poder darle la ayuda que necesita su situación. Gracias, Catalina, por el mensaje que me ha enviado. Tenemos más mensajes, dicen de la siguiente manera. Soy Matías, mi fecha de nacimiento es el 11 de abril del año 67. Quiero que me diga qué es lo que pasa con mi familia. Se ha venido derrumbando. Por favor, ayúdeme. No quiero perder mi hogar. Gracias. A ver, mi querido amigo Matías, sería bueno que nos hubiera enviado también los datos de la pareja para de esta manera poder ver el estado de compatibilidad y hasta qué punto el estado de influencia o de negatividad o de perjuicio que se manifiesta en usted también se está generando en la otra persona, ya que lo que se viene dando aquí es por influencias de terceras personas que están buscando la manera del perjuicio, no solamente hacia usted, sino hacia la familia. De allí que usted viene teniendo un sinfín de inconvenientes en general. Debe de consultarlo, tratarlo. Esto es por causa de un trabajo, de una brujería, la cual debe de contrarrestarse adecuadamente, no solamente impedir de que esto no lo siga afectando, sino de que no siga estando, para que no siga generando en un futuro inconvenientes mayores a los que ya ha venido teniendo. Así es de que véalo y trátelo, Matías, lo antes posible para poder darle una solución definitiva a su situación. Gracias, Matías, por el mensaje que nos ha enviado.
0: Amigos, es importante reflexionar, recapacitar y entender que todo lo bueno y lo malo que hacemos en esta vida siempre vuelve. De una u otra forma, de una u otra manera, en una o en otra porción, siempre vuelve. De manera pues que si somos personas trabajadoras, honestas, honradas, si buscamos la manera de darle una mano a quien nos necesita, siempre va a haber una persona dispuesta a darnos una mano cuando más lo necesitemos. Pero si tenemos el ejemplo de Lourdes, pues obviamente si hemos sido malas personas, todo lo que nos rodea se va a convertir en malo y negativo para nosotros mismos. No busquemos culpables, simplemente reflexionemos acerca de la clase de persona que somos cada uno de nosotros. 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
1: A ver, nos envió este mensaje, dice: hola hermano, soy Oscar, mi fecha de nacimiento es el 14 de abril del 72, hermano, quisiera saber si de ahora en adelante

0: Están viendo situaciones muy negativas, malas influencias, daños, perjuicios allí de por medio en su situación, lo cual debería de tratar y consultar personalmente. Y por el tema sentimental o afectivo, pues tráiganos los datos completos de la pareja para poder ayudarle, o venga en su efecto con la pareja para ayudarle en su situación. Gracias, Oscar, por el mensaje que nos ha enviado. Vamos con la oración de la percepción y ya regresamos con más de este programa.
1: La percepción sagrada del espíritu sobre el cuerpo. Señor, ayúdame a decir la verdad delante de los fuertes y no mentir para ganarme el aplauso de los débiles. Señor, ayúdame siempre a ver la otra cara de la medalla y no me dejes inculpar de traición a los demás por no pensar igual que yo. Señor, enséñame a querer a la gente como tú lo has hecho y no juzgar a los demás como los demás podrían llegar a juzgarme. Señor, recuérdame que el fracaso es la experiencia que precede al triunfo y no me dejes caer en el orgullo ni en la desesperación. Señor, enséñame que perdonar es un signo de grandeza y que la venganza es una señal de bajeza. Si me quitas el éxito, déjame la fuerza para aprender del mismo. Señor, si yo ofendiera a la gente, dame valor para disculparme. Y si la gente me ofende, dame valor para eximirlos. Que así sea.
0: Tenemos más mensajes, dicen de la siguiente manera. Tengo un kiosco. Soy Jorge, el 19 de noviembre del año 90. Por favor, ayúdeme, las cosas no me están yendo bien y cada vez es más lo que pierdo. Gracias. Jorge, lo que se está dando es una mala administración, un mal manejo. Usted es una persona la cual no tiene prioridades. Y por más bien que pueda andar el negocio, lamentablemente de no tener una buena administración, el tema económico se le va a convertir en agua. Lamentablemente en su situación, falta de un buen manejo económico para que esto pueda prosperar. No es un problema de que el negocio no funciona, no arranca, como dicen algunos, no. Aquí el problema es que usted no tiene prioridades, no sabe separar los tantos y de allí que lamentablemente no va a haber negocio que le pueda llegar a dar buenos dividendos. Así es de que mi querido amigo Jorge, a ponerse las pilas y va a ver que esto puede cambiar si empieza a tomar las medidas y los recaudos necesarios en su situación. Gracias, Jorge, por el mensaje que me ha enviado.
2: Continúan, mis amigos, las personas comunicándose. Continúan enviando sus mensajes y aquí les vamos a dar respuestas. Este mensaje lo envía Germán con fecha de nacimiento el 2 de abril del 94. Maestros, me comunico con ustedes para saber qué es lo que pasa en mi vida. No puedo progresar, tengo un comercio propio y las cosas no me van bien. Se han venido a pique en los últimos 3 meses, estoy muy preocupado. Mi estimado amigo Germán, no es para menos la preocupación y por supuesto esa debilidad, ese agotamiento, esa pesadez que a diario lo embriaga, mi querido amigo, obedece al trabajo de brujería del cual a usted lo vienen haciendo víctima. Pero tenga mucho cuidado, este trabajo lo ha manipulado esa mujer que usted conoció, muy amable, muy dulce, una persona con toda la ternura del mundo, pero por dentro tiene un gran corazón negro. Mi estimado amigo, debe alejarse de esa mujer que a usted lo está envolviendo con palabras bonitas y hacen de usted que se venga a pique. Hay una mala intención de parte de esa persona que a usted le rodea con gran frecuencia. Germán, lo espero en mi oficina para brindarle la solución que necesita. Acérquese lo antes posible porque su problema todavía tiene solución. Gracias por participar.

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0: 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Recuerden, mis queridos amigos, si no han escuchado la respuesta de su mensaje a través del programa, estén pendientes que durante el día estaremos respondiendo sus mensajes como lo merecen. 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Hemos llegado a la parte final de esta pequeña disertación. Quedan ustedes en la compañía de Dios Todopoderoso y hasta un próximo programa, si el Señor quiere y lo permite.
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Señores, público presente, quiero pedir un minuto de su atención simplemente para ser reiterativo un poco en lo que es hoy la campaña electoral con el lanzamiento de la credencial cívica para los jóvenes. Aquellos jóvenes que aún todavía no han hecho su credencial, no han tramitado, acá atrás del escenario hay una oficina ambulante, la cual pueden utilizarla, muchachos. Por favor, hay que ponerle el hombro al Uruguay. No pueden decir no esta vez. Hay que decir sí, muchachos. Y ya, en el momento justo, en un espacio contratado por el partido, ¿qué partido? Tengo el sumo grado de presentar al candidato más votado de todos los tiempos, al señor oriundo, ¿cómo era?

0: oriundo de Sal Si Puedes, candidato honorario, la callaste.
1: ¿Por el frente o por el foro?
0: Por acá nomás, doctor, por acá.
1: Gracias, gracias, gracias.
0: Va a disculpar, doctor, pero no tenemos el... Vamos a utilizarlo al morocho, aunque no sirve para nada, pero para esto sirve, ¿vio? Señor, usted va a hacer uso de su discurso, pero antes... Doctor, póngase tranquilo, ¿eh? Señor sonidista, usted, por favor, debido a que el doctor tiene una deficiencia en la garganta, le pido, por favor, que haga uso de su equipamiento. Ponga un poquito de sonido eco. Muchas gracias. Adelante, doctor.
2: Señores, antes que nada, debo de presentar mi protesta formal.
3: Mal.
2: Por el rumor que me difama y que me tilda de mentiroso. A mí que he sembrado mil simientes. Para lograr hacer dos.
0: Dos.
2: Historias de las más ricas. Hazañas que aquí les cuento. Muchas veces compartiendo mis inmuebles. Con esta sociedad que me reclama.
3: Clama.
2: Y a la que no quisiera impedir.
3: Pedir.
2: Que me ubique y me promueva. Ya que soy tan diferente, tan formidable y tan glorioso, permítanme entonces que me decida
4: a... 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
1: La temperatura 19 grados.
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Bueno, buenas noches a todos. Muchas gracias. Muchas gracias. Ustedes saben que la canción popular es una especie de carrera de posta, ¿verdad? Que nos van entregando y nosotros vamos dando también. Y uno de los baluartes que para nosotros ha sido permanentemente convocado es don Aníbal Sampaio. Lo cantábamos en la escuela. Y hoy día está pasando por un momento muy difícil de salud. Y nosotros queríamos recordarlo con esa canción que todos ustedes la conocen. Así que el que se anime, que le prenda.

0: Muchas gracias.
1: De nada, Ronald. Con todo, dándole los buenos días en esta jornada que continúa de vez en cuando. De lluvias y lluvias. Bien. En un ratito vamos a tener comunicación con Manuel Ramos ahí. ¿Cómo estamos de temperatura, Fabián? Buen día.
2: Buenos días, Neri, para ti, para toda la audiencia de Zorrilla en esta mañana. Estamos a martes 4 de agosto. ¿Viste la temperatura? Inusual. Bien. Nuevamente, 19 grados a esta hora de la mañana aquí en el centro de la ciudad de Tacuarembó, 98% la humedad y con precipitaciones.
1: Bueno, esos son los datos del tiempo para hoy. Recordamos que Manuel Ramos nos va a dar toda la información del martes 18 de agosto en Batoví. 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

0: Estamos en el Mañanero en CX-140 Zorrilla de San Martín. La línea telefónica 22605 con Manuel Ramos. Ya se va preparando todo, sus haciendas en buenas manos con Manuel Ramos. Martes 18 de agosto en Batoví. Buenos días, Manuel, ¿qué tal? ¿Cómo está?
1: Buenos días a ti, buenos días a la audiencia. Sin lugar a dudas es un gusto compartir con ustedes. Hondamente preocupado de esta cantidad de agua, que si bien ha favorecido todo lo que es verdeo en la zona sur del país, o sea, todo lo que es pradera se ha venido, que le faltaba humedad, y hay demanda de ternero liviano, hay demanda de todo tipo de animal de reposición, y nos vemos obligados, ya que no podemos salir a girar porque muchos de los caminos están tapados, hablar con la gente a través del mañanero, y pedirle a la gente que lleven confiado las haciendas a Batoví para el 18, porque lo que va a sobrar son compradores, la mayoría del norte del país, pero también empezaron a aparecer la gente que venía con verdeo del sur, como que tenían praderas y bueno, estaba seco y demoraban en venir. Lo que tenemos que tener mucho cuidado, y eso es lo que va, solo lo que va para la feria, bañarlos con productos buenos, y limpiarlos bien limpiados, porque la garrapata, si bien este clima húmedo hace,

0: que a veces cuando viene con un calorcito ayer es propicio para la garrapata, entonces hay que extremar los cuidados. También lo otro que están pidiendo son capones gordos estirados, eso es otra gran ventaja. El capón gordo, con destino a faena, y pesado, ese que no hay colocación en industria, bueno, nosotros lo estamos necesitando para satisfacer a nuestros clientes. Y además, que sepan que nosotros, el ganado gordo, se mantiene muy firme. Muy firme. Yo creo que para el día de la fecha, si siguen esta tendencia, vamos a estar muy cerca de los $6. Ya ayer llegó a los 5.85 y por algún lote especial 5.90. O sea que eso, si el gordo sube, evidentemente refleja inmediatamente en la reposición. Lo único que le podemos prometer a la gente es que va a haber compradores y bastantes en todas las categorías. Y a través de aquí, invitarlos, que nosotros le vamos a buscar los lanares y que recuerde que le pagamos al contado con el Escotia.
1: Bien, Manuel, vamos recordando entonces a través de el clásico 4632-5020 o también a través del WhatsApp de celular 099-830-885. Va a ser el martes 18 de agosto en Batoino, ¿cierto?
0: Si Dios quiere, el martes 18, Dios permita, en Batoví. Y es bueno, miren que nosotros, otra cosa, que si tienen una lechera buena, una lechera Jersey, nosotros se la vamos a buscar, eso no hay problema. O sea, tratamos de solucionarle al productor todo lo que esté al alcance nuestro. Porque también es de reconocer que todos estos días, el 5020, que es el teléfono más conocido mío, en el escritorio, suena el teléfono y digo, está ganado para la feria hoy, y dice, Manuel, no tenés alguna lechera buena, Jersey, no tenés capones gordos, no tenés. Y claro, los trabajos se han atrasado por la humedad. Y bueno, el sacrificio vale la pena porque los precios que van a tener van a ser muy buenos. Entonces, ese amigo que está con la idea de decir, no, yo le pongo más kilo para cuando llegue allá la primavera para adelante. No. Que aproveche los buenos precios de ahora, que son precios de escasez. Cuanto más escasez hay, más vale el ganado. Y cuanto más vale el ganado, más contento se va el productor y más contentos quedamos todos. Y bueno, no va a haber riesgos. Cualquier consulta, la orden siempre. Y sé que el esfuerzo va a ser el doble porque está todo enchumbado, como decimos en campaña, está todo mojado. Y bueno, y sacar esos 10, 5, 8, 15, 20 bichos, que a veces son los más flacos, que están más jodidos para pasar el temporal. Bueno, mándeme eso, que justamente es lo que anda buscando la gente, de torneros flacos y livianos, para darle comida, que es lo que está sobrando en algunos lados. Neri, ¿sí? Te mando un abrazo y agradecerte esta oportunidad, porque por tierra no llega el gocego, solo por el Tigre de los Aires, que es la radio, porque no está todo inundado. ¿No?
1: Exactamente, Manuel, pero siempre está ahí la posibilidad de llamarlo a Manuel Ramos y hacer negocio, porque recuerde que las haciendas siempre están en buenas manos. Manuel está trabajando de una forma u otra para que pueda salir un buen remate el 18. Abrazo grandote, Manuel.
0: No, gracias a vos, Nelly, y un saludo muy grande a la audiencia que te está escuchando en la campaña en este momento. Están todos, yo sé que están al lado del fogón, escuchado, prendido de la zorrilla, como dijo un amigo, escuchando tu programa, y de aquí les mando un abrazo y que cuenten conmigo siempre, que estamos a la orden.
1: ¿De corrido estás ahí en 25 de mayo, Manuel?
0: Sí, señor. 25 de mayo, 344.
1: Es casi Ortiz Ayala ahí de corrido.
0: Casi Ortiz Ayala. Como digo yo, el boliche tiene que estar abierto y el dueño del escritorio presente. Hablar conmigo es solo abrir una puerta porque está todo de vidrio. No hay que poner una secretaria adelante que te haga perder tiempo. Nada, va directo conmigo al grano, sea quien sea. Va y habla conmigo.
1: Bien, abrazo, abrazo grande, Manuel. Que tenga buena jornada.
0: Amigo viejo, un abrazo grande.
1: Salud. Manuel Ramos con nosotros aquí en Zorrilla de San Martín.

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0: Estamos escuchando aquí en Zorrilla de San Martín
1: la música de dúo Los Ñatos haciendo este tema que se llama Al Fin y Al Cabo.
0: Bueno, se solicitaba por un lado o por otro en cuanto a las vacunas, nuevos cupos, y creo que ya están, se volvieron a agotar los cupos de vacunación, contra el meningococo. 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
0: 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Bueno, como estaba diciendo Manuel Ramos, hay que cuidar, hay que darle fardo al ganado, que se achica, pierde kilos. 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Congregación Universal del Pensamiento, llegan, hoy estamos a 4, llegan el 6 y 7 de agosto, o sea que jueves y viernes aquí en Tacuarembó.
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0: Vamos a tener los amigos acá para hablar de lo que es salud cardiovascular. Cuidar tu corazón es cuidar tu vida. ¿Está clarito? Paralelos van acostados y meridianos van parados. Pausa, volvemos.

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2: Son las 6 de la mañana y 32 minutos.
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0: Estamos en Zorrilla de San Martín, voy por el 22605, muy importante. Estamos recibiendo a través de la línea telefónica aquí de la comunicación Zorrilla Martín a la técnica forestal de la Intendencia Departamental de Tacuarembó, Ana Ocaño, porque se están realizando podas. Así ya vamos informando también sobre el recorrido de los ómnibus que ayer tuvieron que cambiar, hoy quizás, dependiendo del tiempo, tendrán que cambiar. Qué mejor que comunicarnos con Ana. Buenos días, Ana, ¿qué tal? ¿Cómo estás?
1: Hola, buenos días, ¿todo bien?
0: Bueno, viste que el tiempo está que sale, que no sale. ¿Qué pasa con las podas en el día de hoy? ¿Que llueve, que no llueve? ¿Cómo sería la cosa hoy?
1: Bueno, hoy por ejemplo con el tema de la lluvia, digo, y los horarios de tránsito, adaptamos al final, en vez de hacer desde las 6 de la mañana hasta las 2 de la tarde, va a ser desde las 8 de la mañana hasta las 4 de la tarde, en cuanto no llueva ya. Si llueve la poda se va a detener, va a ser por General Flores, desde Sarandí en delante, y vamos a ir cortando solo de dos calles. Entonces, si los ómnibus vienen por General Flores, ellos van a tener que bajar, venir, ir por Varela, y en Catalina ya suben y retoman su ruta por Flores.
0: Bien, vamos reiterando entonces, si llega a salir la poda va a ser de 8 a 16 horas. Flores y Sarandí. Por supuesto que están los encargados también de la dirección de tránsito que van a ir marcando. Si la gente ve que está bloqueado, ese tendrá que ir a la siguiente parada, ¿no es cierto? Dos cuadras me dijiste que.
1: Claro, que iba a estar. Ejemplo, si ven que está cortado dos calles de Flores y quieren tomarse en esa cuadra justo que está cortado el ómnibus, tienen que bajar y atajarlo por Varela.
0: Bien.
1: También. Si no hacen o una cuadra más o una cuadra menos. Porque todo el día se va a estar terminando Flores. Hacen una cuadra más o otra parada que esté antes y ya está.
0: Bien, ¿hasta cuándo van a continuar estas podas? Va a depender del tiempo, pero en las calles de nuestro Tacuarembó.
1: Iba a ser durante el mes de agosto, porque en realidad es por el periodo de invierno que se realizan las podas, que las plantas están en el receso vegetativo, y se hace ahora durante lo que queda de agosto. Se va a terminar de hacer las transversales del centro después de General Flores.
0: Bien, Ana, por ejemplo, si ahora con estos vientos que hubo en la ciudad de Tacuarembó, a veces puede haber complicando alguna calle y tienen que comunicarse con ustedes, van, cortan, depende del vecino, depende de ustedes, ¿cómo es la cosa?
1: Y el árbol estando en el ornato público, es solo cuestión de que la gente, digo, llame a la oficina de servicios departamentales y haga una solicitud, nosotros vamos, estamos tratando de sacarlos. Los árboles que se rajaron o los árboles que están en mal estado para prevenir que no, justamente que no se vaya a caer en un domicilio o para una calle.
0: Sería el 463-246-71.
1: Ahí va, sí, sí.
0: Y ahí tendría que pedir, me dijiste.
1: Que hagan una solicitud para decir que, bueno, que por ejemplo que tienen un árbol en mal estado o que se cayó para la casa o para la vereda o si sospechan, por ejemplo, que está en mal estado. Que puede estar seco o con algún otro problema sanitario, nos pueden informar y vamos a ver.
0: Bien, bueno, vamos reiterando, hoy entonces comienza las podas a la hora 8 y va a ser hasta la hora 16, ¿es así, correcto?
1: Sí, correcto.
0: Bueno, gracias por la comunicación, Ana.
1: Bueno, muchas gracias.
0: Bien, estamos en Zorrilla de San Martín. Hay que estar mirando por un lado por otro. 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
0: Pasa la mañana, 6 horas con 43 minutitos. 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
6: Polca tiene aromas de jazmines y cedrón, se llama Corral de Piedra y nació en un acordeón.

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0: 6 horas 47, estamos escuchando
1: La Corral de Piedra.
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0: 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Atención, ganador del cuarto sorteo, Fernando Alamendi, sucursal de Paso Los Toros con Conig y Agroveterinaria Encina, que siempre va a más, ¿eh? Mirá, Gapito, está atento ahí, dice, sí, vamos a estar con todo, ¿eh? Ayer se pusieron, dice, dos camiones para sacar las ramas, así se pudo agilizar y no entorpecer el tránsito en sus horarios picos, ¿eh? Coordinado con servicios municipales, mirá, Intendencia Departamental de Tacuarembó, con todo, como tiene que ser ahí, con todos los servicios. 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Jueves 16, con todo. No, que jueves 16 ya pasó, el jueves 16. Ahora estamos en agosto. 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
3: No comenta nada, porque ya se ha
0: hecho. 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

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Hay más música, mientras voy preparando acá un fardito de Silopac, porque otro fardo de Silopac que sale, sale al camino, otro fardo de Silopac, mientras escuchamos música en el Mañanero.

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1: Estamos marcando el final con también en esta jornada con la información. Ya viene, sí, continúa, por supuesto, toda la información. Les reiteramos que el cuarto sorteo, ya el cuarto sorteo de CONIG y Agroveterinaria Encina correspondió a la sucursal de Paso de los Toros Fernando Alamendi. Pausa, informaciones, volvemos a las 8.

0: 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Teresita Carolina Silvera Maciel, que en paz descanse, falleció en la paz del Señor el pasado 2 de agosto de 2026 en Tacuarembó. Su hijo Washington Gabriel Parín Silvera, su compañero Luis Asandri, el padre de su hijo Rubén Parín, hermanos, primos, sobrinos y demás deudos, participan con hondo pesar dicho deceso. Su cremación se realiza hoy a la hora 8 en el crematorio de Empresa Bris. Se domiciliaba en Lionel Viera, número 486. Servicio de Empresa Bris, Sociedad Anónima, Jaime Rosso, 208, Plaza de la Cruz, teléfonos 4632-2380, 4080, 5280 y 5480, afiliada a FICETI, Sociedad Anónima. Teresita Carolina Silvera Maciel, que en paz descanse. Sabina Telechea Mora, que en paz descanse, falleció en la paz del Señor ayer, 13 de agosto de 2026, en Montevideo. Sus hijas Margarita, Alcira, Inés y Olga, nietos, bisnietos, tataranietos, sobrinos y demás deudos, participan con hondo pesar dicho deceso e invitan al acto del sepelio a realizarse hoy a la hora 9 en el cementerio de Piedrasola. Residía en Pedro de Valdivia, 5368, barrio Colón, Montevideo. 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Sabina Telechea Mora, que en paz descanse. 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
1: La temperatura 18 grados. 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
5: Título será 7 de la mañana.
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6: Los cupos para las vacunaciones contra el meningococo se agotaron en Montevideo y Canelones y desde el Ministerio de Salud Pública aclaran que se van a añadir turnos a la brevedad.
5: La cartera destacó muy alta demanda por parte de la población y anunció nuevas fechas para agosto.
6: El tráfico de drogas es la principal hipótesis detrás de la balacera que dejó 3 heridos a metros del Gran Parque Central.
5: Los investigadores entienden hasta el momento que el móvil del ataque no está vinculado al fútbol.
6: El Ministerio del Interior hará un relevamiento de seguridad de los centros de
5: La decisión fue informada por el ministro Carlos Negro tras el asesinato de un joven en un establecimiento de la institución en el barrio Atahualpa.
6: La policía realizó varios allanamientos en Manga y detuvieron a dos hermanos vinculados a un homicidio en Casavalle.
5: La ministra de Defensa, Sandra Lazo, defendió la rescisión del contrato con Cardama y dijo que la confianza con el astillero se quebró al constatar lo de la garantía falsa.
6: En tanto, la coalición republicana entiende que la intención de hacerlo era previa.
5: El canciller Mario Lubetkin aseguró que Uruguay no ha recibido ninguna propuesta definitiva para recibir a los deportados del gobierno de Donald Trump.
6: Las exportaciones, incluidas las zonas francas, marcaron un crecimiento de 4% respecto a igual mes del año pasado.
5: Las ventas al exterior de este mes estuvieron impulsadas principalmente por la carne bovina, celulosa y productos lácteos, según Uruguay 21.
6: El Poder Ejecutivo destinará fondos para atender a más de 300 productores afectados por el temporal del 18 de julio en el departamento de Salto.
5: El Ministerio de Ganadería llaman a implementar un seguro más generalizado para algunos rubros.
6: Amplían el alcance del programa Procría, impulsado por el Ministerio de Ganadería, a 1.300 productores de todo el país.
5: El Banco Interamericano de Desarrollo aprobó una inversión de hasta 5.000 millones de dólares para la estrategia País de Uruguay 2026-2030.
6: Además, va a financiar el Plan Nacional de Seguridad, por lo cual se van a destinar 25 millones de dólares para mejorar las cárceles de Uruguay, entre otros puntos.
5: El Poder Ejecutivo planteó la necesidad de realizar reformas en el sistema financiero uruguayo.
6: En deportes, por la última fecha del torneo intermedio, Defensor venció a Cerro por 2-1 en el Francini.
5: Se definió que Peñarol será locatario frente a Wanderers por la final que se juega mañana en el Centenario.
6: El Aurinegro lidera la tabla anual con 43 puntos, le siguen Deportivo Maldonado y Racing con 41 unidades cada uno.
5: La primera fecha de clausura arrancará el viernes con el partido Cerro Largo Juventud a las 7 de la noche en el Ubilla.
6: Por la Liga de Ascenso de Básquet, hoy se juegan dos partidos, Estocolmo Uruguay Pan y Larre Borges, Oligual Mundial.
5: Lo principal del mundo, la mitad de los 50 estados norteamericanos demandaron a Donald Trump por nuevos aranceles globales del 10% al 12.5%.
6: Murieron 17 personas tratando de llegar en una barcaza a las costas de Baleares en España tras 15 días a la deriva.
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6: Y actualizamos datos del tiempo. Tenemos niebla, según Inumet, en estos momentos en la zona de Montevideo y también zona metropolitana. La temperatura actual, 12 grados, una décima. El viento sopla de la zona sur a 6 kilómetros por hora. La presión a nivel del mar, 1016.1 hectopascal. La humedad alta, 99%. La visibilidad, 300 metros. La máxima prevista para esta jornada, 16 grados. El resto de la mañana, nuboso y cubierto, con precipitaciones escasas, nieblas y neblinas. Y para la tarde-noche, nuboso, con periodos de cubierto y también neblinas. Y como comentábamos más temprano, hasta las 8 de la mañana está vigente una advertencia meteorológica color amarillo por tormentas fuertes. Según Inumet, el área podrá ser afectada por tormentas puntualmente fuertes, acompañada por precipitaciones abundantes en cortos periodos, granizo, rachas de viento muy fuerte e intensa actividad eléctrica. Esto para zonas específicas de Cerro Largo, del departamento también de Rivera, de Tacuarembó y 33.
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8: Hora 7:06.
7: Y la temperatura
8: 18 grados.
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11: Son las 7:07.
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6: Son las 7 de la mañana y 14 minutos.

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0: Muy buenos días para todos, bienvenidos a CX140 Radio Televisión Zorrilla de San Martín. Es este el boletín informativo que corresponde a la hora 7:15 de hoy martes 4 de agosto del 2026. El INUMET está anunciando para hoy poco cambio de temperatura en la zona norte, mínima 13, la máxima 22, continuará nuboso y cubierto, precipitaciones y tormentas, nieblas y neblinas matinales. Para este miércoles 5, mínima 12, la máxima 22, estará cubierto, precipitaciones y tormentas, nieblas y neblinas. Para el jueves 6, mínima 8, la máxima 20, estará lloviendo en la zona norte del territorio uruguayo. Hacia el viernes 7 se anuncia mejorando, parcialmente soleado en la tarde, máxima 16, la mínima 5, y ya metiéndonos en el pronóstico extendido para el sábado 8 y domingo 9, se anuncia parcialmente soleado, poco cambio de temperatura, mínimas entre 4 y 6 grados y máximas entre 14 y 16 grados, es lo que está pronosticando el Instituto Uruguayo de Meteorología.
1: Este martes la Intendencia realizará poda del arbolado público en General Flores entre Sarandí y Washington Beltrán a partir de las 8 de la mañana y luego, si el tiempo lo permite también, se irá extendiendo el recorrido por General Flores. Los ómnibus desviarán en el primer corte, bajarán hasta Varela, transitarán dos cuadras por esta vía de tránsito y luego subirán. La calle será cortada en tramos de dos cuadras, indicó la técnica forestal Ana Ocaño.
2: Bueno, ahora sí se está desempeñando la poda en el centro, se estaba haciendo lo que era centro y después en las horas más pico de tránsito el barrio del Pozo, pero ahora ya se complementó y se está haciendo lo que es el centro. En estos días vamos a estar haciendo lo que es General Flores, principalmente, y con respecto al ómnibus, se va a estar haciendo mañana, el día martes, desde Sarandí en delante, y se va a ir cortando a dos calles, cosa que el transporte urbano pueda, el que realiza por General Flores, bajar por Varela y que no tengan que hacer muchas cuadras por el tema de que la gente no se desoriente con las paradas. A primera hora, sobre las 8, la gente va a estar podando, los inspectores de 7:15, 7:30 van a estar cortando allí lo que es Sarandí hasta Beltrán, y los ómnibus pueden venir por Varela y van a subir en Catarina hasta Flores y retomar la ruta de ellos. Nivel tipo que se va aumentando en la mañana.

0: mañana, que está pasando la mañana, se van a ir trasladando los pavadores, pero si la gente, por ejemplo, ve que está cortado allí en la calle que esté cortado, son dos cuadras y la próxima que parada ya está el ómnibus corriendo, se van a cortar solo de dos calles. Arrancan a las 8 de la mañana y se van hasta la 1:30 aproximado del mediodía.
1: Ana, contanos, ¿qué tipo de poda se está realizando? ¿Es una poda grande, una poda de gajos menores, es una poda total, una poda de alguna manera correctiva?
0: Mira, lo principal que se está haciendo son podas correctivas para seguir la forma natural del árbol y, por ejemplo, si hay gajos que estén hacia la calle, que ahora estamos con el tema de los ómnibus, los comunes y los ómnibus eléctricos, por el tema de las baterías, todas las ramas que están inclinadas hacia la calle, que buscan la luz, estamos haciendo despeje de esas ramas, que es una poda correctiva. También se están haciendo podas de sanidad con las hierbas de pajarito, que son parásitos que van secando los árboles. Y podas de altura, por ejemplo, lo que son los ejemplares de plátano, que están en 18 de julio, que son árboles más altos, esos también se están haciendo podas de altura. Y después la otra poda que se poda en la copa es a las especies de espumilla, que son los árboles que los podés cortar y no pierden su forma natural, porque hay árboles, por ejemplo, que están en el centro, como los fresnos, que si se los corta arriba en la copa, ellos ya pierden su forma natural y después se le resta años de vida al árbol, porque se queda propenso a parásitos, a bacterias, a hongos, a que le entre agua y se pudra, por ejemplo. Pero lo principal es eso, son podas correctivas y podas de sanidad.
1: ¿No se está cortando como en algún momento se cortaba y se dejaba prácticamente el tronco de los fresnos? En este caso, hemos visto que se va dejando, como hacías mención, los gajos. Se sacan los gajos que están rumbo a la calle, pero también aquellos que están secos o que tienen algún inconveniente.
0: Claro, también, por ejemplo, gajos que a veces van, se torcieron mucho para arriba de algún edificio, algún techo y ya están secos, están para caer en la vereda, también a veces que están colgando con algún daño, también se los corta. Y las ramas de competencia también.
1: Expresiones a Radio Zorrilla de San Martín de Ana Ocaño, técnica forestal de la Intendencia Departamental de Tacuarembó.
2: Evelyn Suárez extravió una tarjeta Visa en el trayecto que va desde Barrio Torres hasta la escuela 136 del barrio Don Audemar. El celular de contacto para que puedan realizar la devolución es el 099-91-6837. 099-91-6837. Ahí se pueden contactar con Evelyn. Es una tarjeta de color negro, Visa. El celular de Evelyn es el 099-91-6837 en el trayecto que va desde Barrio Torres hasta el barrio Don Audemar, hasta la escuela del barrio Don Audemar. En ese trayecto se extravió esta tarjeta Visa, que es de suma necesidad para esta persona, Evelyn Suárez, porque está a este nombre la tarjeta, y agradecemos a quien pueda realizar su devolución. Reiteramos el teléfono de contacto 099-91-6837. Hombre condenado por delitos de violación de domicilio y hurto en Tacuarembó. Policías de la Comisaría Segunda trabajaron en el esclarecimiento de varios delitos. El autor fue detenido por policías de la Unidad de Respuesta y Patrullaje, quien culminó condenado por la justicia y cumplirá prisión efectiva. Se trató del hurto de golosinas y relojes a un comercio ubicado en la avenida Pablo Ríos, ocurrido en abril de este año 2026, posteriormente el hurto de herramientas y otros efectos desde el interior de una casa ubicada en calle Pasteur el pasado 7 de julio de 2026. Concomitantemente se registró el hurto de una garrafa de gas de 13 kilos desde el predio ubicado en calle Gadola, para finalizar con el hurto de bebidas alcohólicas desde el interior de un comercio ubicado en la calle Sarandí, ambos hechos ocurridos en julio de 2026, hace unos días. Los actuantes, tras intensas tareas investigativas, concluyeron que no sería ajeno a lo sucedido un hombre de 42 años poseedor de antecedentes penales por los delitos de hurto y receptación. Fue enterada la Fiscalía de primer turno el pasado 30 de julio de 2026. Policías de la Unidad de Respuesta y Patrullaje efectuaron la detención del individuo de 42 años en calle Genaro Gilbert, en barrio Ferrocarril, por existir orden fiscal de detención hacia el sujeto. Realizada la audiencia ante el juzgado letrado de primera instancia de primer turno, se dispuso la condena,

0: de Gastón Barneche Piñeiro como autor penalmente responsable de dos delitos de violación de domicilio en concurrencia fuera de la reiteración con dos delitos de hurto en calidad de autor en grado consumado, cumplirá la pena de 7 meses de prisión efectiva. Un hombre fue condenado por delitos de violación de domicilio y hurto aquí en Tacuarembó, hurtos cometidos en jurisdicción de seccional segunda. El Club de Leones Fraternidad estará realizando hoy su tradicional feria en 18 de julio 488. El Ballet Nacional Juvenil del Sodre se presenta este viernes y sábado en Tacuarembó en el Teatro Escayola con un homenaje a Alfredo Zitarrosa. Se comenzó a recibir los audios con las poesías que participarán del concurso celebrando los 87 años de Radio Zorrilla de San Martín. La podóloga especialista en pie diabéticos, Janel Ustra, está comunicando que este próximo miércoles 5 a la hora 8 atenderá en la Policlínica de Barrio Montevideo, a la hora 10 en Barrio Ferrocarril, a la hora 16 en el Club Policial. Para este jueves 6 de agosto, hora 8, Círculo Policial, y a la hora 10 en Barrio López. Para el viernes 7, hora 8, Barrio Ferrocarril, y a la hora 14 también en el Barrio Ferrocarril. Para el sábado 8, hora 7:30, en la Casa de la Tercera Edad de Villa Ancina. Destacamos aquí en CX140 Radio Zorrilla de San Martín las rondas médicas previstas para hoy, martes 4 de agosto del 2026. El odontólogo Ignacio Luque atenderá en Villa Ancina a 7:30 de la mañana. La pediatra Andrea Rush concurre a Villa Ancina a la hora 13 y a la Policlínica de los Molles a la hora 8. La doctora Fátima Enkel a Bonilla a la hora 8. La odontóloga Elisa Lucas a Barrio Santa Isabel a la hora 8:30. El doctor Pedro González a Rincón de Tranqueras a la hora 8:30 y a los Molles a la hora 12:30. El pediatra Marcos de los Santos concurre a Barrio El Molino a la hora 7 y a Barrio Santa Isabel a la hora 8. La odontóloga Micaela Esteves concurre a Barrio Batoví a las 8 de la mañana. La doctora Verónica Hernández a Curtina a la hora 9. La nutricionista Estela Paula a Barrio Godoy a la hora 8. La odontóloga Viviana Botero a Rincón de Tranqueras a la hora 8:30. La doctora Ana Romero a Rincón de Tranqueras a la hora 9. La doctora Claudia Suárez a Barrio Godoy a la hora 10, la pediatra Mayra Delgado a Barrio López a la hora 13, la pediatra Irene Ferreira a Barrio Godoy a la hora 14 y la pediatra Verónica Vistiancic atenderá en Barrio López también a la hora 14. Son las rondas médicas previstas para esta jornada. La fiesta del reencuentro en la escuela 38 de Paso de las Piedras de Arunguá en el departamento de Salto se realizará el 9 de enero de 2027. Se comunica a los exalumnos que ya se vayan comunicando con Ana Silva por el 092-330-616, 092-330-616. En otro orden de cosas, informamos aquí en Zorrilla de San Martín que Salud Pública estará hoy vacunando en Villa Ancina de 14 a 16 horas en la Policlínica con todo el esquema nacional de vacunación.
1: Se detectaron casos de escarlatina en centros educativos de Tacuarembó. Los lugares afectados son principalmente algunas escuelas y CAIF. Consultadas las autoridades correspondientes desde la Dirección General de Primaria en Montevideo, nos comunicaron que no informarán detalles del tema. Mientras tanto, desde la Dirección Departamental de Salud de Tacuarembó, se envía información de síntomas y formas de prevención que detallamos a continuación. Síntomas frecuentes de la escarlatina: garganta muy enrojecida y adolorida, fiebre de 38 grados o más, sarpullido rojo con textura de papel de lija, piel de color rojo intenso en los pliegues de la axila, el codo y la ingle, recubrimiento blancuzco sobre la lengua o el fondo de la garganta, lengua de fresa, dolor de cabeza, náuseas o vómitos, inflamación de los ganglios y dolores en el cuerpo. Las complicaciones de la escarlatina pueden incluir Enfermedad inflamatoria que puede afectar el corazón, las articulaciones, la piel y el cerebro. Enfermedad renal. Infección de oído. Infección de la piel. Neumonía y artritis. La mayoría de estas complicaciones se pueden prevenir mediante el tratamiento con antibióticos. La mejor forma de evitar la infección es lavarse las manos, evitar compartir los cubiertos, la ropa de cama, las toallas u otros objetos de uso personal, realizar ventilación de los ambientes diariamente y también limpie y desinfecte bien las superficies.
0: Vecinos de la Plaza Colón se quejan de los ruidos molestos, sobre todo los fines de semana. Han hecho pública una carta que dice lo siguiente: a las autoridades competentes, Intendencia Departamental de Tacuarembó, Junta Departamental, Dirección de Higiene y Medio Ambiente, Jefatura de Policía de Tacuarembó, medios de comunicación y emisoras radiales del departamento. Los vecinos de la Plaza Colón nos dirigimos a las autoridades y a la opinión pública para expresar nuestra profunda preocupación por una situación que se repite de manera constante y que afecta seriamente nuestra calidad de vida. Desde hace tiempo, durante las noches y hasta aproximadamente las 6 de la madrugada, grupos de personas permanecen en la plaza generando niveles de ruidos excesivos mediante automóviles con equipos de sonido a un volumen extremadamente alto, motocicletas con escapes modificados que producen explosiones y ruidos ensordecedores, además de vibraciones que afectan a las viviendas de toda la zona. Esta situación nos impide descansar y repercute directamente en nuestra salud física y mental. Entre los vecinos hay trabajadores que deben levantarse muy temprano, adultos mayores, niños, estudiantes y personas con problemas de salud que necesitan dormir adecuadamente. Reconocemos y respetamos el derecho de todas las personas a disfrutar de los espacios públicos. Sin embargo, ese derecho no puede ejercerse perjudicando el derecho de los demás al descanso, a la tranquilidad y a vivir en un ambiente sano. Solicitamos con carácter de urgencia mayor presencia policial y controles preventivos durante la noche y la madrugada. El cumplimiento efectivo de las normas vigentes sobre contaminación acústica, la fiscalización y sanción de los vehículos que circulen con escapes modificados o equipos de sonido que excedan los niveles permitidos, la adopción de medidas concretas que permitan devolver la tranquilidad a los vecinos de la zona. Confiamos en las autoridades competentes que atenderán este reclamo y adoptarán las acciones necesarias para garantizar la convivencia, el respeto mutuo y el derecho al descanso de todos los ciudadanos. Queremos recuperar el derecho a descansar tranquilamente, firman vecinos de Plaza Colón. Un vecino de la zona habló con CX140 Radio Zorrilla de San Martín luego de lo acontecido el fin de semana anterior. Fabricio nos contaba lo siguiente.
2: Y bueno, llegó un momento, acá no estamos en contra que la juventud se junte en la plaza. Te podés juntar en la plaza, pero poné la música para escuchar vos, porque va mejor, hasta entre ellos son, no se dan cuenta que si hay 10 autos y los 10 autos ponen música diferente, ni ellos van a escuchar la música. Entonces es algo que ya lo usan ya como más que de diversión, de molesta, en una cosa que molesta. No sé si se sienten bien, molestando, a lo mejor la madrugada totalmente inhóspita y estaba llena la plaza. Inclusive, frente a la plaza, a la vuelta de la plaza, a 100 metros de la plaza y a 150 metros de la plaza, tenemos 3 hogares residenciales de gente mayor. Y es todo el conjunto, porque la música arranca a la medianoche y terminaron a las 6 de la mañana. Y entre medio de esos horarios, ¿tá? Intermitentemente arrancan las motitos, los autos.
0: Palabras de un vecino de Plaza Colón que se sintió afectado por los ruidos molestos del fin de semana.
1: Hacemos una pausa, en instantes más novedades.
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11: Vamos con información del sorteo nocturno de Quiñer y Tómbolas del lunes 13 de agosto del 2026. A la cabeza el 056-056-056, segundo 440-440-440, tercero 708-708-708, cuarto 784-784-784, quinto 618-618-618, sexto 544-544-544, séptimo 845-845-845, octavo 319-319-319, noveno 317-317-317, décimo 621-621, 621, décimo primero 384-384-384, décimo segundo 740-740-740, décimo tercero 333-333-333, décimo cuarto 957-957-957, décimo quinto 831-831-831, décimo sexto 346-346-346, décimo séptimo 044-044-044, décimo octavo 256-256-256, décimo noveno 165-165-165 y a los 20 el 711-711-711. Por repetición y para el juego de la tómbola se sortearon los números 29, 38, 48 y 96.
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13: Continuamos con otras novedades en esta mañana informativa del martes 4 de agosto del 2026, aquí en Radio Zorrilla de San Martín.
9: El Centro Cultural Tacuarembó.

0: para atrás. Vamos a continuar con el proyecto de tango que comenzó en la Semana Gardeliana, que recuerdan que les comentamos que viene una pareja de Paysandú, Carla y Gaspar, y hemos recorrido 14 centros educativos. Vamos a seguir recorriendo centros educativos donde se les brinda a los niños un taller con una parte teórica y una parte práctica, y después ellos hacen un show, o sea, muestran un tango coreografiado donde ellos participan en diferentes eventos. Y entonces, pero uniendo las dos cosas, los niños se quedan con una idea un poco más juvenil de lo que es el tango, porque los ven a ellos tan activos y jóvenes. Así que bueno, un poco es cambiar eso de transmitirle a los niños que el tango no es solo para gente grande y que podemos empezar todos de alguna forma a conocer los pasos básicos. Así que bueno, continuamos con ese proyecto. La convocatoria de ahora es que a todas aquellas instituciones que les interese involucrarse con el tango, porque vamos camino hacia un evento en la fecha del 11 de diciembre, que no digo que vaya a ser el 11, pero vamos a coordinar una fecha en el marco del 11 de diciembre, fecha de Gardel, que se realiza el festival allí en el Teatro Escayola, y bueno, y nos iremos a unir de alguna forma a este festival con todo este proyecto de las escuelas y los liceos. Y después tenemos una novedad en cuanto a un taller para tangos, que era algo que nos estaban pidiendo hacía mucho tiempo, y cuándo para los adultos y cuándo para la gente más grande. Entonces, bueno, viene Agustín, viene un profesor que perteneciente al Instituto Nacional de Artes Escénicas, que se llama Gustavo Aramburu.
1: ¿Sí?
0: Es un muy reconocido profesor de tango, que ha participado en forma internacional, que ha dado clases en el extranjero, que toda la gente que está vinculada al tango lo conoce mucho, y viene a través del Instituto Nacional de Artes Escénicas, como te decía, y pretendemos que los viernes sean viernes de tango en el Centro Cultural. Se inscriben allí. Ese apunta para mayores. El de los niños y adolescentes es el que estamos trabajando con las instituciones educativas. Este viene para mayores porque es una de las características que tiene el Instituto Nacional de Artes Escénicas para trabajar con adultos. Que también, si hay jóvenes de 17, 18 años, de repente los podemos de alguna forma involucrar. Y si ya está, sé que hemos hablado con algunos profesores de danza que están trabajando en sexto del liceo, que ya, bueno, también se pueden incorporar. Y la idea de él es trabajar también con profesores de diferentes disciplinas, o sea, profesores que de repente son de danzas folclóricas, que se puedan involucrar, porque es una especie de especialización para docentes. O sea, que van a haber dos grupos: un trabajo con docentes, con gente que esté en la enseñanza de la danza, y con gente que quiera aprender desde cero. Nada tiene costo, tiene esos 200 pesos mensuales que se pagan como para todos los cursos. Lo que sí tiene un costo adicional es ese taller de percusión para adultos, que bueno, es como aprovechando, digamos, criollamente diciendo, que el profesor se queda, y todas aquellas personas que les interese se convoca a un taller, y es particular, pero es lo único que tiene un costo adicional. Lo demás todo es con los mismos costos de que venimos manejando a las 900 personas que ya tenemos allí en diferentes cursos.
1: ¿Cuántos docentes en total hoy?
0: Hoy tenemos 30 talleres independientes de lo que viene de Montevideo, que vienen 14 profesores de todos los instrumentos específicos, porque los lunes, martes y miércoles vienen profesores de instrumentos específicos, y después viene miércoles y jueves el director de la orquesta, que está generando ya el ensamble de voces, de cuerda, de vientos. O sea, que ya tenemos niños empezándose a ensamblar con violines, con violas, con violonchelo, otros ya con trompetas, con trombones. O sea, que como que estamos ya empezando a caminar, a dar el primer paso de la Sinfónica Infantil y Juvenil.
2: Expresiones a Radio Zorrilla de San Martín, de Yaiza López, directora de Cultura de la Intendencia de Tacuarembó. Este miércoles se comienza la gira de pagos de asignaciones familiares y pasividades en las zonas rurales. Se pagarán las toscas 8:30, puntas de carretera 11:45, en picada de Quirino a la hora 12, Pueblo del Barro 12:30, Cuchilla del Ombú 12:45, en Achara a la hora 8, en Clara 12:30 y en Lo Furtado a la hora 13:30. Este jueves 6, en Curtina a hora 8, Sauce de Batoví 9:30, Paso de los Novillos 11:15, Cerro del Ombú a la hora 12, en La Hilera a la hora 12:45, La Calzada Bañado de

0: Ruta 7:30, paso del cerro 8:30, Laureles a la hora 10:15, en Cañas a la hora 11, en paso del medio a la hora 11:45, en paso Seferino 12:15, paso de las Carretas hora 13, en Valle Edén hora 7:30, Piedra Sola 8:30, Rincón de la Aldea a la hora 10:15 y en Cerro Travieso a la hora 12:30. Más de 400 atletas de diferentes departamentos de la región participaron aquí en Tacuarembó de la séptima Corre Salud en CX140, Radio Zorrilla de San Martín. A continuación, el licenciado Diego Pereira dijo que es momento de agradecer el respaldo que recibieron en esta edición 2026 y compartió el siguiente análisis.
1: Y sumando esfuerzos, sumando brazos, cabeza, ideas, porque bueno, la gente que se suma no es solamente te trae una idea, te trae un aporte, te trae una sugerencia, una corrección, pero también suma un brazo, suma un lugar, suma sus capacidades institucionales, y eso hace que el evento siga creciendo y tenga el nivel que tiene, que como tú decías, es muy importante. Agradecer a la Intendencia, a todas las direcciones, encabezadas por la Dirección de Deporte, Turismo y Juventud, pero también a la Dirección de Tránsito, que nos brinda seguridad, y todas las direcciones, un montón de gente, todo lo que es la infraestructura de la Laguna de la Bandera dispuesta para nosotros, la Junta Departamental, que nos dio un espaldarazo brutal declarando al evento como de interés departamental. Las autoridades, Jefatura, el Ejército, Caminera, que nos brindaron sus recursos y sus capacidades institucionales, los clubes sociales como el Grupo Scout que tuvo con la cantina, la Pérez Cremini con los voluntarios, Ava Emanuel con los voluntarios, voluntarios anónimos que también se volcaron, todo el grupo de sponsor que nos respalda hace mucho tiempo, en fin, y los medios de comunicación, ustedes que fueron fundamentales en todo esto y que hacen crecer el evento. Seguramente esto va a seguir creciendo, ya estamos pensando, más allá que deberíamos descansar un poco, pero ya estamos pensando en proyectar, en mejorar, en corregir alguna cosa que de repente tiene todavía espacio para seguir potenciando, que siempre hay espacio para mejorar, para potenciar y para agregar nivel, así que muchísimas gracias a todos ustedes.
0: Diego, lo veíamos también a Bruno Núñez destacarse en su especialidad este último tiempo, en los 5 kilómetros, pero también en 21 kilómetros, por ejemplo, Sofía Victoria Gabo con un paso formidable que llevaba por las calles de Tacuarembó, logrando el primer lugar en el podio, como otros destacados atletas que llegaron primero y que ganaron también en las diferentes categorías.
1: Sí, uno puede evaluar muchas cosas en esto. Primero, esto que decía, tenerlo a Bruno hoy corriendo la Corre Salud con ese entusiasmo, con esa adrenalina. Nos contaba el padre que bueno, se levantó temprano, hizo toda la preparación, le preguntamos bueno, ¿por cuánto va? ¿Cuál es el objetivo? Bueno, quiero bajar los 15 minutos, lo hizo en 14:34, o sea, realmente no es que vino solamente a colaborar, sino que lo tomó como una carrera más, con todo lo que es su profesionalización, pero también aportando, y eso le da altísimo nivel, lo que tú decías también, de corredores de calle, que bueno, que tienen un montón de responsabilidades, de tareas, pero que empiezan a correr y que de a poco empiezan a mejorar, como en el caso de Victoria Gago, de Ana Pérez, de Melanie Méndez, que son todos corredores de acá, compañeros que uno los ve, pero que empiezan a formarse en esto del atletismo, empiezan a generar mejor técnica, a sumar entrenamientos, muchas veces asesorados también por desde el punto de vista profesional, por profesores, y eso le da un altísimo nivel desde el punto de vista competitivo. O sea, si bien lo que nosotros promovemos es una comunidad saludable y que haya lugar para todos, también desde el punto de vista competitivo, decir que por ejemplo Matías Torres, que viene ya, es uno de los atletas destacados a nivel de Uruguay, el Arachán de Cerro Largo, Matías Torres, hizo los 21 kilómetros en 1:13:19, y en el caso de Victoria lo hizo en 1:41, o sea, excelentes marcas a nivel que no le piden nada a cualquier otra carrera a nivel nacional e internacional.
0: Diego, y otra cosa, ¿no? Todo lo que fue la previa allí en el polideportivo, con esa feria de patrocinantes, con ese intercambio que se dio con el público que iba a dar una vuelta, pero también la entrega de kits que generó una gran movida.
1: Hubo flujo de gente, pero además actividades formativas como el taller de reanimación que brindó Comta, como lo que fue también los sorteos, las actividades de los gimnasios, bueno, todos los sponsors exponiendo. Este año agregamos el servicio que es poder grabarte la remera que corres con algún logo, con una frase, con tu nombre, que eso es un servicio también muy lindo, que a la gente les encanta. En fin, un montón de actividades, y eso, las instituciones como la Intendencia, la Dirección de Juventud, la Policía Comunitaria, la Pérez Cremini, que tuvo con su chocolate

0: a beneficio de la fundación, todos los sponsors, como bien decía Sergio, se da esa interacción y mucha gente que el Poli era sede también de otras actividades como el Campeonato Nacional de Natación y bueno, muchísima gente se encontró con eso y dijo, ay, esto como, qué lindo que es, quiero saber, y mucha gente que no corría y que fue a colaborar con la Pérez de Creminio, que fue a ver lo que estaba sucediendo y de a poco vamos contagiando y vamos generando eso. Y lo mismo el domingo, muchísima gente se volcó a la calle, alentar, los comercios también en 18 y 25 agregaron puestos de hidratación, que eso es muy importante para el corredor, pero que también le dan mayor capacidad al evento. Y como solemos decir, ¿no? Esta carrera dejó de ser del equipo de salud hace mucho tiempo y hoy es de Tacuarembó.
1: Así hablaba en Radio Zorrilla de San Martín el licenciado Diego Pereira, integrante de la organización de la séptima Corre Salud. Próximas informaciones este mediodía y en cualquier instante la noticia importante para que usted sea el primero en saberlo.
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6: Son las 7 de la mañana. 57 minutos.
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0: Buen día, buen día, buen día, audiencia de CX140 Zorrilla de San Martín. Estamos ya a 4 de agosto, martes 4 de agosto, en este día de lluvias para acá, lluvias para allá, que para un poquitito, que inestabilidad. ¿Cuánto la temperatura, Fabián? Hoy arrancamos a las 6 de la mañana con estabilidad, pero temperaturas altas, ¿no?
1: Efectivamente, Neri, buenos días para ti, para la audiencia de Zorrilla en esta mañana de martes. Efectivamente, a las 6 de la mañana comenzamos con 19 grados, ha descendido un poquito. La temperatura, estamos en 17 grados 4 décimas, 99% el porcentaje de la humedad.
0: Bombeame por ahí, por la ventana, ¿viste? Como dice nosotros, término indígena, ¿viste? Los bomberos, aquellos que estaban controlando ahí. A ver si está lloviendo o no, porque si no hay lluvias, sale la poda. Que arrancaba a las 8 de la mañana y hasta la hora 16. Iba a arrancar ahí por General Flores y Sarandí, así en Pórtico, ahí, así que tengan cuidado los que van a tomar el ómnibus en la ciudad de Tacuarembó, el recorrido urbano, atento ahí, porque va a estar delimitado por lo que es tránsito, pero cada dos cuadras, así que si una de esas hay alguna parada por ahí, van a tener que ir a la siguiente. Buen día, Claudia, ¿qué pasa? ¿Hay lluvia o no hay lluvia? ¿Qué pasó?
2: ¿Qué tal? Buenos días, buenos días para todos, buen martes. Por aquí, indica el pronóstico, dice nuboso y cubierto, precipitaciones y tormentas, nieblas y neblinas, eso por la mañana, pero por la tarde, bien, la tarde, nuboso y cubierto, precipitaciones.
0: Probable.
2: Y probables tormentas. Algo se viene, mira cómo está afuera.
0: Pero las tormentas no pasa nada.
2: Hace calor.
0: Pero precipitaciones.
2: Y vamos a ir hasta los 22 grados en la jornada de hoy. Eso es lo que indica por aquí, bueno, Inumet, para la zona noreste.
0: Bien, aparentemente, o sea que Tacuarembó, Cerro Largo y Rivera. Atención que hasta el día viernes va a continuar así, no le busquemos mucha cosa, que hasta el viernes, que ahí hay probabilidad de baja de lluvia. 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
0: Ando mal del corazón. ¿Usted cómo anda, vecina? ¿Usted que está escuchando ahí por la radio ahí, anda mal del corazón? Bueno, vamos a estar hablando de todo esto, de cuidar tu corazón. Salud cardiovascular aquí en Zorrilla, San Martín presenta.
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0: Uno siempre asocia, viste, que decís, te amo con todo mi corazón, viste, asocias el corazón con el amor y todo eso. A mí me gusta más el asociar con el hipotálamo, no sé, cada uno.
2: Así, ¿Cómo?
1: Sí, claro.
2: Te rompieron el hipotálamo, por ejemplo, te rompieron el corazón.
0: O te amo con todo mi hipotálamo, por ejemplo, claro. queda mejor, viste, pero la gente, viste, que dice, te amo con el corazón, o me dejaste el corazón roto.
2: De con agujeritas.
0: De todo vamos a hablar ahora, en un ratitito, estamos con Estación Óptica.
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1: Ernesto viene en camino, está escuchando Sonrisa de San Martín. Tengo un audio ahí que nos envía aquí a Sonrisa de San Martín, que ya se prepara con todo para lo que va a ser el festejo, la celebración de Abel García, que va a estar en el Club Esportivo Cerrito y Murga La Sencita. ¿Ves qué dice Abel?
2: Hola, gente de Tacuarembó, por aquí Abel García. El sábado 15 de agosto estaré ahí con la barra del Club Cerrito conmemorando mis 60 años de trayectoria. Y qué mejor que hacerlo en donde comencé a mis 13 años este camino de la música y el canto. Los espero el sábado 15 de agosto.
1: Abel García, guitarrista y cantor, festeja 60 años de trayectoria en Club Cerrito. También estarán Robert y Tiago Arcés de Pai Pai, la banda. Cierre con música tropical de la mano de Diego Martín, el cantante. De entradas, pisetas, plato principal, ravioles con boloñesa, servicio cantina, ticket 400 pesos que con plato incluido. Ticket 200 pesos. Esto, a ver, a la maestra que siempre está junto a nosotros ahí en Zorrilla, gracias a la maestra que nos envía, la maestra Julia, dice: con plato incluido, quiere decir que te podés llevar el plato, ¿no? Te podés llevar, dice, el plato incluido. Bueno, maestra, no, un cariño grandote, gracias maestra por brindarnos la información. Estamos con Alicia Silva, propiedades. No sé qué ha pasado con el tío Lolo, el tío Lolo, ¿qué pasa? Los reportes del tío Lolo.
3: Buen día, Neri, acá.
1: Ahí está, Lolo, sí, reportando. Pero el tío Lolo, así no, mandame un reporter. Con Alicia Silva, vamos.
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1: Vamos con más música en Sonrisa de San Martín. En un ratitito tenemos una charla aquí de salud cardiovascular.

0: El amor no está en el corazón, pero se siente, ¿eh? Llegó Ernesto acá, psicólogo, licenciado en psicología, Ernesto Santana Perazo. Cariño, la nota para tu mamá, Ernesto, buen día, ¿cómo estás?
1: Muy bien, bueno, un gusto estar saludándote a ti, a toda la audiencia, a todo el equipo y bueno, en esta ocasión con Luciano.
0: Buenos días, Luciano Stringa, ¿cómo estás, Luciano?
2: Todo bien, muchas gracias por el espacio, espero poder ser de utilidad, ese es el primer fin siempre.
0: Siempre. Bueno, contamos, cuando decimos charla de salud cardiovascular, ¿de qué se trata?
1: Bueno, vamos a empezar reconociendo que el título es medio una trampa, porque hoy en día hemos fraccionado mucho lo que es la salud, incluso lo hemos mencionado más de una vez, el tema de salud mental a veces lo dejamos como aislado, como si fuera una cosa que es la salud mental, por otro lado la salud física, por otro lado cuestiones más vinculadas a la salud social, por otro lado lo espiritual. En realidad somos una cosa sola, ¿no? Que andan para todos lados, no es que nuestra mente ande por un lado. Y esto, hoy en día nos preocupan mucho los temas de salud cardiovascular. Creo que es como muy fácil darse cuenta que tenemos gente a la vuelta que tiene algún problema de hipertensión, de colesterol o mismo que han sufrido infartos. Entonces, a veces nos alarmamos con eso. Pero bueno, apuntar al cuidado del corazón, que muchas veces nos preocupa, o la salud cardiovascular en general, apunta por el cuidado de la salud en su globalidad, en esta idea de la salud de forma integral.
0: Bien, Luciano Stringa, estudiante de la Universidad Adventista del Plata. Bueno, presentate, Luciano, aquí en Sonrisa de San Juan.
2: Bueno, soy estudiante de allí de la Universidad y Sanatorio Adventista, tengo 21 años y estuve haciendo un proyecto de salud junto con otros 11 compañeros aquí en la ciudad de Tacuarembó, desde el 1 de julio hasta ahora el 7 de agosto. Así que el jueves vamos a tener allí una charla en la parte de deportes respecto a lo que es salud integral, ¿sí? Cómo poder prevenir, cómo poder combatir diferentes problemas y sobre todo y lo más importante es tener buena calidad de vida. Porque quizás, bueno, uno puede pensar, yo no sé si quiero vivir hasta los 90, pero los años que los vivas, poder vivirlos bien, poder disfrutar de tu trabajo, poder disfrutar de tu familia, sentirte de la mejor forma. Y en ese sentido vamos a estar abordando cómo con la nutrición, el ejercicio físico, de forma específica y también práctica, podemos ir a ayudarnos a nuestra salud. Así que en este sentido, toda esta campaña, desde julio hasta ahora agosto, estuve dedicándome a esto y ahora el jueves vamos a tener esta charla también.
0: Bien, ¿quiénes están invitando a esta charla, Ernesto?
1: Bueno, tenemos el apoyo de Rotary Tacuarembó Sur, que además es en el marco del proyecto de subvención del DEA, que bueno, ya dentro de poquito vamos a estar avisando, ¿no? El DEA que se va a estar instalando aquí bien cerquita, en Club Tacuarembó, porque, bueno, el DEA, digo, lo doy por obvio, es el desfibrilador externo automático, es para justamente casos de ciertos infartos puntuales. Entonces, cuando uno llega a ese tipo de situaciones, son situaciones que a veces no dan aviso, por eso es importante estar atento, estar informado, pero además la mejor forma de curar casi lo que sea es prevenirlo. Uh-huh. Entonces, intentamos con esto que la gente también quede informada que hay formas de prevenir los diferentes problemas de salud cardiovascular. Y los diferentes problemas de salud en general.
0: Bien, cuando hablamos de fibrilador, aquí me dijiste que va a estar en Club Tacuarembó. ¿Son difíciles de utilizar?

0: ¿Sabes? Porque en un momento de esos, que puede pasar en cualquier momento, en cualquier hora, y en esa, es decir, tenemos el desfibrilador, pero y la persona adecuada para que maneje.
1: Bueno, ahí hay dos cosas. Por sí. un lado, siempre es mejor tener algo que no tenerlo. Y por otro lado.
0: O que el local esté abierto o accesible también.
1: Bueno, pensamos por eso en el Club Tacuarembó, que bueno, además de que hay mucha circulación, se practica deporte, hay mucha gente que lo utiliza, que sea de fácil acceso. Sí. Y hoy en día son muy intuitivos. Realmente hemos estado en capacitaciones, porque en realidad parte del proyecto ha sido que Rotary también brinde capacitaciones, tanto a rotarios como a diferentes personas que utilizan las instalaciones del Club Tacuarembó, para quedar con la información. Y en realidad es mucho más intuitivo de lo que uno creería. Los desfibriladores tienen parches que se pegan en el pecho, pero ya el dibujito te dice dónde ¿sí? pegarlos, y además te hablan, entonces te van dando indicaciones de cuándo apretar el botón, de qué hacer, qué no hacer. La parte importante a veces es qué hacer en el entorno de eso, que es procurar que alguien llame al 911, llame a una emergencia móvil, si el lugar tiene esa posibilidad, que pueda estar atento ahí también para lo que es el masaje cardíaco. Sí, hay indicaciones que son importantes en torno al uso de los desfibriladores, pero son muy intuitivos, y cada vez se habla más de formar ciudades cardioseguras, que es que haya cada vez en más puntos, en más lugares de la ciudad, y bueno, esta es una forma de facilitar el acceso.
0: Bien, Ernesto, también el Instituto Artemisa y la Dirección de Deportes está invitando a esta charla, ¿no?
1: Exactamente, bueno, con la Dirección de Deportes, Luciano ya estuvo haciendo algunas lindas actividades por allí en el Polideportivo, agradecerle el espacio de ellos, que siempre están abiertos, en especial a Matías Grisuti, que siempre está promoviendo toda esta parte que es esto de la salud integral, no verla solamente de cuando hay problemas. Él trabaja mucho en la actividad física, claro, obviamente, claro. Sino que esto, prevenir y buscar el bienestar, que las personas se sientan lo mejor posible. Y con Artemisa vamos a estar dándole certificado a las personas, porque entendemos que también es una forma de alentar al público a participar, pero también que se quede con algo.
0: La charla esta va a ser el jueves 6 de agosto, este jueves.
1: Este mismo jueves a las 19:30 horas, los esperamos por allí con las presentaciones de Luciano, que la idea es que
0: en sea... En el Polideportivo.
1: Exacto, allí en el Polideportivo, en la misma entrada que... En la misma calle que es la entrada principal para el Estadio Goyenola, allí bien accesible para todo público. Y bueno,
0: ¿certificados para quiénes?
1: Para todos los que vayan. Porque queremos que sea abierto a todo público. A la gente que trabaja en la salud, decirles que esto, Luciano tiene un enfoque bien interesante desde ese lado de la promoción del bienestar y del estilo de vida. Pero para todos los que se preocupan por su salud o de las personas allegadas, hay recomendaciones bien concretas, bien específicas de cómo cuidarnos, que esa es la idea.
0: Bien, cuando hablamos de salud cardiovascular, bueno, estaba hablando del corazón desde que nacemos, pero nos referimos también a bebés, a niños, tú decías de problemas, o saber a veces los deportistas de élite que se supone que llevarían una alimentación y una correcta vida, a veces tienen complicaciones también.
2: Exactamente. En ese sentido está buena una estadística de la OMS que explica que el 80% de la enfermedad cardiovascular prematura se debe a tu estilo de vida. O sea, la gran mayoría de los problemas que estamos teniendo en la parte cardíaca son autoinducidos, dependen de tus hábitos. Pero es cierto que hay un 20% que depende de la genética, de cardiopatías, entre otras cuestiones. Ahora, ¿cómo podemos prevenir problemas cardíacos? Agregando nutrientes que sean de utilidad para el corazón. Ejemplo, nutrientes como el calcio, el magnesio, los ácidos grasos omega, como el omega 3, el omega 6 y el omega 9. Y generalmente lo que suele pasar es que consideramos que o son muy costosos o son muy complicados de consumir, generalmente. Sí. Pero esto no es así. De hecho, un simple tip, una cucharada de chía molida tiene todo el aporte de omega 3 que necesitas en un día. Y eso es lo que genera es elastizarte las arterias, reduciendo la posibilidad del infarto isquémico, que se te rompa, por ejemplo, una arteria, teniendo un infarto fulminante. Entonces, en ese sentido, dentro de lo que es la charla, vamos a estar recomendando, tanto para la parte cardíaca, como también temas de salud mental, problemas del metabolismo como la diabetes, cómo con los alimentos aplicados de forma correcta podemos ayudarnos a prevenir o revertir diferentes temas de salud.
0: Bueno, vamos a seguir aquí en Zorrilla de San Martín con esta excelente charla de salud cardiovascular. Se pueden comunicar también al 099-071-730 a cargo de Luciano Stringa, estudiante de la Universidad Adventista del Plata. Presenta la información.
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1: 8 horas con 25 minutos, ¿con quién vamos?
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1: 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Va a ser una venta de chía con esta comunicación que nos dio Luciano Stringa, ¿viste? 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
1: Mirá, desde el otro lado, allá de, no sé si del viejo mundo o qué, porque nosotros le decimos el viejo mundo, en esa América era más viejo que la Europa. Desde España, dice, no sabía esa propiedad de la chía. Las cosas
2: y
1: que aprendí.
2: A veces las tenemos en casa y no la...
1: ¿Cómo es? Reiterame cómo es la cosa que va a empezar ahora. Solo chía, chía, decir chía. ¿Cómo es la cosa? A ver, ¿cómo es la cosa?
3: Bueno, en ese sentido, si escucharon con atención, yo comenté que hay que molerla. Y es interesante porque todas las semillas en sí no se rompen. Nuestro tracto digestivo no tiene la capacidad de romperlas. Sí. Ejemplo sencillo es el choclo en la materia fecal. Por eso hay que romperla, si no, no vamos a estar obteniendo el omega 3 de la chía.
1: Chía molida.
3: Chía molida, puede ser con un mortero, podés dejarla en remojo, que también vamos a estar hablando de esto, si es bueno, si no es bueno, molerla y ahí consumirla.
1: ¿Y cómo?
3: Bien, lo podés consumir, por ejemplo, antes o durante las comidas, porque vieron que se forma como una gelatina con la chía. Bueno, esto se llama fibra soluble y tiene la capacidad de absorber azúcar y colesterol de los alimentos que consumimos. Es como una especie de esponja, pero realmente es muy efectiva. De hecho, en diabéticos puede ayudar a disminuir las necesidades de insulina y antidiabéticos orales si se la consume de forma cotidiana. Entonces, ¿cómo lo hacemos de forma práctica? Una cucharada de chía en un vaso con agua con 2 cucharadas de jugo de limón. Dejamos 15 a 30 minutos reposar lo máximo, porque si no se oxida la fibra, se pudre. O sea, por ejemplo, dejarla de una noche al día no sirve. Y ahí lo licuamos y lo consumimos. Nos vamos a estar aportando omega 3, vamos a ayudarnos a regular el colesterol, los triglicéridos, también reducir índice glicémico elevado, etcétera. Es muy útil.
1: Qué importante lo que nos dice Luciano, porque mucha gente a veces toma o come mal las cosas, ¿no? Porque dice, estoy tomando chía, estoy haciendo esto, aquello, y si no la mueres no sirve de nada. Bueno, Ernesto, ¿qué otra pregunta, qué otra cosa tenés para informarnos de esta charla? Cuidar tu corazón es cuidar tu vida, Bueno, así que si estás mal del corazón, si estás mal de amores, chía molida.
4: Bueno, hay una cuestión ahí también de cómo la salud mental afecta, incluso se ha hablado, ¿no? Como que tenemos el cerebro adentro de nuestro cráneo, pero después se habla también de un segundo cerebro, incluso algunos dicen, bueno, quizás sea hasta el primero, que es los intestinos, en realidad, sobre todo el aparato digestivo en general, pero en especial los intestinos, por la capacidad que tienen de producir, entre otras cosas, neurotransmisores y la cantidad de neuronas que tienen. Pero también hablando de salud cardiovascular, hay una conexión muy directa entre nuestra mente y entre nuestro cerebro, quizás, y nuestro corazón, que por eso a veces el amor se siente, pero en el desamor
1: se puede
4: también
1: sentir,
4: se
1: con
4: siente.
1: El hipotálamo,
4: Y bueno, lo que pasa es que el hipotálamo regula un montón de nuestras funciones y afecta directamente el el modo en que nos sentimos.
1: ¿Viste?
4: Ese eje entre el hipotálamo, la hipófisis y en realidad el resto de nuestro sistema endocrino en general, está muy, muy asociado a cómo nos estamos sintiendo en ese momento. Incluso se ha estudiado el síndrome del corazón roto, que uno bromea, pero realmente personas muy angustiadas o en un duelo muy intenso, una pérdida repentina, muy fuerte, se ha visto que realmente el corazón se afecta, empieza a funcionar.
1: En estos momentos, vamos a decir, de la inteligencia artificial, de las redes, que como que nos obliga a nuestra vida de vivir acelerada, que parece que nuestro cuerpo no da más. Y es todo el día vivir, así. Eso no es una carga de estrés, que a veces nuestro corazón no puede más, no perjudica todo bueno. Eso. Como que hay que decir, no, pará, voy a bajar un cambio.
4: Exacto.
1: O dos a veces.
4: Es que cuántas veces decimos que el corazón es como el motor, ¿no?
1: Sí,
4: es como que nos impulsa. Buenísimo. Pero es como tener esto, un auto, y no pararlo nunca. Y tenerlo todo el tiempo a 120 y no parar, y no parar, y no parar. En algún momento se va a fundir, en algún momento se va a parar.
1: Sí, sí.
4: Bueno, nuestro organismo funciona similar. Uh-huh. Si en algún momento no paramos, no hacemos mantenimiento, o esto, le estamos poniendo la peor nafta que hay, le ponemos cualquier cosa.
1: Ahí no vamos a lo que tú decías, por ejemplo, si pensás que va todo asociado, ¿no? Que somos una cosa sola.
4: Sí. Y es que nuestro cerebro no diferencia muy bien si es realidad o imaginación. Entonces, cuando vivimos sobreinformados, preocupados, angustiados, nuestro organismo está actuando como si estuviéramos en esa situación de estrés. Realmente queda afectado como si estuviéramos viviendo una situación que es angustiante o preocupante. Por eso hay que tener mucho cuidado. Yo siempre recomiendo, bueno, la radio es una buena forma de informarse, porque a veces nos sobreinformamos a través de las redes sociales, a través de las pantallas, y hay que tener un cuidado con eso, hay que hacer un filtro.
1: Bueno, ¿qué pregunta le harías vos, por ejemplo, si estás, no sé si va a ser una charla solamente de ida o de ida y vuelta?
4: Luciano tiene la particularidad de hacerla muy de vuelta.
3: Muy de vuelta. Si tienen preguntas, si tienen dudas, no tengo problema, siempre hay un espacio. Si es más o menos la charla, lo que yo voy a exponer va a durar media hora. La verdad que, bueno, hay información muy interesante, sobre todo también sobre información, como comentaba Ernesto. Hay mucha información que hoy en día circula, de hecho la gran mayoría, respecto a nutrición que no pasa un estándar de calidad dentro de lo que es redes sociales, internet y demás. Entonces todo lo que les voy a estar trayendo tiene su base científica. Yo voy a exponer y bueno, cualquier duda o pregunta que tengan sobre tema de nutrición o salud mental, también dentro de lo que me he formado, la idea es poder responder y dar una buena calidad de información a las personas.
1: Bien. Acá me pregunta, dice, si no puedo poner limón en la chía por problemas de gastritis, me van preguntando. Acá otro mensaje, dice, le puede preguntar cómo se baja el cortisol con alimentos también. 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
1: Bueno, le mandamos un cariño grandote al padrino Jorge, ¿no?
4: Sí, un abrazo grande
1: para él. ¿Será que está escuchando o no?
4: Siempre atento.
1: Siempre atento el padrino Jorge con todo. Gracias por estar ahí en Zorrilla de San Martín. 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
1: Bueno, sería buenísimo seguir la charla, pero le vamos recordando. Allí van a tener un tiempo tremendo. El agradecimiento también al Instituto Artemisa, la Dirección de Deportes, la Intendencia Departamental de Tacuarembó, los amigos allí del Polideportivo y a Rotary Tacuarembó Sur, de esta charla que va a ser de ida y vuelta, sin mucho protocolo, que va a ser muy amena y así pueden preguntar. Vamos reiterando la invitación, charla de salud cardiovascular. para niños, para padres, para quien está en el tema de la salud, para las personas en general, para todo el resto.
4: Sí, desde un enfoque, como decía, bien diferente, porque a veces estamos acostumbrados a pensar en la enfermedad y en el tratamiento y nos olvidamos.

0: enfermos, que en realidad hay montones de cosas de prevención. Yo siempre que hablo de estas cosas digo, no porque yo lo haga bien, sino porque sí, justamente entiendo que hay que hacerlo bien,
1: sí,
0: y que hay montones de cosas para no solamente no sentirse mal, sino para sentirse bien, que a veces es el plus o la diferencia que nos falta. Estamos acostumbrados a evitar las enfermedades y nos olvidamos de la importancia de sentirse bien, de estar bien con el cuerpo, de estar bien con la mente y de poder, en este caso, bien, compartir un rato de información.
1: Vamos reiterando la invitación. Siéntanse todos invitados.
0: Exacto, todo es abierto a todo público. Jueves 6 de agosto, este mismo jueves a las 19:30 horas, allí en la dirección de deportes, en el polideportivo, en la entrada, sí, principal del polideportivo. Abierto a todo público y con el certificado de Instituto Artemisa.
1: Bien. Corazón, cuidar tu corazón es cuidar tu vida.
2: Es así, del corazón mana la vida, funciona de esa forma. Entonces es importante poder cuidarnos la parte cardíaca, pero en general, como dice Ernesto y comentamos en la charla, si uno se cuida, si uno previene o combate, porque hay personas que ya deben tener algún problema como dislipemias, colesterol, triglicérido, no solamente te vas a estar ahorrando problemas de salud, sino vas a estar ganando calidad de vida. Es lindo poder levantarse un día, sentirse pleno, sentirse bien, estar tranquilo mentalmente, tener fuerza si querés, por ejemplo, ir a jugar con tus hijos al fútbol, poder tener la capacidad si querés ir a jugar con tus nietos a la plaza también. Eso es algo que no tiene precio. Por eso es importante cuidar el corazón, por eso es importante cuidar nuestra salud.
1: Bien, estamos hablando que tú sos estudiante recién de la universidad, ¿eh?
2: Claro, en mi caso estoy en el tercer año, pero es interesante que la universidad nos da cursos respecto a medicina del estilo de vida y sobre psicología. Por eso estamos capacitados para hacer estas charlas y tenemos las herramientas para poder leer y analizar correctamente artículos científicos. Todo lo que yo voy a estar comentando no es una opinión propia, no. Todo va a tener su respaldo científico. ¿Sí? Todo está basado en estudios muy interesantes que se han realizado y lo voy a estar comentando bien en la charla.
1: A eso iba además la forma de explicarlo muy amena, ¿no? Exacto. Bien entendible, que es lo que necesitamos.
0: Que es lo que nos falta también, esta divulgación científica basada en evidencia, que desde la parte de la psicología es algo que reclamamos hace mucho tiempo, la necesidad de decir, bueno, esto no es una opinión, sino que es una buena idea, pero porque hay gente que lo estudió, en algunos casos metaanálisis de años sobre esto, qué pasa con la gente que se alimenta de tal modo, con tal superalimento, cómo funciona, cómo ayuda a las personas. Y bueno, es eso, la idea es que cuanto más información tengan las personas, mejores decisiones van a tomar y más saludables van a poder ser.
1: ¿Cuántos años dijiste que tenías, Luciano?
3: 21 años.
1: 21 años, qué lindo que la juventud venga y nos pueda ayudar de esa forma.
0: Exacto, hay que aprovechar ese impulso.
1: Exactamente, como se dice comúnmente a veces, no está perdida la juventud.
0: No, claro que no.
1: Y estas cosas, porque siempre comenzamos a veces la mañana y los distintos medios de comunicación, distintos diarios, vamos a decir, que están ahí digitalmente, a veces no damos información, porque lo mejor es dar estas noticias lindas.
0: Sí, tal cual.
1: En cargo de jóvenes que nos traen estas charlas, estas noticias lindas, así que te queremos agradecer, Luciano, por tu forma, por lo que estás estudiando. Imagino que tus familiares, tus padres, todo muy orgulloso de vos, y felicitaciones por lo que estás realizando. Esta es una forma de despertar también, de despertar a la vida. Gracias.
2: Felicitaciones por lo que haces. Muchas gracias y bueno, muchas gracias por el espacio y los esperamos todos allí el jueves 19:30. Seguramente van a encontrar buena información y sé que les va a ser de utilidad para su vida.
1: Bueno, vamos a la plaza. ¿A la plaza qué pasa? ¿Llueve o no llueve? Decime, ¿no está lloviendo? ¿Salió la poda o no? ¿Están podando o no están podando? 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
1: Me preguntan, ¿es argentino, sanjuanino o cordobés? 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
1: Bueno, ahora hace un ratito estábamos con Ernesto acá. Ernesto, el licenciado en psicología, Ernesto Santana Peraza, aquí en Zorrilla de San Martín. También con Luciano Stringa. Y por el 22605 lo tengo al queridísimo profe, a Matías Grisuti. Te estaban agradeciendo y te llamamos por dos cosas, Matías, para la invitación de la charla de salud cardiovascular que se va a realizar el jueves ahí por el polideportivo, también con el apoyo de la dirección de deporte, para que nos dé información de la selección de gimnasia artística de Dinamarca, que nosotros tuvimos desde el comienzo. Ahí decía Matías, van a venir y la gente tiene que ir, y ahora los están esperando. Contanos, buenos días Matías, ¿qué tal, cómo estás?
2: ¿Cómo andás, Eri? Gusto estar contigo, con toda la audiencia de La Zorrilla, espero que anden bien. Y la verdad, es bien como vos decís, la verdad que venimos cargados de actividades, venimos con mucho movimiento con todo el equipo de la Dirección de Deportes, y ni que hablar, con este jueves, como seguramente te lo comentaba Ernesto, Luciano, que hace un tiempo venimos trabajando juntos con Ernesto. Hace un par de meses ya hicimos una charla muy linda con el equipo de funcionarios del polideportivo y de la dirección, y bueno, con Luciano ahora hace poco que llegó, con esta ya va a ser la cuarta charla que vamos a estar participando juntos. La verdad que es muy lindo y son gurises espectaculares para seguir trabajando en equipo, así que bueno, ellos seguramente ya le dejaron la invitación, sí, para este jueves 6, 19:30, así que los esperamos a todos, una charla importantísima sobre salud cardiovascular, es una charla allí en la Dirección de Deportes, en el Polideportivo, abierta a todo público, así que los esperamos porque Luciano nos trae datos muy interesantes y siempre, como decimos, con una base y un aval científico que respalda lo que Luciano puede comentarnos, así que nada, los esperamos por allí.
1: Nació siendo una utopía, podríamos decir, ahora es una realidad. Dinamarca, Tacuarembó, Dinamarca.
2: Bueno, vos sabés que el otro día hablábamos de eso, Neri, hablábamos, siempre decimos los hermanos argentinos, los hermanos brasileños, pero bueno, acá para Tacuarembó pronto le vamos a decir los hermanos de Dinamarca.
1: Sí.
2: porque bueno, ya es el cuarto año consecutivo que llegan por acá, pero ahora en este caso es a través de un curso que la Federación Uruguaya de Gimnasia lo trae, que es este fin de semana, sábado y domingo. Pero bueno, eligieron solo tres puntos para que los daneses, estos dos profes daneses lleguen, solo tres puntos de Uruguay. En este caso fue Montevideo, Durazno y Tacuarembó. Y es por el trabajo, esa sinergia en conjunto que hacemos junto la Intendencia, la Federación Uruguaya de Gimnasia y la Gimnasia de Dinamarca, ¿no? Así que bueno, ya te cuento que cómo es el cronograma. Nosotros arrancamos si bien el curso es sábado y domingo, pero arrancamos el 6 que es jueves, con sí, talleres, con charlas, vamos a empezar a las de 10 a 11 de la mañana en el polideportivo. Vamos a estar trabajando con la tecnicatura en recreación de UTU, ¿no? Los chiquilines van a ir y van a tener ese taller exclusivamente para ellos. Después, a las 10, más o menos 10:45, 11 de la mañana, va a estar yendo la escuela número 137 al polideportivo a trabajar con ellos allí, con los daneses, unos 40, 50 chiquilines, ¿no? Después, a las 18:30 de la tarde, vamos a estar yendo al club policial, porque allí funciona lo que se llama Recrearte, a cargo de la profe Rosina E.

0: dijo, van a estar unos 40 o 50 chicos trabajando, porque ahí funciona una escuelita de ¿sí? gimnasia artística, en el cual, ya te digo, son 40 o 50 chiquilines, y vienen 10, 11 o 12 chiquilines de Ancina también, con una escuelita que funciona de gimnasia artística del profe Nacho de allá Ancina, de Ignacio Lacerda. Así que bueno, van a estar llegando desde Ancina a trabajar con los daneses ahí. Así que bueno, eso el día jueves. El viernes, a partir de las 5 de la tarde, vamos a estar con el grupo de gimnasia que tenemos en el centro barrio número 2. Vamos a estar trabajando ahí con los daneses en el centro de barrio número 2. Después, a las 18 horas, 6 de la tarde, ahí nos trasladamos al centro barrio número 6, porque tenemos un grupo hermoso también, como todos los grupos que tenemos. Tenemos un grupo de gimnasia, Plaza Activa, que bueno, que los daneses también van a estar trabajando ahí. Después, el 8 y 9 está el curso en el polideportivo, un curso para profes de educación física, para entrenadores, para estudiantes de educación física, va a estar muy lindo. Y después el 10, sí, continuamos, de 10 a 11 de la mañana van a estar yendo los chiquilines de Uto a trabajar al poli, de 11 a 12, escuela número 7, va a estar yendo el poli, de 13 a 14 va a estar trabajando Redwood por allí, en el poli, y después de 15 a 16, el liceo número 6 va a estar trabajando allí con su grupo de teatro, va a estar yendo, ya que trabajan mucho la expresión corporal, el movimiento, todo muy lindo, van a estar yendo con la profesora Laura González y su grupo de teatro por allí al liceo número 6, al polideportivo. Bien. Así que bueno, una agenda bastante extensa en la cual los hermanos daneses, como decimos nosotros, van a estar compartiendo junto a nosotros, Nelly.
1: Bien, bueno, felicitaciones, y por supuesto que ahí va a estar el cuidado de tu corazón, que es cuidar la vida. Abrazo grandote, Matías.
0: Un abrazo grande, y si Dios quiere nos estamos viendo. Vamos arriba, muchas gracias, Eric, por bien. Siempre difundir. Vamos bien. Arriba.
1: Gracias con todo, Matías Grisuti. Nos vamos con...
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1: 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Y 9. Gracias, Fabián. Gracias. Reiteramos, muy importante charla que habla del corazón. Se viene el ballet de escena y se encuentra con vos. El Teatro Escayola el 9 de agosto. Salud cardiovascular. Abierto a todo público esta charla a cargo de Luciano Stringa, también con Rotary Tacuarembó Sur, Instituto Artemisa, Dirección de Deporte. Chau, chau.
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1: La temperatura, 18 grados.
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3: Son las 8 de la mañana y 51 minutos.
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2: Muy buenos días, ¿qué tal? Estamos en otra cosa en Zorrilla, el comienzo de la mañana lluviosa hoy, ¿no? ¿Cuándo va a parar de llover? Ahora vamos a mirar. 4 de agosto, martes, 8:57 minutos son de la mañana, 18 grados la temperatura. Tempranito comenzamos hoy, ¿no? 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Recordando canciones, comenzamos la mañana, la música desde el baúl de los recuerdos.

Y a eso le llamas amor, se llama el tema. María Marta Serra Lima, desde el baúl de los recuerdos. Estamos en otra cosa aquí en Zorrilla de San Martín. 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

0: Abracadabra, desde el baúl de recuerdos, el amor como el viento.
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Carlos Javier Beltrán, solo tú, solo yo. Estamos en otra cosa, en Zorrilla, recordando estas canciones. La música desde el baúl de recuerdos. Gracias por tantos mensajes con cariño. Mirá, mirá lo que dice la querida oyente Ana María. Buen día, florece a tu manera y a tu tiempo. Un día a la vez, feliz martes. Y al mal tiempo, buena cara, dice Ana María. Gracias por estar ahí siempre, querida oyente. Tenemos más mensajes de Isabel, por ejemplo, que dice, ¿qué dice Isabel? Que se multipliquen los buenos momentos en tu vida. Buenos días. Claro que sí, aunque haya nubes en el cielo, hay que ponerle una sonrisa al día e ir para adelante, siempre para adelante.

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1: Esta nueva semana nos regale motivos para sonreír, fuerza para enfrentar cada desafío y esperanza para seguir adelante. A veces un simple buen día o una linda canción pueden cambiar por completo el ánimo de alguien. Te deseo un excelente inicio de semana. Gracias por acompañarme cada mañana, dice Ana Paula.
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1: Impecable, Carlos Javier Beltrán, ¿no? Solo tú, solo yo.
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1: 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Buen día, me dice Rosabel. Yo quiero adelgazar, dice. ¿Es cierto que la chía adelgaza? Ni idea. La verdad que sé que es muy bueno, pero no sé si es adelgazante. Creo que para adelgazar hay mucho trámite. Por eso seguimos gorditos algunos. Me dijeron Claudio desde el baúl de recuerdos.

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Cerramos esta primera media hora de música con Rafael, Toco Madera.

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7: La temperatura 18 grados.
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Para Aries, para hoy, demasiada volatilidad, no mucha paciencia y sí la tendencia a filtrar todo a través de sus emociones. Intente poner cable a tierra para facilitarse usted mismo. Esto es para Aries. Para Tauro, día donde interactuar y aún coexistir con los demás será una tarea difícil. Preferiría estar tranquilo, de preferencia, solo y que no lo molesten. No exagere, Tauro. Para Géminis, estará mucho mejor y aprovechará mucho más sus contactos y relaciones en el plano social si elude participar en comentarios, juicios o críticas a terceros. Géminis. Para Cáncer, tiene muy buenas chances de materializar metas, objetivos, aspiraciones. No deje que alguna duda o inseguridad lo hagan apartarse de lo que desea conseguir. Esto es para Cáncer. Para el signo de Leo, momento ideal para abrir su mente, expandir horizontes, en todo sentido, tanto espiritualmente como emprender o planificar un viaje. Poder ir a más con éxito, esto es para Leo. Para el signo de Virgo, puede decir o hacer cosas que terminen de algún modo perjudicando su imagen. Es muy posible que alguien envidie sus avances o logros. Sea muy discreto, mejor. Esto es para Virgo. 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

los 9 y recupere su dicha, su felicidad. Para el signo de Libra, tiene elementos suficientes para que todo se deslice mejor en el plano vincular. Aún así, a veces no le será fácil y enfrenta allí algunos altibajos e inarmonía Libra. Para Escorpio, le será más fácil enfrentar el día y las situaciones que aparezcan en la medida que consiga bajar cierto nerviosismo que lo entorpece y además puede irritarlo. Esto es para el signo de Escorpio. Para Sagitario, marchará mejor su entorno afectivo si modera sus expectativas respecto a los demás. No puede lograr hoy que los demás estén en su misma sintonía de apego, Sagitario. Para Capricornio, aún habrá cierta preeminencia del hogar o asuntos relacionados con inmuebles, bienes, legados sobre otros intereses. Igual le conviene diversificar un poco, Capricornio. Para Acuario, puede pecar de cierta falta de concentración. Tiende a distraerse y dispersar su interés en varios frentes y eso restarle objetividad así como efectividad, Acuario. Para Piscis, atento a su economía, finanzas, manejo de bienes, ya que hoy puede ser un día bastante inestable y no demasiado positivo al respecto. No apresure decisiones, Piscis. 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
0: 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Está brava la cosa para Libra, Está brava la cosa para Libra. 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
2: 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Un saludo grandote para Nuri Antunes, que está escuchándonos como todos los días. Dice: un abrazo a ti y a tu audiencia. Decía: algo bueno para Acuario. Dice: un abrazo, mi querida Nuri Antunes. También tengo mensajes por acá. ¿De quién más era? De Emma. Emma, que está escuchando como todos los días, un mensaje precioso. A Gustavo también, gracias por escribir. Me encantó esa frase y te la comparto. Dice: haz de tu vida un sueño y de tu sueño una realidad. Buenísimo. Y un dedito para arriba para mi querido Gustavo también. Gracias por escribirnos. Estamos recordando canciones, estamos en otra cosa, estamos como siempre con la compañía de los productos con Aloe para calidad de vida, que aquí en Tacuarembó usted los encuentra todos. ¿Dónde? 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Tranquila, recién llegué a casa. Ah, con razón no me escribía, ¿no? Ya va raro que no me escribía mi amiga Ana Paula. Pero tenemos el mensaje, como siempre, positivo de mi querida Ana Paula aquí en Estamos en Otra Cosa.

0: que se acerca la hora de la vida.
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16: Son las 9 de la mañana y 57 minutos.
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12: Muy buenos días, bienvenidos a la ZSM con 18 grados de temperatura, mucha humedad, está lloviznando por momentos, en este momento no, pero ha estado así inestable toda la mañana y la madrugada con algunas precipitaciones, pocas, pero en definitiva están mojando, cuando vienen mojan. Bueno, bienvenidos, 18 grados, ¿qué va a pasar hoy, María Angélica? ¿Hasta cuándo vamos a tener lluvia, tiempo inestable? ¿Qué dice Inumet? Buen día, bienvenida.
21: Buenos días, ¿cómo están? Según el INUMET, para hoy, en el noreste tengo que ir, ¿verdad? Estaba en el área metropolitana, pero está inestable en todos lados, ¿no? Martes 4 de agosto, acá en el noreste, nuboso, cubierto, precipitaciones, tanto en la mañana como en la tarde-noche. Y en cuanto a la temperatura, vamos a llegar a 22 grados. Mañana, miércoles 5, la mínima 12, la máxima 22. Mañana han cubierto precipitaciones y tormentas durante todo el día. El jueves 6, en la mañana nuboso y cubierto precipitaciones y tormentas, y en la tarde lo mismo. Y el pronóstico extendido para el día viernes, asoma por acá el sol. El viernes la probabilidad de lluvias es baja, pero según el INUMET aquí en el noreste, hasta el día jueves inclusive, las temperaturas van a estar rondando los 20 grados y más, porque para hoy y mañana se esperan 22 y va a haber precipitaciones y tormentas.
12: Muy bien, 18 grados a esta hora de la mañana, alta la temperatura y un día realmente muy, muy húmedo en Tacuarembó.
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12: Tenemos dos temas sanitarios para tocar. Antes, brevemente, quiero decirle que lamentablemente se escapó una jovencita de la sede o el local del INAU, una casa que hay allí en la calle La Valleja. Está trabajando la policía, también está atento el SEMDA, entre otros. Pero decíamos, tenemos dos temas de salud para tocar. Uno es la agenda que se vuelve a abrir ayer con nuevos cupos para la vacunación antimeningocóxica, y lo otro es la escarlatina que se ha dado en otros casos en Tacuarembó. Por eso está con nosotros, y mucho agradecemos, el director departamental Ignacio Sousa. Ignacio, muy buenos días, bienvenido, ¿qué tal? ¿Cómo te va?
5: Buenos días, Jorge.
12: Un gustazo recibirte. Bueno, primero, la escarlatina. Son muchos casos, es una enfermedad que hay que tener. ¿Qué tipo de cuidados? ¿Puede ser grave, no es grave? Contanos un poco.
5: Vamos,
12: ¿qué está pasando en Tacuarembó?
5: Contexto a esta situación. Nosotros, primero, la escarlatina es una infección por un tipo de bacteria que ocurre frecuentemente o regularmente en esta época del año, donde aumentan los cuadros de infecciones respiratorias. Esto es una infección respiratoria que sucede es esperable en este momento del año. Eso como para dar un poco de marco a esto. Nosotros habíamos hablado, cuando hablamos la semana pasada y la otra, de meningitis, que hay un grupo de enfermedades que son de notificación obligatoria porque son de vigilancia específica del Ministerio de Salud Pública. La escarlatina no es de este grupo. ¿Por qué? Porque la escarlatina, al ser una enfermedad, primero, que no es la misma la situación de la escarlatina que estamos viviendo ahora, nosotros nos quedó el recuerdo de hace muchísimos años atrás. En realidad es más que nombre, porque la situación es los brotes grandes hace muchísimos años. Entonces, al ser una enfermedad que es diagnosticada por el prestador de salud, que es con un tratamiento accesible, con un tratamiento de antibióticos que es accesible por el prestador de salud, es una enfermedad esperada para la población, es una enfermedad específica de vigilancia epidemiológica. De todas formas, cuando nosotros identificamos un caso, lo que hacemos es hacer un seguimiento de cuál es la situación. Entonces, como para poner contexto, nosotros solo identificamos un caso en el departamento. Y ese caso, nosotros hemos hecho seguimiento tanto al caso con el prestador como en la institución donde estaba trabajando, y no se han identificado nuevos casos. La escarlatina es una infección respiratoria que causa un cuadro de faringitis, que es dolor de la garganta, fiebre, puede estar acompañado de dolor de cabeza, dolor abdominal, náuseas, vómitos. Uno de los principales síntomas es la garganta roja, dolor de garganta y fiebre de 38, por lo menos 38 grados. Si nosotros vamos a esos síntomas, son muy frecuentes, ¿no? Dolor de garganta, garganta roja, fiebre, cefaleas, está como en el cuadro de todos los que son infecciones respiratorias en el periodo invernal.
12: Este caso, entonces, es en la Escuela 11 y no se ha reportado oficialmente a la dirección departamental otro caso escarlatina.
5: Para poner en contexto, nosotros seguimos todos los eventos cuando son, cuando generan brotes o cuando generan alguna dificultad a nivel comunitario. Cuando las enfermedades, como en algunos casos, porque nosotros en este caso, porque esta es una enfermedad que tiene nombre y apellido y nos enteramos, porque es escarlatina, pero hay una cantidad de enfermedades que son identificadas individualmente que no generan en un contexto comunitario mayor problema, y que generalmente son situaciones que no manejamos esa información a nivel comunitario. Este caso es identificado, es solo uno que lo está manejando el prestador.

0: Salud, que le está haciendo el tratamiento como corresponde, y nosotros hacemos el seguimiento comunitario, que no identificamos más casos ni siquiera asociados a la misma institución educativa.
1: Está bien. Lo otro, el niño puede ir a la escuela normalmente, se sigue la vida sin ningún cambio a pesar de este caso que se ha verificado, sobre todo para llevar tranquilidad a los escolares y a los papás. No hay ningún cambio.
0: Para poner en contexto, primero, yo no dije que era un niño. En este caso estamos tratando, no es un niño.
1: No, es un practicante, la información que tenemos nosotros. Digo, pero hay generó no expectativa en la familia de los niños, ¿no?
0: Estas personas cursan una enfermedad como cualquier otra enfermedad respiratoria, de iguales características, cursan, reciben el tratamiento, cumplen el tratamiento y reingresan a las actividades. Pero en este caso, porque es escarlatina, pero es mañana pasado, si está con gripe, hace el mismo proceso. La persona consulta, cursa la enfermedad, cursa los síntomas y cuando el periodo que le certificaron vuelve a clases. En esas cuestiones no hay grandes dificultades.
1: Ignacio, lo que te preguntaba era si el resto de la población escolar, los demás maestros, los niños, van normalmente a clase cuidándose de las enfermedades de esta época sin problemas.
0: Ahí va. Eso es lo que nosotros le manifestamos. El resto de la población escolar, como en todas las infecciones respiratorias que suceden, lo recomendable es, si yo tengo síntomas de un cuadro respiratorio, tos, resfrío, mocos, dolor de cabeza, fiebre, dolor abdominal, náuseas y vómitos, si tengo todo esto, no tengo que concurrir a la institución educativa, porque lo que estoy haciendo es, si estoy con alguna enfermedad respiratoria, puedo poner en riesgo o generar mayor número de contactos y consultar y seguirlo la pauta que me dé el prestador de salud. El resto de la población que está en la institución educativa o en los trabajos, en los demás lugares, en la medida de que no tenga ningún síntoma y que no tenga ningún problema de salud, concurre regularmente.
1: Ahí está. Te cambio de tema. Ayer sobre las 17:40-45 nos enviaste un mensaje que compartimos rápidamente en la radio, que se habían agregado nuevos cupos para la agenda. Estaba saliendo en algunos lugares ya 18, 20, 20 y algo de agosto. ¿Cómo está hoy? ¿Hay cupos en Tacuarembó? ¿Y también se agregó Comta como lugar de vacunatorio en esta nueva inclusión de la agenda?
0: Sí, lo que se hizo el día de ayer fue, como habíamos acordado, hablado también la semana pasada, se amplió un periodo nuevo de agenda que incluía del 3 de agosto hasta el 17 de agosto. Esos cupos se completaron rápidamente en el correr de la mañana y el Ministerio lo que hizo fue adelantar la propuesta de que iba a ser la próxima semana otra nueva apertura de agenda. En el correr de la tarde abrieron nuevamente la agenda y abrieron un periodo de agenda desde el 18 de agosto hasta el 31 de agosto, de forma que ya estamos hoy con la agenda completa para todo el mes. Ayer en la tarde se terminaron de completar todos los cupos de la agenda para todo el mes, tanto para el vacunatorio de Tacuarembó, el de la lucha antituberculosa de Tacuarembó, el de la lucha antituberculosa de Paso de los Toros. Se agrega Comta a partir de la segunda semana de ahora de agosto, se agrega el vacunatorio de Comta y estamos en vías y en procesos de agregar otro vacunatorio que cuando lo confirmemos yo se lo voy a avisar, pero estamos en vía de agregar otro vacunatorio en otra localidad.
1: Muchas gracias como siempre, Ignacio, por atendernos, por despejar todas las dudas y bueno, cuando se abra nuevamente la agenda para septiembre en este caso, nos avisás porque obviamente estaremos confirmando, porque mucha gente ayer nos llamaba durante todo el día que no podía entrar o que entraba y no conseguía cupo y bueno, decís que los de la tarde también se acabaron rápidamente.
0: En el correr de la tarde, cuando yo entré a primera hora, eso estaban los cupos disponibles, cuando yo les envié a ustedes la comunicación estaban los cupos disponibles, ya sobre las 19:20 horas entraba y decía que no había cupos disponibles para el vacunatorio seleccionado, para los que estaban figuraban para Tacuarembó.
1: De 9 a 15 años en este caso, ¿no?
0: Sí, de 9 a 15. Lo que ayer nos decía el equipo de comunicaciones del Ministerio es que lo que está previsto es que la nueva agenda para la primera semana de septiembre o para la primera quincena de septiembre se abra el 18 de agosto.
1: Perfecto. Está entonces martes 18 de agosto, se abre nuevamente la agenda para septiembre.
0: Ya para septiembre porque el periodo de agosto tiene los cupos llenos.
1: Muchísimas gracias, Ignacio, como siempre, muy amable. El director departamental de salud, Ignacio Sousa, reiteramos, la dirección departamental reporta un solo caso. Nosotros nos han llamado, nuestro compañero Germán Capelli también ha estado en contacto con docentes en que indica

0: que habrían o que sospechan de otros casos en otros centros, pero la vida escolar es normal si hay un caso de escarlatina o no en el centro escolar, porque nos indican que no es una enfermedad grave, que es tratable en el prestador de salud. Pero reiteramos, hasta el momento, para la Dirección Departamental de Salud, oficialmente es este caso de la Escuela 11, donde allí, reitero, se sigue dando las clases normalmente. Y lo otro también que queremos destacar es que no hay en este momento agenda disponible para vacunarse. Se va a habilitar el 18 de agosto para vacunar en septiembre contra la meningitis.
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5: Bueno, por acá nos dicen, tenemos escombros para dar. Están en Herrera, 319.
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0: Ayer hubo una persona apuñalada en el barrio Los Molles, está fuera de peligro. Primero, bueno, se veían y se estudiaron varias hipótesis. Parece ser que es un lío, una riña entre dos personas. 43 años es la persona que está herida, fuera de peligro, internada en el hospital de Tacuarembó.
4: Se busca cocinero o cocinera con experiencia comprobable, conocimientos en cocina y referencias laboral. Presentar currículum en Hotel Carlos Gardel o enviar mensaje al 094-508-397. Plazo hasta el jueves 6 de agosto.
5: Por acá nos dicen que se perdió una perra de raza ovejero alemán en la zona de Avenida Oribe, responde al nombre de Rufi. Hay recompensa, hay que llamar al 098-841-570.
0: Vamos por línea 1, adelante, buenos días.
6: Hola.
0: Sí, bienvenido, adelante.
6: ¿Cómo te va? Mirá, escúchame. Primero que nada quiero decirte, de todo corazón, Saavedra, soy el Floro Baizón. ¿Qué Floro. Cosa más bonita es ver, viste que los que están allá arriba se pelean, pero sin embargo acá, que hay una alianza tan grande entre Tabaré Amaral y el Chueco Castelli que le solucionan todo el mundo. Uno por el partido del Frente, otro por el Partido Nacional. Son terribles personas que le solucionan todo al mundo y les mando un abrazo a los dos y deseo que por un partido o por otro quiero que sean diputados.
0: Arriba,
6: son
0: Floro.
6: Buena gente que lo solucionan todo el mundo, porque acá no se trata de banderas políticas, como lo hacen esos que están ahí arriba, que
0: arriba, es verde, Floro, negro, no. Te mandamos un abrazo, adelante siempre.
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5: Por acá nos dicen buen día para todos. Yo de nuevo reclamando por la volqueta de Garibaldi y Lebrato. Se la llevaron esta madrugada, fue un camión, pero no sé quién. Saludos y queremos que vuelva la volqueta de Garibaldi y Lebrato.
0: Y estamos recibiendo aquí en estudios esta mañana a la directora del Teatro Escayola, Matilde Vera, que nos va a acompañar para hablar de lo que viene pasando y lo que va a pasar, sobre todo, en este mes de agosto en el teatro, que tiene una agenda muy cargada y que...

0: Bueno, hemos visto las publicaciones en forma permanente y las de este fin de semana, sobre todo con una propuesta diferente, con mucha gente con antifaz y disfrutando del teatro.
1: El fin de semana pasado.
0: El otro fue, ¿no?
1: Buenos días para todos y buenos días para la audiencia y muchas gracias por este espacio que yo siempre resalto que es tan importante difundir todas las actividades culturales que hay en la ciudad y que ustedes son el puente entre las actividades, lo que se organiza, lo que ofrece la comunidad y el público. Y eso es indispensable que exista ese puente.
0: Bueno, muchas gracias y estamos para eso. La verdad que el teatro está precioso, es un lugar realmente muy bonito y sobre todo le has dado esa dinámica en forma permanente que nos imaginamos no es fácil de estar, bueno, creando y llevando adelante distintas propuestas que tienen que ver con lo cultural en distintas áreas. Bueno, pero este fin de semana que viene llega el Ballet del Sodre. Contanos quiénes vienen. Es una apuesta muy importante, pero también habrá obra teatral, pero habrá también un espacio para compartir, para transmitir conocimientos.
1: Exactamente, sí, está llegando el día sábado el Ballet Clásico Juvenil del Sodre, con sus profesores y directores, y van a hacer dos funciones, el día sábado a las 20 horas y el día domingo a las 17:30, y es un programa muy especial que no se va a repetir, porque como ustedes saben, este año se cumplen los 90 años de Alfredo Zitarrosa. Y bueno, en todas las salas del país están organizando espectáculos para homenajear a Zitarrosa. Entonces el ballet propone una primera parte del espectáculo que se llama Zitarrosa en todos. Bueno, que también quiere decir mucho hasta el propio título, ¿no? Porque Zitarrosa están todos los uruguayos, sí, realmente. Sí, sí. Bueno, entonces, bueno, el ballet va a bailar la música de Zitarrosa con un atuendo acorde. Así que va a ser espectacular porque todos aquellos que nos encanta la música de Zitarrosa, poder verla bailada, que siempre escuchamos instrumental o cantada, pero bueno, poder ver bailada por estos virtuosos jóvenes, la verdad que es una delicia. Y una segunda parte del espectáculo es ballet clásico. Así que bueno, es un espectáculo para toda la familia, para los amantes de la música de Zitarrosa y para los amantes de la danza también. Estamos invitando a todos, niños, jóvenes, adultos, que se acerquen porque es la verdad que es precioso. Y bueno, es de las últimas veces que se va a dar este programa del Sodre. Es una coreografía de Marina Sánchez que le apoya a la Fundación Zitarrosa. Y bueno, este año, como estamos en los 90 años, no queríamos dejar pasar el 2026 sin hacer un homenaje a Zitarrosa. Y bueno, esta es la oportunidad. Sábado y domingo son dos funciones. Y el domingo tenemos una actividad a las 3 de la tarde, que todos aquellos que les guste la danza pueden acercarse, es entrada libre, van a poder presenciar una clase abierta del Ballet del Sodre y un encuentro con los bailarines. Los bailarines después de su clase van a bajar del escenario y van a tener un encuentro, una conversación con todos los niños, adolescentes, jóvenes que se acerquen. Yo pienso en todos los niños que están estudiando danza hoy en Tacuarembó, que son muchos, de muchos géneros de la danza. Y bueno, ¿no? Todas esas incertidumbres, ¿se puede ser bailarín profesional en Uruguay o no? ¿Cuáles son los requisitos? ¿Cuáles son los esfuerzos? Creo que todos nos gusta saber cómo es ser un... Todos soñamos con ser bailarines profesionales. Bueno, ¿cómo es serlo de verdad? Así que bueno, siempre tratamos de acercar, hacer actividades de extensión, acercar todo lo que viene al teatro a la comunidad. Bueno, y en este caso va a ser el domingo a las 3 de la tarde, clase abierta y encuentro con los bailarines. Las entradas como siempre son entradas súper accesibles porque están subsidiadas por el Sodre y por la Intendencia de Tacuarembó, cuestan 250 pesos, y se están vendiendo en Ticantel, Red Pagos, Habitat y Boletería del Teatro.
0: Bueno, y después tenés también ya agosto prácticamente,
1: hay mucha actividad. Agosto es un mes que hay mucha actividad, que quedó una programación redondita. A mí me gusta mucho cómo quedó la programación de agosto. Agosto tenemos, 8 y 9, el Ballet del Sodre. Después tenemos la actividad de Divercine, que es una actividad que es el Festival Nacional de Cine Infantil. Que estamos invitando a todas las escuelas y colegios a inscribir a los escolares, porque durante todo el día se van a estar pasando películas especialmente elegidas y seleccionadas para cada edad, a cada horario va una edad diferente, y vienen maestros especializados en cine, hacer la mediación entre las películas y los niños. Es muy importante, el Divercine va a cumplir 35 años el festival en Uruguay, fue fundado hace 35 años por Ricardo Casas, y es lo que yo siempre recalco, que son actividades pensadas por gente muy profesional para la infancia, porque en la infancia no podemos darle cualquier cosa. Es muy importante los contenidos, que tienen que ser contenidos muy cuidados, y bueno, en este caso es así. Entonces, a través de la inspección de escuelas, de la ANEP, y bueno, en coordinación con todos los directores de las escuelas concurren al teatro, como todos los años concurren a hacer esta actividad de Divercine, que es realmente muy enriquecedora. Además, ellos traen mucho material para jugar con los niños, para enseñarles. Las películas son educativas y, bueno, los escolares disfrutan muchísimo cada vez que van al teatro. Estamos esperando aproximadamente de 800 a 1000 escolares que ya están inscriptos. Empezamos desde las 8 de la mañana hasta las 6 de la tarde. Y, bueno, y después tenemos en el Museo del Gaucho. Estamos con la exposición La Fuerza Invisible de la Mujer Rural en el Paisaje Contemporáneo, se las recomiendo. Es un homenaje a tres mujeres rurales, porque el 2026 fue declarado por la UNESCO el Año de la Mujer Agricultora. Entonces, bueno, desde el Museo del Gaucho, acompañando esa declaración que es tan importante, porque intenta visibilizar todo lo que hacen las mujeres en el campo el día de hoy, que muchas veces se hace invisible frente a la comunidad, es que presentamos esa muestra ya. Va a estar 2 meses. En el marco de esa muestra se va a hacer una escena de teatro a cargo del grupo de teatro de Natalia Machado el día viernes 14 en el Museo del Gaucho. Después el día 20 tenemos nada menos que Bloody Tango. Bloody Tango es un espectáculo argentino, está la estrella del espectáculo, es Noelia Marsol, esta figura argentina muy conocida, ganadora de concursos de baile en Argentina y en el mundo. Es un espectáculo que vienen muchos, 22 bailarines en escena, es un espectáculo de tango, pero es un tango contemporáneo, actual, muy sensual, es tango show de escenario, también es un programa para adultos, porque el tango, ustedes saben que está cargado de mucha sensualidad y este espectáculo es muy visual, muy sensual. Bueno, también algunos vienen con máscaras. También vamos a invitar a la población, ya después del éxito de la Orquesta de las Mil Melodías, vamos a invitar a la población, a todos los que quieran ir caracterizados de tango, o con máscaras, antifaces, pueden ir, que se divierten cantidad, porque qué pocas oportunidades tenemos los adultos de disfrazarnos. ¿Hace cuánto que ustedes no se disfrazan?
0: A ver, María Angélica.
2: Cerró el fruta.
1: En los bailes de carnaval,
2: ¿te acordás, María Angélica? No tenemos Club Tacuarembó, no tenemos Club Democrático con esos bailes, y no solo en los bailes, también en la calle, en el
1: claro, corso, sí, era divino, disfrazarse siempre. Es divino. Bueno, después siempre. De la experiencia divina del sábado pasado, bueno, en Bloody Tango tenemos la oportunidad de poner máscaras, antifaces, de ir vestidos de tango, grandes, chicos, había gente de todas las edades caracterizada y es precioso. Entonces, bueno, es como empezar a divertirse cuando uno empieza a prepararse para ir y salís mirando los videos y las fotos. Está y bueno. Te divertís. Es un espectáculo absolutamente visual para ir a disfrutarlo de que empieza hasta que termina. Y el 21 de agosto, nuestro gran Víctor Amaral, este gran músico de Tacuarembó, que se va a presentar acompañado de Juan Pablo Silva y Tania Amaral Lisboa, que es su hija, que canta precioso, una dulzura en el escenario. Así que van a estar haciendo un espectáculo que Víctor le llamó Nostalgia Entretenida, porque está cerca de la noche la nostalgia, pero él puso entretenida, ¿no? Llevando eso de su picardía y sus chistes y su humor al escenario, y van a estar con piano, acordeón, guitarra
0: el viernes
1: 21. Y bandoneón el viernes 21 con las voces de Juan Pablo Silva y Tania Amaral. Así que va a ser un gran espectáculo de música tacuarembuense, que para nosotros es tan importante visibilizar y poner en valor los músicos de Tacuarembó.
0: Y el 29 en
1: el 29 Reykjavik. Es Reykjavik, es una obra de teatro magistral a nivel mundial, se está estrenando en Uruguay este año y la verdad que es un orgullo poder traerla a Tacuarembó. Reykjavik es una ciudad donde hubo, en plena Guerra Fría, se jugó la final de ajedrez. Entonces jugaba el campeón norteamericano con el campeón ruso. En realidad se jugaba mucho más que una final mundial de ajedrez. En plena Guerra Fría, ahí estaban los pobres jugadores jugando la final, que era la final entre las dos potencias mundiales en plena Guerra Fría. Entonces Juan Mayorga, un gran dramaturgo español, escribe esto, que es una comedia, pero habla del ajedrez, del juego del ajedrez, y habla de la Guerra Fría. Y habla de aquella presión que tenían esos dos jugadores, imagínense, con el mundo sobre
0: Kasparov
1: ellos.
0: Kasparov era el ruso, ¿no?
1: Y creo que era, sí, era Boris Fischer y Boris Palkin. Sí. Ah, mirá, no, sí. Más o menos como la final del mundo aquella entre Argentina y Inglaterra, ¿no? Pero estos eran uno frente a otro, con todo el mundo a sus espaldas y obedeciendo a sus respectivos reyes. Y bueno, reyes entre comillas, ¿no? Y es una comedia que estos dos personajes se juntan todos los años en un parque a recrear esa partida. Así que bueno, de forma muy divertida se va a hablar de ajedrez, se va a hablar de la Guerra Fría, de la historia, de lo que pasó. La dirección de la obra la hace Mariana Weinstein, que fue ex directora nacional de cultura, una directora excepcional. Así que bueno, tener en Tacuarembó la presencia de una obra de Juan Mayorga dirigida por Mariana Weinstein, estamos hablando de una obra de un gran, gran, gran nivel. Y bueno, es una directora de teatro más, de las mejores del Uruguay, que se acerca al Teatro Escayola, y estamos súper orgullosos. Invitamos a todos los grupos de ajedrez que hay en Tacuarembó, a todos los grupos de historia, a los profesores de historia, que inviten a sus alumnos a ir, y al público en general. Es una comedia, o sea que se van a divertir, pero una comedia del buen humor, una comedia que tiene mucho conocimiento para hacer una comedia sobre ese tema, ¿no? Sí. Hay mucho conocimiento detrás. La obra ya fue estrenada en el Teatro Solís y llega, y la verdad que es un lujo poder tener a Mariana. También vamos a hacer algo con Mariana Weinstein. Y en agosto comenzamos un taller de teatro muy especial. Empieza el 12 de agosto, quedan los últimos cupos para inscribirse. Es un taller de 3 meses en el Teatro Escayola de actuación y dramaturgia. Es un taller práctico e intensivo.
0: ¿Con quién lo...?
1: Lo va a dar Leo Sosa Constantini, que es director, dramaturgo, docente, actor. Hicimos
0: alguna nota aquí, no recordaba la fecha,
1: sí. Sergio
0: le hizo alguna nota y compartimos con
1: él. Exactamente, porque vino el mes pasado a dar un taller de 2 días, y bueno, quedó tan encantado con la avidez que hay en Tacuarembó de hacer teatro, que hizo esta propuesta, que viene durante 3 meses, miércoles y jueves, todas las semanas, a hacer un taller intensivo donde se va a construir entre todos los que vayan una obra sobre Tacuarembó. Así que van a aprender dramaturgia, porque van a escribir la obra entre todos, y van a aprender a actuarla, y cada uno tendrá un personaje. Estamos muy contentos con esa propuesta, porque cuando alguien mira a Tacuarembó y lo elige para venir, está muy bueno eso, y que se empiecen a generar esto de que se juntan muchos grupos de teatro y hagan algo en común por 3 meses. Y bueno, eso está buenísimo, es abierto a todo público, gente con y sin experiencia, gente que tiene experiencia en dirección, en actuación, en murga, en coros.
0: Que se arrimen.
1: Todos los que le gusta expresarse.
0: Sí, sí, sí.
1: Muy bien. Así que bueno, esa es la programación de agosto, que es buenísima.
2: Matilde, no sé si vos estabas acá, capaz que era en la época que estudiabas o algo, pero el grupo Arlequín,
1: claro,
2: con Toredo,
1: sí,
2: y
1: sí,
2: todo
1: sí,
2: el elenco.
1: Sí.
2: Sí, por supuesto. Durante mucho tiempo actuó, y la verdad que era fantástico.
1: Es fantástico, sí. Y hoy hay de nuevo un fervor por el teatro. Hay grupos privados, hay grupos en el Centro Cultural Tacuarembó. Entonces, bueno, eso hay que aprovecharlo y hay que darle más oportunidades y más formación. Yo no creo nunca que la formación tenga que venir solamente de una persona, sino de muchos, ¿no? Uno aprende de muchos.
0: Totalmente.
1: Entonces, continuamente viene, este taller va a ser con Leonardo Sosa, pero va a venir a fines de agosto Mariana Weinstein, y también va a intervenir y va a brindar sus conocimientos a los alumnos del taller, y en septiembre va a venir otra gran directora del Uruguay, que es María Dodera, y también va a brindar sus conocimientos. Creo que el conocimiento tiene que ser múltiple y llegar desde muchas fuentes. Cada director, cada docente tiene su librito. Así que bueno, con esa amplitud es que estamos manejando este tema del taller de teatro, que para nosotros es tan importante y tan delicado en la calidad cuando invitamos. Eso también quería decirlo, Jorge, en la institucionalidad que se construye la confianza que se construye en la comunidad, que cuando invitamos a un espectáculo, cuando invitamos a una exposición en los museos, que sepan que de atrás hay mucho trabajo de muchas personas. Por ejemplo, en el Museo del Gaucho, que ahora es parte del Centro Cultural Escayola, nosotros trabajamos con muchos referentes en museología de la tradición, trabajamos con la Fundación Banco República, trabajamos con la Comisión de la

0: Patria Gaucha, con mucha gente que sabe mucho del tema, que está en Tacuarembó, y hasta con argentinos expertos museólogos. Y en el Museo de Arte, por ejemplo, también trabajamos con el Sistema Nacional de Museos, donde concurrimos a todas las instancias de formación museos que hay, también los chiquilines que trabajan en los museos. Marnel Ferreira, por ejemplo, es una gran colaboradora del Museo de Arte. Silvia Puentes de Ollenar. Siempre tenemos personas de la comunidad referentes en los temas que se van a tratar, entonces quiero que, es como una garantía que ofrece el Centro Cultural Escayola, que todo lo que ustedes van a ir a ver, sea o no tu género, es algo que va a estar cuidado, que tiene una curatela, que es una seriedad que me parece que es muy importante desde una institución pública brindar esa institucionalidad y esa garantía.
1: Bueno, muchas gracias por la visita, éxito en todo este agosto, una agenda impresionante que ya comienza este fin de semana, que ya, bueno, comienza a moverse durante todo agosto las entradas, como siempre, así en el teatro, de miércoles a domingo, ¿no?
0: De miércoles a domingo está abierto el teatro, y si no, por Ticantel y Red Pagos y Hábitat.
1: Ahí está.
0: Y bueno, ya estamos preparando el Festival de Tango.
1: Muy bien, bueno,
0: es del 11 al 13 de diciembre, ahí tengo que venir de vuelta.
1: Venir de vuelta y nos contás todos
0: los detalles. Es impresionante. Siempre van a haber novedades en el Festival de Tango.
1: Bueno, muchas gracias, de verdad, y felicitaciones por el trabajo. La verdad que el teatro está precioso, todo el mundo que viene se va súper contento, elogiando lo que es el Teatro Escayola, que obviamente nos ha posicionado en el circuito de arte nacional.
0: A nivel nacional, exactamente.
1: Que eso hoy en día es también muy bueno para Tacuarembó. Estamos en Zorrilla, estamos en Adelante.
0: Discúlpame, Jorge, contarles que durante todo el mes de agosto tenemos una exposición de Gustavo Alamón en el MUART. La vamos a mudar por la receptividad que tuvo, estaba en una sala de arriba, la estamos mudando al MUART, a las salas de abajo. Van a poder visitarla de miércoles a domingo, el Día del Niño, el 16, vamos a tener actividades para niños en los museos y en el teatro, actividades para niños referidos a la obra de Gustavo Alamón, y en el Museo del Gaucho, referido a lo que se está mostrando hoy en el Museo del Gaucho. Así que eso también quería recalcarte, el 16 de agosto, que es el Día del Niño, hay propuestas con mucho contenido cultural y educativo, para todos los niños que quieran acercarse, con total entrada libre.
1: Un crack, Alamón. Otro día voy a contar una anécdota en su taller. Un crack. Muy bien, muchas gracias, Matilde, de verdad.
0: Muchas gracias.
1: Bueno, ya está el móvil con Germán Capelli, Matilde Vera, directora del Teatro Escayola, contándonos toda la actividad de agosto, que es muy nutrida, muy variada y realmente espectacular, con la llegada del Ballet Juvenil del Sodre el próximo fin de semana.
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1: Buenos días, una consulta. Escuché que ya no quedan cupos para la vacuna. Tengo una pregunta. Si quiero comprar la vacuna para dárselas a mis hijos, ¿lo puedo hacer para no esperar hasta septiembre? Muchas gracias.
2: Sí, lo puede hacer, pero hay que ir un médico primero que le dé la receta para poder comprar la vacuna. Se puede comprar la vacuna en farmacias, hay en farmacias de aquí de Tacuarembó, hay en Conta también, que si no es de 9 a 15 años, Conta tiene que cobrar la vacuna. Esto es una disposición de salud pública, obviamente, y si no, en las farmacias de plaza. Pero se puede comprar la vacuna, pero tiene que tener la receta médica. Germán Capelli está con nosotros ahí en el móvil. Germán, se nos cortó, bueno, estaba allí en la castración que se está realizando ahora, también con cupos agotados por parte de la protectora Mucho Bicho. Volviendo a la vacuna, reiteramos que la vacuna... hay dos, la Bexero cuesta 4.967 pesos y la vacuna marca Menactra cuesta 5.510. El médico determina según la edad cuál vacuna es la que corresponde a ese niño. Por eso hay que hacer la consulta. Hay dos vacunas de dos marcas y concretamente una cubre una cepa, otra cubre otro tipo de cepa. Según la edad es la vacuna que se le da. El médico va a recetar y ese es el costo que tiene en cuenta. Una 4.967 y otra 5.510 pesos, así que atentos a quien, en definitiva, quiera comprarla en forma particular.
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2: Gracias, Diego Pereira. Te conta, está atento al programa. Nos dice una cosa importante. En el caso de la compra de vacunas para ser administradas en el vacunatorio de Conta, se coordina todo en Conta porque hay un tema también de la cadena de frío. Que recordemos, ya hablamos en su momento también con Sousa. Las vacunas vienen en un pack, creo que son de 5. Hay que hacer, al abrir el paquete, hay que dar todas las dosis y tienen que estar todas conservadas en cadena de frío, muy importante. Pero bueno, en concreto, la persona, si es socia de Conta, va a Conta y allí mismo, bueno, concretamente nos dice, en la farmacia se hace la compra y la administración es en el vacunatorio. Pero como siempre decimos, tiene que pasar antes por el médico, así que hay que buscar una orden o buscar un médico que esté libre para tener la orden de compra de la vacuna. Luego la farmacia y luego pasa por el vacunatorio. Pero reitero que está en Conta la venta y también hay en farmacias, en su momento estuvo agotada, no sé cómo está hoy, así que hay que estar atento a esto, porque había en particular, por ejemplo, alguien que es de salud pública, que no tenga la mutualista, puede hacerlo también en farmacias de había una cadena que tenía en definitiva, pero bueno, lo que decimos que Conta hoy tiene la vacuna y bueno, se puede hacer mediante primero el médico, luego pasa por la farmacia y luego coordina en el vacunatorio.
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1: Por acá nos pregunta Blanca, buenos días, hago una pregunta, había reunión de superhéroes en Tacuarembó, el domingo por la noche vi a Batman sacándose foto en la avenida, saludaba a todo el mundo que pasaba, ¿qué teníamos, carnaval?
2: Sí, estaba Batman en la vuelta, a veces también anda Superman, y si no anda de gaucho, un saludo a Santiago, le mandamos desde aquí, pero sí, anda paseando por Tacuarembó.
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1: Bueno, les decimos que va a haber Feria Americana el sábado 8, allí en el Hogar Paz Nadal. La entrada por el garage que está en Wilson Ferreira, va a haber horario en la mañana y en la tarde. El próximo sábado 8, Feria Americana en el Hogar Paz Nadal.
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2: Es un gusto recibir a Federico Costa, que es el director departamental de INAU, porque lamentablemente ayer lo comentamos aquí en la radio, María Angélica estaba con el celular que recibimos mensaje 091-00-1400 y allí llegó el primer mensaje sobre que estaba ocurriendo algo en el local del INAU, en una casa que existe en la calle La Valleja, casi 25 de mayo. Hoy y hace un rato nuestro compañero Sergio Lozada también nos ponía al tanto de que había algún movimiento por allí, pero qué mejor que estar en comunicación con el director departamental, reitero, de INAU, Federico Costa, con nosotros. Buenos días, Federico, bienvenido, ¿cómo te va?
3: Buen día, Jorge. Un gusto.
2: Igualmente.
3: Gracias por comunicarte conmigo.
2: Un gusto también recibirte. Bueno, ¿qué pasó? ¿Hubo una fuga, un intento de fuga de una menor? ¿Puede ser este hecho?
3: Lo que pasó ayer especialmente tiene que ver con lo que pasó ya hace un mes atrás, que también yo salí a explicar en algunos medios una situación. Es la misma adolescente, en este caso, que bueno, estaba con una situación de salud mental bastante complicada. Y en realidad, para que sepa la audiencia, o sea, vieron que los hogares de INAU no son lugares de encierro, por lo cual una fuga propiamente nosotros no lo mencionamos de esa manera, sino que a veces los chiquilines salen sin la autorización de los adultos del centro. En este caso fue un adolescente que en un desasosiego producto de su salud mental se subió a un techo y bueno, obviamente para protegerla hay un protocolo que nosotros lo activamos que tiene que ver con llamar a la emergencia móvil y llamar a la policía para la seguridad de la escena, le llaman los médicos, que es bueno que los médicos puedan trabajar con una seguridad que brinda la policía. Por eso el despliegue a veces que se ve con policía fuera, pero no tiene que ver con un acto de represión, sino que la policía va para asegurar que los médicos puedan cumplir su labor. Y bueno, estamos trabajando en eso, este adolescente que necesita un lugar más especializado para su atención, ¿no es cierto? Como varios, lamentablemente, adolescentes del país necesitan, hay una lista de espera bastante amplia en eso. Y estas clínicas, bueno, son pocas las que hay en Uruguay, y bueno, mientras tanto estos chiquilines que están atendidos en hogares comunes, les llamo yo entre comillas para que se entienda, que tiene que ver con, bueno, con hogares que son casas donde están los educadores trabajando diariamente, a veces no logran dar la respuesta que estos adolescentes necesitan. Entonces se visualizan estos actos que, bueno, que tiene que ver con la disrupción, ¿no es cierto?, que tiene que ver con, en este caso, la subida a un techo, a veces tiene que ver con que los chiquilines se descompensan rompiendo algunas cosas, a veces tiene que ver una descompensación que se lastiman a sí mismos. Estoy mencionando ejemplos de lo que a veces suele suceder en situaciones que nosotros le llamamos de descompensación.
2: Federico, bueno, en este caso, ¿está controlado lo que ocurrió con esta jovencita? ¿Está controlado hoy la situación?
3: Sí, claro, por supuesto. La coordinadora del servicio en esto, digamos, es algo cotidiano para quienes administran los hogares, los centros 24 horas, de poder responder a este tipo de situaciones y sí, ya está absolutamente controlado.
2: Bueno, te agradecemos como siempre la comunicación para sacarnos esta duda y bueno, ojalá que marche todo por el mejor camino ante esta situación. Muy amable como siempre y a las órdenes aquí en la radio.
3: Por favor, es un gusto, estoy a la orden.
2: Igualmente, que pases bien, muy amable. Federico Costa es el director departamental del INAU a esta hora de la mañana aquí con nosotros, compartiendo adelante.
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1: Vamos por línea 1, adelante, buenos días.
2: Hola, buen día.
1: Bienvenida, adelante.
2: ¿Cómo extravío?
1: ¿Qué perdió?
2: Un auxiliar de una Renault Oroch.
1: ¿Por qué zona?
2: Salí de los Orientales, por Washington Beltrán hasta el Sandú. Y de ahí agarré Pablo Ríos hasta la ANCAP, pero cuando llegué a la ANCAP, viste que los gurises en la cámara de seguridad, después yo fui, hice todo el recorrido de nuevo, ya cuando llegué a la ANCAP no estaba.
1: Así que bueno, aquí en el centro de Tacuarembó, de la calle Varela, Catalina, Ubayala, hasta la estación ANCAP del centro o ANCAP de la ruta.
2: ANCAP de la ruta.
1: De la ruta, ahí está, estación América. Bueno, sí. Si alguien encontró la auxiliar de la camioneta Renault Oroch, ¿a dónde llama?
2: Y mirá, me tenés que llamar al 092-535-273 y hay recompensa para el que la devuelva.
1: Muy bien, ¿iba suelta en la caja de la camioneta?
2: Claro, porque nosotros levantamos unos implementos allí y la pusimos arriba y nos olvidamos de atarla, siempre la atamos, nos olvidamos, se ve que en algún momento o al doblar o algo cayó, ¿viste?
1: Ahí está. Bueno, vamos a reiterar el número, por favor.
2: 092-535-273.
1: Bueno, que aparezca el auxiliar. Gracias.
2: Dale, muchísimas
1: adelante
2: gracias.
1: Siempre.
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4: Por acá nos solicitan trabajo, dice, estoy necesitando trabajar, soy María. Puede ser limpieza, cocinar, cuidar personas. Hay que llamar a María al 091-310-296.
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1: Nos visita Tabaré Amaral, director departamental del Mides, y Juan Martín Fernández, director nacional de análisis y transferencias del Mides. Ya hablamos con ellos. Antes el móvil está llamándonos. Germán, estamos contigo. Sabíamos que estabas temprano en la castración allí, pero a full. Buenos días, bienvenido. ¿Qué tal? ¿Cómo te va, Germán?
5: ¿Qué tal, Jorge? Muy buenos días. El gusto de saludarte. Con el Radio Taxi Plaza ya estamos recorriendo las calles de Tacuarembó. 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Jorge, recién lo comentabas, estuvimos por el Club Progreso, se están desarrollando las castraciones de mucho bicho organizadas por la Protectora de Animales de Tacuarembó. 150 inscriptos para la jornada de hoy, realmente un número importante. Los médicos, estuvimos hablando con ellos, los estaremos repasando sus expresiones en el informativo, destacaron la importancia de las castraciones principalmente para disminuir la población canina de Tacuarembó. Cambiando de tema, estamos aquí en Laguna de las Lavanderas. Te podemos comentar que la cañada aquí, que pasa por el medio de Laguna de las Lavanderas, prácticamente está salida de su cauce. No es que esté con una fuerza imponente el agua, está tranquila, pero prácticamente ha salido de su cauce en lo que es este camino interno de Laguna de las Lavanderas. Esperemos a ver qué acontece en las próximas horas, tomando en cuenta que se esperan precipitaciones hasta la jornada del día jueves. Jorge, dentro del panorama policial, tenemos tenemos que decir.

0: Sobre un hecho que ocurrió en la tarde de ayer en el barrio López, en zona de Comisaría Décima. Exactamente, esto ocurrió en Simón del Pino, barrio Los Molles, frente a las viviendas municipales, hora 17 y 20, donde resultó herida de arma blanca una persona de 43 años de edad. Debemos decir que una persona solicitó ayuda portando un fierro en una de sus manos, mientras detrás de él venía el victimario empuñando un cuchillo en cada mano. Expresa que grita al victimario que desistiera de su accionar, retirándose este del lugar a bordo de una motocicleta propiedad de la víctima, permaneciendo una persona junto al lesionado, prestándole asistencia en primera instancia. Lo que tenemos en datos es que la persona, luego de ser trasladada al hospital, el diagnóstico fue herido de arma blanca, estable, herida cortante en cara anterior de hemitórax, herida cortante superficial en cuero cabelludo en región temporal derecha. Esta persona quedó internada en observación y un detalle importante es que la policía está trabajando para atrapar a la persona que generó estas lesiones en la jornada, ya reitero, en el barrio Los Molles, y también se trata de establecer por qué fue el motivo de estas lesiones en la vía pública.
1: Gracias, Germán, muy amables. Pasan 40, perdón, 56 minutos de las 10 de la mañana.
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6: Bueno, Sandra nos escribe por acá con noticias de Julio Feijóo. Y mira, ayer a las 22:42 estaba escuchando Zorrilla porque puso tremenda música Zorrilla, genios. Buen día, esto es de ahora. Acá por el Saint-Bois salió todo bien con Julio. Ya lo controlaron y en un rato se va a Tacuarembó. Y tiene control el 14. Gracias. Bueno, nos alegramos muchísimo.
1: Julio Feijóo es un tacuarembuense muy conocido, que fue policía en su momento y que en este caso, bueno, tenía que operarse de cataratas, estaba prácticamente sin ver, con además con poca compañía. Aquí tenía de alguna manera un perro guía que lo acompañaba, una perra, e incluso venía al estudio con ella a pedir alguna ayuda. Lo que pasó fue que Julio pidió a través de la radio si alguien lo podía acompañar en Montevideo, cuando iba al hospital de ojos, y allí lo que pasó fue que Sandra estaba escuchando la radio, se contactó con nosotros, la contactamos con Julio, y bueno, y se dio esta ayuda a través de la radio y lo ha acompañado ya dos veces porque tuvo una ida fallida. Julio pensó que era operarse y era para control. Y ahora nuevamente fue, pero es para operarse, así que felicitaciones y gracias a Sandra por, bueno, estar atenta a la radio, y a Julio una pronta recuperación. Ojalá que lo tengamos por acá seguramente para agradecer como debe ser. Ya hablamos con los integrantes del Mides que nos visitan esta mañana aquí en Zorrilla.
5: Se busca cocinero o cocinera con experiencia comprobable, conocimientos en cocina y referencia laboral. Presentar currículum en Hotel Carlos Gardel o enviar mensaje al 094-508-397, plazo hasta el jueves 6 de agosto.
1: Bueno, estamos recibiendo, decíamos, a Tabaré Amaral, aquí en Zorrilla, y a Juan Martín Fernández, que nos van a contar, bueno, de las actividades del MIDES. Pero en este caso, Tabaré, hablamos previamente, quería transmitirnos algunos datos que tienen que ver con las transferencias, porque está el especialista del tema aquí con nosotros. Bueno, primero que nada, Tabaré, bienvenido, un gusto recibirte en Zorrilla. ¿Cómo te va?
7: Bien, bueno, buenos días, un gusto estar con ustedes, que dialogamos seguido, pero hacía unos cuantos días que no venía acá por el piso. Muy contentos.

0: De recibir a Juan Martín, este director de DINTAD, de MIDES, de análisis y transferencias. Lo hemos manifestado ya, para nosotros es muy importante que diferentes directores nacionales estén llegando a Tacuarembó, como están llegando a todo el territorio en una lógica descentralizadora del ministerio, y de poder charlar de primera mano con ellos sobre las diferentes acciones del ministerio, las políticas que vamos a desarrollar en el territorio. Y bueno, Juan Martín, con un tema hoy en día bastante álgido, que es el tema de las transferencias, toda la discusión parlamentaria que hay en torno a ellas, y bueno, nos parecía importante poder charlar también para que la población se entere de cómo viene la mano.
1: Muy bien, bueno, Juan Martín, bienvenido, un gusto recibirte aquí en Zorrilla de San Martín, en Tacuarembó. Un placer.
2: Un placer estar acá también, compartiendo la mañana, buenos días para todos, y un gusto estar acá en Tacuarembó, una ciudad que me gusta mucho.
1: Muy bien, bueno, primero, hay prestaciones económicas y hay prestaciones también, por ejemplo, en las canastas, ¿no? Además de otro tipo de ayudas que brinda el MIDES en forma permanente, entre ellos ayudas, por ejemplo, en ortopedia, en traslados, etcétera, etcétera. Pero vamos a centrarnos en las transferencias económicas. Primero, ¿qué tipo de transferencias se están brindando aquí en Tacuarembó y en qué número?
2: Bien, bueno, el mundo de las transferencias monetarias en el Ministerio de Desarrollo Social es muy diverso, porque hay para distintas situaciones de vulnerabilidad. Por ejemplo, tenemos transferencias para los hogares más vulnerables con menores. Tenemos transferencias para las personas en situación de calle. Tenemos transferencias para las personas que sufren algún tipo de enfermedad crónica, como VIH. Tenemos transferencias para personas que sufren violencia de género. O sea, tenemos un cúmulo de transferencias monetarias, unos programas más grandes que otros, pero que atienden distintas realidades. Lo que ahora se está reestructurando en el marco de la rendición de cuentas tiene que ver con las transferencias dirigidas a hogares con menores. Esas, que actualmente son 4, se están unificando en una única transferencia para simplificar los trámites, la burocracia, y que las personas puedan acceder con mayor claridad a esas transferencias, ¿no?
1: Bien, ¿a partir de cuándo, en caso de aprobarse, está en el proyecto de rendición de cuentas, que está muy discutido, que hay desde el oficialismo cierto optimismo en que se cambie lo que se anunció por parte de la coalición de gobierno en apoyar en general la rendición de cuentas? Pero bueno, concretamente, aquí en Tacuarembó, ¿cuáles son? ¿Es mediante tarjeta? ¿Tiene una limitante? Tema que ha sido discutido, sí, también, sí. ¿O no? En cuanto a su uso, ¿a qué debe comprarse? ¿Qué se puede, qué no se puede? En Tacuarembó, ¿es un mundo importante? ¿Son muchas transferencias?
2: Sí, a ver, quiero dejar claro primero qué se unifica para que la gente entienda. O sea, hay 4 que se unifican. La asignación familiar, que viene de la clásica de BPS, que viene de la década del 40 en nuestro país, que tiene una larga historia. Después la asignación familiar plan de equidad, que se crea en la década de los 2000. La tarjeta Uruguay Social, que también se crea en esa época. Y en la última administración se crea el bono crianza, que es un refuerzo para menores de 4 años. Esas 4 prestaciones se unifican en una única prestación, o sea, donde la gente obviamente va a cobrar los mismos montos, pero se unifica y se van a cobrar todos juntos esos montos. Entonces, hay 2 movimientos. Por un lado, esta reestructura que tiene que ver con unificar para simplificar los trámites y para evitar ineficiencias que tiene el gobierno, el Estado. Y por otro lado, hay un incremento de montos, por eso va en la rendición de cuentas.
1: Claro, esto es para niños de 0 a 3 años, los 1000 días que dice el proyecto. Exacto. Que duplica algunas, ¿no? Las de 5000 algo van a 10000, la de 3000 a 6000.
2: Exacto, no solamente unifica, que eso es un tema, sino también incrementa los montos y crea esta nueva que se llama Asignación Única de Infancia y Adolescencia. Eso en el departamento de Tacuarembó, las 4 existen, y entonces se va a ver esta simplificación, este incremento de los montos, se va a ver reflejado y va a tener un impacto, sobre todo, lo veníamos hablando, o sea, en la poca cantidad de niños que nacen en nuestro país. Yo no tengo exactamente el dato de Tacuarembó ahora presente, pero hay que pensar que a nivel nacional hace 15 años nacían 45.000 gurises y gurisas, y ahora actualmente nacen menos de 29.000. Entonces, tenemos un compromiso como país de hacernos cargo de que esos pocos gurises que nacen en nuestro país, nazcan en las mejores condiciones y desarrollen las mejores condiciones de vida. Y Uruguay tiene un tercio de esos gurises naciendo en hogares que están bajo la línea de pobreza. O sea, de esos 30.000 más o menos, hay 10 que nacen y crecen en hogares que están bajo la línea de la pobreza. Eso es un compromiso que trasciende filas políticas, que deberemos poner todo el esfuerzo. Entonces, en esta rendición de cuentas, el gobierno, cumpliendo con este compromiso de hacer foco en la primera infancia, dispone más recursos y hace esta unificación de transferencias.
1: Bien, y cosa que es recurrente aquí, mensajes llegan a radio y dicen, bueno, quiero tramitar, quiero solicitar, quiero ver si estoy dentro de ese público, esa gente que asiste el MIDES en cuanto a las diferentes prestaciones económicas. ¿Cómo es el primer paso? ¿Cómo se tramita? ¿Cómo llegan también a lugares? ¿Es con asistentes sociales? ¿Es la persona realizando el trámite para poder acceder a una transferencia económica?
2: Hay tres formas hoy por hoy. Una es acercarse a las oficinas de BPS o MIDES para tomar una declaración jurada que establece, usted hace algunas preguntas, y a través de, esto es importante decirlo, a través de un índice de carencias críticas que crea el Instituto de Economía, se define el nivel de vulnerabilidad y se determina si se otorga. Esto no es, porque a veces la gente piensa que se otorga al voleo esta prestación, es una prestación que se otorga vía un índice que está bastante legitimado a nivel institucional y que, vuelvo a decir, lo construye el Instituto de Economía, que es totalmente independiente de cualquiera de los gobiernos que de turno. Por un lado, acercarse a las oficinas para tomar esta declaración jurada. La otra forma es solicitar una visita. Se puede solicitar una visita en caso de que haya algún impedimento para acercarse a la oficina. Y la tercer forma es, cada tanto el Ministerio de Desarrollo Social hace recorridas por algunos barrios y, por más que vos no las solicites, si llegan a tu casa e identifican que estás viviendo una situación de vulnerabilidad, se te otorga la prestación. O sea, lo que se llama una búsqueda activa, que por ejemplo en el marco del programa Más Barrio, no sé si han escuchado, que se viene impulsando a nivel nacional.
1: Tabaré hemos estado siguiendo, está en Barrio Godó, y está en San Gregorio Polanco, ha estado en Clara, por la 59.
2: Y ahí nosotros detectamos algunas familias que todavía no están en el sistema de transferencias, que no son muchas, porque por suerte el sistema de transferencias en Uruguay es bastante robusto y llega bastante a las personas, pero sabemos que hay algunos hogares, sobre todo hay un perfil de madres jóvenes que no conocen estas prestaciones y que le encontramos que todavía no la están recibiendo y la deberían recibir. Y también hay de los otros, ¿no?, que cobran y no la deberían estar cobrando, que también...
1: Eso también llaman a la red y dicen, mirá, tengo un vecino acá que tiene tal cosa o tal otra. Y también está todo un tema por los hábitos de consumo, ¿no? Porque dice, el vecino al lado tiene un celular X o tiene una tele de tal tamaño o anda en una moto y tiene una prestación del MIDES por sus hijos y demás. Ha cambiado la sociedad también y ha generado estas situaciones que por ahí uno encasillaba a quien le faltaba recursos en tal o cual lugar, y ahora, ¿cómo lo evalúan ustedes? ¿O cómo, hasta dónde realmente es el límite o la línea de corte?
2: Totalmente, ahí hace poco, este índice de carencias críticas que yo hablaba hoy, que es el que determina el nivel de vulnerabilidad, lo actualizamos, porque hay que reconocer las distintas realidades que sufre el país y que va atravesando, ¿no? Ha cambiado mucho la realidad de las familias, lo actualizamos para ajustar mejor, pero a esa gente decirles dos cosas. Por un lado, en los grandes números, Uruguay focaliza bien. ¿Qué significa focaliza bien? Uruguay le está dando en general, esto para no depende de este gobierno, por suerte ha sido una construcción de una política de Estado, le llega a las personas, en los grandes números le estamos llegando a las personas que lo necesitan. Obviamente, vuelvo a decir, hay gente que nos falta todavía, poca, pero gente, y hay gente que no la debería estar cobrando. Nosotros cruzamos información como Estado, cruzamos con BPS por ingresos, cruzamos con UTE por consumo de luz, cruzamos con otras instituciones del Estado y encontramos en algunos casos incoherencias y vamos y visitamos, y en el caso de que no coincida, que pueden coincidir o porque alguien mintió, que puede pasar, o porque mejoró la situación y la deja de recibir. Pero tratamos de no cobrar el grito, porque hay algunas denuncias que nos llegan, que después cuando chequeamos en el sistema son personas que ya la dejaron de cobrar, por ejemplo, y que quedó en el imaginario del barrio que la siguen cobrando y no la están cobrando más. O situaciones, por ejemplo, de gente que cobra por enfermedad crónica, que no está asociado al nivel de vulnerabilidad socioeconómica y tiene una tarjeta Uruguay Social, pero no es que por esa razón está cobrando. Entonces, si hacemos un llamado como a la comunidad en general, obviamente a denunciar y avisar cuando haya casos que no correspondan, pero también poner el ojo, que a veces nos falta, en los que nos faltan, ¿no? Como comunidad no deberíamos estar, ninguna familia que está criando en situaciones de vulnerabilidad debería quedar afuera de este sistema de transferencias, que no te salva la vida, porque a ver, la plata que nosotros transferimos no es que te cambia de un día para el otro la vida, pero es importante y ayuda a parar la olla en el mes a mes cuando la situación está difícil, ¿no?
1: Juan Martín, brevemente, están de acuerdo en que no haya limitantes en lo que se puede comprar o no comprar en caso de aprobarse en la rendición de cuentas esta propuesta de asignación familiar para niños de 0 a 3 años?
2: A ver, la gran mayoría de las asignaciones familiares ya no tienen restricciones. O sea, la asignación familiar se cobra con libre disposición. Hay un porcentaje chico, que es la tarjeta de Uruguay Social,
1: exacto,
2: que es la que dejaría de funcionar.
1: La que va al super y ahí te decía,

0: Bueno, bebidas alcohólicas, cigarrillos,
1: exacto,
0: no.
1: Eso se unifica y se paga todo como asignación familiar. Entonces, esa parte que estaba restringida por comercios, es la que deja de estar restringida. Y no nos parece mal por dos cosas. Primero, porque las familias han demostrado que la gran mayoría gasta en las cosas que la familia necesita. Y por otro lado, que la tarjeta ha generado algunas complicaciones. Por ejemplo, hay más de 100 localidades en el interior del país que no tienen un comercio solidario y que el MIDES tiene que pagarle traslado para que vaya a otra localidad. Una ausencia en sentido cuando esa familia probablemente tenga un almacén en su localidad, pero como no es comercio solidario no lo puede tener. Entonces, no es indiferente en qué gasta la familia. Simplemente nos parece que el control que se hacía por la tarjeta no es suficiente para eso, y las estadísticas generales están mostrando que en la gran mayoría, siempre hay excepciones en esto, se usa bien, exactamente.
0: Bueno, Juan Martín, un gusto recibirte aquí en la radio. Tabaré también, bueno, hablamos muy seguido con Tabaré, a veces horas medias tardes o temprano, según cuando hay alguna situación, sobre todo esta de emergencia climática que tiene Tacuarembó y con los hogares y demás. Hay una polémica con vecinos en la Junta y tiene que ver con la instalación del nuevo refugio del MIDES aquí en Tacuarembó, pero te dejamos para otra oportunidad hablar largo y tendido de este tema. Esperemos saber, porque sabemos que hubo una reunión hace unas, te reuniste con vecinos en
2: sí,
0: la tarde, brevemente como título más que nada.
2: No, brevemente, tuvimos una reunión el viernes con los vecinos para comentarles un poquito cuál era el proyecto que nosotros queremos desarrollar. Él tomó demasiada, se armó una bola muy grande la semana pasada, un enfrentamiento entre el MIDES y los vecinos, cosa inexistente, todo producto de una información que salió en redes sociales incorrecta, que se hablaba de una imposición contrapuesta al diálogo, cuando nuestra característica ha sido la contraria, dialogar. Después uno puede tener matices de la gestión, pero que el diálogo de nuestra parte siempre está abierto. Los vecinos se arrimaron el viernes, el jueves fueron a la Junta, al otro día se reunieron con nosotros, nos transmitían esto, es decir, nosotros no estábamos planteando eso, justamente la primera vez que te pedimos una reunión la estamos teniendo. Conocieron el proyecto que queremos desarrollar, quedamos de tener un canal de diálogo abierto, porque a nosotros es importante que los vecinos estén organizados, preocupados por esto y que a la vez conozcan el proyecto para ir monitoreándolo. Creo que ha sido positivo eso, y para nosotros entendemos a priori la preocupación de los vecinos y vecinas. Nosotros estamos muy confiados en esta experiencia que vamos a recorrer. Ayer levanté la llave del nuevo local que estaba en obra, ya estamos empezando la mudanza, vamos a inaugurarlo a mitad de agosto. Y la idea también es que todos los vecinos y vecinas de Tacuarembó puedan, en primer lugar, conocer cómo está dispuesto ese espacio, cómo lo armamos según el proyecto que queremos desarrollar. Segundo, la alerta roja es una cosa y el plan 365 es otra. Acá vamos a desarrollar el plan 365, es un centro que va a estar abierto 24 horas, todo el año, con 25 personas, con un equipo de cuidadores acompañando 24 horas, con equipos técnicos, con convenios que ya tenemos con instituciones públicas y privadas para desarrollar actividades, y que sea un espacio abierto a la comunidad, que todo el mundo pueda ir allí a conocer qué está pasando, usar las instalaciones, y que conozcan también que el núcleo de participantes que tenemos es muy diverso, que va de personas muy mayores, que por circunstancias de la vida quedaron en esta situación, que ninguno de nosotros está libre que nos pueda pasar. Pero bueno, podemos hablar largo y tendido de eso en otra oportunidad, sé que el tiempo es corto, pero decirle que el canal de diálogo con los vecinos está abierto, no hemos tenido mayores dificultades, y bueno, compartimos la preocupación, nos pusimos a las órdenes, garantizamos algunas cosas y obviamente esta experiencia tiene que ponerse a andar para ver cómo va funcionando, que es lo que nosotros queremos.
0: ¿Se inaugura en este mes de agosto?
2: Sí, sí, a mediados de agosto vamos a inaugurarlo, quedó muy bien, ya estamos empezando la mudanza, y lo vamos a inaugurar, y a invitar a toda la población a que también pueda recorrer este espacio para conocerlo y conocer también a los participantes, que van a ser vecinos y vecinas que van a estar en una casa nueva en Tacuarembó.
0: ¿Qué gente que ha quedado fuera del sistema o no tiene familia o tiene alguna vulnerabilidad y tiene que estar asistido no temporalmente, sino durante todo el año?
2: Nuestra intención es que obviamente sean procesos que tengan egreso, ¿no? Que no estén permanentemente. El centro va a estar abierto, de repente hay personas que necesitan 2-3 meses, hay personas que necesitan 2 años, hay que ir evaluándolo. Tenemos tres dispositivos, claro, tenemos tres dispositivos abiertos. Este va a ser con estas características, con un proceso de trabajo que ya viene. Los participantes que van a arrancar en este centro ya vienen con un proceso valorado por equipos técnicos y acompañados. La intención es ir un poquito más allá, a las causas más profundas de esta temática, que lo hemos manifestado en más de una oportunidad. Nos pusimos este objetivo el año pasado, ahora lo podemos cumplir y ahora viene lo grueso, que es empezar a darle carne a este espacio. Tenemos el espacio físico dispuesto como necesitamos.

0: necesitábamos, con espacios comunes, con espacios privados también para entrevistas, para el trabajo, por ejemplo, en tema de salud mental, en tema de adicciones. Tenemos personas muy mayores que en realidad están temporalmente porque, bueno, tienen la jubilación con un montón de préstamos y no tienen lugar donde vivir. Es muy variado y queremos también que se conozca a los participantes, que los vecinos los puedan conocer y que nos puedan también estar alertando. Bueno, si hay algo que de los que nosotros nos aseguramos que no iba a pasar, está pasando, corregirlo. Eso también, el canal de diálogo está abierto y esta semana también nos juntamos con Roberto, el jefe de policía, que también está a las órdenes para brindar esa tranquilidad.
1: Muchas gracias, Tabaré, muy amable como siempre.
2: No, un gran trabajo del director departamental, gran trabajo que se viene haciendo acá en Tabaré, lo quiero destacar porque la verdad que estamos muy orgullosos de tener un director departamental.
1: Y nosotros agradecemos mucho el diálogo que tenemos permanentemente, pasa con todas las autoridades, y hace un rato llamó un oyente, ahí decía arriba Castelli, arriba Tabaré Amaral, que sean diputados trabajando juntos, dos partidos diferentes, por los damnificados del que le voló el techo acá en el temporal. Digo, pero por suerte hay muy buen trabajo y muy buena onda también, así que arriba y adelante y a las órdenes aquí como siempre.
2: Muchas gracias por
1: arriba, la invitación, un gusto. Tabaré Amaral y Juan Martín Fernández con nosotros, gente del Mides, esta mañana en Zorrilla.
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1: Está con nosotros la química Ana Manzoni, que tiene una propuesta que viene trabajando con María Angélica hace unos días y queremos comentar con la audiencia. También está el móvil. Vamos con Germán primero, Cristian. Germán, rapidito vamos contigo. Adelante, te escuchamos.
4: Gracias, Jorge. Compañeros, estamos reportando 25 de agosto y 33 orientales, donde hace algunos minutos nada más se verificó un siniestro de tránsito. Está la calle cortada en este preciso momento. Llegó la emergencia del SEM a atender a las lesionadas. Brevemente, te comento que alrededor de la hora 10 con 50 minutos se produjo este siniestro de tránsito, reitero, en 33 orientales y 25 de agosto. El conductor de la camioneta no habría respetado el cartel de ceda al paso, lo que generó el impacto con esta motocicleta que estaba con dos ocupantes, ambas mujeres. La conductora recibió las mayores lesiones, fue atendida en primera instancia por el Servicio de Emergencia Médico Móvil de Tacuarembó y ahora está siendo atendida la acompañante. Suponemos que es una mujer menor de edad, tomando en cuenta sus características físicas. Reitero, accidente de tránsito entre camioneta y moto en 25 de agosto y 33 orientales. En esta mañana está cortado el tránsito, reiteramos, obviamente, porque está trabajando tránsito de la Intendencia Departamental de Tacuarembó. Seguramente se estará esperando también la presencia de algún efectivo policial y también está trabajando la emergencia médica en el lugar en este siniestro de tránsito que ocurrió en esta mañana en nuestra capital departamental.
1: Gracias, Germán. Está con nosotros Ana Manzoni, que decíamos tiene una propuesta para conocer detalles de las historias de las farmacias de Tacuarembó. Es así, ella es química, está por Montevideo. Contanos un poquito de toda esta historia, que sé que has estado en comunicación con María Angélica en estos días. Ana, muy buenos días, bienvenida a Tacuarembó.
5: Muy buenos días, Jorge, gracias por la oportunidad de la nota. Sí, me he contactado con la familia Vini porque, les cuento un poquito. Yo soy docente en Facultad de Química, en la Cátedra de Cosmética, y bueno, Facultad de Química hace algunos años constituyó una comisión que se llama Museo de la Farmacia, un poco para recabar datos y para mantener un poco la historia de las farmacias, de la química en general y la historia de la Facultad de Química. Y bueno, en esa comisión, integrada por varios docentes, que en este momento casi todos están jubilado, yo soy de las pocas que están en actividad. Y bueno, a mí me toca, la idea es hacer una publicación, seguramente salga el año que viene, a mí me toca el capítulo de cosmética, la cosmética en Uruguay,

0: Bueno, incluye el desde la historia de las primeras boticas en Uruguay a las farmacias, las droguerías, los primeros laboratorios. Y bueno, en el capítulo farmacias nos dimos cuenta que recabamos información, solicitamos información al Ministerio de Salud Pública y no hay un archivo digitalizado. La información que nos pudieron proporcionar es muy escueta. Hay muchos datos que dicen no legible, por ejemplo, aparecen datos de farmacias sin los nombres o sin las direcciones. En Tacuarembó en particular, la única que aparece es una en Paso de los Toros en 1890, pero no dice dirección, no dice nombre. Y tenemos más datos sobre todo de las farmacias de Montevideo, pero del interior no mucho. Entonces nos dedicamos a echar que desde el Ministerio no pudimos lograr información. Dijimos, bueno, vamos a empezar con los contactos con gente del interior para que también en la publicación aparezcan esas farmacias del interior. Y bueno, mirando un poco la página de Zorrilla San Martín, y recordando, porque ya de parte soy de Tacuarembó, vi la historia de la farmacia Dini, que es de 1937, pero que fue en el momento que el químico Dini la adquirió. Pero antes de eso, la farmacia se llamaba Farmacia del Sol, y pertenecía a la familia Gauna, Diego Gauna en particular, dice la web. Y nos interesaría ir un poquito más atrás, en particular, bueno, capaz que la DIN no fue la única farmacia de Tacuarembó, de las más antiguas, y me gustaría aprovechar la oportunidad de esta nota, si alguien puede proporcionarnos información de las... Nos interesan particularmente las primeras farmacias, las farmacias seguramente de principios del siglo XX, y bueno, tal vez surja algún dato a través de esta nota.
1: Bien, ¿y a dónde deben de comunicarse, Ana, en caso de que haya información para compartir de farmacias antiguas de Tacuarembó?
0: Sí, les puedo dejar en la radio, la radio dispone de mi email y de mi celular, te pueden si quieren a través de la radio. En particular mi email es abcortamanzoni@fq.edu.uy. El material fotográfico estaría súper ideal. Por ejemplo, bueno, las fotografías que aparecen en la web de la farmacia Dini son espectaculares porque es justo ese tipo de farmacias con estructuras en madera de tipo Art Deco, típicas de principio del siglo XX. Y bueno, ese tipo les pedimos a la familia Dini la autorización para utilizarlas y ponerlas en la publicación y se pusieron a disposición. Bueno, ese tipo de fotografías o datos, lo que pueda surgir, estaría muy interesante.
1: Y aquí en la radio vamos a dejar, le decimos a la audiencia, todos tus datos y se comunican a través del 4632-2950 en el horario de oficina, 4632-2950, y allí le brindamos tus datos por interno para que estén en contacto directo y puedan brindar información de las primeras farmacias de Tacuarembó. Aquí también tenemos la colección de La Voz del Pueblo, que tiene mucha información sobre el Tacuarembó antiguo y seguramente algún dato también puede haber. Bueno, es un trabajo nacional entonces, recabando información sobre las primeras farmacias de todo el país. Y especialmente tú como tacuarembuense te has puesto la idea de poder recoger datos de nuestra ciudad o nuestro departamento.
0: Sí, es la idea. Y aprovecho para comentar que además el Museo de la Farmacia está incluido dentro del Museo de las Ciencias de la Salud, que incluye medicina, odontología. Es un museo que se está armando, se está trabajando. Va a funcionar en Ciudad Vieja, en la calle 25 de Mayo, en un edificio que fue dado en comodato por ACE, y que la iniciativa surgió de dos estudiantes de medicina, que dicen cuando se encontraron con, por ejemplo, material de archivo que había en el Maciel, quedaron fascinados, y bueno, empezó la iniciativa ahí, y dice, bueno, es un museo de ciencias de la salud, va a incluir parte del material del Museo de la Farmacia, y va a funcionar ahí en Ciudad Vieja. En este momento el edificio está en reparación y, bueno, tiene unas 2.000 piezas y tiene 5.000 libros y tiene además los archivos del Maciel, que en entonces se llamaba el Hospital de la Caridad, desde 1800 al 1900. O sea, todo ese material va a estar en ese museo que se está preparando en este momento.
1: Ojalá que haya mucha información, muchos datos sobre Tacuarembó también para integrar en ese museo. Bueno, Ana, sos de aquí de Tacuarembó, así que seguramente profesora en la Facultad de Química.

0: Nos dice María Angélica, alumna de María Benita. Así que estuviste aquí por Tacuarembó, tu paso, pero hoy radicada en Montevideo, pero siempre con Tacuarembó presente.
1: Sí, en quinto y en sexto año fui alumna de María Benita, que fue como determinante para, en el momento que uno está decidiendo un poco la orientación, fue como determinante.
0: Y la recuerdo con mucho cariño. Y bueno, y hoy te desenvolves como docente allí en la Facultad de Química.
1: Sí, estoy en la cátedra de Química Cosmética y, bueno, en particular en la publicación que estamos armando a mí me correspondería el capítulo de cosmética, pero estamos todos trabajando un poco en recabar datos desde farmacias, droguerías, laboratorios.
0: Bueno, mucho éxito, Ana. Estamos a las órdenes aquí en Tacuarembó, seguramente con familia que está escuchando la radio. Así que te deseamos lo mejor y que la gente que tenga alguna información, 4632-2950, ahí vamos a proveer todos tus datos. Muchísimas gracias.
1: No, por favor, gracias a ustedes por la nota.
0: Un placer recibirte esta mañana. Atención, gente de Tacuarembó que tenga información sobre farmacias antiguas, las primeras en nuestra ciudad o departamento, se comunica aquí a la radio que nos contactamos con Ana.
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6: Bueno, por acá estamos recibiendo un mensaje. Nos dicen, buen día, soy de Tranqueras, adoro escuchar La Zorrilla, acá escucho por celular, estoy feliz porque me anoté para la poesía, un abrazo y siempre adelante, algún día quiero ir a la radio, le puse que la estamos esperando.
0: Muy bien, cuando quiera. Y gracias al amigo del celular que termina en 937, apareció el auxiliar, encontraron el auxiliar. Así que gracias al amigo que termina en 937, el auxiliar apareció, de la señora se están contactando, de la camioneta apareció el auxiliar. Ya llega Palenque, gracias por la compañía, hasta mañana a las 10.
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1: La temperatura, 18 grados.
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Buenos días, oyentes de Palenque Agropecuario. Volvemos aquí por CX140, Radio Zorrilla de San Martín. Vamos a brindarle los remates ferias que hay previsto para el presente mes de agosto, según la auténtica cartelera de Palenque. Mañana miércoles 5, Zapará; jueves 6, Don Tito; viernes 7, Caraguatá; sábado 8, local Tacuarembó y La Pedrera; martes 11, Peralta; miércoles 12, Sarandí y Barceló en Cerro Largo y Lote 21; jueves 13, Bichadero y Gastelú; sábado 15, La Pedrera; lunes 17, Cerro del Ombú; martes 18, Batoví y Rural de Minas de Corrales; miércoles 19, Curtina; jueves 20, Gamio y local Tacuarembó; 20 y 21, Plaza Rural; viernes 21, Ancina; miércoles 26, Zapará; jueves 27, Don Tito; 27, 28, Pantalla, Uruguay; y viernes 28 de agosto, local Tacuarembó y Paso Casildo. Reiteramos, son los remates ferias que he previsto para el presente mes de agosto, según la auténtica cartelera de Palenque.

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1: 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Escuche Palenque y no se traiga, porque Palenque es Palenque. Continúa aquí cielo cubierto en la ciudad de Tacuarembó. Temperatura alta para la época del año en la que estamos, ¿no? Andamos de, no sé, algunos de campera porque está medio por llover, pero bueno. La campera liviana. Vamos a hablar de moda, ¿vio? Qué faltado. No, pero digo esto por el tema de la temperatura, para no decir temperatura alta, porque tampoco es una cosa que...
2: ¿Cuántos grados hoy?
1: No sé cuántos grados tengo. 18 grados. Bueno, para estar más liviano de... una camisa, algo de eso, ya está. Así que, ¿qué quiere decir eso? Supuestamente, los que saben, que va a volver a llover.
2: Algunos andan con buena camisita, ¿no? Los otros andamos
1: con manga corta.
2: Un son manga corta,
1: ¿no? Y bueno.
2: Herin.
1: No es para quien pueda, sino para quien quiera.
2: No, al revés.
1: Ah, al revés. Era.
2: Usted puede.
1: Me confundí.
2: Por ejemplo, usted puede.
1: Me confundí. No, pero no. Si se está refiriendo a mi persona, le cuento que esta camisa es un regalo.
2: No, precisa.
1: No, aclarar. Yo le cuento.
2: No queremos que cuente.
1: Todo lo que usted vea es regalo.
2: No creo. No le creo. Porque usted me cambia de camisa seguido, ¿no? 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
1: Ahora de mañana hablamos con un consignatario. Ya vamos a hablar, obviamente, repetir la palabra que dijimos consignatario, porque hoy salieron, o sea, mejor dicho, ayer a la noche, tras la reunión, hoy masivamente salieron los precios de la asociación de consignatarios de ganado de la hacienda vacuna gorda para industria frigorífica, y también los ovinos en cuanto a referencias. ¿Sabe que ayer creo que fue un número histórico, Miguel Andrés? ¿Sabe cuántos ovinos se faenaron en la semana?
2: No.
1: 380. No llegó ni a 400.
2: Histórico la baja.
1: Por eso. Lo poquito que se faenó. Y una planta sola faenó 330 y algo, póngale. Así que los otros, 7, 8, 10.
2: ¿Y qué? ¿Cuál es el motivo?
1: ¿No hay? Digo
2: no hay
1: yo.
2: Motivo.
1: No hay la nada.
2: Ah, no,
1: por escasez. Digo yo, o escasez. O seguramente también influirá el tema del clima, puede ser, no sé. Digo, una opinión. Yo no estoy en el... No soy consignatario, pero una opinión, me imagino que utilizando un poco de la lógica, marcar eso, no sé si será así o no. Pero bueno, el tema de los caminos, el tema de eso, ha trancado todo, ¿no? Recién usted me estaba mostrando una foto y que le pasaron, todo inundado, no sé dónde fue.
2: Los cuadrados, no, pero tuvieron 96 milímetros de la noche.
1: ¿Ahora esta última?
2: En la noche de ayer, la noche pasada, hasta las 7 de hoy, 96 milímetros.
1: Solo ahora nomás. O sea que eso súmele a los 170, va, yo digo 170, 180, que fue acá en la ciudad en julio, ¿no? Uh-huh. Y bueno, en otros lados llovieron más de 200. Y según los datos de jefatura, en Curtina 80, 81, que fue el dato más importante. En Tacuarembó, bueno, decíamos el tema de los caminos, obviamente, digo yo que estará influyendo, me imagino. No se puede circular, no se puede cargar, no se puede pasar. Algo tiene que repercutir esa situación, está claro, ¿no? Bueno, en el tema del clima, a ver, ¿qué es lo que va a pasar para actualizar la información para el resto de la jornada? Hoy, cubierto y lluvioso con probabilidad de truenos, 21 y 18 las temperaturas, mañana lluvia con intervalo de sol, 22 y 16, el jueves 6, chaparrones intenso con intervalo de cielo despejado, 22 y 9... Y como estaba marcado, a partir del viernes 7 de agosto deja de llover, pero comienza a bajar la temperatura. El viernes 7, cielo parcialmente cubierto, 13 y 6. El sábado, cielo parcialmente cubierto, 14 y 4 grados de mínima. Y el domingo, cielo parcialmente cubierto, 13 grados de máxima, 3 grados la mínima.
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1: Según que facture policía de Tacuarembó, hasta las 7 de la mañana del día de hoy, en la ciudad 10 milímetros, 2 en San Gregorio, Curtina 81, 2 en El Molino, Ancina 42, 38 en Clara, Paso del Medio 10, Achar 9, 30 en Bonilla, Peralta 15 y 38 en Las Toscas. Según Inumet, hasta las 7 de la mañana también de hoy, a nivel nacional, Artigas 14, 18 y medio en El Tala, Canelones 75 en Centurión Cerro Largo, 17 en Sarandí del G Durazno, 15 en Ismael Cortina Flores, 13 en Cerro Colorado y Paso de Maciel Florida, Pirarajala Valleja 25, Garzón Maldonado 18, 26 el Eucalipto Paysandú, 50 en Bichadero Rivera, 41 en Cebollatí Rocha, 37 Cuchilla de Navarro Río Negro, 48.8 milímetros en Salto, 13 en Chamizo San José, 10 en Villa Soriano, obviamente Soriano, 81 en Curtina Tacuarembó y 33 Vergara, 57 milímetros las máximas a nivel nacional.
0: Otro dato que recibimos en Arbolito, aquí en Tacuarembó, 90 milímetros.
1: En La Caillaba, 35, Rivera.
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1: Los consignatarios manifestaron en los vacunos con buena dinámica en los negocios y distorsión en cargas por la lluvia, mercado firme en ovinos, con afectación en cargas por el clima, mercado firme y demandado, la reposición oferta retraída y expectante frente a una demanda que continúa activa, el mercado está firme, 5.74 para el novillo gordo, subió 4 centavos, la vaca 5.36, un aumento de 3 centavos, y la vaquillona 5 centavos de suba, se ubica ahora $5.60, en ovino 6.24 para el cordero, subió 3 centavos, el capón 5.27, 2 centavos de aumento, y la oveja 5.14 también, con 2 centavos de suba. Para la reposición, valor el kilo en pie, 4.29 el ternero, 3 centavos de suba, la ternera 4.11, subió 7 centavos, y la vaca de invernada $2.45, un aumento también de 7 centavos.
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1: Hoy a la mañana decíamos al comienzo que hablamos con un consignatario, nos dio referencia de ganado gordo para una empresa, de la otra empresa importante que trabaja aquí en el Uruguay, sobre los valores de ganado gordo, donde marca valores con 45 días, con 30 días, y si es contado caen 5 centavos los precios. Está claro cómo se manejan de esa manera cuando existen estas diferencias en los pagos, ¿no? Ya hablaremos al respecto.
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4: Esta es la primera edición de Área de Palenque. Estamos en contacto con Otto Fernández. Buenos días, ¿cómo anda? ¿Cómo le va?
5: Muy bien, buen día.
4: Bueno, justo estábamos hablando, no sé si vio ayer, y estábamos buscando algún motivo, no sé por qué será, obviamente que por algo le preguntamos, la faena lanar ayer que nos llegó ni a 400 lanares de faena a nivel nacional, ¿eso tiene algún motivo, Fernández, o no? Ya lo aprovecho, sí. Digo, porque usted también está siempre cerca del tema de los lanares, ¿no?
5: Sí, lo que pasa claramente es el momento de clima que tenemos a nivel de todo el país. Primeramente hace ya, no un mes, deben hacer 3 meses o 4 meses que venimos padeciendo una suerte de falta de iluminación solar o porque está nublado o porque hay niebla. Eso claramente, no voy a explicar, yo recorta el tema de la mejoría y brotación de los verdeos. Hay dificultad en ese sentido, ahora varias semanas con esta previsión de lluvia importante que ha atrasado enormemente, por lo menos en nuestros departamentos que se hacen esquilas

0: con que preparto y demás, y que permite clasificar las majadas. Mm. Bueno, ha enlentecido también todo ese tipo de proceso, además de afectar un poco la sanidad y el estado corporal, que el productor siempre trata de sacarle un valor óptimo. Hay una retención de lanares y de vientres, porque es un año que está muy estimulado por la inflación de la lana, que ha subido considerablemente.
1: Sí.
0: Y gente que está queriendo, poniendo alguna categoría de ovejas que antes las vendía la industria, las está poniendo ahí. Entonces, a mi manera de ver, pueden ser esos los factores, además de algún otro que incido, la tendencia también de la industria a faenar más vacunos que lanares, no conformar faenas y esperar hacer concentraciones de faenas en momentos más objetivos. O sea, creo que son varias las e innumerables las formas. Nunca se da con un nivel tan bajo, pero sí. Bueno, el año también es un año muy particular.
1: Sí, inclusive cuando salen algunos frigoríficos, cuando no faenan algunos frigoríficos en la semana, es cuando se nota esa baja, ¿no? Concretamente, frigoríficos importantes que faenan lanares, digo.
0: Exactamente, hay plantas que lo hacen y plantas que capaz ni siquiera están cifrando a esa informe que brinda consignatario, pero en definitiva la realidad va un poco de la mano conjuntamente con otras, pero quizás esa concentración de faena que hoy, por un tema operativo y en un país rotundamente caro como es Uruguay, las plantas tratan, sí, de concentrar un poco y ser más eficientes y por ende buscar más economía en la faena.
1: Bueno, Fernández, el ganado gordo volvió a subir. ¿Qué nos puede decir al respecto?
0: También mucha tendencia firme, los ganados de campo muy escasos, los ganados de verdeo, un poco el comentario de los lanares, también con mucha dificultad, barro, poca brotación, pero satisfactoriamente un mercado encendido, tanto en el ganado gordo como en los ganados de reposición. El último día de pantalla, la verdad que anduvimos muy bien con un mercado dinámico, lógicamente que si romaneamos muchas categorías, con mucho menos kilos que el mes pasado, uh-huh, pero de cualquier manera, muy firme. Lo que más llamó la atención, los vientres preñados, que era algo que estaba un poco más retraído, si que podemos opinar, hubo una mejoría sustancial, si bien las categorías no eran demasiado destacadas, pero muy lindos precios y buenos ganados en algunos casos, y yo creo que las tendencias de acá a la primavera, de no haber nada raro, van a ser muy positivas.
1: Bueno, dentro de esto y de este marco, mañana van a realizar, está confirmada la feria en Parada Fariña.
0: Está previsto con algún recorte notorio, pero tal, ya es un remate que lo queríamos sacar, que teníamos ganado ya, que lo teníamos preparado sanitariamente, con tiempo para evitar cualquier tropiezo en el local. Y bueno, en ese sentido ya hay parte del remate en el local que se está arrimando, lanares también. Estamos con una feria hoy de 240 vacunos, de 600 lanares quedamos en 450 y 30 yeguarizos. Los yeguarizos son industria en su mayoría y alguno también para doma. Y los lanares, hay 200 capones tipo abasto, hay más de 180 borregos y borregas merino fino, todo esquilado, y los capones también, y después algunos lotes de ovejas sueltas de lanares que se van a estar vendiendo. En vacunos son el entorno de 60-70 vacas entre invernar, preparadas y nuevas, unas 70-80 terneras, vaquillonas, terneros y novillos, y después entre vaquillonas y terneras 40 y después manufactura. O sea, una feria chica, pero marcando la regularidad de Parada Fariña, donde, recordamos, la transmisión va a ser en vivo y presencial en el local, en vivo a través de Clip Rural, como siempre, administración propia, hasta 30 días, descuento por pago al contado y bonificación por aquellos compradores que estén presentes en el local. O sea que todo esto va a ser mañana, Artigas, Parada Fariña, hora 15, esta destacada oferta de 240 vacunos, 450 lanares y yeguarizos. Lo otro importante, estamos ya anotando para lo que es Pantalla Uruguay, que va a ser el 26 y 27 de agosto,

0: ahí en Salto, en Tacuarembó, lo tenemos a Sebastián Páez, que es nuestro representante, que se pueden comunicar directamente con él o con cualquiera de los representantes a nivel de todo el país.
1: Está claro. Bueno, Otto Fernández, muchísimas gracias, buen remate para mañana, gracias por todos los conceptos que nos dejó hoy en Palenque Agropecuario.
0: Con mucho gusto y mis saludos a la audiencia.
1: Gracias.
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1: Esta es la primera edición diaria de Palenque Agropecuario. Fernando Pagalday, buenos días, bienvenido, ¿cómo anda, cómo le va?
5: Buen día, Gastón. Buen día a la audiencia. ¿Cómo están ustedes por ahí?
1: Bien. Bueno, nos ha tratado bien la lluvia, ¿no? Bastante.
5: Sí, bueno, es lo que hay.
1: Es lo que hay, ¿no?
5: Sí, sí.
1: Viene bien.
5: Contra eso no puede hacer nada.
1: Complica algo, pero viene bien.
5: Sí, complica algo, pero bueno, estamos cargando ya en la tarde la mayoría de los ganados y las lanas que vienen para la feria mañana. Mañana lo que queda se carga arriba de ruta, así que bueno, totalmente confirmada la feria para mañana.
1: Bueno. Dentro de lo que confirman, ¿qué va a haber entonces para mañana en Zapará?
5: Mira, 250 vacunos, alrededor de unos 300 anarios más o menos lo que va a llegar. Uh-huh. Sí, no hay ningún imprevisto, ¿no?
1: Sí.
5: Y unos 5 yeguarizos. Te digo que en vacunos hay unas 100 vacas de invernada preparadas con alguna gorda. Después hay unos 100, 100 y algo de terneros, donde entran 70 terneros y terneras sola de marca, Hereford y Cruza. Después unas 20 vaquillonas, después hay unas 20 reses de industria con toros, con enfactura y conserva. Y unos 5 yeguarizos, que son unos potros y algún caballo manso.
1: Perfecto. Dentro del lanar, bueno, decía que...
5: Sí, hay unos capones y borreos gordos, es lo destacable, y bueno, eso está la cosa así más o menos prevista para mañana. Miércoles a partir de las 2:30, 3 de la tarde estamos arrancando, si Dios quiere.
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5: 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Y bueno, la transmisión a través de Click Rural o el canal de YouTube del escritorio. Y bueno, esperamos a todos que se arrimen mañana ahí por Zapará, a partir de las 3 de la tarde estamos batiendo martillo.
1: Bueno, lo hemos hablado en varias oportunidades y digo por el tema de los precios hoy. ¿Es más tranquilidad para rematar hoy? ¿Más seguridad o no? Digo por los precios altos, ¿no?
5: Sí, los precios son altos, ojalá se mantuvieran y que usted siga así, pero en este momento se remata, se vende todo, ¿no? Lo que pasa por pista. No sé si es más tranquilidad o no, pero bueno, los precios ayudan bastante a cuando tenés ofertas chicas, ¿no? Porque los costos fijos son importantes y bueno, hay que pasar por la zaranda después de ver lo que queda, ¿no?
1: Aparte, digo, por más feria chica que sea, digo, o menos o más oferta, a eso me refiero, siempre se ve también gente de otros lados que viene igual a... ¿Viene o puja por transmisión?
5: Exacto, siempre. Ahí el problema es que hay una demanda grande por ganado, ¿no? Y bueno, la gente anda buscando y bueno, se da así estos momentos, estos precios, por la demanda que hay y la escasez de ganado que hay en el país, ¿no? Y no solo en el país, sino prácticamente, te digo, a nivel mundial, ¿no? En todos lados la carne ha subido bastante y debido a la escasez y la demanda que hay, ¿no?
1: Bueno, mañana damos un repaso y una confirmación de lo que va a ser la feria en Zapará.
5: Correcto. Nos hablamos mañana y confirmamos bien lo que entró y bueno.
1: Y ya hacemos la última invitación.
5: Se está cargando mucho ganado, mucho lanar de tarde, ¿no?
1: Sí, por ahora se viene aguantando además también.
5: Se viene aguantando ahí para el salto y este lado para acá arriba, la lluvia fue un pocona, 10 milímetros, 5 milímetros en otro lugar, el tiempo se viene aguantando, excepto para el lado de Cortina y los cuadrados,
1: ahí
5: se vieron 100 milímetros anoche, ¿no?
1: Sí, es lo que marcaban la diferencia, que hubo una gran diferencia, ¿no? En todos lados así, en Cortina metió 81.
5: Se aguantó, porque si hubiera llovido lo mismo, esos 100 milímetros acá hoy, imposible hacer la técnica.
1: Sí. Bueno, pero bueno, por suerte va a salir Zapará mañana. Gracias.
5: No, gracias a ti, Gastón, por tu tiempo y como siempre la orden.
1: Fernando Pagaldai habló aquí de la firma Ernesto Tevez y compañía sobre la feria del día de mañana, 5 de agosto en Zapará.
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5: Entre a la rueda de Palenque y póngale la marca a su información. Hoy hablamos con un consignatario que nos marcó 5.80 para el novillo. O sea, nos marcó que tiene los valores de 5.80, según le pasó a esta industria frigorífica. 5.80, que trabaja con una empresa de las otras que están acá, o de una de las dos más potentes que están acá. Entiéndalo. El novillo 5.80, la vaca 5.41, la vaquillona 5.56 y los toros buenos de industria a $4, por ahí algún centavo más, siempre de lo que dijimos primero. Ya vamos a hablar un poco más de los valores que dijimos primero. Nos manifestó que hay centavos más cuando es con 45 días o con 30 días, obviamente, ¿no? Esto que hablamos también son más de referencia, y si los pagos se son contados, se va con 5 centavos menos, ¿no?
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5: Bueno, y el otro tema, Miguel Andrés, que explotó ayer, explotó usando obviamente un término
6: metafórico.
5: Claro. El tema de los caballos, ¿no? Del tema de la exportación de caballos. Y hubo una entrevista al ministro que la tenemos y la vamos a pasar en el canal hoy, seguramente.
6: Están trancados, los caballos no se pueden exportar, ¿no?
5: Claro. El Ministerio de Ganadería no presentó trámite en plazo y Uruguay no puede exportar caballos a Europa. El sector moviliza más de $300 millones anuales y los productores aseguran que los compradores están a la espera de recibir los animales. Bueno, saltó toda esta problemática. La Unión Europea le comunicó al Ministerio Que Uruguay no puede firmar los

0: certificado sanitario necesario para exportar caballos al bloque desde el 8 de mayo de este año. La causa no fue un brote ni un rechazo por razones sanitarias, sino la falta de presentación de un programa de vigilancia de zurra equina que el reglamento europeo exige para habilitar las exportaciones. La situación queda establecida en una carta oficial de la Comisión Europea dirigida al director general de los servicios ganaderos del Ministerio, Marcelo Rodríguez. El texto precisa que Uruguay no puede firmar las declaraciones pertinentes en los modelos de certificado correspondientes, por ejemplo, el XX, ni certificar X2 para su entrada en la Unión. Marca parte de lo concreto de esta información, una entrevista que el ministro se refiere a una enfermedad, ¿no? La vamos a pasar hoy. Bueno, tema que se viene.
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0: Este consignatario nos informó que el novillo $5.80 con plazo algún centavo más, la vaca de 5.41 a 5.45 con plazo, obviamente la vaquillona de 5.56 a 5.60 y los toros de $4 el toro bueno para faena y bueno algún centavo más también. Esto habla, claro está, que cuando son los pagos con 45 días, como lo es siempre, se consigue algún centavo más de lo que estábamos de esto que estábamos hablando, y con 30 días también, algún centavo más, pero menos que con 45 días, está claro, y si es contado, los 5 centavos menos de los precios que hablábamos de referencia. El dólar subió 39.15 a la compra, 41.35 a la venta, así está al momento la moneda estadounidense. Nos vamos, aquí terminó Palenque, tenga o no tenga pilots. Escuche Palenque y no se... Y bota de gomas también, ¿no? Escuche Palenque y no se distraiga. Buenos días.
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5: Pueblo Deportivo, buenos días, bienvenidos al decano. Se postergaron los partidos que se iban a jugar hoy por la Superliga, dos encuentros en el Estadio Goyenola, debido al tiempo. Iba a estar relatando Álvaro Gil, Tacuarembó, que se sigue preparando para jugar el domingo a las 13 horas en el Parque Charrúa, un muy lindo estadio al que no vamos desde noviembre del año 2020, cuando allí se jugó por lo de la pandemia. Está la final a las 20 horas entre Peñarol, que es el líder de la tabla anual, y el equipo de Wanderers. Buenos días, don Américo, bienvenido.
6: ¿Qué tal, Dante? Buen mediodía. Bueno, hoy no van a jugar entonces a don Manuel y Centenario, ni tampoco Estudiantes y La Cesta. También están postergados los choques de mañana de Progreso con Peñarol y Wander con Sudamérica de Cortina. Hoy se va a reunir el Ejecutivo con los delegados clubistas y ahí determinarán cómo sigue esta etapa. Una posibilidad es ir a jugar al Martínez Pozzi, al menos dos partidos, pero también hay que tener en cuenta que para televisar allí en dicho escenario es prácticamente imposible, y por un tema de logística. Y bueno, al menos dos partidos deberían jugarse en nuestro máximo escenario deportivo. Chapo informó a la Asociación de Fútbol que aguantaran hasta el fin de semana. Hoy se resolverá cómo continúa la Superliga local.
5: La cancha, el terreno, el piso, sufrió lo que fue ese partido, todavía con agua, que disputaron el domingo Tacuarembó.

0: en ganándole a River Plate.
1: Sí, sí, la cancha no está blanda, no está bien y va a estar muy blanda con lo que llovió también en la madrugada de hoy. El tema es que serían cuatro partidos, jugar cuatro partidos la termina rompiendo, ¿no? Y bueno, ante esa situación se informó que por toda la semana el Goyenola no está a disposición de la Asociación de Fútbol hasta sábado o domingo.
0: En las dos zonas del área chica hay dos pozos, un declive en lo que refiere a el estado del campo de juego y a las líneas. ¿Está el contacto?
1: Estamos con el arquero Federico Pintado.
0: Federico Pintado, buenos días, bienvenido.
2: Hola, buen día, ¿cómo andan? ¿Todo bien?
0: Bien, te agradecemos el contacto. El otro día no salieron las cosas en el primer tiempo, pero mejoró Tacuarembó para la segunda parte y termina ganando de muy buena manera, sobre todo en el primer tiempo. Recuerdo un mano a mano tuyo con Techera, que es un jugador muy rápido, que escapó y se te enfrentó y pudiste cerrarle el ángulo de remate.
2: Sí, creo que, como decís, fue un primer tiempo un poco raro, medio entregrado. Creo que tampoco la cancha daba mucho para jugar, estaba bastante blanda, había mucho barro y por ahí capaz que también eso llevó a que sea un poco feo el primer tiempo. Creo que ahí el segundo ajustamos un poco y bueno, salimos con otra cara, tuvimos una chance y la pudimos mandar a guardar, que nos venía costando, y bueno, por suerte se nos volvió a dar el triunfo.
0: El regreso de Pablo López incidió favorablemente. En el primer tiempo, el cabezazo de Burruso te sorprendió.
2: La verdad me confié, pensé que salía solo, que era una pelota fácil, la voy a buscar muy abajo, y bueno, cuando quise ver, no, ya no estaba, pero bueno, a veces también tenemos que ligar un poquito, que no nos venía saliendo mucho en ese sentido las cosas.
1: ¿Qué tal, Federico? Te saludo, Álvaro Gil. Atacaste una camiseta rosada que era muy similar a la que jugaron los jugadores, no hubo ningún problema con el árbitro por esa casaca.
2: Álvaro, buen día. No hubo problema, ¿no? Igual, no, de lejos se ve casi igual a la de los jugadores, pero vos la mirás de cerca y es muy diferente. Es un rosado medio clarito. Claro, de lejos capaz que se ve un poco más diferente. Y yo miraba después el partido en la tele y sí, la verdad que es bastante parecida, pero no había problema porque tengo tres colores. Yo tengo ese rosado que es nuevo, uno celeste que no podía porque atajaba el arquero de River de celeste, y bueno, River que vino de negro, que es el otro color que tengo.
0: Volvés al Charrúa,
2: medio por descarte.
0: El estadio, ¿cómo?, donde debutaste en aquel lejano 2020, un viernes 27 de noviembre.
2: Sí, sí, sí, volvemos al Charrúa, sí. La verdad, personalmente, lindo recuerdo, sí, porque como vos decís, creo que arranqué ahí mi carrera profesional.
0: Contra Villa Española, comienza ganando Tacuarembó, nos dan vuelta al partido y con el último gol de Bigote López, ellos ascienden.
2: Sí, sí, sí, me acuerdo que Villa Española, si ganaba, ascendía directo y bueno, nosotros ya estábamos descendidos, pero bueno, pudimos hacer las cosas un poco difíciles.
0: Tenés un colega muy conocido en lo que concierne a celulares, a grupos, a redes. ¿Estás en contacto con Johnny Da Silva, el arquero de Miramar Misiones?
2: Sí, no, Johnny lo conozco de haberlo enfrentado ya un montón de veces. No somos muy de hablar porque, como te digo, hemos coincidido poco, capaz que solamente en los partidos. Sí, siempre con muy buena onda. Johnny, la verdad que me parece muy buena gente, y también de conocidos que han estado con él. De los mejores goleos de la divisional, pero bueno, ojalá que el domingo no esté tan inspirado.
1: El Gallina Benítez, que está escuchando, el ex equipier, dice que no le gusta la camiseta rosada. Federico, tenés rosada entonces, tenés negra y celeste, dijiste, pero en su momento atacaste con una gris y con una verde. La verde, por el viejo dicho de Ángel Pocho Brunel, de que el verde da mala suerte, ya la entregaste, ya la regalaste.
2: La verde fue decisión dirigencial y del cuerpo técnico de que no saliera más, porque claramente yo opino lo mismo igual, que el verde mufa. No sé quién la pidió, la verdad, yo no fui. Me voy a lavar las manos con esa porque yo no fui, y bueno, sí, la sacamos de... Ya no sale más. Y la gris fue para salvarnos la vida, en realidad, porque era como una camiseta

0: entrenamiento. En aquel momento no habían llegado todavía los equipos, tenía solamente la negra y justo hubo un par de partidos que no podía atajar de negro por el rival. Y bueno, y ahí fue que surgió la gris, pero es una camiseta vieja.
1: Correcto. Federico, bueno, ¿cómo lo ve este muchacho Paolo Martínez, que firmó contrato, es quien está compartiendo contigo ahí el arco, entrenando contigo? En su momento vos estuviste con 15 años en la primera de Tacuarembó, te arroparon, entre ellos Rodrigo Santos, que era el guardameta titular en aquel tiempo, y bueno, seguramente lo que pasó contigo anteriormente se lo tratás de volcar a este chiquilín.
0: Sí, tal cual. Yo tuve la suerte de ahí de compartir con Rodri ese primer año que bien, como decís, tenía 15, recién había cumplido 15, para mí era todo totalmente nuevo, y bueno, es algo que incluso lo hemos hablado con Paolo, que es un muchacho que tiene unas condiciones tremendas, que obviamente es joven y le queda mucho por aprender, pero tiene mucha predisposición, mucha humildad, trabaja un montón, y bueno, creo que está empezando algo lindo, que ojalá que pueda seguir por el camino que viene haciendo las cosas muy bien. Pero sí, tratamos de volcarle al menos un poco de lo que hicieron en algún momento. Bueno, Rodri el año siguiente tuvo John Abad, John Adeni, bueno, Franco Domínguez también, que la verdad que me dieron una mano muy grande ahí en esos momentos.
2: Debido al clima, ¿cuál es la planificación para el partido del domingo de Giordano?
0: Por el momento entrenar en el sintético lo más que el tiempo nos permita. Seguramente hoy nos, al menos creo que nos va a dar. Obviamente los que jugamos recuperamos y irán a... Pero sí, en principio creo que vamos a entrenar toda la semana en el sintético, aprovechando que tenemos la cancha y que el charrúa es sintético para estar un poquito más adaptado también.
2: Ayer Paysandú ganó, nos igualó con 20 puntos. Vamos a enfrentar al último en la tabla, que esto es relativo, porque el campeonato de segunda división ha sido muy variable, muy cambiante. Ojalá que se pueda ganar volviendo a ese excelente estadio que es el Parque Charrúa.
0: Sí, ojalá que sí, que podamos alinear otra victoria. La verdad que es un campeonato muy parejo, como decís, nosotros quiera o no, a pesar de venir de varios partidos sin ganar, que creo que eran tres ya, estamos a 11 puntos del primero, es una locura el torneo la verdad está muy parejo, cualquiera le puede ganar a cualquiera, ganás dos partidos y te prendés, y bueno, bien como decís, perdés uno y ya quedás en el fondo de vuelta, entonces es muy importante sumar todos los partidos, si no se puede ganar, al menos sacar un empate, pero sí es un torneo que creo que da para ilusionarse también por cómo vienen dándose las cosas.
2: Todavía hay una remota chance de poder jugar la Copa AUF Uruguay, pero me parece que la prioridad tiene que ser sumar para tratar de llegar a los playoffs.
0: Sí, sin duda, ese es el objetivo nuestro. Obviamente, si se entra a una Copa Uruguay, bienvenido sea, porque también es una oportunidad muy linda para los compañeros que no vienen jugando tanto, que nosotros tenemos un plantel amplio, también para la confianza, obviamente sumar minutos siempre es importante, obviamente capaz que con suerte nos toca como el año pasado, que a Tacuarembó le tocó dos equipos de primera división, que obviamente siempre es lindo, es otra cosa, otro tipo de partido, pero bueno, el objetivo nuestro es uno solo, es el ascenso, en este momento de entrar en puestos de playoff, y también va de la mano con hacer puntos para el año que viene, que obviamente creo que si hacemos una muy buena campaña, capaz que el año que viene ya arrancamos de nuevo como sin pensar tanto en la tabla de abajo.
2: Gracias, Federico Pintado, muy amable.
0: Vamos arriba, un abrazo.
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0: Bueno, ayer Atenas le ganó 4-1 a Colón. Este resultado no le sirvió a Tacuarembó porque era un rival que lo podía agarrar para jugar la Copa Uruguay. Ya no lo puede alcanzar. Y Paysandú, con Fuente, 4 partidos disputados, los 4 ganados. Ayer le ganó 2-1 Oriental. La tabla, Plaza Colonia, líder con 31. Cerrito en zona de ascenso directo, segundo con 29. Irían a los playoffs Fénix y Oriental, que suman 28. También jugarían al reducido Rentista, que tiene 27. Y Atenas de San Carlos, que llegó a 26. Colón está con 24. La Luz, 23. Después Huracán y River Plate 22, Uruguay Montevideo 21, Paysandú y Tacuarembó 20 y Sierra Miramar Misiones con 18. Tacuarembó puede alcanzar a La Luz ahí en el octavo puesto para jugar la Copa Uruguay. Tacuarembó tendría que ganarle a Miramar por tres goles para también pasarlo en saldo a Huracán, que debe empatar con River Plate. Huracán debe empatar con River Plate, Uruguay Montevideo debe empatar con Paysandú, ganar Tacuarembó por tres goles y perder La Luz para jugar la Copa Uruguay. Está más fácil sacar la quiniela. Usted no dice nada. Capaz que...
1: El 8, decía Tato Rivero. ¡Avanti!
2: Buongiorno Dante Dino. Dalla bella Roma, saluti a tutta Tacuarembó. Avanti Bersaglieri, che la vittoria è nostra.

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1: No hay vuelta atrás. A mediados de agosto se inaugura el nuevo refugio del Mides en el local de la calle 25 de Mayo, casi el Parque Rodó, donde funcionaban las oficinas. La obra quedó finalizada y atenderá en un plan de 24 horas los 365 días del año. Tabaré Amaral, director departamental del Mides, indicó a Radio Zorrilla que se realizaron reuniones con los vecinos y hubo un acuerdo para mantener la mejor convivencia. A partir del 18 de agosto se agendará para vacunarse desde el 1 de septiembre contra la meningitis en Tacuarembó, ya que los cupos que habilitó el Ministerio de Salud Pública en las últimas horas se agotaron totalmente. Está controlada la situación generada en la Casa Hogar del INAU, ubicada en la calle La Valleja, casi 25 de mayo, luego que una joven interna con problemas psiquiátricos se subiera al techo e intentara ingresar a casas linderas. En 25 de mayo y 33 chocaron una camioneta y una moto. La conductora resultó lesionada, al igual que su acompañante. Según testigos, el conductor de la camioneta no habría respetado el cartel de ceda el paso. Un hombre de 43 años... fue apuñalado ayer en el barrio Los Molles. Instructores de la Selección de Gimnasia Artística de Dinamarca brindarán desde mañana talleres y una capacitación en Tacuarembó. La actividad es impulsada por la Intendencia con el objetivo de promover el deporte como herramienta de desarrollo, aprendizaje e integración social. Hoy continúa la Feria Solidaria del Club de Leones Fraternidad en el local de 18 de julio 488. En Villa Ancina, a partir de la hora 14 y hasta las 16, en la policlínica se realiza una jornada de vacunación con todo el esquema nacional de vacunas del Ministerio de Salud Pública. Fialux presentó un proyecto ante OFI que le permitirá, mediante un fideicomiso, poder concretar una cancha de fútbol 11 en el espacio libre en la misma zona del complejo Pugnalini. El viernes se realizará una asamblea de socios a los efectos de comenzar el proceso de renovación de la comisión directiva. El Ballet Juvenil del Sodre se presenta el próximo sábado a las 20 y el domingo a las 17:30 en el Teatro Escayola con un homenaje a Alfredo Citar.

0: Rosa. El domingo 16 de agosto se celebrará el Día del Niño en la Reserva López Lomba con una variedad de actividades programadas por diversas instituciones que se unen con un programa que se desarrollará entre 14 y 17 horas. La química Ana Manzoni, profesora de la Facultad de Química de la Universidad de la República, está reuniendo material sobre las primeras farmacias del Uruguay, entre ellas las de aquí de Tacuarembó. Quien tenga información para aportar puede comunicarse en horario de oficina al 4632-2950. Estas y otras noticias complementan el panorama informativo este mediodía aquí en este punto del dial.
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2: La temperatura actual a esta hora en Tacuarembó, 18 grados. El pronóstico del INUMET para el resto de la jornada indica que tendremos poco cambio de temperatura. La máxima prevista, 22 grados. Continuará nuboso y cubierto, precipitaciones, nieblas y neblinas. Para el miércoles 5, mínima 12, la máxima 22. Estará cubierto, precipitaciones y tormentas, nieblas y neblinas. Para el jueves 6, continuará inestable, mínima 8, la máxima 20, nuboso y cubierto. Y ya metiéndonos en el pronóstico extendido, para viernes 7, sábado 8 y domingo 9, tendremos poco cambio de temperatura, estará parcialmente soleado en la zona norte del país.
0: En los próximos días se inaugurará el nuevo hogar refugio del Mides, que está ubicado donde funcionaban las oficinas, en 25 de mayo, casi el Parque Rodó, indicó en diálogo con Radio Zorrilla de San Martín el director departamental Tabaré Amaral. Va a asistir a 25 personas y funcionará con el plan 365, es decir, todo el año a las 24 horas del día, con un equipo multidisciplinario. Indicó que se reunió con vecinos del lugar y todo está acordado para llevar adelante la mejor convivencia. Escuchamos sus declaraciones.
3: Tuvimos una reunión el viernes con los vecinos para comentarles un poquito cuál era el proyecto que nosotros queremos desarrollar. Él tomó demasiada... Se armó una bola muy grande la semana pasada, un enfrentamiento entre el Mides y los vecinos, cosa inexistente, todo producto de una información que salió en redes sociales incorrecta, que se hablaba de una imposición contrapuesta al diálogo, cuando nuestra característica ha sido la contraria, dialogar. Después uno puede tener matices de la gestión, pero que el diálogo de nuestra parte siempre está abierto. Los vecinos se arrimaron el viernes, el jueves fueron a la junta, al otro día se reunieron con nosotros, nos transmitían esto, es decir, nosotros no estábamos planteando eso, justamente la primera vez que te pedimos una reunión la estamos teniendo. Conocieron el proyecto que queremos desarrollar, quedamos de tener un canal de diálogo abierto, porque a nosotros es importante que los vecinos estén organizados, preocupados por esto y que a la vez conozcan el proyecto para ir monitoreándolo. Creo que ha sido positivo eso, pero nosotros entendemos a priori la preocupación de los vecinos y vecinas. Nosotros estamos muy confiados en esta experiencia que vamos a recorrer. Ayer levanté la llave del nuevo local que estaba en obra, ya estamos empezando la mudanza, vamos a inaugurarlo a mitad de agosto. Y la idea también es que todos los vecinos y vecinas de Tacuarembó puedan, en primer lugar, conocer cómo está dispuesto ese espacio, cómo lo armamos según el proyecto que queremos desarrollar. Segundo, la alerta roja es una cosa y el plan 365 es otra. Acá vamos a desarrollar el plan 365, es un centro que va a estar abierto 24 horas, todo el año, con 25 personas, con un equipo de cuidadores acompañando 24 horas, con equipos técnicos, con convenios que ya teníamos con instituciones públicas y privadas para desarrollar actividades, y que sea un espacio abierto a la comunidad, que todo el mundo pueda ir allí a conocer qué está pasando, usar las instalaciones, y que conozcan también que el núcleo de participantes que tenemos es muy diverso, que va de personas muy mayores, que por circunstancias de la vida quedaron en esta situación, que ninguno de nosotros está libre que nos pueda pasar, pero bueno, podemos hablar largo y tendido de eso en otra oportunidad. sé que el tiempo es corto, pero decirle que el canal de diálogo con los vecinos está abierto, no hemos tenido mayores dificultades, y bueno, compartimos la preocupación, nos pusimos a las órdenes, garantizamos algunas cosas y obviamente esta experiencia tiene que ponerse a andar para ver cómo va funcionando, que es lo que nosotros queremos.
0: ¿Se inaugura en este mes de agosto?
3: Sí, sí, a mediados de agosto vamos a inaugurarlo. Quedó muy bien, ya estamos empezando la mudanza, y lo vamos a inaugurar, y a invitar a toda la población a que también pueda recorrer este espacio para

0: con un proceso de trabajo que ya vienen los participantes que van a arrancar en este centro, ya vienen con un proceso valorado por equipos técnicos y acompañados. La intención es ir un poquito más allá, a las causas más profundas de esta temática, que lo hemos manifestado en más de una oportunidad. Nos pusimos este objetivo el año pasado, ahora lo podemos cumplir y ahora viene lo grueso, que es empezar a darle carne a este espacio. Tenemos el espacio físico dispuesto como necesitábamos, con espacios comunes, con espacios privados también para entrevistas, para el trabajo, por ejemplo, en tema de salud mental, en tema de adicciones. Tenemos personas muy mayores que en realidad están temporalmente porque, bueno, tienen la jubilación con un montón de préstamos y no tienen lugar donde vivir. Es muy variado y queremos también que se conozca a los participantes, que los vecinos los puedan conocer y que nos puedan también estar alertando. Bueno, si hay algo que de los que nosotros nos aseguramos que no iba a pasar, está pasando, corregirlo. Eso también, el canal de diálogo está abierto y esta semana también nos juntamos con Roberto, el jefe de policía, que también está a las órdenes para brindar esa tranquilidad.
1: Expresiones a Radio Zorrilla de San Martín de Tabaré Amaral, director departamental del Mides.
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1: la cotización de la moneda. El dólar cotiza la compra a 39 pesos, a la venta 41.50, el euro 43.95 y 48.89. El peso argentino 0.20, el real 7.870 a la compra y venta respectivamente. Esta semana la unidad indexada tiene un costo de 6.631. La cotización de la moneda. Hacemos una pausa, en instantes más novedades.
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1: Causó preocupación, sobre todo en el vecindario, al corroborarse que en un local, una casa de Linau ubicada en la calle La Valleja, casi 25 de mayo, una jovencita se había subido al techo de la finca y trató de ingresar a casas linderas. Se llevó adelante el protocolo establecido con la presencia de la policía y también de emergencia médica móvil, pero la situación no pasó a mayores, dijo en diálogo con Radio Zorrilla de San Martín el director departamental del INAU, Federico Costa, que indicó que se trata de una joven con problemas psiquiátricos.
10: Lo que pasó especialmente tiene que ver con lo que pasó ya hace creo que un mes atrás, que también yo salí a explicar en algunos medios una situación.

0: es la misma adolescente, en este caso, que bueno, está con una situación de salud mental bastante complicada, y en realidad, está para que sepa la audiencia, o sea, vieron que los hogares de INAU no son lugares de encierro, por lo cual una fuga propiamente nosotros no lo mencionamos de esa manera, sino que a veces los chiquilines salen sin la autorización de los adultos del centro. En este caso fue una adolescente que en un desasosiego producto de su salud mental se subió a un techo. Y bueno, obviamente para protegerla hay un protocolo que nosotros lo activamos, que tiene que ver con llamar a la emergencia móvil y llamar a la policía para la seguridad de la escena. Le llaman los médicos, que es bueno que los médicos puedan trabajar con una seguridad que brinda la policía. Por eso el despliegue a veces que se ve con policía fuera, pero no tiene que ver con un acto de represión, sino que la policía va para asegurar que los médicos puedan cumplir su labor. Y bueno, estamos trabajando en eso, este adolescente que necesita un lugar más especializado para su atención, ¿no es cierto? Como varios, lamentablemente, adolescentes del país necesitan. Hay una lista de espera bastante amplia en eso. Y estas clínicas, bueno, son pocas las que hay en Uruguay. Y bueno, mientras tanto, estos chiquilines que están atendidos en hogares comunes, les llamo yo entre comillas para que se entienda, que tiene que ver con, bueno, con hogares, que son casas donde están los educadores trabajando diariamente, a veces no logran dar la respuesta que estos adolescentes necesitan. Entonces se visualizan estos actos que, bueno, que tiene que ver con la disrupción, ¿no es cierto?, que tiene que ver con, en este caso, la subida a un techo, a veces tiene que ver con que los chiquilines se descompensan rompiendo algunas cosas, a veces tiene que ver una descompensación que se lastiman a sí mismos. Estoy mencionando ejemplos de lo que a veces suele suceder en situaciones que nosotros le llamamos de descompensación.
1: Sí. ¿Está controlado lo que ocurrió con esta jovencita? ¿Está controlado hoy la situación?
0: Sí, claro, por supuesto. La coordinadora del servicio en esto, digamos, es algo cotidiano para quienes administran los hogares, los centros 24 horas, de poder responder a este tipo de situaciones, y sí, ya está absolutamente controlado.
2: Expresiones a Radio Zorrilla de San Martín de Federico Costa, director departamental de INAU.
3: Fue extraviada una tarjeta del Banco República a nombre de Víctor García y también una tarjeta Mi Dinero a nombre de Vanessa Correa. Se agradece dejar en la oficina de Radio Zorrilla de San Martín. También informamos que se perdió en la jornada de ayer una tarjeta Visa a nombre de Evelyn Suárez entre la zona de Barrio Torres y el barrio Don Audemar, la escuela 136. Se agradece a quien pudo encontrarla. Se comunica al 099-91-6837. Ese es el celular de la señora Evelyn Suárez, que perdió la tarjeta Visa en ese trayecto que va desde el barrio Torres hasta el barrio Don Audema. Repetimos el celular, 099-91-6837, 099-91-6837 es el celular de contacto.
4: Dentro del panorama policial tenemos que decir sobre un hecho que ocurrió en la tarde de ayer en el barrio López, en zona de Comisaría Décima. Exactamente, esto ocurrió en Simón del Pino, barrio Los Molles, frente a las viviendas municipales, hora 17:20, donde resultó herida de arma blanca una persona de 43 años de edad. Debemos decir que una persona solicitó ayuda portando un fierro en una de sus manos, mientras detrás de él venía el victimario empuñando un cuchillo en cada mano. Expresa que grita al victimario que desistiera de su accionar, retirándose este del lugar a bordo de una motocicleta propiedad de la víctima, permaneciendo una persona junto al lesionado, prestándole asistencia en primera instancia. Lo que tenemos en datos es que la persona, luego de ser trasladada al hospital, el diagnóstico fue herido de arma blanca estable, herida cortante en cara anterior de hemitórax, herida cortante superficial en cuero cabelludo en región temporal derecha. Esta persona quedó internada en observación y un detalle importante es que la policía está trabajando para atrapar a la persona que generó estas lesiones en la jornada, ya reitero, en el barrio Los Molles, y también se trata de establecer por qué fue el motivo de estas lesiones en la vía pública.
3: Hacemos una pausa, en instantes más novedades.

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0: Actualmente no hay cupos para vacunarse contra la meningitis en Tacuarembó. El 18 de agosto nuevamente se habilitará la agenda que permitirá agendarse ese día para vacunarse a partir del 1 de septiembre. El director departamental de salud, Ignacio Sousa, en diálogo con Radio Zorrilla, dijo que en cuanto a la escarlatina hay un solo caso confirmado vinculado a un centro educativo.
8: Y ese caso nosotros hemos hecho seguimiento tanto al caso con el prestador como en la institución donde estaba trabajando y no se han identificado nuevos casos. La escarlatina es una infección respiratoria que causa un cuadro de faringitis, que es dolor de la garganta, fiebre, puede estar acompañado de dolor de cabeza, dolor abdominal, náuseas, vómitos. Uno de los principales síntomas es la garganta roja, dolor de garganta y fiebre de 38, por lo menos 38 grados. Si nosotros vamos a esos síntomas, son muy frecuentes, ¿no? Dolor de garganta, garganta roja, fiebre, cefaleas, está como en el cuadro de todos los que son infecciones respiratorias en el periodo invernal.
0: El resto de la población escolar, los demás maestros, los niños, van normalmente a clase cuidándose de las enfermedades de esta época sin problemas.
8: Ahí va, eso es lo que nosotros le manifestamos. El resto de la población escolar, como en todas las infecciones respiratorias que suceden, lo recomendable es, si yo tengo síntomas de un cuadro respiratorio, tos, resfrío, mocos, dolor de cabeza, fiebre, dolor abdominal, náuseas y vómitos, si tengo todo esto, no tengo que concurrir a la institución educativa, porque lo que estoy haciendo es, si estoy con alguna enfermedad respiratoria, puedo poner en riesgo o generar mayor número de contactos y consultar y seguirlo la pauta que me dé el prestador de salud.
0: Te cambio de tema. Ayer sobre las 17:40-45 nos enviaste un mensaje que compartimos rápidamente en la radio, que se habían agregado nuevos cupos para la agenda. Estaba saliendo en algunos lugares ya 18, 20, 20 y algo de agosto. ¿Cómo está hoy? ¿Hay cupos en Tacuarembó? ¿Y también se agregó Comta como lugar de vacunatorio en esta nueva inclusión de la agenda?
8: Sí, lo que se hizo el día de ayer fue, como habíamos acordado, hablado también la semana pasada, se amplió un periodo nuevo de agenda que incluía del 3 de agosto hasta el 17 de agosto. Esos cupos se completaron rápidamente en el correr de la mañana. Y el ministerio lo que hizo fue adelantar la propuesta de que iba a ser la próxima semana otra nueva apertura de agenda. En el correr de la tarde abrieron nuevamente la agenda y abrieron un periodo de agenda desde el 18 de agosto hasta el 31 de agosto. De forma que ya estamos hoy con la agenda completa para todo el mes.

0: Ayer en la tarde se terminaron de completar todos los cupos de la agenda para todo el mes, tanto para el vacunatorio de Tacuarembó, el de la lucha antituberculosa de Tacuarembó, el de la lucha antituberculosa de Paso de los Toros. Se agrega Compta a partir de la segunda semana, ahora de agosto, se agrega el vacunatorio de Compta, y estamos en vías y en procesos de agregar otro vacunatorio que cuando lo confirmemos yo se lo voy a avisar.
1: De 9 a 15 años en este caso, ¿no?
0: Sí, de 9 a 15. Lo que ayer nos decía el equipo de comunicaciones del Ministerio es que lo que está previsto es que la nueva agenda para la primera semana de septiembre o para la primera quincena de septiembre se abra el 18 de agosto.
2: Expresiones a Radio Zorrilla de San Martín del director departamental de Salud, Ignacio Sousa.
3: Llamado público abierto número 92601 de UTE para personas en situación de discapacidad. En el marco de lo dispuesto en el artículo 1, literal A y B de la ley 16.127, desde el 7 de agosto de 1990, con la redacción dada por el artículo 11 de la ley 17.930 del 19 de diciembre de 2025, UTE convoca a la ciudadanía a participar de un concurso de oposición y méritos con el fin de proveer 18 plazas de funcionario o funcionarias para desempeñar tareas administrativas en distintas unidades de la administración. Hay un cupo para Tacuarembó, las inscripciones y entrega de documentación. Los interesados deberán inscribirse y cargar la documentación a través del formulario que se encuentra en la página web www.ute.com.uy, donde recibirán su número de inscripción al momento de enviar el formulario desde la hora 9 del día 27 de julio hasta la hora 16 del día 11 de agosto. Está vigente este llamado público abierto para personas en situación de discapacidad. Hay un cupo para la ciudad de Tacuarembó en UTE.
4: Instructores de la Selección de Gimnasia Artística de Dinamarca estarán desarrollando en Tacuarembó, Durazno y Montevideo talleres, concentros educativos y también un curso de formación. Aquí en Tacuarembó la agenda es extensa y a continuación comparte más detalles el director de deportes de la Intendencia, profesor Matías Grisuti.
5: Esa relación, esa sinergia que trabaja la Intendencia Departamental con la Federación Uruguaya de Gimnasia y el Grupo de Gimnasia Danés, eligieron tres lugares en el país en el cual estuvo Montevideo, Durazno y Tacuarembó. Así que nada, para nosotros un privilegio que nos hayan elegido para poder trabajar en conjunto. Y así viene un curso muy importante de la Federación Uruguaya de Gimnasia, lo que es este sábado y domingo, pero días previos y días después al curso, trabajar los gimnastas daneses, esos dos gimnastas docentes daneses que vienen y desembarcan en nuestro país y en nuestro departamento a partir de mañana, para así el jueves ya comenzar a trabajar en lo que es acá en el polideportivo, en el máximo escenario deportivo del departamento, en el cual, arranca a las 10 de la mañana con la tecnicatura de recreación de UTU, viniendo al polideportivo a las 10 de la mañana, después seguimos trabajando con la escuela número 137 que viene al polideportivo y sigue laburando con los profes daneses, y después de tardecita vamos a trabajar en la escuela de gimnasia artística Recrearte, en la que está a cargo la profe Rosina Eijo, y también vienen Ignacio Lacerda con un grupo de gimnasia de Ancina a trabajar 18 y 30 horas aproximadamente allí en el club policial con todos los chiquilines que se dedican a eso. Después, a partir del viernes vamos a trabajar en el centro barrio número 2. Vamos a estar por allí trabajando con toda la comunidad de la gimnasia que tiene la Intendencia Departamental, la Dirección de Deportes. Vamos a trabajar con toda la comunidad a las 5 de la tarde, 17 horas. Después, 18 horas, vamos a estar trabajando en el centro barrio número 6 con toda la comunidad también,
3: De esta manera reflejábamos un fragmento de lo expresado por el director de deportes de la Intendencia, Matías Grisuti. La maestra Norma Gali nos acerca aquí en la radio un celular Nokia color blanco que fue encontrado en la vía pública. Va a estar aquí en el estudio para la persona que lo perdió, para que esta persona pueda pasar a retirarlo. Es un celular Nokia color blanco de los chiquitos que se encuentra aquí en el estudio de Radio Zorrilla de San Martín. 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
8: Títulos a las 13 horas.
9: Las cámaras de la construcción y el Zunca pusieron fin al conflicto.
8: Alcanzaron un preacuerdo para firmar un convenio colectivo por 5 años que incluye aumento salarial y la reducción progresiva de la jornada laboral. De 44 a 40 horas semanales.
9: La disminución del tiempo de trabajo sin pérdida de salario se llevará a cabo gradualmente desde el año 2027, reduciendo una hora cada año hasta completar el total en 2030.
8: En Río Uruguay se acerca la cota crítica de los 12 metros y se monitorea la situación minuto a minuto ante la sostenida crecida.
9: Aquiles Mainardi, director del SECOED de Salto, señaló a Radio Monte Carlo y Cori que la cota actual se sitúa en 11 metros con 56, bordeando el límite crítico de 12 metros que obligaría a iniciar evacuaciones masivas.
8: En Paysandú se registran ya 28 personas evacuadas, al tiempo que el responsable de SECOED local, Fernando González, advierte que habrá más evacuaciones en las próximas horas.
9: Una joven de Paysandú fue víctima de un intento de violación y femicidio en la localidad de Quebracho.
8: La denunciante de nombre Florencia cuestionó el accionar policial y médico.
9: El músico y cantautor Rubén Rada fue hospitalizado en las últimas horas. El artista de 83 años que se preparaba para el ciclo de homenaje a la banda Totem padece una neumonía bilateral.
8: Las exportaciones uruguayas mostraron signos positivos durante el mes de julio, registrando un incremento del 4% en comparación con el mismo mes del año anterior, informó Martín Mercado, vicedirector de Uruguay 21.
9: Asimismo, en el acumulado de enero a julio de 2026, las ventas al exterior experimentaron un aumento del 2% respecto al mismo periodo de 2025.
8: La justicia argentina ordenó un reconocimiento judicial de Río Uruguay para el próximo 21 de agosto como parte de la acción preventiva de daños ambientales promovida por legisladores peronistas contra el proyecto HIF Global en Paysandú.
9: Sigue adelante el plan piloto con los cambios de horarios en la unidad agroalimentaria de Montevideo y se evalúan los sugeridos por la Asociación de Feriantes.
8: Unas 120.000 jubilaciones y pensiones mínimas reciben un aumento adicional del 2,5% que arranca a pagarse hoy.
9: El beneficio llevará la pasividad hasta unos 21.889 pesos para quienes cumplan las condiciones de ingresos establecidas.
8: En tanto, el BPS informa a esta hora sobre las mejoras en los préstamos a jubilados y pensionistas.
9: INISA analiza aumentar los niveles de seguridad en los centros de la institución tras reunirse con las autoridades del Ministerio del Interior. El presidente del organismo, Jaime Saavedra, valoró positivamente el encuentro en las últimas horas.
8: El Ministerio de Vivienda y la Intendencia de San José inauguran 32 soluciones habitacionales para las familias que habitan en las zonas inundables.
9: Un ómnibus chocó contra dos casas en Paso de las Duranas tras impactar con un auto estacionado y subirse a la vereda.
8: El chofer reconoció que se distrajo mientras controlaba el efectivo de los boletos.
9: En el deporte, Matías de Armas será el árbitro principal mañana en la final del torneo intermedio entre Peñarol y Wanderers.
8: A esta hora está quedando habilitada la venta de entradas para el cotejo que arrancará a las 20 en el Centenario. Los precios van de 300 a 950.
9: En tanto, la primera fecha del torneo clausura comenzará el próximo viernes con Cerro Largo Juventud a las 19 horas en el Uvilla.
8: Nicolás Lodeiro, el volante de Nacional, anunció que se retira del fútbol profesional.
9: Progreso se reúne este mediodía para evaluar el pedido de puntos tras la derrota con Nacional por la inclusión de Santiago Silva.
8: Gustavo Matosas tomará nuevamente la conducción técnica de Danubio tras el cese de Leonardo Ramos.
9: El uruguayo Marcelo Zarachi jugará en Houston Dynamo del MLS tras su paso por el Celtic de Escocia.
8: La Liga de Ascenso en el básquetbol hoy juegan dos partidos, 20-15, Estocolmo Urupán y la Reboje Soleibol Mundial.
9: En el panorama internacional, el secretario del Tesoro de Estados Unidos, Scott Bessent, ha expresado su confianza en que sea posible alcanzar un acuerdo con Irán hoy o mañana que permita abrir el estrecho de Hormuz al tránsito de buques comerciales.
8: El incendio que ha quemado al menos 12.000 hectáreas en Grecia en los últimos 6 días sigue fuera de control, aunque la situación ha mejorado considerablemente y ya no existe un frente activo, sino focos de fuego dispersos en 3 diferentes zonas.
9: La presidenta de Perú, Keiko Fujimori, afirmó que su gobierno evaluará el pedido para otorgar un indulto humanitario al exmandatario Alejandro Toledo, quien cumple una condena a más de 20 años de cárcel por un caso de corrupción vinculado con la empresa brasileña Odebrecht.
8: Bueno, persiste la niebla en capital, hay algunas lloviznas, cielo cubierto, 13 grados con 8 la temperatura.
9: Los vientos del sureste a 7 kilómetros en la hora.
8: La presión 1017 decimal 8.
9: 96% el índice de humedad.
8: La visibilidad 3 kilómetros y medio.
9: El pronóstico para el día, nuboso, periodo de cubierto, neblinas, vientos del sureste al noreste entre 10 y 30 kilómetros en la hora. Una máxima de 16 grados para el sur, 25 en el norte.
8: En el interior cubierto con lluvias en Colonia 13 grados, Florida nuboso 16, Melo cubierto 17 grados y en Punta del Este está cubierto 13 grados.
9: Nos vamos a exteriores, nos convoca Viviana Bermúdez. Adelante, Viviana.
10: Muchas gracias y los convoco desde BPS justamente porque en minutos va a estar comenzando una conferencia de prensa aquí. El anuncio es que el Banco de Previsión Social reduce las tasas de interés de todos los préstamos sociales para jubilados y pensionistas, junto también con rebajas especiales para préstamos destinados a tratamientos dentales, audífonos, lentes y prótesis, y también desde noviembre se aplicarán tasas diferenciales para jubilados y pensionistas de menores ingresos. Estas medidas justamente ofrecen mejores condiciones de financiamiento y nuevas opciones para quienes por distintos motivos necesiten acceder a un préstamo. Va a estar comenzando, como decíamos, en unos minutos nada más, esta conferencia de prensa aquí en el Banco de Previsión Social. Jimena Pardo, la presidenta del BPS, será una de las oradoras, se aguarda aquí para dar inicio a esta instancia, justamente a esta actividad. Pero les adelantamos que en lo que tiene que ver con la reducción de las tasas, las aplicadas a los préstamos sociales para jubilados y pensionistas, se van a reducir 2,25 puntos porcentuales para los préstamos de 6 y 12 cuotas y de 2,75 puntos porcentuales para los préstamos de 18 y 24 cuotas. También les decimos que en lo que refiere a la tasa diferencial para nuevos préstamos para beneficiarios con pasividades mínimas, desde el 1 de noviembre y durante 90 días en los nuevos préstamos destinados a jubilados y pensionistas de menores ingresos, recientemente cobraron un aumento diferencial y adicional, van a tener una tasa de 5 puntos porcentuales menor a la tasa vigente. Pero todos los detalles lo vamos a estar compartiendo en el correo del informativo, en el correo de la tarde, con la palabra de las autoridades competentes hablando de este tema, como decíamos, en una conferencia de prensa que va a estar iniciando a la brevedad aquí en el BPS. Para Radio Monte Carlo y Cori, informó Viviana Bermúdez.
9: Gracias, Viviana. Seguimos atentos. La Justicia Federal Argentina ordenó un reconocimiento judicial del Río Uruguay en el marco del proyecto GIF Global de Paysandú.
8: La presentación judicial tiene como objetivo prevenir un eventual daño ambiental derivado de la construcción de la planta de combustible sintético en Paysandú, ubicada a unos 3 kilómetros de la línea recta de la playa de Colón sobre el río Uruguay.
9: En ese sentido, se argumenta que el Estado uruguayo autorizó el desarrollo del emprendimiento sin haber presentado previamente ante la Comisión Administradora del Río Uruguay, la CARU, los estudios de impacto ambiental correspondientes, instancia prevista para que Argentina pueda analizar técnicamente las características del proyecto y sus posibles efectos sobre el ecosistema compartido.
8: Medios argentinos esta mañana allí en la provincia de Entre Ríos indican que la realización de un reconocimiento judicial está prevista para el próximo 21 de agosto como parte de la acción preventiva de los daños ambientales promovida por legisladores peronistas contra la instalación de la planta de combustible en Paysandú.
11: Estamos caminando como por la cornisa, ¿no? Cerca de ese 12 metros que es un poco el número.
8: En instante vamos a estar hablando con el responsable del SECOBE de Salto, Aquiles Mainardi. Hacemos una breve pausa y ya seguimos con el tema de las inundaciones en el litoral.
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5: Están pasando 12 minutos de las 13 horas. El río Uruguay se acerca a la cota crítica de los 12 metros.
6: El Comité Departamental de Emergencias Ecoede Salto se encuentra en sesión permanente y monitoreando la situación minuto a minuto ante la sostenida crecida del río Uruguay.
5: Así lo informó el director del organismo, Aquiles Mainardi, quien señaló en diálogo con Radio Monte Carlo y Cori que la cota actual se sitúa en 11 metros con 56, bordeando el límite crítico de 12 metros que obligaría a iniciar evacuaciones masivas.
6: Mainardi explicó que la situación actual responde a la combinación de dos factores principales: el caudal que baja desde la cuenca alta en Brasil y el impacto inmediato de las precipitaciones locales registradas en las últimas horas en esa zona.
7: Cornisa, ¿no? Cerca de ese 12 metros, que es un poco el número clave. Ese número nosotros se lo habíamos transmitido a Salto Grande, que a partir de esa cota de seguridad tenemos una mayor, un número mayor de salteños que tendrían que ser evacuados. Si bien en este momento tenemos cerca de algunas viviendas el agua casi que diría que medio en la vereda, pero esto de que se está trabajando desde mucho tiempo para tratar de que la cota no llegue a los 12 metros o que se mantenga en ese entorno, estamos como que aguantando hasta último momento para no generar sobre todo una complejidad a la familia de sacarla a sus hogares, de mover todas sus pertenencias, jugando un poco con lo que es la información de ese minuto a minuto.
6: En principio, esa agua es la de la parte alta del río Uruguay en Brasil, ¿verdad? Más allá de lo que ha llovido allí.
7: Sí, lo que pasa es que ahí se nos suman dos cosas, ¿no? Y acá hablo hasta de mi experiencia, digo, se nos suma toda esa agua que viene desde la cuenca alta, pero también lo que ha llovido en las últimas horas aquí a nivel región, que tiene un impacto inmediato en el acumulado con ese caudal que se suma al embalse, ¿no? Entonces uno puede por ahí prever lo que el agua esa que viene bajando de hace varios días, pero poco se puede prever que en las lluvias que se dan a nivel local. Entonces no es lo mismo, yo les decía algo para nosotros los que somos comunes, no es lo mismo que te lluevan 40 milímetros que te lluevan 80, y está dentro de los errores de lo que puede ser un pronóstico. Entonces, y como la lluvia fue acá inmediata, en la cuenca inmediata, eso genera un impacto inmediato. Entonces a veces en un río que ya viene crecido, en un lago que está recibiendo agua de esa cuenca más lejana, le sumamos un aporte que capaz que tal vez en otro momento es insignificante, pero en estos momentos capaz que es el que hace la diferencia.
5: La emergencia actual vuelve a poner sobre la mesa una problemática estructural que arrastra el departamento: la precariedad de las viviendas y la ubicación de los asentamientos, particularmente en las zonas cercanas a los arroyos Sausal y Ceibal.
6: Al respecto, Mainardi advirtió que un río Uruguay crecido dificulta el drenaje de los arroyos locales, generando complicaciones adicionales en zonas alejadas del cauce principal cuando ocurren lluvias intensas.
7: Pero es bastante más que eso, ¿no? Es también dónde están ubicadas esas viviendas. Nosotros, Salto tiene una característica que o la ciudad capital, que lo atraviesan dos arroyos, uno el Sausal y otro el Ceibal, pero sobre todo el Ceibal, que es donde en los últimos tiempos se han erradicado la mayor cantidad de gente en un asentamiento, ¿no? Y eso está pegado al arroyo. Entonces, no solo tenemos problemas de lo que puede ser la crecida del río Uruguay, sino que si tenemos un río Uruguay crecido que obstruye la liberación de agua de estos dos arroyos y tenemos lluvias intensas.

0: a nivel local, tenemos complicaciones bastante alejadas del río también. Entonces es un tema que hay que empezar a trabajarlo, que hay que, a veces cuando uno de por ahí escuchaba, bueno, el estado presente y el estado uno solo, ¿no? Yo creo que acá es donde se tienen que ver las políticas de estado que trasciendan los tiempos eleccionarios, porque si no es difícil que podamos revertir. Cuando por ahí la discusión pasa si tenemos 25, 26 o 30 asentamientos, la discusión tiene que pasar por otro lado. ¿Qué hacemos con eso?
1: Perfecto. Mainardi, simplemente para cerrar, ¿no hay evacuados entonces por el momento?
0: Por el momento no tenemos evacuados. La idea de lo que venimos manejando con Salto Grande es tratar de que esa cuota se mantenga. Hoy está en 11.56, creo que recién miraba un poco los datos. Por eso digo, estamos caminando al filo.
2: Era la palabra del director del SECOED del departamento de Salto, Aquiles Mainardi.
1: Y en Paysandú hay 28 personas evacuadas por las lluvias y crecidas los últimos días.
2: Se esperan más evacuaciones y armado de nuevas carpas para las próximas horas. Esto lo dijo Radio Monte Carlo y Cori, el director del SECOED de Paysandú, Fernando González.
1: La cota del río allí en Paysandú se encuentra casi llegando a su nivel máximo de seguridad, que son 6 metros en la capital sanducera.
3: Bueno, la situación acá en Paysandú es que hoy por hoy tenemos el río en la cuota 5.98, la cuota de seguridad de acá de la ciudad es 6 metros, y en estos momentos tenemos 28 personas afectadas, de las cuales 20 están en carpas proporcionadas por el SINAE y por el Ejército Nacional. Y dos personas están alojadas en una carpa particular, todos son en la zona de Diagonal San Félix, allá próximo al hipódromo. Y tenemos un total de 8 autoevacuados, o sea que fueron a casas de familiares, amigos. Así que esa es la situación. Está llegando a la cuota 6 metros, que es la cuota de seguridad, como les decía. Y ahora en la tarde probablemente tengamos alguna otra evacuación y armar alguna otra carpa en la Plaza de la Granada, que es donde también habitualmente lo hacemos. Nosotros tenemos una red de contactos activa siempre por estos casos de emergencia, ya sea con el SINAE a través de los conductos institucionales y también a través del contacto con la Comisión Técnica Mixta para la alerta temprana y mantenernos al tanto de los probables o potenciales niveles que puede llegar en la cota del río.
4: Bien, Fernando, ¿y cómo está el tiempo? ¿Qué se espera para hoy y para el resto de la semana?
3: Bien, en los siguientes días hay probabilidades de lluvia acá en la zona. Eso afecta de forma indirecta, ¿no? Indirectamente. Porque la que más afecta principalmente es las lluvias que están en el Alto y Medio Uruguay. Tenemos probabilidades en los siguientes días, principalmente pienso el viernes, de alguna otra abundante lluvia.
1: Responsable del SECOED del departamento de Paysandú, Fernando González.
2: 19 minutos pasan de las 13 horas. Una joven de 24 años de Paysandú fue víctima de un intento de violación, femicidio y brutalmente golpeada.
1: La denunciante de nombre Florencia es de la localidad de Quebracho y cuestionó el accionar policial y médico.
2: Vamos a ampliar la información con el colega Víctor Acosta de Radio Felicidad.
5: Estuvimos hablando en esta jornada con Florencia Anchorena, una muchacha de 24 años que lamentablemente le tocó vivir un momento realmente muy pero muy feo a finales del mes de julio, en el cual sufrió un intento de abuso y también intento de feminicidio de parte de una persona que por allí todavía la policía no lo ha localizado. Vivió momentos realmente muy muy complicados, en el cual no solamente fue afectada físicamente sino también psicológicamente por este hecho, donde en el mismo lugar, según nos comentaba, hace 3 meses también allí pasó lo mismo, ¿no? Ella nos cuenta en esta nota en la que estuvimos realizándole las peripecias que estuvo viviendo. allí en Quebracho, en la placita, en un lugar muy, muy, muy céntrico ahí de esta localidad, aquí en el interior de nuestra ciudad de Paysandú. Por la noche eran eso de las 22:30, el día 31 de julio, donde después de retirar

0: Estaba con una amiga disfrutando de un momento y al ir a su casa, bueno, y después estar allí queriendo ir a hacer sus necesidades, se encontró con esta persona que quiso abusar de ella y lastimarla. Pero vamos a su palabra en la que nos decía esto.
1: Encontré como pedazos de cables, de no sé, de siliconas y demás. Yo sé que en un momento el tipo intentó ahorcarme y no sé de dónde saqué fuerza para sacármelo encima, ahorcarme con un cable, digo yo, no sé con qué fue, porque había varias tiras de silicona ahí, entonces no sé con qué pudo haber sido. En uno de tantos intentos de sacármelo encima, sí, me había forcejeado con lo que te digo, un cable o no sé con qué cosa. Y sí, podemos estar hablando de un posible caso de atentado femicida.
0: Este fue un informe desde Paysandú, Radio Felicidad, Víctor Hugo Acosta, para el Gran Circuito Cori. Adelante, Montevideo.
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6: Volvemos a exteriores. Viviana Bermúdez, adelante.
7: Muchas gracias. Está hablando la presidenta del BPS, Jimena Pardo, en el marco de varios anuncios que está realizando. Escuchamos.
8: Claramente es algo que está en la carta orgánica, digamos, por llamarle de alguna manera, del EPS, que es una de las funciones que puede brindar. Nosotros igual, yo quiero aclarar que esto es bien importante, este rediseño de los préstamos, que también tiene alguna medida adicional, nosotros la estamos acompañando también a sugerencia de nuestros funcionarios de un programa de educación financiera en términos de ayudar a los jubilados y pensionistas justamente a también balancear qué es una tasa de interés, cuánto pesa la cuota en mi pasividad, para acompañarlo, para que este instrumento se use en buena medida. Entonces, nosotros entendemos que es algo que el BPS cumple y cumple muy bien, porque además, para que nos hagamos una idea, los que sacan préstamos mensualmente son unos 38.400 por mes. Obviamente esto es distinto a lo largo del año, en general sube hacia fin de año, pero bueno, es una cantidad de gente importante que usa este instrumento, y está bueno también suministrarle un medio por lo cual sepa, digamos, usarlo mejor.
6: Era la presidenta del BPS, Jimena Pardo.
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11: Buenas tardes, el gusto de saludarlos hasta ahora para actualizar la información vinculada a la actividad de los agronegocios. Debido a la presencia en Uruguay, se detectó la enfermedad zurra en equinos, que aparentemente ingresó a Uruguay desde Brasil, y esto originó que Europa prohíba la importación de equinos en pie. Aquí afecta mayoritariamente animales, por ejemplo, pura sangre de carrera, salto, polo, pero además afecta la operativa y la logística para llegar a otros mercados. Caso, por ejemplo, China. Bueno, es un tema que hoy está generando preocupación en los criadores. Conversábamos sobre el tema con José Luis Estrazarino, presidente de la Asociación de Criadores de Sangre Pura de Carrera.
12: Lo que sí, nosotros hasta ahora oficialmente no hemos tenido ninguna contestación. Ya le hemos pedido a Servicios Ganaderos reuniones desde la asociación. Ya hace varias veces que le hemos pedido reuniones, no solo por este tema,

0: que sabíamos que estaba desde que salió el comunicado oficial, que estábamos conviviendo con la enfermedad o que había llegado la enfermedad de Surra al país. Queríamos una contestación de parte del ministerio. Hasta ahora no hemos pedido reuniones con diferentes parte sanitaria del país, servicio ganadero, director de servicio ganadero. Hasta ahora no nos han concedido la reunión. Lo que sabemos es extraoficialmente lo que hemos sabido, pero directamente a la Asociación de Criadores no hemos tenido ninguna comunicación que nos hubiera gustado tenerla. Creemos que es muy necesario. Acá no hay que buscar responsable, culpable, y que rueden cabezas de uno o de otro, que dejen los puestos, que hagan abandono y que venga otro. Acá lo que tenemos que enfocarnos en el problema y hacer espalda con espalda las gremias, las asociaciones, los productores, el ministerio, sanidad, el gobierno, todo en busca de algo. Pero si no trabajamos en equipo, si no tenemos acceso a la información, si no podemos estar en una mesa redonda para tirar ideas y para buscar soluciones a los problemas, es imposible. Después sí empiezan la responsabilidad de quien dijo esto, que el otro, que, y empezamos a cada uno echarnos culpa a los demás. Vamos a estar en una mesa e intercambiar. Yo vengo pidiéndole al servicio ganadero, por otros temas que no es esto, ya hace más de 20 días, un mes, algunas contestaciones en algunos temas que son muy importantes para nosotros, y no ha habido contestación oficial ninguna. Y se lo están pidiendo, ¿no, José Luis Traceno? El presidente de la Asociación de Criadores de Caballos Puro de Carrera, que mueve muchos empleos, que genera muchos empleos, que mueve una industria como es el Hipódromo de Maroña. Hoy los caballos, el 85-90% de los caballos que corren el Hipódromo de Maroña y que da vida a mucha gente, nacen en el país. Y están asociados a la Asociación de Criadores de Caballo Puro de Carrera. O sea, es algo extraño que no tengamos ese flujo de información.
1: Escuchábamos a José Luis Estrazarino, presidente de la Asociación de Criadores de Sangre Pura de Carrera. Para Informativo Cori y Radio Monte Carlo, informó Martín Olaverri.
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14: Las 13 horas y 31 minutos.
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13: Las 14 horas y 3 minutos.
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2: Minutos pasan de las 2 de la tarde. ¿Qué tal? ¿Cómo están? Bienvenidos. Es un gusto para nosotros comenzar una edición más de Palabras Más, Palabras Menos, aquí en la tarde de Tacuarembó, en la gris tarde de la ciudad de Tacuarembó, amenazante por momentos, con alguna llovizna hoy temprano en la mañana, pero con las ganas de siempre de hacer radio, de hacer el programa junto a ustedes aquí en la tarde de la ZSM, para compartir comunicados varios que tenemos, pedidos varios que tenemos, también para estar charlando de diferentes temas, para estar charlando de cómo está y de cómo va a estar el tiempo, para presentarles entretenimientos varios también en la tarde que tenemos para hoy y, por supuesto, como lo decíamos en este comienzo, compartir, disfrutar de mucha y de muy buena música. En agosto, y nos ponemos nostálgicos. Hugo Rivero, ¿cómo estás? Muy buenas tardes, bienvenido.
3: Buenas tardes, Oscar, buenas tardes para toda la audiencia de Palabras. Bien, tiempo inestable en la ciudad de Tacuarembó, húmedo, muy húmedo, como tú lo decías al comienzo, con algunas precipitaciones ayer en la noche y hoy a la mañana. Sí. Mucha humedad, 18 grados, 19 prácticamente hasta ahora, 22 es la máxima prevista por el Instituto Uruguayo de Meteorología para mañana miércoles, 22 de máxima, 12 de mínima, tiempo inestable nuevamente para el día de mañana, y para el jueves 6 de agosto se prevé 8 de mínima, 20 de máxima, también tiempo inestable, y según los pronósticos va a precipitar mucho, en gran cantidad, el día jueves, ¿no? Se va a intensificar lo que son las precipitaciones, y a esto le vamos a sumar todo lo que viene de estos días, ¿no? Sí. Después ya, a partir del día viernes, ya comenzaría a mejorar el tiempo, teniendo un fin de semana bastante agradable. Y por lo que veo acá, vamos a tener la semana que viene sin lluvias prácticamente, con algo de sol, con temperaturas bajas, pero nada de precipitaciones para la semana que viene, según los pronósticos meteorológicos que tenemos por aquí.
2: Eso te iba a consultar, Hugo, lo manejábamos ayer y más o menos se mantiene. Tendríamos un fin de semana libre de precipitaciones, pero un fin de semana en el cual va a estar descendiendo la temperatura. No sé si mucho o poco, tal vez lo tenés vos por ahí, pero sí vamos a tener un descenso de temperatura.
3: Sí, totalmente. Mire que venimos hoy, por ejemplo, hoy vamos a tener 20, 22 grados de temperatura, mañana 23, 23 el jueves también, y ahí comienza a descender la temperatura. Ya vamos a tener mínimas de un dígito y máximas de 13, 16... 14, 11 grados para la semana que viene, y se va a mantener por ahí entre los 14 y 20 grados. Se van a mantener las temperaturas entre las máximas, ¿verdad? Y sí, las mínimas siguen siendo, por lo menos hasta el fin de semana que viene, de un dígito, o sea que va a descender la temperatura, pero volvemos a reiterar, no vamos a tener precipitaciones aparentemente durante una semana y 3 días aproximadamente.
2: Bueno, entonces vamos a, por lo menos, va a aliviar un poco lo que viene siendo esta lluvia, que viene siendo en cantidad, en cuanto a los milímetros, pero también en la periodicidad, porque viene lloviendo cada día por medio, todos los días, la venimos llevando así desde hace unos cuantos días ya, ¿eh?
3: Sí, totalmente, y a eso, como decimos siempre, le sumamos lo que son los acumulados en los suelos, ¿verdad? Claro. Está todo. El fin de semana tuvimos la posibilidad de salir de la ciudad, digamos, y ver algo de campo. Bueno, y los campos están realmente inundados. Está todo encharcado en agua, como decimos comúnmente. Y obviamente que los campos ya no soportan más.

0: agua, ¿no? Están totalmente saturados de agua y obviamente cualquier poco de agua que venga va a aportar más agua a los campos y van a seguir levantando. También lo otro que tenemos que tener cuidado, Oscar, es que por más que las precipitaciones cesen, lo que no cesa es la bajada del agua, ¿verdad? O sea, lo que viene todavía de agua.
1: Exacto. Hay dos cosas que, leyendo los principales medios noticiosos digitales, Montevideo Portal, El País, El Observador, La Diaria, esos dos temas siguen siendo de preocupación. Uno es el que nombras vos, Hugo, la bajante en el sentido del agua que baja por la cuenca del río Uruguay y que tiene en vilo realmente a lo que es prefectura y a lo que es el sistema de emergencia tanto de Salto como de Paysandú. El otro tema que mantienen haciendo hincapié los diferentes portales es los pronósticos extendidos, digámoslo así. Seguimos hablando de que venimos de unos días muy pero muy lluviosos con ríos y campos llenos y que para la primavera se prevé una primavera muy pero muy lluviosa, mucho más allá de lo habitual.
0: Sí, totalmente. Primavera y verano, porque recordemos que hace unos días atrás estuvimos hablando de lo que preveía el meteorólogo Guillermo Ramis, que se prevé un diciembre y enero muy lluvioso. O sea que vamos a sumarle a toda esta cantidad de agua lo que viene para esos meses, ¿no? Que estamos acostumbrados que por lo menos en esos meses tenemos algo de sequía o algo de sol que puede evaporar un poco de agua. Pero se están pronosticando meses lluviosos para diciembre y enero. Así que también le decimos a la audiencia, si tú me lo permites, Oscar, bueno, que en unos días vamos a tener el contacto directo con Guillermo Ramos.
1: Es lo que te iba a decir, vamos a tener la información de primerísima mano.
0: Sí.
1: Vamos a coordinarlo para mañana o para pasado, Huguito.
0: Vamos a hacer las llamadas pertinentes. Le agradecemos a nuestro amigo Andrés Méndez, en la capital del país, del hombre de Radio Sarandí, que nos hizo el contacto. Y bueno, Guillermo Ramos se puso totalmente a la orden para cuando lo querramos llamar. Y ya por supuesto vamos a hablar de este y otros temas del clima, ya que es, por lo menos en lo que a mí respecta, es el meteorólogo de cabecera y una persona muy estudiosa de lo que es el tema del clima y que sabe muchísimo, ¿no?
1: Tener el gusto y tener el privilegio de tener en vivo a un meteorólogo de tanta trayectoria, de tanta experiencia, de tanto renombre, y que en vivo verle cuente a la audiencia de Zorrilla de San Martín lo que pueden ser los pronósticos, seguramente preparando también algún pronóstico para lo que tiene que ver a nuestra zona, para lo que es el norte del país, para lo que es Tacuarembó y para lo que es el sur de Brasil, es decir, Río Grande do Sul. Vamos a tener para ustedes también toda esa información. Como siempre les decimos, no es cuestión de alarmar, es cuestión de informar y de estar por lo menos
0: prevenidos.
1: Precavidos y prevenidos.
0: Exacto. Sí, sí.
1: Por ahí.
0: Porque a veces se puede pensar de que nosotros estamos tocando de oído el tema de clima y eso, y bueno, quisimos hacer los contactos pertinentes para que la gente, tanto del campo como de la ciudad, esté tranquila de lo que nosotros estamos diciendo y estamos corroborando día a día. Es una información veraz, ¿no? No es que nosotros se nos ocurra de que va a llover ni nada por el estilo. Siempre estamos chequeando uno y otro informe y los que son los modelos meteorológicos, más allá de que no entendamos nada de esto, pero nos basamos en lo que son los pronósticos de los entendidos, ¿no?
1: Bien, voy a leer una información que también titula Montevideo Portal, por aquí, que vos, por supuesto, a todos estos noticias ya las tenés antes que yo, Hugo, pero mucha fuerza, titula Montevideo Portal, Pronta recuperación para Rubén Rada, fue hospitalizado en las últimas horas. El artista, de 83 años, se prepara para el ciclo de homenaje a la banda Totem previsto para el mes de octubre. El legendario músico y cantautor uruguayo Rubén Rada fue hospitalizado en las últimas horas, según informó esta mañana el noticiero precisamente de Radio Sarandí. Sí.

0: Hoy a la mañana justamente estábamos en sintonía del informativo Sarandí, con Aldo Silva por allí, y justamente se daba esta noticia, esta preocupante noticia para los que somos los amantes de la música y más que nada de lo que es el Nero Rada, lo que significa el Nero Rada para la música uruguaya. Ojo, uruguaya a nivel mundial, ¿no? Porque sí, Rubén Rada ha trascendido fronteras. Y justamente te comentábamos por interno cuando veníamos llegando aquí al estudio de esta triste noticia, que es preocupante por una, la cantidad de patología que pueda tener Rubén Rada a esta altura con 83 años, más allá de que está con toda la chispa y con toda la voluntad y con todo el ánimo, obviamente que todos deseamos de que salga pronto de este suceso en su salud, que a su edad es medio complicado lo que son las enfermedades pulmonares, ¿no? Pero bueno, vamos a confiar, a tener fe y que pronto lo tengamos nuevamente sobre los escenarios al Nero Rada, como le decimos cariñosamente, ¿no?
1: Y lo que va a hacer, porque ojalá, por supuesto, deseamos y creemos que se va a recuperar el Nero Rada, lo que va a hacer ese concierto, lo que va a hacer ese toque reencontrándose de Tótem para el mes de octubre. Eso va a llenar y va a tener que haber más de una función, Hugo. Eso va a llevar gente de todas las generaciones y sí, de absolutamente todo el país, estoy seguro.
0: Sí, totalmente, porque más allá de que creo que fue creado allá por comienzo de los 70, por ahí.
1: 60 y pico, 70.
0: El Tótem marcó generaciones allá en los 70 y pico, 80, los que tuvimos posibilidad de vivir esa época dorada de la música, marcó una época y marcó un estilo, porque tenía su estilo, su impronta personal, lo que era Tótem, ¿no? Lo que era el estilo de Tótem, una banda que la verdad que marcó época, sin lugar a dudas.
1: Perfecto, tenemos comunicados varios para compartir con ustedes, tenemos mensajes también de la audiencia. Voy con el primer comunicado que me lo envía mi amiga Graciela Cabrera, y que es acerca de La Celeste, que es de la escuelita del Sandú, de la Católica del Sandú, como decía Bruno cuando lo relataba. El Club Atlético Fiat Lux cita a Asamblea Ordinaria, el Club Atlético Fiat Lux convoca a sus socios para el viernes 7 de agosto, es este viernes, a la hora 20, en su sede social, la de siempre, Juan Ortiz 160, casi la Rambla, con el propósito de determinar día y hora para la realización de las futuras elecciones de autoridades para el periodo 2026-2028 y elegir, a tales efectos, la comisión electoral. La Asamblea del Fialú, entonces, para todos los socios, el viernes, este viernes, viernes 7 de agosto a las 8 de la noche, hora 20, en la sede del club. Entonces, todos los socios del Fiat Lux en asamblea anual extraordinaria. También tenemos algunos otros comunicados, tenemos muchos mensajes que nos están llegando al 091-00-1400 acerca de lo que va a hacer el concurso literario celebrando un aniversario más de CX-140 Radio Zorrilla de San Martín. Lo están informando en la tanda de la radio Germán Capelli, Jorge Saavedra, María Angélica. Nos han llegado a nosotros muchos mensajes, casualmente por otras labores. El otro día tuve el gusto de encontrarme con Santiago Cortés, presidente del jurado, el profesor e inspector de literatura, nada más y nada menos, que es de los que va a estar en el jurado, porque teníamos un par de preguntas el otro día acerca del tema. Hay mucha gente que cree, o creía, que tienen que ser poesías alusivas al aniversario de la radio, alusivas a Zorrilla de San Martín. Había quedado claro cuando estuvieron aquí en Punto y Raya, pero de todas formas lo consultamos nuevamente, lo charlamos con Santiago, y me decía él, no, el tema es libre y volvé a remarcarlo, el tema es libre. Hay algún mensaje que estaba recibiendo yo hoy que me preguntaban las bases,

0: Las bases, a ver, es todo muy organizado, son profesionales los que van a estar jurando. Yo no quiero decirles que las bases no existan porque no es así, pero con que les digo que el concurso es libre, lo único es audios y que no pueden pasar los 3 minutos. Eso sí, lo ha aclarado Germán Capelli muchas veces. No pueden extenderse más de 3 minutos por un tema de tiempo en radio y que es lógico, y nos parece muy acertado. Ahora, si alguien escribe un par de estrofas y lo hace en 25 segundos, está perfecto, va y vale, ¿sí? Es libre, reiteramos, no tiene por qué tocar temas inherentes a la radio. Es un concurso de poesía libre para todos y para todas y para todas las edades. Y los audios, ustedes tienen que mandarlo, eso sí, al 099-670-1025. Lo reitero, los audios de hasta 3 minutos como máximo, tema libre de poesía. 099-670-153 y después le ponen un seudónimo debajo. ¿Sí? 099-670-153 es la línea. Estuvimos en diálogo con Jorge Saavedra, estuvimos en diálogo con Germán Capelli. Es una cantidad de gente impresionante la que está, como siempre, como cada año, respondiéndole a la voz amiga del norte uruguayo, a CX140, Radio Zorrilla de San Martín. Tengo un par de saludos antes de que me vaya y antes de que yo me olvide, porque mi memoria es así. Recién, bueno, recién no, pero ya ahora hace 40 minutos, no más, hace 1 hora y algo. Estuvimos por Estación América, punto de referencia en Tacuarembó, la playa más cómoda para la recarga de combustibles. Allí estuvimos hablando con Alfredo. ¿Vos lo conocés, Alfredo? Y allí tuve el agrado de conocer a un oyente de siempre, a quien personalmente yo no la conocía. Y estoy hablando de un oyente desde el año 2011, acá en palabras. Me refiero a María Lagrela. Allí sí capaz que la conocés. Profesora, ¿sí?
1: ¿Cómo no? Tuvimos el placer de ser. Ella tu,
0: Ay, no me
1: mejor
0: digas
1: dicho,
0: que te
1: ella tuvo el
0: tuvo
1: placer
0: como alumno,
1: de tenernos como
0: Marielita.
1: alumnos
0: Sí.
1: en el viejo y querido Liceo número 2. Sí, claro. La profe Grela, claro,
0: De las
1: sí.
0: cosas de esas cosas lindas de encontrarse con la audiencia. Lamentablemente teníamos que venir corriendo para la radio. Tuvimos un ratito nada más para poder charlar allí con Graciela, con Mariela, con Alfredo, que trabaja allí en la América, y dice Mariela que de la ruta para allá es quien manda, que manda él, o sea, en tu barrio, manda Alfredo. Ya para este lado quise nombrarle que a lo mejor por así por la zona de Comavita eran o Víctor Manuel Martínez o Daniel Castro, y dice, no, no, acá va conmigo. Digo, bueno, lo respeto absolutamente. Y después la gurizada de allí de la América, que cuando entramos al mini mercado, nos mandaban saludos, se reían algunos con que las preguntas eran muy fáciles, otra, hacé preguntas más fáciles
1: Yo
0: porque
1: creo
0: se
1: que
0: complican demasiado, a veces me dicen, así que a Emilio, a toda la barra.
1: el Loro Martínez manda allí en la vuelta
0: Ah,
1: nomás,
0: para mí, ¿en dónde?
1: allí en la vuelta del cerrito nada más.
0: Bueno, eso fue lo que me dijo Alfredo.
1: Sí, sí.
0: Eso me dijo
1: Y el
0: Alfredo.
1: Loro por allí nomás. Y
0: Con el
1: después
0: loro
1: Daniel.
0: en la sede.
1: Danielito Castro, no sé, mandará en la cocina del
0: Allá,
1: 4 allá,
0: allá,
1: ¿no?
0: allá, allá, exacto. A ver, tengo algunos mensajes. En un ratito les vamos a dar lectura a todos, pero queríamos cumplir con la audiencia que nos llama, que nos saluda y también, por supuesto, con estos mensajes que nos llegan comunicados, como el de Fialux y también mucha gente, porque ahora cuando abrí el celular de la radio, habían como 3 o 4 mensajes preguntando acerca de las bases y preguntando acerca del número. Está saliendo en la tanda el número al que hay que mandar los poemas. Es el 099-670-153. Antes de ir a la pausa, Huito, reiteramos Se cuidan personas mayores en domicilio, hospital o sanatorio. Cuenta esta persona con muy buenas y recientes referencias. Es Paola quien se ofrece para trabajar. Es alguien a quien además conocemos. Muy buenas referencias y recientes referencias además. Así que si necesitan a una persona muy responsable para cuidar a adultos mayores, ya sea en domicilio, hospital o en el sanatorio, hay que comunicarse, tienen que escribirle o llamar a Paola al 095-962-605. 095-962-605. 05 es el teléfono entonces de Paola. Cumplimos con ella también. Es hora de cumplir con los primeros compromisos y venimos ya para comenzar a jugar, para compartir música y lo más lindo, la comunicación con ustedes.
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1: La temperatura 19 grados.
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13: Seguimos en la tarde, ya vamos a comenzar a jugar. Tenemos algunos extravíos, pero tenemos también a alguien que nos estaba preguntando por allí. Lo había informado Hugo Rivero el otro día acerca del estado de salud de Julio Ríos y nos estaban preguntando ahora a través de mensaje. El periodista permanece internado en el Hospital Británico mientras los médicos siguen la evolución de una infección digestiva que fue contraída en Estados Unidos y durante el Mundial y que luego se complicó por allí un poquito por un accidente de tránsito que tuvo dos episodios consecutivos que afectaron su estado físico al conductor de las voces del fútbol. Continúa internado en el Hospital Británico, es lo que dicen los principales portales a esta hora entonces acerca de la salud de Julio Ríos. Antes de comenzar a jugar, Hugo, extravíos, ayúdame. Es un celular Nokia blanco de los chiquititos, mini, bien práctico él, lo que tenemos por acá. Está un tanto dañado, está un poco careado, eso sí. Pero por ahí no prende, se nos ocurre porque esté sin batería, pero si alguien extravió un celular blanco, Nokia, chiquito, está aquí el CX-140 Radio Zorrilla de San Martín. No sé si me podés dar algún dato más. Nokia de los chiquitos, no tengo idea.
14: No sé si no es, eso es un J2 o parecido. Por ahí te parecido. Sabía. Me parece. Tiene la pantalla bastante dañada, ¿no?
13: Está bastante. Capaz que en la caída de quien lo perdió se estropeó un poquito más la pantalla, ¿no?
14: Sí, por ahí. Y lo otro es que no prende, porque si llaman al celular no está apagado.
13: Está apagado.
14: Sin batería.
13: Está apagado.
14: Pero tiene la pinta de un modelo J2 o parecido al J2.
13: Perfecto. Está aquí en el estudio de Zorrilla de San Martín. 18 de julio de 310, planta alta. Ayúdame con esto otro, Huguito. Es un llavero. Dice, tiene una cinta que dice Emilia, seguramente alguna cumpleañera, porque después tiene una fecha que dice 10-5-2024, capaz que el cumpleaños de Emilia, se me ocurre. Tiene dos llaves,

0: 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Nos está presentando aquí en la tarde de Zorrilla, nos presenta en la tarde de Palabras Más, Palabras Menos, la tarde que hacemos contigo. Y ya a partir de este momento comenzamos a jugar, presentamos el entretenimiento nuestro de cada día.
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1: Comenzamos a jugar. Hoy tengo todo tipo de juegos. Sí, sí. Mirá, desde geografía, idiomas. También tenemos, que va a ser el primero que vamos a hacer, vamos a jugar con algún metal. Tenemos la pregunta nuestra de aquí de Tacuarembó. Y por supuesto, tenemos también la última media hora musical, como todos ustedes saben. Pero comenzamos a jugar y el primer entretenimiento, el primer juego, la primera pregunta dice así. A ver si lo saben de memoria. Apelamos siempre al conocimiento, más que a la memoria, al conocimiento de ustedes. Y sin buscarlo, por allí les pedimos, no podemos saber, pero les pedimos. Porque que llamen y que arriesguen es lo más lindo que tiene el programa. Hacerlo con ustedes. La pregunta dice, ¿cuál es el metal con mayor conductividad eléctrica? 4632-2605, la línea de comunicación, 091-00-1400 para las llamadas, llamadas exclusivamente de WhatsApp, en una presentación de para ti es para ti, en la esquina de Rivera y Sarandí. Recibo a la audiencia, palabras.
2: Sí, buenas tardes.
1: Muy buenas tardes.
2: Y el que tiene mayor conductividad... Ah, perdón. Estaba con los radios y... Con la eléctrica, no. Bueno, la eléctrica voy por ella.
1: ¿Cómo?
2: Voy por ella, el cobre.
1: No es correcto. No es correcto, tengo WhatsApp, gracias Hugo. 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Palabras, buenas tardes.
3: Buenas tardes.
1: ¿Tu nombre?
3: Natalia.
1: A ver.
3: ¿Puede ser el imán?
1: ¿Cómo?
3: El imán.
1: ¿El imán?
3: Sí.
1: No. No es el imán. Es un metal. Es un metal. El que tiene mayor conductividad eléctrica. Vamos a aprender todos con esta pregunta. O muchos. Eso se los aseguro. Mirá. Palabras. Buenas tardes.
4: Hola, buenas tardes.
1: Muy buenas tardes, ¿tu nombre?
4: Danilo.
1: Danilo, te escucho, Danilo.
4: Bueno, tengo entendido que es la plata el que tiene mayor conductividad eléctrica.
1: Exactamente, Danilo. El metal que mayor conduce la electricidad es precisamente la plata. Correcta tu respuesta. ¿De dónde nos llamas, Danilo? ¿De dónde nos llamás?
4: Del barrio Torres.
1: Del barrio Torres, Danilo. Felicitaciones.
4: Bueno, muchas gracias.
1: Por estar con nosotros, gracias por comunicarte aquí en la tarde de Zorrilla, aquí en la tarde de Palabras. El metal que tiene mayor conductividad eléctrica es la plata. Claro, no vamos a hacer cable de plata. Si con los cobres se complica la cosa, te imaginas si hubieran cable de plata. Esta es la tarde de Zorrilla, es la tarde de Palabras.
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6: Seguimos en la tarde de Zorrilla de San Martín, seguimos en la tarde de palabras. El mensaje que llega dice así, lo voy a corregir yo en dos cosas. Rivero, siempre tengo un gran recuerdo de vos. Yo calculo que esto no debe ser tan así, pero bueno, yo lo leo textual. Tu familia, madre, padre, igual que Gama, de sus padres. Alguno siempre falla, sale de Nacional como mi hijo mayor, dice la profesora María Lagrela. ¿Vos sos hincha de Nacional, Rivero? ¿Tengo entendido que no?
7: No, gracias a Dios no.
6: Y yo soy hincha de Fialú, y del Tacua.
7: Creo que Danielito Castro sigue.
6: Gran bolso, gran bolso. Pero fanáticamente bolso estamos hablando, ¿no?
7: Me parece que Mariela se refiere a eso, no a nosotros.
6: Sí, no, sí. Alguno de nosotros, me parece que vino para Hugo Gama, en este caso, y para mí. O para el maestro sí es tricolor, y del Tacua también, sucios del 98. Por acá Oscar y Daniela estaban jugando por mensaje y estaban contestando correctamente. Los dos habitualmente lo hacen, los dos habitualmente... contestan muy pero muy acertadamente, pero ninguno de los dos nos llama nunca. Y para ganar

hay que llamar aquí en la tarde por WhatsApp, llamadas de WhatsApp al 091-00-1400, que es la línea de comunicación con nosotros directa al estudio de Zorrilla de San Martín. Hugo, tengo un jueguito más antes de ir a la pausa. Vamos, dale, que tengo juego.

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1: Vamos con un nuevo juego, vamos con un nuevo entretenimiento aquí en la tarde. Vamos con la geografía y vamos a jugar ahora con un país sudamericano. Octavo a nivel mundial en cuanto a la extensión. Es un país sudamericano, el octavo a nivel mundial en extensión. ¿De qué país estamos hablando? 4632-2605 es la línea de comunicación. 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Nos está presentando aquí en la tarde de Zorrilla de San Martín, aquí en la tarde de Palabras Más, Palabras Menos, país. El octavo a nivel mundial en cuanto a extensión y la ayuda grande que les damos es un país sudamericano. Palabras, buenas tardes.
2: Buenas tardes.
1: Muy buenas tardes.
2: Quinto, octavo, Brasil. Octavo, Argentina.
1: Octavo, preguntamos.
2: Argentina,
1: exactamente. El octavo en extensión a nivel mundial es Argentina, aquí en Sudamérica. Nando, felicitaciones, sí. Gracias por estar con nosotros, gracias por comunicarte aquí en la tarde de Zorrilla de San Martín, aquí en la tarde de Palabras Más, Palabras Menos, la amiga Daniela que nuevamente contestaba bien a través de mensaje, pero que nos llamaba, así que por lo tanto, Nando es el ganador. Quienes ganan en el día no pueden volver a llamar en entretenimientos por el día. Y ya en cualquier momento, con premios de Ferretería de los Amigos, con premios de le pago de algunos de nuestros auspiciantes, vamos a comenzar con lista semanal nuevamente para que todos o todos quienes puedan ingresar tengan la posibilidad de estar jugando, y no solamente los más rápidos ahí, para discar el 2605 o el 091-00-1400, que son las líneas de comunicación. Tenemos una cantidad de mensajes, yo vi que vos contestabas alguno por allí, Hugo, acerca, vamos a recalcarlo de vuelta, número, porque no es el que tenemos el habitual nuestro aquí en la radio, el número para la poesía, para que manden la poesía, tema libre, condición, 3 minutos de extensión en audio y poner un seudónimo.
3: Sí, la audiencia tenía la duda sobre eso y sobre las bases que usted ya lo dijo, ¿no?
1: Ahí está.
3: Pero
1: libre.
3: Es
1: no tiene por qué ser referente a la radio.
3: La única condición es que tiene que ser de 3 minutos o un poquito menos, igual como tú lo decías. Y la otra es que tiene que ser el 099-670-153. Reiteramos, mensaje de audio al 099-670-153. Ahí mandan el poema de 25, 30, 28. No puede pasar de los 30, ¿verdad?
1: No puedo pasar de los tres minutos.
3: No
1: puede pasar de los 3 minutos. Esa es la única condición y es libre en cuanto a tema y es libre absolutamente para todos. No me dejan llamar, se adelantan. Bueno, muy bien. Habitualmente nos escriben, así que habitualmente alguna vez seguramente van a poder ingresar. Me refiero a los oyentes que nos escriben a través del 091-00-1400,

0: Entonces sí, es el número nuestro aquí en el estudio mayor de Zorrilla de San Martín. Y de todas formas, valoramos y nos encanta que nos escriban, como lo hace Guadalupe, como lo hace Cristina, como lo hace Daniela, como lo hace Oscar, como lo hace el amigo Luis González, que nos manda el mensaje, dice, feliz 29 años para el nuevo local. Y 4 años funcionó en el local viejo. Se está refiriendo a la escuela del barrio Los Molles. Nos manda un recorte de diario por acá. La escuela rural número 157 de Los Molles. Un esfuerzo de todos. Dice un recorte con muchos años de algún diario que nos envía este amigo oyente. Entonces... Y que con muchísimo gusto, por supuesto, saludamos a toda la barriada de Los Molles en un aniversario más de la escuela. Pausa de Zorrilla de San Martín. Compromisos. Hugo Rivero, los compromisos publicitarios. Jorge Saavedra, Diario del Aire, que corresponde a esta hora. Ya venimos.
1: 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Carlos Miguel Colombo Teperino, que en paz descanse, falleció en la paz del Señor hoy 4 de agosto en Tacuarembó. Su esposa Delia Berichik, sus hijos María Eugenia y Martín, José Carlos y Analía, su hijo de corazón Juan Ángel y Fabiana, sus nietos Amelia y Clara, sus nietos de corazón Alenka y Michael, sus bisnietos Manuel, Miguel y Tiago, y demás deudos participan con hondo pesar su deceso e invitan para el acto del sepelio a realizarse hoy a la hora 17:30 en el cementerio departamental de Tacuarembó. Residía en José Pedro Varela número 405. Velatorio en Olimpia Pintos 248, sala número 2. Servicio de previsora familiar Horizonte Flores 399, esquina Olimpia Pintos. Teléfono 4632-0749. Y celular 098-838-626. Carlos Miguel Colombo Teperino, que en paz descanse. Alice Mari Basalucci López, que en paz descanse, falleció en la paz del Señor hoy 4 de agosto en Lagos del Norte, Rivera. Sus hijos Adrián Acosta y Carolina Arburúas, Matías Acosta y Carolina Picardo, sus nietos Pilar, Isabela y Justina Acosta, sus amigos Gladys Luna y José Carlos Vidal y demás deudos participan con hondo pesar su deceso e invitan para el acto del sepelio a realizarse mañana a hora 10 en el cementerio de Zapará. Casa Mortuoria Catalogne 180 al 86, sala 103 del complejo velatorio. Se domiciliaba en San Gregorio de Polanco. Velatorio mañana a partir de la hora 8 y hasta las 9:30. El cortejo parte a la hora 9:30. Servicio de Empresa Bris, Sociedad Anónima, Jaime Ross 208, Plaza de la Cruz. Teléfonos 4632-2380 y 4080. Adherida a Previsión Sociedad Anónima, afiliada a EFI y SETI Sociedad Anónima. Ingresando en la página web puede dejar su homenaje o condolencias. Alice Mari Basalucci López, que en paz descanse. 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
3: Las 15 horas y 2 minutos.
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0: Diario del aire de la hora 15 aquí en CX140 Radio Zorrilla de San Martín. Se anuncia por parte de Numet para la jornada de mañana una temperatura mínima de 12, la máxima de 22. Para el jueves 8 y 20 continuará el tiempo inestable hasta el viernes, que comienza a mejorar.
1: El Club Atlético Fiadlux, fundado en 1924, está convocando a sus socios para el día viernes 7 de agosto a la hora 20 en su sede social de Juan Ortiz 160, con el propósito de determinar día y hora para la realización de las elecciones de autoridades por el periodo 2026-2028 y elegir a tales efectos en la comisión electoral. El presidente Guzmán Ríos, hablando aquí en Radio Zorrilla de San Martín, dijo que la institución ha presentado ante la Organización del Fútbol del Interior un proyecto que ha sido seleccionado y que, de concretarse mediante fideicomiso, permitirá concretar una cancha de fútbol 11 que estaría ubicada en la misma zona del complejo Pugnalini. Escuchamos su palabra.
2: Estamos haciendo un llamado a asamblea de socios para bueno, en esa asamblea, según los estatutos, está previsto cada 2 años que se renueve la comisión directiva, y bueno, hacemos ese llamado. En esa asamblea se determina la comisión electoral, y se determina un día y horario para la asamblea, que estimamos que va a ser 15 días posterior.
1: Esa es una buena noticia, Guzmán. Háblanos un poquito más de lo que es esa idea de poder ensanchar la zona del complejo Pugnalini y armar una cancha allí para fútbol 11.
2: Ese es un proyecto que, como decía, nos comunicaron de los fideicomisos OFI, que son fondos que vienen de lo recaudado en loterías. Ahí se presenta, una vez al año se presenta un proyecto, y bueno, acá en Tacuarembó, uno de los clubes que presentó un proyecto fuimos nosotros, y ahí, bueno, nosotros contamos con fondos para poder nivelar una parte del terreno que está detrás de la cancha actual. Es un proyecto que va a incurrir, va a demorar, no va a ser ejecutado ahora, mismo por las condiciones de clima, que está justo correcta, más de verano, y bueno, llevan todavía, faltan otras restantes aprobaciones, pero sí ya quedamos aprobados nosotros y estamos dentro de los clubes que están aprobados el proyecto. Ahí atrás hay árboles, y bueno, que hay que quitar esos árboles y nivelar el terreno, y atrás no. Y ahí sale una cancha de 80 metros.
1: Así hablaba en Radio Zorrilla de San Martín Guzmán Ríos, presidente del Club Atlético Fiadlux.
0: Ya continúa Palabras Más, Palabras Menos. Nosotros volvemos a la hora 16. Y en cualquier instante la noticia importante para que usted sea el primero en saberlo.
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2: Qué linda manera de comenzar una nueva hora, de comenzar un nuevo segmento aquí en la tarde de Zorrilla de San Martín, de comenzar un nuevo bloque aquí en la tarde con la audiencia. Hugo Rivero, musicalmente hablando.
3: Lo hacíamos con Rubén Rada. Chacha, muchacha, un recuerdo aquí en la tarde.
2: Ya dimos toda la información, muchas gracias. Terminando su jornada laboral, Fabián Correa, que abrió la radio a las 6 de la mañana y se va yendo a esta hora. Un ejemplo. Una barbaridad lo de Correa, una barbaridad. Tenemos más entretenimiento para estar compartiendo con ustedes y tenemos todavía mucha música. Tenemos algún comunicado más también para estar haciendo juntos el programa aquí en la tarde. Tenemos juego de Tacuarembó, todavía tenemos algún idioma para estar jugando. Sí, con algún idioma vamos a estar jugando. Es una pregunta que la elaboró el señor Hugo Rivero y que yo con mucho gusto la voy a estar planteando al aire para todos ustedes aquí en la tarde. De palabras más, palabras menos. Un saludo grande para toda la gente que está en comunicación y para todos los saludos que nos están llegando. Antes de que se me pase, porque el mensaje lo recibimos ayer a la noche tarde ya y lo contestábamos hoy en la mañana, todos los documentos que pedíamos ayer, Huguito, propiedades de vehículos, licencias de conducir, cédulas de identidad, etcétera, a última hora de la noche de ayer, una señora se comunicó con el amigo Gustavo Luna, que fue uno de los números que dimos. Gustavo, que tenía el contacto, se comunicó con la persona y bueno, y nos reenvió un audio agradeciendo a los muchachos del programa de la tarde, agradeciendo a toda Radio Zorrilla de San Martín, porque era una cantidad impresionante de documentos, por supuesto, para él muy, pero muy valiosos, que obviamente le servían solamente a él, y la audiencia de palabras se le estuvo haciendo llegar, se pudo hacer de su billetera con todos los documentos. Así que a Gustavo el saludo muy, muy grande, el agradecimiento. Al oyente, lo que les decimos siempre nosotros acá en la radio con Hugo, simplemente gritamos fuerte nosotros, simplemente damos a conocer lo que ustedes nos piden. Son ustedes, la audiencia de Zorrilla de San Martín, la solidaria, como siempre. Y yo creo que a todos alguna vez nos ha pasado, ¿no? El tema de perder los documentos y lo complejo que es. Siempre decimos lo mismo. Más allá del costo, y que para todos es importante el costo, máximo acá cuando se trataba de propiedades de vehículos, de licencias de conducir, cédula de identidad y demás, es todos los trámites en el tiempo que a uno le lleva de tener que hacer denuncias, de presentar en cada una de las dependencias para poder renovar y, por supuesto, como les decíamos, el costo económico. Simplemente, como siempre lo decimos, porque esto lo decimos junto con Hugo, el gracias a la gente, ¿no, Huguito?
3: Sí, totalmente, el gracias a la gente, ¿no? Porque es muy engorroso el tema, muy engorroso lo que lleva, lo que implica en tiempo, en dinero, porque hacer todo la documentación de nuevo lleva mucho dinero, y el tiempo también, ¿no? Que lleva, y bueno, como siempre, la audiencia de Zorrilla ahí, prendidita y atenta y siempre solidario como siempre, ¿no?
2: Por supuesto. Vamos a ver si nos da el

0: Tiempo para los dos entretenimientos que nos quedan. Uno, como les decía, con un idioma y lo plantea y me lo hace llegar por interno a mi celular Hugo Rivero. Y la pregunta de Hugo es, a ver, preguntales, ¿cuál es el idioma más hablado en el mundo? ¿Se animan a jugar así de memoria rapidito? Quiero que suene el 4632-2605. Quiero que suene a través de WhatsApp. El 091-00-1400, en esta presentación de la tarde, en esta presentación de Mónaco Calzados, del Principado del Calzado, tiene todos los calzados deportivos, tiene los calzados más abrigaditos, tiene toda la colección, además, invierno, primavera, 2026, todos los días imponentes descuentos en Mónaco. 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Buenas tardes.
1: Buenas tardes.
0: ¿Con quién
1: Sí, el
0: estamos?
1: mandarín.
0: ¿Cómo? Seguimos entonces adelante en la tarde de Zorrilla de San Martín. Seguimos en la tarde de palabras. WhatsApp tengo por allí, Huguito, que estaba sonando ya desde antes. Palabras.
2: Palabras.
0: Sí, tu
2: Buenas
0: nombre.
2: tardes.
0: Tu nombre.
2: Pedro.
0: ¿Cómo?
2: Pedro.
0: Pedro. Pedro. Te estamos escuchando, Pedrito.
2: Bueno, tengo entendido, según Moria Kazané, el mandarín.
0: El chino mandarín, pero pará, pará. ¿Por qué la acotación de según Moria Kazán? No me diga que Moria lo aprendiste porque Moria lo dijo.
2: Lo aprendí por eso, podrás
0: ¿Mirá?
2: creer.
0: Mirá qué bueno.
2: Sí. Podrás creer que fue por eso, porque ella un día dijo, no me acuerdo que estaban hablando, que era el idioma más hablado era el inglés y no sé qué otro, y ella dijo, no, el idioma más hablado del mundo es el mandarín. Y como ella supuestamente estudia mandarín, me acordé.
0: El idioma más hablado es el chino mandarín, que no quiere decir que sea el más hablado en cuanto a cantidad de países, sino en cuanto a cantidad de gente. Y con la cantidad de gente que son los chinos y alrededores que hablan el chino mandarín, no hay ningún tipo de duda. El idioma más
2: Sí.
0: hablado es el chino mandarín. Pedro,
2: Correcto.
0: felicitaciones.
2: Bueno, gracias.
0: Gracias por estar con nosotros, gracias por comunicarte en la tarde.
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3: Ahí vamos.
4: Estamos cerrando prácticamente un nuevo bloque más. Antes de eso, un par de cositas. Gracias a todos los que están escribiendo mensajes. Daniela, por primera vez, contesta de manera incorrecta o correcta. Vamos a hacer las cosas como son. Lo vamos a leer tal cual como es la cosa en cuanto a la respuesta, Huguito. El idioma más hablado en el mundo sería el inglés si se cuentan los hablantes totales, nativos, pero todas las variantes y las segundas lenguas que tiene el idioma inglés. Si se cuenta solo la lengua nativa, el puesto número uno es para el chino mandarín. ¿Y por qué hago esta salvedad? Porque nos estaba llamando recién un oyente. Recuerdo que hace un tiempo hicimos una consulta de cuál es el país con más habitantes y cambió, ya no es más la China, ahora es la India. Entonces este oyente nos estaba preguntando si no sería que también el hindú ahora era el idioma más hablado. Sin embargo, el chino mandarín con 1.100 millones de habitantes totales hablando el chino mandarín como lengua madre, tal cual, es el más hablado de todos, seguido, sí, en este caso, luego del inglés y todas sus variantes, por supuesto, del idioma hindi, que tiene alrededor de 600 millones de hablantes en lengua madre, reiteramos. Y después viene el español, pero también con las variantes que tiene el idioma español y asciende aproximadamente a los 550 millones de hablantes. Hecha la aclaración, lo consultamos nosotros en esta oportunidad, lo teníamos por acá para poder dar la respuesta porque muchas veces se crea a confusión. Como lengua madre pura, el chino mandarín es el más hablado. ¿Qué pasa con los otros idiomas que tienen muchas veces una cantidad de variantes? Por eso es lo que yo les decía, por supuesto, del inglés. El inglés es, sin lugar a dudas, en más países el idioma más hablado, pero con diferentes variantes en los diferentes, en los diferentes puntos o en los diferentes países o en los diferentes lugares del mundo. Gracias a los aportes que nos llegaron, gracias a los mensajes que nos llegaron y gracias a esos oyentes también que estaban en comunicación con nosotros a través de la línea telefónica, a través del 4632-2605, línea directa a la comunicación con Zorrilla de San Martín. Antes de que se venga Hugo Rivero con toda la información del sorteo de Quiñela y Tómbola, antes de que se venga la media hora musical de palabras, antes, reiteramos, se cuidan personas mayores en domicilio, hospital o sanatorio. Cuenta con referencias recientes, Paola, hay que tratar con ella al 095-962-605. Reitero, 095-962-605. Tenemos, además,

0: estudios de Torrillos de San Martín. Dos llaves, una seguro de moto, la otra para mí de alguna puerta de casa. Con un llavero que dice Emilia, supongo yo que Emilia cumplió los 15 el 10 de mayo del año 2024, porque es la inscripción que tiene del otro lado. Y lo otro que queda aquí en el estudio o en la cabina de Zorrilla de San Martín, 18 de julio, 310, planta alta, es un celular moderno pero bien pequeño, un Nokia de los chiquitos. J, me dijiste, Hugo Rivero, por favor, para lo que pinta.
1: Es parecido al J2.
0: Perfecto.
1: Un poquito más chico, me parece.
0: Un celular.
1: El frente es muy parecido.
0: Bien. Puede llegar a ser un J2, entonces es Nokia, seguro. Pantalla un poco averiada, no podemos ver nada más de él porque está con la batería descargada, pero está, reiteramos, aquí en los estudios de CX140, Radio Zorrilla de San Martín. Recuerden, salía recién también en el Diario del Aire el viernes a las 8 de la noche en la sede de Juan Ortiz, en la sede de la Celeste del Sandú, asamblea del Club Atlético Fiat Lux. Estamos cerrando prácticamente para que se venga la media hora musical, pero para que se venga Hugo Rivero con toda la información de Quiñela y Tómbola para mañana. Tenemos grandes eventos para estar destacándoles, tenemos musicales, sobre todo tenemos alguna nota en vivo pactada también para el día de mañana, porque se va a estar desarrollando aquí en Tacuarembó una charla de profesionalización en la música y en la cultura organizada por la Federación Uruguaya de Músicos. Esto va a ser el jueves 6 de agosto en el Club Tacuarembó a las 7:30 de la tarde. Exponen José Luis Azareto, Sebas Silva, Juan Carlos Lema y Néstor Mendoza. Son el presidente de la Federación Uruguaya de Músicos, después Sebas Silva, designado por la FUDEB en el Fondo Nacional de Músicos, Juan Carlos Lema, integrante del Consejo Directivo de la FUDEN, y Néstor Mendoza, músico, gestor cultural y referente de ANDEM. Reiteramos entonces, charla profesionalización de la música y la cultura, organizado por la FUDEM en la gira 2026, jueves 6 de agosto, en los salones del Club Tacuarembó. Ya está pronto Hugo Rivero, ya está a la vespertina. Números ganadores del sorteo de Quiñela y Tómbola. Música de palabras hasta las 4.
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1: Se viene la información del sorteo vespertino de Quiñela y Tómbola correspondiente al día de hoy, martes 4 de agosto de 2026.
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1: Del primero al décimo, 827, 827, 909, 909, 625, 625, 087, 087, 533, 533, 513, 513, 539, 539, 161, 161, 263, 263-014-014.
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5: Pozos del 5 de oro, estimados para este miércoles. Oro, 6.500.000 pesos. Revancha, 4.500.000 pesos.
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1: Del 11º al 20º, 924-924-136-136, 716-716, 979-979-331-331-036, 036, 430-430-626-626, 013-013-284-284. Por repetición y para el juego de la tómbola se extrajeron las bolillas 01 y 07. Reiteramos en la cabeza en el sorteo vespertino de Quiñera correspondiente al día de hoy, martes 4 de agosto de 2026, 827-827.
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1: La temperatura, 18 grados.
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1: 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Carlos Miguel Colombo Teperino, que en paz descanse, falleció en la paz del Señor hoy 4 de agosto. Su esposa Delia Berichik, sus hijos María Eugenia y Martín, José Carlos y Analía, su hijo de corazón Juan Ángel y Fabiana, sus nietos Amelia y Clara, sus nietos de corazón Alenka y Michael, sus bisnietos Manuel, Miguel y Tiago, y demás deudos participan con honor a pesar su deceso e invitan para el acto del sepelio a realizarse hoy a la hora 17:30 en el cementerio departamental de Tacuarembó. Residía en José Pedro Varela número 405. Velatorio Olimpia Pintos 248, sala número 2. Servicio de previsora familiar Horizonte Flores 399, esquina Olimpia Pintos. Teléfono 4632-0749 y celular 098-838-626. Carlos Miguel Colombo Teperino, que en paz descanse. Alice Mari Basalucci López, que en paz descanse, falleció en la paz del Señor hoy 4 de agosto en Lagos del Norte Rivera. Sus hijos Adriana Acosta y Carolina Arburúas, Matías Acosta y Carolina Picardo, sus nietos Pilar, Isabela y Justina Acosta, sus amigos Gladys Luna y José Carlos Vidal y demás deudos participan con hondo pesar su deceso e invitan para el acto del sepelio a realizarse mañana a la hora 10 en el cementerio de Zapará. Casa Mortuoria Catalogne 180 al 86, sala 103 del complejo velatorio. Se domiciliaba en San Gregorio de Polanco. Velatorio mañana a partir de la hora 8 y hasta las 9:30. El cortejo parte mañana a la hora 9:30. Servicio de Empresa Bris, Sociedad Anónima, Jaime Ross 208, Plaza de la Cruz. Teléfonos 4632-2380 y 4080. Adherida a Previsión Sociedad Anónima, afiliada a FICT Sociedad Anónima. Ingresando en la página web puede dejar su homenaje o condolencias. Alice Mari Basalucci López, que en paz descanse. 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
7: Las 15 horas y 58 minutos.
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4: Diario del aire de la hora 16 en Radio Televisión Zorrilla de San Martín. Continuará hasta el jueves o el viernes a mediodía el tiempo inestable, según lo que anuncia Meteorología. Para mañana miércoles 12 la mínima, 22 la máxima, precipitaciones y tormentas. Para el jueves 8 y 20 las temperaturas extremas. Para el viernes mejorando, 5 la mínima, 16 la temperatura máxima.
5: Instructores de la Selección de Gimnasia Artística de Dinamarca estarán desarrollando en Tacuarembó, Durazno y Montevideo talleres, centros educativos y también un curso de formación. Aquí en Tacuarembó la agenda es extensa y a continuación comparte más detalles el director de deportes de la Intendencia, profesor Matías Grisuti.

0: esa relación, esa sinergia que trabaja la Intendencia Departamental con la Federación Uruguaya de Gimnasia y el Grupo de Gimnasia Danés. Eligieron tres lugares en el país en el cual estuvo Montevideo, Durazno y Tacuarembó. Así que nada, para nosotros un privilegio que nos hayan elegido para poder trabajar en conjunto. Y así viene un curso muy importante de la Federación Uruguaya de Gimnasia, lo que es este sábado y domingo, pero días previos y días después al curso, trabajar los gimnastas daneses, esos dos gimnastas docentes daneses que vienen y desembarcan en nuestro país y bueno, en nuestro departamento a partir de mañana, para así el jueves ya comenzar a trabajar.
1: Así hablaba en Radio Zorrilla de San Martín el director de deportes de la Intendencia, profesor Matías Grisuti, divulgando la agenda que cumplirán los instructores de la Selección de Gimnasia Artística de Dinamarca que llegan a Tacuarembó para compartir talleres con centros educativos y también participar de un curso de formación previsto para este próximo fin de semana. Ya comienza el disco al instante. Nosotros volvemos a la hora 17 y en cualquier momento la noticia importante para que usted sea el primero en saber.

0: Atención, Tacuarembó.
1: Atención, atención, atención.
2: Hola,
3: hola,
2: hola. Estamos comenzando otra edición del
3: Peace, Peace.

0: Hola.
1: Hola. En esta línea hay gente loca, cuerda, apila, con pilas, divertida, extravagante, vagante, común, super y super sin plomo.
2: Diferente,
1: pero igual.
3: Diez minutos pasan de la hora 16 en todo el país. Les estamos dando la bienvenida a otro encuentro del Disco en Instante aquí en Zorrilla de San Martín. Martes 4 de agosto de 2026. No es ninguna novedad, pero tiempo inestable sobre la ciudad de Tacuarembó. Está raro. 18 grados de temperatura tenemos hasta ahora aquí en Tacuarembó. Aquí en la capital departamental de Tacuarembó. Con la garganta un poco averiada, digámoslo así. No, pero aquí estamos al pie del cañón, ¿eh? 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
3: El comienzo del programa lo marcaba Huanco, la voz de Carlitos Bandera por allí. Ayer me solicitaban el tema Diana, Jennifer y Alejandra, me pedían dos palabras de Huanco. Comenzábamos hoy complaciendo a las amigas por allí que estaban en sintonía de la radio. La comunicación a partir de este momento, por supuesto, a través del 091-00-1400-4632-2605. Esa es la forma de comunicarse. Esas son las líneas de comunicación aquí a la radio.
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3: Mes de la nostalgia aquí en Zorrilla de San Martín, mes de agosto. Música y comunicación hasta las 17. Hacemos juntos el Disco en Instante. Bienvenidos.

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1: 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Otro de los recuerdos que se hacía presente aquí en la tarde, grupo electrónico que guay, Amargo Amor se llama el tema.
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1: Intensa la comunicación a través del 091-00-1400, también a través del 4632-2605. El saludo para Carlos, que estuvo de aniversario, estuvo Carlos, le mandan el saludo. El saludo para Graciela, por allí también en sintonía de la radio. Cristina por allí me pide Pecado Mortal de Graduados. El amigo Peluca en sintonía también, Trigo Verde, quiere escuchar el Peluca. Mauricia desde La Paloma, Durazno. Abrazo grande para ella, gracias por estar. Seguimos con la música, seguimos con los solicitados aquí en la tarde. Para Rubén Rodríguez me pedían algo de Elegidos, que va a estar de cumpleaños. Marina por allí nos pasaba el chisme, dice, mirá que va a estar de aniversario, va a ser algo rico. Bueno, estamos a la orden. Exacto. Alexandra por allí también me pedía algo de Elegidos. Pensando en ti se llama el tema.

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Antonio Ríos, nunca me falte, es otro de los recuerdos que se hace presente aquí en la tarde de Zorrilla de San Martín, aquí en la tarde del disco en instante. Más mensajes que van llegando por allí. Rubén desde Salto nos escribe también solicitando algún tema por aquí. La revancha de grabados me pide Rubén. Para Mónica del Regi por allí, un abrazo grande para la amiga siempre en sintonía de la radio. También quien más está por allí también a través del teléfono, vamos a ver. Ángela, Raquel y Elisa me piden el tema de Marito Silva, Pídeme la Luna. En un ratito viene, ya viene en un ratito.

0: Mirá, el peluca con ideas raras. Deja. Ya estamos completos, peluca, deja quieto, no dejes ideas raras. Ya estamos, estaríamos completos, digámoslo. El peluca quiere que se haga un programa de música movida los fines de semana, mirá. Por la tarde noche, dice. Nunca me falte. Inventés cosas raras, no decida. Estamos bien. Antonio Ríos marca el final de este primer bloque del disco al instante. Mirá, con este ratito que hacemos ya, mirá cómo estamos de la garganta. Imagínate haciendo los fines de semana. Yo no soy nadie. Pausa, ya volvemos.
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1: La temperatura, 18 grados.
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3: ¡Ah! 42 minutos pasan de la hora 16 en todo el país. La música de Graduados, otro de los recuerdos que se hace presente aquí en la tarde para Rubén en Salto. Pasame el tema de Graduados, la revancha. Aquí estaba otro recuerdo en la tarde.
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3: Para Clarita, por allí también en sintonía de la radio del disco. Algo de Marito Silva me pide Clarita. Cristina por aquí que me pide otro de Graduados, Pecado Mortal, mirá. ¿Quién más está por allí? Buenas tardes, Nivia. Te escucho en Cortina, Pasados por Agua, acá picando leña y escuchando el disco. Pasá algo lindo a tu elección, gracias. Gracias, Nivia, suave con el hacha. Suave, suave. Rivero, páseme el tema Villa Cariño de los Bobancó en el mes de la nostalgia. Saludos, Graciela, por allí. Bien, bien ahí, Marina, que quiere hacer de operadora de radio. Bueno, cuando quiera, Marina, vení, te enseñamos. No hay problema, no hay problema. No es, no es nada del otro mundo. No es nada del otro
4: mundo.
3: 091-00-1400-4632-2605. Buenas tardes, aquí la barrita de Los Cuadrados, como siempre, a full. Viendo un tema de Matías Valdés, Modo Avión. Bien, en un ratito viene, en un ratito viene para la barra entonces de Los Cuadrados en sintonía de la radio.

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7: Pídeme la luna, se llama el tema. Marito Silva, otro de los recuerdos aquí en la tarde.
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0: El saludo para Marcelino y para Junior de parte de Grace. Me estaba solicitando algún tema de Leonardo Fabio. Vamos a ver si nos da el tiempo, si no lo dejamos agendadito para mañana, Grace.
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0: La rubia del cabaret, qué tema, ¿eh? Temazo, realmente.
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0: Mañana arrancamos con la rubia del cabaret.
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0: Mañana comenzamos con ese tema.
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0: La pollera amarilla por aquí, Nelly de la Matutina. Estamos disfrutando de la música con mis visitas. Dice, bueno, Nelly, abrazo grande para vos y para la visita por allí que están. Gracias por hacernos compañía, La barrita de los cuadrados. Me estaba solicitando el tema de Matías Valdés junto a Lucas Sugo en esta oportunidad. El tema se llama Modo Avión.

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0: 57 minutos pasan de la hora, 16 en todo el país. La música del Coto, de Cotopaxi, aquí en la tarde del disco. Para Rina, por allí, que me estaba solicitando algo de Cotopaxi. En un cuarto de hotel se llama el tema.
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0: Estamos llegando al final del disco, el instante por el día de hoy. Ya se viene Punto y Raya, la tarde de Zorrilla de San Martín, con Jorge Saavedra. A las 18, Cristian Moreira con su relieve de guitarras. El disco vuelve con lo que me quede de garganta mañana. A las 16, aquí a Zorrilla de San Martín. El Peluca quiere programa los fines de semana todavía.
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0: Que pasen lindo, que disfruten el fin de jornada. Los espero mañana, así nos vamos. Mirá, de la mano de Ágata de Uruguay. Demasiado tarde se llama el tema que marca el final por la tarde de hoy. El saludo para Sandrita en la capital del país. Me iba olvidando de Sandrita, mirá. Abrazo grande para ella, gracias por estar, ¿eh?
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0: Ahora sí nos vamos, chau.

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4: Las 17 horas.
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0: Diario del aire de la hora 17 en Radio Zorrilla de San Martín. Actualmente no hay cupos para vacunarse contra la meningitis en Tacuarembó. El 18 de agosto nuevamente se habilitará la agenda que permitirá agendarse ese día para vacunarse a partir del 1 de septiembre. El director departamental de salud, Ignacio Sousa, en diálogo con Radio Zorrilla, dijo que en cuanto a la escarlatina hay un solo caso confirmado vinculado a un centro educativo.
1: Y ese caso nosotros hemos hecho seguimiento tanto al caso con el prestador como en la institución donde estaba trabajando y no se han identificado nuevos casos. La escarlatina es una infección respiratoria que causa un cuadro de faringitis, que es dolor de la garganta, fiebre, puede estar acompañado de dolor de cabeza, dolor abdominal, náuseas, vómitos. Uno de los principales síntomas es la garganta roja, dolor de garganta y fiebre de 38, por lo menos 38 grados. Si nosotros vamos a esos síntomas, son muy frecuentes, ¿no? Dolor de garganta, garganta roja, fiebre, cefaleas, está como en el cuadro de todos los que son infecciones respiratorias en el periodo invernal.
0: El resto de la población escolar, los demás maestros, los niños, van normalmente a clase cuidándose de las enfermedades de esta época sin problemas.
1: Ahí va. Eso es lo que nosotros le manifestamos. El resto de la población escolar, como en todas las infecciones respiratorias que suceden, lo recomendable es, si yo tengo síntomas,

0: cuadro respiratorio, tos, resfrío, mocos, dolor de cabeza, fiebre, dolor abdominal, náuseas y vómitos. Si tengo todo esto, no tengo que concurrir a la institución educativa, porque lo que estoy haciendo es, si estoy con alguna enfermedad respiratoria, puedo poner en riesgo o generar mayor número de contactos y consultar y seguirlo la pauta que me dé el prestador de salud.
1: Te cambio de tema. Ayer sobre las 17:40-45 nos enviaste un mensaje que compartimos rápidamente en la radio, que se habían agregado nuevos cupos para la agenda. Estaba saliendo en algunos lugares ya 18, 20, 20 y algo de agosto. ¿Cómo está hoy? ¿Hay cupos en Tacuarembó? ¿Y también se agregó Comta como lugar de vacunatorio en esta nueva inclusión de la agenda?
0: Sí, lo que se hizo el día de ayer fue, como habíamos acordado, hablado también la semana pasada, se amplió un periodo nuevo de agenda que incluía del 3 de agosto hasta el 17 de agosto. Esos cupos se completaron rápidamente en el correr de la mañana. Y el ministerio lo que hizo fue adelantar la propuesta de que iba a ser la próxima semana otra nueva apertura de agenda. En el correr de la tarde abrieron nuevamente la agenda y abrieron un periodo de agenda desde el 18 de agosto hasta el 31 de agosto. De forma que ya estamos hoy con la agenda completa para todo el mes. Ayer en la tarde se terminaron de completar todos los cupos de la agenda para todo el mes, tanto para el vacunatorio de Tacuarembó, el de la lucha antituberculosa de Tacuarembó, el de la lucha antituberculosa de Paso de los Toros. Se agrega Comta a partir de la segunda semana, ahora de agosto, se agrega el vacunatorio de Comta, y estamos en vías y en procesos de agregar otro vacunatorio que cuando lo confirmemos yo se lo voy a avisar.
1: De 9 a 15 años en este caso, ¿no?
0: Sí, de 9 a 15. Lo que ayer nos decía el equipo de comunicaciones del Ministerio es que lo que está previsto es que la nueva agenda para la primera semana de septiembre o para la primera quincena de septiembre se abra el 18 de agosto.
1: Expresiones a Radio Zorrilla de San Martín del director departamental de Salud, Ignacio Sousa. Ya comenzamos Punto y Raya. Próximas noticias a la hora 18 y en cualquier instante la noticia importante para que usted sea el primero en saberlo.
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1: Muy, pero muy buenas tardes, bienvenidos a la ZSM. Aquí estamos, como siempre, comenzando a esta hora Punto y Raya, en una jornada nuevamente amenazante, pero con temperatura alta y sobre todo humedad importante, que hay que, bueno, de alguna manera tenerlo en cuenta para estas jornadas, porque va a continuar, según lo que indica Inumet, el tiempo de esta manera, inestable, con temperatura alta también para las próximas jornadas y con anuncios de que recién el viernes se va a acomodar el tiempo, que vamos a estar mejor en cuanto a la situación climática, sobre todo en lo que tiene que ver con las temperaturas, y que va a dejar de llover. Ojalá que así sea, que tengamos lindos días y que no tengamos temperaturas, bueno, tampoco tan raras como se vienen registrando. De todas maneras, el termómetro a esta hora marca 18 grados, temperatura importante para esta época del año, 96% la humedad, 1014 decimal 7 hectopascales la presión atmosférica. Se anuncia para mañana una mínima de 12, máxima de 22, para el jueves 8 y 20, para el viernes 5 y 16, para el sábado 4 y 16, para el domingo 2 y 14, para el lunes 1 y 13 grados centígrados. Lo que indica Inumet, el Instituto Uruguayo de Meteorología. Bienvenidos a Radio Zorrilla, aquí arranca Punto y Raya, como siempre, hasta la hora 18.
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1: Repasamos algunos títulos. Perdón, a esta hora de la tarde aquí en CX140. Contarles. Recién lo decía Ignacio Sousa, director departamental de salud, que a partir del 18 de agosto recién se va a volver a cargar cupos en la agenda del Ministerio de Salud Pública para vacunarse contra la meningitis, ya que los cupos que se habilitaron en las últimas horas se agotaron totalmente. El 18 de agosto se va a habilitar para a partir del 1 de septiembre poder vacunarse. Contarles que en este mes, mediados de agosto, se va a inaugurar el nuevo refugio del Mides en el local de la calle 25 de Mayo, casi el Parque Rodó, donde funcionaban las oficinas. La obra quedó finalizada y atenderán un plan de 24 horas los 365 días del año. Tabaré Amaral, director departamental del Mides, indicó a Radio Zorrilla que se realizaron reuniones con los vecinos y hubo un acuerdo para mantener la mejor convivencia. Está controlada la situación generada en la Casa Hogar del INAU, ubicada en la calle La Valleja, casi 25 de mayo, luego de que una joven intentara subirse al techo e ingresar a otras casas linderas, una joven interna que tiene problemas psiquiátricos. También destacamos que llegan a Tacuarembó nuevamente los instructores de la selección de gimnasia artística de Dinamarca, van a brindar talleres. Contarles que el Ballet Juvenil del Sodre llega el fin de semana aquí a Tacuarembó. También destacamos que el domingo se celebra el Día del Niño en la Reserva López Lomba con distintas actividades. Atención que se está convocando a quien tenga información de las farmacias antiguas de Tacuarembó a comunicarse al 4632-2950 con información. Vamos con la diaria. El Zunca y las cámaras empresariales firmaron un preacuerdo que contempla la reducción de la jornada laboral a 40 horas por semana. la reforma de la Biblioteca Nacional, el precio único de los libros y el cierre.

0: Del Casablanca habló el ministro Maia. La Unión Europea comenzó a regular el contenido generado por IA que deberá estar etiquetado. Trabajadores despedidos de Flextem se movilizaron frente a la zona franca de Colonia del Sacramento. Investigadoras de la UDELAR usan ciencia de datos para reconstruir el origen de las cifras sobre violencia de género. Leñani sobre los proyectos inmobiliarios. En Canelones lo que se construye se comercializa, se vende y se habita. Se ve que en España miran mucho los canales uruguayos, comentó Lazo sobre el último intento de Cardama de renovar la garantía. Alertan que el proyecto de la ley sobre competitividad introduce cambios en bioseguridad y flexibiliza autorizaciones ambientales. Lubetkin aseguró que Uruguay no ha recibido ninguna propuesta definitiva para recibir los deportados del gobierno de Trump. Son algunos de los títulos que aparecen de la diaria a esta hora de la tarde. Vamos con El País. Ticketmaster, multinacional de venta de entradas de eventos, desembarcó en Uruguay y adquirió Red UTS. La compañía estadounidense lanzó su plataforma en el mercado local y apuesta a contribuir al crecimiento del ecosistema del entretenimiento en vivo en el país. El BPS anunció una rebaja en los préstamos para jubilados y pensionistas. También en títulos, se supone que hacen juramento hipocrático. Madre de Barrera cuestionó que Tribunal de Ética rechazara la denuncia. ¿Qué dice el preacuerdo firmado por el Zunca y empresarios que establece la reducción de la jornada laboral? Juan Pedro Damiani y su rol en las elecciones en Peñarol. ¿Qué cambio necesita el club y su plan para la gestión? Hay una entrevista de El País. También en títulos, inyección récord para Uruguay, la apuesta del BID por unos 5.000 millones de dólares que superó las previsiones. Ordenan el desalojo de un edificio en Ciudad Vieja y el Mides busca alternativas habitacionales. Son algunos de los títulos que aparecen en portada a esta hora de la tarde en El País, en La Diaria. Y títulos propios de CX-140, Radio Zorrilla de San Martín. Bienvenidos, aquí estamos como siempre, en Punto y Raya, hasta la hora 18.
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4: Y como siempre a esta hora de la tarde, aquí en CX140, comenzamos a compartir la música que seleccionamos con mucho gusto para toda nuestra audiencia. Y en este caso, nada más y nada menos que llegan los Chunguitos para disfrutar ya en el mes de la nostalgia. ¿Qué les parece? Aquí suenan en Zorrilla de San Martín. Me quedo contigo.

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1: La temperatura, 18 grados.
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Bueno, también queremos destacar que dos cosas. La gente de Lepau, que nos acompaña en la mañana en adelante, ya nos confirma que el próximo día viernes se suma otra actividad que va a realizar precisamente Lepau, y es el que va a camión para Batoví, Curtina, Char y San Gregorio el viernes. El jueves, como ya avisamos, Ancini y Caraguatá, jueves 6, y el viernes 7 va el camión para Batoví, Curtina, Char y San Gregorio. Y también, ya que estamos ahora en la tarde y pasando estos avisitos que tienen que ver con nuestra audiencia, sobre todo por la posibilidad de hacer algún pedido como Lepau, pero también, por ejemplo, de la gente de Regalar, nos avisan y nos comunican. Mañana vamos a dar el programa adelante, que tenemos el aviso allí, pero nos acompañan también como avisadores en la hora y en la temperatura en forma permanente. Queremos destacar que ya se abrió el concurso para la super promo del Día del Niño, donde, como cada año, los invitamos a los niños a dibujar en hoja A4, un tamaño máximo de hoja A4, agrega nombre, edad y celular de contacto y lo lleva a regalar. Esto se va a colgar en las vidrieras luego como exposición, pero sirve como cupón para participar del gran sorteo que vamos a realizar con la gente amiga de Regalar el día 27 de agosto. Como cada año, se regala una bicicleta, una bicicleta por parte de Regalar, y ahí se elige según la edad del niño y según si es nena o varón y qué tipo de bicicleta quiera. O sea, hay opciones para que sea lo más adecuado para el niño. Si es un niño de 3 años, una bici chiquita; si es un niño de 12, obviamente que la bici va a ser más grande. Pero esto quiero destacarlo, que ya está Regalar recibiendo los dibujos, máximo tamaño A4, con nombre y dirección, edad y celular de contacto para poder participar del sorteo de una bicicleta. Atención en Regalar. A tenerlo en cuenta para toda la gente que, bueno, nos está llamando y está expectante de este concurso en el marco de agosto, Día del Niño. Será el próximo, sin ser este domingo, el otro domingo, el 16, pero hay tiempo para todo el mes de agosto, y el 27 vamos a realizar precisamente el sorteo para toda aquella gente que, por supuesto, cada año participa y nos acompaña en esta propuesta. Ya la estamos lanzando aquí en CX-140. Tenemos mucho para compartir, mucho para disfrutar en CX-140, pero vamos a hacer con música. Hoy hemos elegido, como arrancamos con dos temas en español, vamos a continuar ahora con un tema en, este es en inglés. Esta versión creo que es la original que vamos a disfrutar, es la original que vamos a compartir ahora en CX-140, de un tema que se versionó en muchísimos idiomas y que realmente es un tema muy especial para compartir con toda la audiencia. Me gusta mucho, por lo menos, si en los 80 también hizo ruido y generó mucha audiencia. Susana con dos N, Susana. La música de The Air Company aquí en CX-140 para seguir disfrutando musicalmente del día de hoy.

0: Bueno, y la audiencia nos está preguntando, ¿cuándo vuelve Café Batido? Y estamos en comunicación con el conductor de Café Batido, muchacha. Dante, muy buenas tardes, bienvenido, ¿cómo te va?
1: Muchas gracias, Jorge Saavedra, y gusto de estar con tu gran audiencia. Café Batido, del año 1973, 19 de junio, el día que Malaquías de Matos Formoso fundó la Asociación de Jubilados, 19 de junio. Y ahí comenzamos y lo hicimos durante 5 años, y después hubo un interregno, un periodo muy extenso, hasta que volvimos en agosto, y si Dios quiere, el jueves, pasado mañana, en un nuevo horario, a la 1:30 de la tarde, vamos a volver con Café Batido, como siempre, con los discos de pasta, los long plays o los simples, como les decíamos antes, con el tocadiscos, que eso logra una fidelidad y un sonido excelente, insuperable, y que además, por supuesto, la música de esa época, creo, más allá que la música es un arte y de todos los tiempos y todos los géneros, no solamente, como le decíamos, la música joven o la música beat, sino que todas las manifestaciones y expresiones musicales son muy buenas, pero me parece que las décadas del 60 y del 70, imagínate que en el 60 aparecen los Beatles, Creedence, en el 69, ya en el último año, en el epílogo, Creedence, pero una cantidad de conjuntos, y también acá en Tacuarembó, donde se realiza por parte de Luis Osvaldo el Festival de la Canción Joven, el primero, en marzo de 1967, que te doy una primicia absoluta, se va a reeditar. Ya hay gente trabajando en el tema, atento Ovidio Ramón Silva, y felizmente quedan muchos de aquella época, de aquella generación, coetáneos de mi hermano Luis Osvaldo, que van a ser un nervio motor de esa

0: la mejor historia, pero pensé para mí, este hombre nunca escuchó a Elvis Presley. Hotel de Corazones Destrozados, que le da el primer disco de oro a Elvis en el año 1956. Yo siempre decía, este blanco con voz de afrodescendiente me maravilló. Y Elvis fue ídolo de los Beatles. Cuando los Beatles van a Estados Unidos, lo que piden es conocer personalmente a Elvis, y ahí se da la conjunción y la charla con Elvis Presley, que hizo un montón de películas, y Elvis en un momento resolvió no hacer más actuaciones en vivo, solo grabar discos. Y un día él, por ejemplo, para ir al cine, alquilaba el cine, lo cerraba para él solo, porque si no, no lo dejaban tranquilo, y pasa por un grupo de jóvenes que no lo reconocieron. En Estados Unidos no reconocieron a Presley, nacido un 8 de enero de 1935 en Tupelo, Mississippi, y eso lo lleva a volver al Madison Square Garden, y una de las canciones que interpreta es de Creedence, Orgullosa Mary. Te agradezco mucho por estos minutos, Jorge.
1: Por favor, jueves entonces, 13:30, aquí en la radio.
0: Exacto.
1: Nos reencontramos, y aquí está, lo pediste, Orgullosa Mary. Suena, pero en el original, el grupo que también te encanta.
0: John Cameron Fogerty, que además compuso todos los temas de Creedence, con su hermano Tom, el guitarrista, la rítmica, fallecido, y además con Stud Cook y Duke Clifford, que eran los demás integrantes de el Creedence. Yo, si me permitís, le voy a preguntar a esta amiga si conoce a Creedence, a la música, que están acá en el mercadito pegado a la casa del profesor Levin Martínez. De esa época, ¿te gusta la banda del rock and roll, Creedence? ¿Conoces alguna canción? Ahora vas a escuchar a través de la radio Orgullosa Mary. Gracias, Jorge Saavedra.
1: Dante, para despedirte, la maestra Jimena quiere escuchar ese latiguillo que suena en Café Batido cada año aquí en la radio. ¿Cómo es que, a quién le dedicas los temas?
0: Sí, ese. Gira el disco, gira la música y gira vos también.

La música de Creedence, como decía Dante, que vuelve el jueves, 13:30 aquí a la radio. Será el horario de Café Batido a partir de pasado mañana jueves, 13:30. Llega, vuelve Café Batido al 1400 AM del dial. En el final queremos destacar que hay un llamado público de UTE para personas en situación de discapacidad. Hay 18 plazas para distintos departamentos. Tacuarembó tiene un lugar y concretamente hay que inscribirse hasta el 11 de agosto. Hay que entrar a la página de UTE, ute.com.uy, y allí está la inscripción y entrega de documentación para una plaza para persona con discapacidad para participar de un concurso para concretamente desempeñar tareas administrativas aquí en la UTE de Tacuarembó, para trabajar como administrativo en UTE de Tacuarembó, persona discapacitada. Hay que entrar a la página y inscribirse, de tiempo hasta el 11 de agosto. Tenemos también aquí en la radio un celular Motorola blanco, chico, bastante blanco, pero de los modernos, pero bastante chico, perdón, color blanco, que está con la pantalla astillada, que fue encontrado aquí en la radio, nos trajo Norma Gali este mediodía, y hay también unas llaves, parecen ser de moto, con una cinta que dice Cecilia, están aquí en CX140 Radio Zorrilla de San Martín, los dueños o el dueño que aparezca por aquí a buscar estos elementos. Gracias por la compañía, como siempre un placer. En el final se falleció Alice, la esposa de quien fuera también un hombre de radio como Wilson Acosta, secretario del Liceo número 1, que estuviera en FM Tranqueras, también estuviera en Radio Tacuarembó en su momento, y también viviendo allí en San Gregorio de Polanco, un hombre del Rotary. La verdad que sentimos mucho, la conocimos a Alice, una buena mujer, una buena mamá. Un saludo grande para sus hijos, para Adrián y para Matías. Vaya, un apretado abrazo en este momento que nos enteramos. El velatorio iba a ser en la empresa Bris y el sepelio iba a ser aquí en Tacuarembó. Así que bueno, recordamos a Alice con mucho cariño, la compañera de Wilson Acosta durante tantos años. Wilson falleció hace un tiempo atrás y bueno, y ahora este desenlace, así que un abrazo grande, reitero, a Matías y a Adrián Acosta. Gracias por la compañía, un placer como siempre aquí en Zorrilla de San Martín, y el reencuentro como siempre para compartir más Punto y Raya mañana. Que pasen bien y por supuesto que a todos, gracias por sintonizar 1400 AM del dial CX140. Hasta mañana.

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6: También, este tema se lo quiero dedicar a nuestro querido amigo Dante.
7: Porque nuestra amistad no depende de cosas como el espacio y el tiempo.

0: Este jueves a la 1:30 de la tarde vuelve Café Batido. Buenas tardes. Gira el disco, gira la música y girás vos también, muchacha.
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2: Las 17 horas y 56 minutos.
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0: Diario del aire de las 18 aquí en Zorrillas X a 140. El tiempo en Tacuarembó se presenta fresco, cielo cubierto, temperatura 18 grados, humedad 96%. Para las próximas horas, nuboso y cubierto, precipitaciones y probables tormentas. Para este miércoles, cubierto, precipitaciones y tormentas, nieblas y neblinas, mínima 12, máxima 22 grados. Más de 100 castraciones se desarrollaron durante la jornada este martes, organizada por Mucho Bicho en el local del Club Progreso. Así lo dijo Marta Formoso. Mientras tanto, la veterinaria Paula Magallanes destacó estas instancias para cuidar la salud de las mascotas y bajar el número de perros callejeros.
1: Cupo completo, como habíamos dicho, y desarrollándose normalmente a pesar del tiempo, ¿verdad?
0: Repasemos cuántas inscripciones.
1: Anotamos 110 este mes.
0: Toma conciencia la gente de lo importante que es este tema.
1: Sí, afortunadamente todos los meses nosotros hacemos jornada, todos los meses, y siempre es con cupo completo.
0: Bien, y la consulta, Marta, es si ya está abierta la agenda nuevamente.
1: No, nosotros ahora vamos a tener jornada el 14 de septiembre y anotamos siempre generalmente una semana antes. O sea, vamos a tener inscripciones el 7 y el 8 de septiembre de 10 a 12 en el local de Mucho Bicho.
0: Bien, lo primero para consultarte es sobre las castraciones, cómo se vienen desarrollando, cómo han encontrado las mascotas.
2: Nosotros tenemos una serie de requisitos para recibir a las mascotas en jornada de castraciones, que es un tema de peso, un tema de salud, por todo lo que envuelve el tema de la anestesia. Pero por ahora bien, bueno, como dijo Marta, para hoy tenemos 110 animales inscriptos. Esperamos que no falte nadie por el tema del clima, pero por ahora viene surgiendo normal la jornada y bueno, perfecto.
0: Bien. Repasar la importancia de las castraciones.
2: Impide el tema de la sobrepoblación, también es por salud del animal, impide que tengan muchas enfermedades a corto y largo plazo. También al llegar acá a veces están con algún tipo de infección o algo, eso también se evita acá. Y le da más vida al animal. Además de que evita el tema del abandono también, que eso es lo más importante acá en Tacuarembó.
0: Es un impacto importante ese porque se ha notado que ha disminuido la población canina en diferentes puntos de Tacuarembó.
2: Bueno, es lo que esperamos, canina y felina, porque la jornada es mixta, o sea, recibimos sin animales por dueño, o sea, los que quieran inscribir, gatos y perros. Y bueno, la idea es esa, hace años lo venimos repitiendo todos los meses, sin falta, de enero a enero, y la idea es bajar el tema de los abandonos. De la superpoblación, de la reproducción.
0: El tema de las castraciones, recién comentabas que ayuda mucho a la salud del animal, ¿evita que tengan tumores o también tiene que ver con el tema de la alimentación o algún otro factor?
2: Bueno, el tema de la alimentación es importante, pero en realidad sí evita factores de salud como lo que son tumores, principalmente en las hembras.

0: Antes del primer celo, evita tumores de mamas, que son muy comunes, infecciones uterinas, que eso lo encontramos mucho acá cuando empiezan a usar anticonceptivos como inyectables o pastillas.
1: Bien, te consulto además por la salud del animal. Estamos viviendo días de mucha inestabilidad. ¿Cuáles son las recomendaciones para la gente para el mejor cuidado del animal, tomando en cuenta que se vienen días de mucha humedad, tormentas? Ahora, afortunadamente, no estamos pasando días de frío, pero estaría bueno en esta época repasar algunas recomendaciones para cuidar a nuestras mascotas.
0: Bueno, el reparo de un techo, un cuidado dentro del predio, por supuesto, eso es primordial, principalmente con las tormentas, si vienen vientos, lluvias y eso, siempre el animal tiene que tener un reparo. Y después la buena alimentación, eso influye también mucho en la temperatura, principalmente los días que pasamos de frío. Un animal bien alimentado puede subsistir y el que no, lamentablemente, puede sufrir consecuencias.
1: Así hablaban Marta Formoso, referente de la protectora de animales Mucho Bicho, y la veterinaria Paula Magallanes. Tiempo fresco, 18 grados. Más novedades a las 20 y en cualquier instante la noticia importante para que usted sea el primero en saberlo.
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0: ¿Qué tal, qué tal? Muy buenas tardes, amigas, amigos de Radio Zorrilla de San Martín. Estamos comenzando Relieve de Guitarras. Estaba la música de Miguel Ángel Olivera aquí en Relieve de Guitarras, aquí en Radio Zorrilla de San Martín. 091-00-1400, la línea de comunicación. Ya van llegando mensajes por acá.
1: Buenas tardes, señor Cristian Moreira, Radio Zorrilla de San Martín y Relieve de Guitarra. Bueno, quisiéramos mandarle un saludo desde la ciudad de Rivera, decirle que aquí llueve copiosamente, en casi toda la tarde tuvimos lluvia, no lluvias fuertes, pero lluvias que mojan. El señor Cristian, hoy queremos escuchar junto a María, desde aquí de Rivera, las dos querencias por el gran Pepe Guerra, para dedicárselo a usted, a su audiencia y a toda la gente de Tacuarembó y en especial a mis hermanos de ahí de Paso del Cerro. Desde ya, que tengan un buen comienzo de semana y éxito y siempre adelante con su programa. Muchas gracias.
0: Muy bien, muchísimas gracias por estar ahí junto a Relieve de Guitarras. Más mensajes.
2: Buenas tardes, Moreira. ¿Cómo le va? ¿Anda bien?
0: Pero bien de bien.
2: Todo bien, por ese Tacuarembó.
0: Impecable.
2: Está en la campaña. Pica de Quirino. Junto con mi señora, escuchándole y llevo de guitarra.
0: Muy bien.
2: ¿Puedo pedir un tema?
0: Sí.
2: El Orijano por los limareños. Si me hace favor, ¿no?
0: Sí, cómo no.
2: Muchas gracias.
0: Muy bien, más mensajes que van.

0: Llegando por acá a ver qué nos dice el Sandy.
1: Hola, habla Santiago Rodríguez, el hijo del Piti. Quería pedir el tema En el país de la Sina Sina por Carlos Benavides. Muy buen programa, vamos arriba, Ulises, que es excelente.
0: Muy bien, 091-00-1400 la línea de comunicación. Dice, buenas tardes, relieve. Podrías pasar por Carlos Alberto Rodríguez, el patriarca. Lo escuchamos por Piedra Sola, Familia Sosa, Cartagena. Saludos. Mensajes que van llegando al 091-00-1400. Nosotros seguimos con todo el folclore aquí en Relieve de Guitarras. 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

0: Ahí estaba el Pepe Guerra, las dos creencias aquí en Relieve de Guitarras, 091-00-1400, dice, buenas tardes Relieve, pasá el lobizón, gracias, otro mensaje que llega por acá.
1: Buenas noches amigo Moreira.
0: Buenas, buenas.
1: ¿Cómo anda el amigo?
0: Pero bien,
1: oh, tranquilo.
0: Tranquilo, tranquilo.
1: Bueno, aquí estamos por Rivera, tomando un matecito,
0: sí.
1: Escuchando que está por empezar Relieve.
0: Ajá.
1: Quería... No le voy a pedir música, una canción, ninguna, porque todas son buenas. Son
0: bueno, bueno.
1: Tan, tan impecables.
0: Impecable.
1: Los escuchamos con mi nieto, la nietita y el nietito, Lorenzo y Amalia, desde Rivera acá. Estamos tomando una marca. Bueno, un abrazo grande, amigo Moreira.
0: Bueno, muy bien, muchas gracias por estar ahí junto a Relieve de Guitarras y a Radio Zorrilla. Siguen llegando mensajes por acá.
2: Buenas tardecitas, Relieve, ¿cómo han pasado en este día?
0: Buenas, José.
2: Bueno, espero que estén bien, ahí Cristian. Bueno, acá comenzando el programa junto a ustedes. Y bueno, quería pedirte a ver si era posible un tema de Canción de los Chanchaleros. Y bueno, que sea una buena jornada. Un abrazo a la distancia.
0: Muy bien, gracias José por estar ahí junto a Relieve de Guitarras, 091-00-1400, la línea de comunicación. Seguimos aquí en Radio Zorrilla.
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1: La temperatura 18 grados.
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0: Ahí estaba Pepe Guerra Orejano, quien relieve de guitarras.
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0: Siguen llegando mensajes al 091-00-1400.
2: Hola, buenas tardes, relieve de guitarras. Era para pedirte un sonido de parte de Vanessa, su compañera, para Richard Chamberlain. La, ¿cómo es?
3: La payada contrapunto de Gabino Sosa.
2: La payada contrapunto de Gabino Sosa, que nos encontramos tomando un amargo y mirando el atardecer. La verdad que es muy lindo el programa, lo felicito.
0: Muy bien, muchísimas gracias por estar ahí junto a Relieve de Guitarra. Siguen llegando mensajes. Dice, buenas tardes, pasarías un tema de Luis Cabrera, Vuelvo a mi querencia, Vengo en el Norte, muchas gracias. Otro mensaje por acá, vamos a ver qué nos dice el amigo Ever Acosta.
4: Buenas tardes, Moreira.
0: Buenas, buenas.
4: ¿Cómo le va? Anda, compañero. Ah, tan brava las motos acá, ¿eh? Qué lo parió. Va. Bochinche, va. Todo tranquilo, Moreira.
0: Todo tranquilo.
4: Todo lindo. Esperando el agua. Tomándonos amargo. Como todos los días. Bueno, le voy a pedir algo de Cacho Marque. Ese paisano, amigo. Cachito Marque, hombre turupí. Bueno. Un abrazo grande, Moreira.
0: Bueno, muy bien. Muchas gracias.
4: Escuchando las orillas.
0: Muchas gracias, Ever. Gracias por estar ahí junto a Relieve de Guitarras.
5: Buenas tardes, buenas tardes.
0: Buenas.
5: Querido Tacuarembó, vecino de acá. Un abrazo grande. Desde acá de la colina. Lindo, lindo, calorcito, pero amenazante. Un abrazo grande. Podríamos escuchar algo de Techos de Latas de Víctor y Daniel, de Tranquera de Rivera, en la capital de la sandía. Un abrazo grande y un beso a mi hijo que anda por ahí por la chacra.
0: Muy bien, dice, buenas Moreira, por primera vez le escribo, pero lo escucho todos los días. Felicito por el programa, muy bueno. Puede pasar el tema Ternero a las Brasas por Gabino Sosa para complacer al cacique JC del barrio Ortigas de parte de su amigo El Talí. Muchas gracias. Mensajes que van llegando al 091-00-1400. Estamos aquí en Relieve de Guitarras.
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1: Siguen llegando mensajes por acá, vamos a ver qué nos dice. Dice, buenas tardes, Gaucho, si puede me pasa por Mano Lima el tema Puya Duqueyo. Dice, un saludo a todos, JC.
0: Con las Provincias Unidas.
1: Otro mensaje por acá,
0: Provincias Unidas.
1: A ver qué nos dicen.
2: Buenas noches, mi amigo Morera.
1: Buenas, buenas.
2: ¿Usted? ¿Todo bien?
1: Todo bien, todo bien.
2: Yo acá al lado del juego, haciendo un quemadito de lechón. Tranquilo, más escuchando relieve y guitarra.
1: Man.
2: Si puede, me pasa las cotorras. Para mi amigo Michael, ahí que Brayú. Lo escucha él y su señora Soledad. Bueno, María, que tenga una buena noche. Chau, chau.
1: Muy bien, muchas gracias igualmente. Dice, hola, relieve, ¿será que sale el tema La Estancia La Embrujada? Gracias. A ver qué nos dice el amigo Luis por acá.
3: Hola, buenas tardes,
1: Moré. Buenas, buenas, Luis.
3: ¿Cómo anda?
1: Todo bien.
3: Molesto para pedirle un tema, si es posible. Aquí estoy prendido la sorrisa y relieve. ¿Algún tema de Hugo Rodríguez? Por otro tomador. Cualquiera, alguno de esos, ¿verdad? Y no, porque todos son lindos. Bueno, y la lluvia no quiere aflojar, pero bueno, mi salud, Luis, de aquí de Cerro Bato, que tenga una buena jornada, chau.
1: Impecable,
3: chau.
1: Luis, gracias por estar ahí. Más mensajes, dice, buenas, Moreira, escuchando acá, dice el gurí, Lavane y Leo de 26, dice, gracias, alguno de Cacho Márquez. Otro mensaje.
4: Buenas tardes, Moreira, ¿cómo anda?
1: Todo bien.
4: ¿No puede pasar el tema Pepe Guerra y el Canario Luna, la penúltima copa? Muchas gracias.
1: Muy bien, 091-00-1400 es la línea de comunicación aquí en la radio. Seguimos en relieve.
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0: Siguen llegando mensajes, dice: buenas noches, pasarías un tema. Otro mensaje por acá dice: muy bueno el programa, un saludo a Recoba, María Ángela y María Victoria de parte de Lourdes.
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0: Dice: buenas tardes Moreira, quisiera escuchar por los orilleros el tema Trenzado de 6 para Felicio. Otro mensaje que llega.
2: Gracias Moreira, ¿qué tal? ¿Cómo andas? ¿Cómo están las cosas por ahí? ¿Todo bien?
0: Bien, bien, bueno, bien.
2: Me alegro. Ahora te escuchamos por el chaqueño para vecino, en la casona del molino, si es posible, de tener tiempo. Bueno, vamos, muchas gracias. Chao, chao.
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0: Bueno, muy bien, más mensajes que van llegando por acá, a ver qué nos dicen.
3: Buenas tardes, don Moreira.
0: Buenas, buenas.
3: ¿Cómo anda usted? ¿Todo bien?
0: Bien, bien.
3: Mire, quiero pasar un tema para Tilio Castro, que está alambrando en Zapucay. Y para su señora, que es la cocinera, quiero que le pase un tema de los olimareños, me hace el favor, a su elección, puede ser.
0: Bueno, ¿cómo no?
3: De parte de del primo de él, el indio, dígale. Un abrazo, muchas gracias, don Moreira. Muy bueno programa, Moreira.
0: Bueno, muchas gracias. Gracias por estar ahí junto a Relieve de Guitarras, a Radio Zorrilla. Dice: buenas tardes, ¿será que podés pasar por Socodato, en Lubizón, para escuchar en la estancia Mate Amargo? 091-00-1400 la línea de comunicación aquí en la radio. Nosotros vamos a cumplir con los compromisos de la emisora y en minutitos regresamos.
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2: Las 19 horas.
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narcótico, los fármacos de esa lista, consigue cada humorista la fórmula de un gran tónico. 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

Según ancianos doctores y su doctrina reanciana, toda enfermedad dimana de una alteración de humores. Si así nacen los dolores que con el cuerpo se ensañan, los humoristas restañan toda secuela futura, porque el humorismo cura lo que...

cuya excepción no confundo, pues también se puebla el mundo con un mundo de arlequines. 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

0: tiene otras miras la humorística verdad.
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0: Ahí estaba esta payada de Gabino Sosa y Abel Soria, quien renieve de guitarras a 091-00-1400. Siguen llegando mensajes.
1: Buenas tardes, buenas tardes.
0: Buenas, buenas.
1: ¿Cómo pasó?
0: Todo bien.
1: Páseme un tema, pa.
0: Sí.
1: Pa' Richard Núñez Bravo, que pasa solo durmiendo el hombre viejo ese.
0: Va.
1: Digo, no sé. Digo, pa' mí que lo atacó el temporal. Porque dice él que tenía que ir a Alhambra y a Posea y resulta que hace días que no viene a trabajar, no sé qué le pasó. Un abrazo, muy lindo el programa.
0: Bueno, muy bien, muchas gracias por estar ahí. Dice, buenas tardes, Moreira, pase un saludo para Martín López que anda en la vuelta domando la de aluminio. Dice, por acá, más mensajes que va llegando, a ver qué dicen.
2: Buenas noches, buenas,
0: buenas
2: noches.
0: Buenas, buenas.
2: Moreira, hablamos de acá, hablo de acá de Tres Puentes, departamento de Rivera. Si puede, páseme por Cacho Marque, María Luisa. Gracias.
0: Muy bien, otro mensaje que llega por acá.
3: Hola, buenas tardes. ¿Me podés pasar al Yaguarí por Tacuruses? Gracias.
0: Buenas noches, Moreira. Si podés pasar Río de los Pájaros, estamos escuchando desde Rincón de Zamora. Gracias. Mensajes que van llegando al 091-00-1400. Seguimos con todo el folclore aquí en Relieve de Guitarras.
4: Eso tenemos que reconocer. Pero escribimos unos versos sencillos y lo titulamos Vuelvo a cantarte querencia. Unos sencillos homenajes que le hicimos a nuestro pueblo.

0: Muy bien, estaba Luis Cabrera. Vuelvo a cantarte Querencia aquí en Relieve de Guitarras. 091-00-1400. Más mensajes. Dice: ¿qué tal, Moreira? ¿Cómo estamos, Ale? El revolcón debe ser para toda la planta urbana de las naranjeras que estamos en sintonía. Y a. Y si afeitando el velo Barreiro, nos dice por acá. Bueno, muy bien, más mensajes que van llegando.
1: Hola, buenas tardes, Morena.
0: Buenas,
1: pasame un tema para el Tata Araújo.
0: Muy bien, otro mensaje por acá.
2: Buenas, don Moreira.
0: Buenas, buenas.
2: Después paso un tema de Pellegrino Torre, La Cruz de Acero, para la estancia de las vertientes acá. Estamos escuchándolo.
0: Muy bien, dice, buen programa, Moreira. Dice, un saludo para el Pablo Piris que anda en el pueblo. Para Pablo Piris que anda en el pueblo, dice que no se pierda. Dice, un saludo para Federico Semper que está pasando por un amargo. Saludos, Moreira, pasá el peón rural. Buen programa, Moreira. Buenas noches, lo estoy escuchando desde Estancia y Cabaña, San Pedrito Canelones. Llueve por ahí, por acá poca lluvia, nos dice. Bueno, mensajes que van llegando al 091-00-1400. Seguimos con todo el folclore.

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acompañaron el moncho y el mellao al gañará. El primero un cachafá y el otro un pardo rechoncho. 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Allí nomás lo manearon y sin darle ni resuello lo pasaron a degüello y enseguida lo cuerearon. 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En eso la voz de un mozo que apareció en un petizo interrumpió de improviso y mirando de soslayo nos gritó desde el caballo:

Buenas noches, con permiso. Quiero saber, buena gente, si por aquí no ha pasado un ternero colorado con una mancha en la frente. Voy a hablarles francamente. Mi padre, un santo varón, sin saber por qué razón y causándonos gran pena, las noches de luna llena se nos vuelve lomizón. Hoy se nos ha transformado en un ternero machazo y yo rastreándole el paso hasta acá mismo he llegado. Y al ver el cuero colgado y el hueserío esparcido, el mozo dio un alarido gritando desde la silla: ¡Lo han asado en la parrilla! ¡Tata! ¡Tata!

0: Ahí estaba Gabino Sosa, Ternero en las Brasas, aquí en Revive de Guitarras. Siguen llegando mensajes.
1: Buenas noches, More, ¿cómo podía pasar? Emma, el moro se quedó sin dueño para el casero que está haciendo unas papas fritas y unas milanesas.
0: Ajá, bueno, muy bien. Más mensajes que van llegando por acá.
2: Buenas tardes, Moreira. Muy lindo el programa, siempre lo escuchamos. Bueno, si tienes a bien, me pasas. Señor diputado, para toda esa gente linda, pasa el medio, lo pasa el Dilo. Gracias.
0: Muy bien, dice, hola Relieve, pasame agua del Río Negro por Majay Correa, Dorinaldo, María, Rosa, Ricardo y Onelia. Gracias. Más mensajes, a ver.
3: Buenas noches, Morirá. Me mando un saludo para Pablo Díaz y Michael Claro, para mi hermano en la Cartuja. Y si puede, pase el tema del gurí de los mulos. Muchas gracias.
0: Muy bien, otro mensaje que llega.
4: Buenas tardes, Morirá.
0: Bueno, bueno.
4: Hemos mejorado un poco con la suya.
0: Sí.
4: Está buenazo el programa. Estamos escuchando acá. Ahí le paso un saludo para usted. Y voy a hacer una crítica.
0: Sí. A ver.
4: Si me permite, por supuesto.
0: Lo escuchamos.
4: Lindo pedir el tema, pero no quemar los compañeros de trabajo que están trabajando por ahí, ¿no? Es buenazo. No quemar los compañeros, porque queda medio feo eso, quemar los compañeros, ¿no? ¿Qué te dice? Uh-huh. Si trabaja o no trabaja, no es que se entera el patrón. Y el patrón lo puede echar a uno, ¿no?
0: Sí.
4: ¿Qué dice usted? Bueno, me pasa cualquier tema ahí, alguna pasada que le quepe bien.
0: Muy bien, muchísimas gracias. Gracias por estar ahí junto a Relieve de Guitarras. Dice, buenas Moreira, si es posible pase el tema del corbata y el campero para saludar al gaucho Valdés. Y a Ibarra de parte de Pires, desde la cabaña. Yepita, abrazo grande Moreira, nos dice por acá. Buenas noches, un tema para Lilian y Rosa, Yolanda, Fausto y toda la gente de Rincón de la Aldea. Re bueno tu programa, besos, gracias por estar ahí junto a Relieve de Guitarras. Buenas noches Moreira, pase uno de la Sinfónica para Rubén Sabatini y María Dalí Silva en Barrio Santa Isabel. Fieles escuchas del programa de parte de Javier y Mabel. Gracias. 091-00-1400 la línea de comunicación. Vamos a cumplir con los compromisos de la emisora y en minutitos regresamos con todo el folclore aquí a Relieve de Guitarras. Ya volvemos.
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1: La temperatura, 18 grados.
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José Juancín. Yo andaba tropeando allá por la punta del Mocoretá con unos patrones que arriendaban campo de los Goicocheas de Puerto Yeruá, y viniendo un día con 300 vacas compradas al corte en lo de un inglés, como a boca de noche llegamos a un rancho allá por los campos de un tal Juan Cortés. Rodeamos la tropa, mudamos

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0: Ahí estaba Jorge Alberto Socodato Lobizón aquí en Relieve de Guitarras, 091-00-1400, la línea de comunicación aquí en la radio. Siguen llegando mensajes.
1: Muy buenas tardecitas, acá lo estamos escuchando de Yun, departamento de Río Negro. Acá mi esposa hace dos días que lo descubrió, lo escuchamos por medio de Radio Uruguaya.
2: Hola, buenas noches, me presento, soy Héctor Omar Carrera Mendoza de acá de Yun. Sí, como está diciendo mi señora ahí, yo hace un día que recorriendo acá lo encontré y me gustó el relieve de guitarra, porque a mí me gusta la guitarra. Y bueno, y entonces pero yo soy, como que quiero decirle que soy alumno de José Larralde, herencia para un hijo gaucho. Y bueno, está, y pues, siempre escuchando Radio Cidurano, porque tengo interés de profundizar un poco ahí con algunas empresas por ahí, pero todavía no he podido conseguir nada. Bueno, lo dejo después y más adelante les...
0: Muy bien, muchísimas gracias por estar ahí junto a Radio Zorrilla de San Martín y de Relieve de Guitarras. Bienvenidos a la audiencia de Relieve.
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0: Siguen llegando mensajes.
4: Buenas noches, Moreira, ¿cómo anda el hombre?
0: Todo bien.
4: Si usted me permite, no toma mal, para decirle al señor ese que dice que quema a los compañeros de trabajo, que va a hablar de trabajo él, si él no sale de la vuelta a la casa de él, ahí cuida a la doña y no sale a trabajar.
0: Seguimos en Relieve de Guitarras. Dice, buenas noches Moreira, pase un tema bueno para el Tatú y el Agustín en la estancia El Molino. Dice, buenas Moreira, saldrá el Jaguar Overo para la barra de las naranjeras, que estamos colando barreiro con torta de fiambre. Gracias,
3: guau. Señora con tres gurisitas.
0: El marido. Dice, pasar un saludo a Catita Sosa del pueblo del Barro. Dice, soy Ramón. La oveja nos dice por acá, mensajes que van llegando al 091-00-1400. Seguimos con todo el folclore, seguimos aquí en Radio Zorrilla de San Martín.
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0: Esta relieve de guitarras, el folclore que acompaña, de lunes a viernes, de 6 a 8 de la tarde, por Radio Zorrilla. Seguimos en relieve de guitarras, siguen llegando mensajes.
1: Moreira, buenas noches. Bueno, escuchando Radio Zorrilla, relieve de guitarra, y todos los comentarios y elogios que te hacen, por la conducción de tu programa y los escuchas que tenés, que son muchísimos, gracias a Dios, de todos los puntos, desde el norte, el sur, el oeste, el este, y también de afuera del país, que se escucha, que se comunica contigo, para nosotros no, es una gran satisfacción. Quisiera escuchar donde Mi Vino en Soledad, por Horacio Guaraní, para dedicarle a todos esos escuchas, a toda esa gente que se comunica con tu programa, con Radio Guitarra, con Radio Zorrilla, que son todos amigos, conocidos, y que nos dan una satisfacción enorme y una alegría enorme, que transmiten una energía positiva enorme. Y para nosotros, cuando salimos de una larga y dura horas de trabajo, nos deleitamos con tu programa. Para nosotros es una gran alegría. Gracias, Moreira, un saludo para ti, un saludo grande para tu familia y para todos los escuchas de Radio Zorrilla y Radio Guitarra.
0: Bueno, un gran abrazo para este querido amigo Agapito Leal, gracias por los elogios. Y bueno, se viene preparando un tema, nos comentan por acá. Bueno, en cualquier momento va a estar sonando entonces ese tema por relieve de guitarras. Así que un fuerte abrazo al amigo Agapito Leal, muchísimas gracias por estar ahí junto a Relieve y junto a Radio Zorrilla de

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Ahí estaba la Sinfónica de Tambores con Estancia Vieja aquí en Relieve de Guitarras. De esta manera llegamos al final por el día de hoy. Nos quedaron muchísimos mensajes por escuchar y por leer. Así que muchísimas gracias a la audiencia por estar junto a Radio Zorrilla y Relieve de Guitarras. De esta manera llegamos al final. Volvemos mañana a la hora 18. 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Alice Mari Basalucci López.

0: que en paz descanse. Falleció en la paz del Señor hoy. Sus hijos Adrián Acosta y Carolina Arburuas, Matías Acosta y Carolina Picardo, sus nietos Pilar, Isabela y Justina Acosta, sus amigos Gladys Luna y José Carlos Vidal y demás deudos participan con hondo pesar su deceso. Invitan al acto del sepelio a realizarse mañana a la hora 10 en el cementerio de Zapará, Casa Mortuoria, Concejal Catalogne 180, al 86 a la 103 del complejo velatorio. Se domiciliaba en San Gregorio de Polanco. Velatorio mañana de 8 a 9.30. Cortejo parte mañana, hora 9.30. Servicio Empresa Bris, Sociedad Anónima, Jaime Ross, 208, Plaza de la Cruz. Teléfonos 4632-2380, 4080, 5280 y 5480. Adherida Previsión, Sociedad Anónima, afiliada a Eficeti, Sociedad Anónima. Ingresando a página web puede dejar su homenaje o condolencias. Alice Mari Basalucci López, que en paz descanse.
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5: Las 19 horas y 58 minutos.
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1: Martes 4 de agosto del 2026. En La Voz Amiga del Norte Uruguayo es este el boletín informativo que corresponde a la hora 20.
2: Tiempo fresco en Tacuarembó, cielo cubierto, temperatura 17 grados, humedad 96%. Para las próximas horas, nuboso y cubierto, precipitaciones y probables tormentas. Para este miércoles, cubierto, precipitaciones y tormentas, nieblas y neblinas. Para la tarde y noche, cubierto, precipitaciones y tormentas, nieblas y neblinas, mínima 12, máxima 22 grados. Para este jueves, nuboso y cubierto, precipitaciones y tormentas, neblinas y bancos de niebla. Y para la tarde y noche del jueves, cubierto, precipitaciones y tormentas, ventoso, mínima 10, máxima 20 grados.
3: En la tarde de este lunes, una persona fue herida con un arma blanca en la calle Simón del Pino, en el barrio Los Molles. Según los primeros datos, se habría generado un desacuerdo verbal entre dos hombres, lo que provocó la agresión física. La víctima tenía un fierro, pero solicitaba ayuda porque el victimario lo perseguía con un cuchillo. Según declaración de testigos, al llegar los vecinos, el autor de las heridas se retira del lugar en la moto de la víctima. Luego de la valoración en hospital de Tacuarembó, se comprobó las heridas de arma blanca en hemitórax y cuero cabelludo, quedando en observación. La policía trabaja para detener a la persona que se fue del lugar de los hechos. Investigación de policías de Tacuarembó permitió recuperar en Brasil una camioneta hurtada en Villa Encina. La actuación policial desarrollada por los efectivos de la dirección corresponde al hurto de una camioneta que se encontraba estacionada próximo al estadio de fútbol de Villa Encina el pasado 5 de julio. La noticia criminal fue recibida por policías de Comisaría Séptima en circunstancias que se realizaba un evento en el centro poblado. Investigadores de la dirección se abocaron al esclarecimiento del ilícito, comenzando con recolección y análisis de información, concluyendo que dos individuos no serían ajenos al delito perpetrado. Se trata de hombres de 28 años, carente de antecedentes penales, y de un hombre de 44 años, poseedor de antecedentes penales por delitos de receptación. Según lo investigado, ambos sujetos concurrieron al lugar en otro vehículo y luego de hurtar la camioneta se dieron a la fuga con destino al departamento de Rivera. Respecto al hecho fue enterada Fiscalía de Primer Turno. Paralelamente, se entabló comunicación y coordinación con unidades policiales correspondientes a la Jefatura de Policía de Rivera, permitiendo efectuar trabajos de campo y recolección de información, logrando establecer que la camioneta hurtada se encontraba en la ciudad de Santana do Livramento. Posteriormente, se coordinó acciones con la policía de aquel país, logrando ubicar y recuperar la camioneta, así como también identificar a los autores del delito. Es de señalar que el hombre de 28 años fue detenido

0: por la policía brasileña juntamente al vehículo. El hombre de 44 años, que se encontraba requerido por disposición fiscal y fue detenido en Rivera, se coordinó su traslado a Tacuarembó para ser sometido ante la justicia competente. El hombre, además, era investigado y requerido por el hurto de vehículos en la ciudad de Montevideo, investigación a cargo de la Brigada de Investigaciones de Delitos Automotores. Efectuó audiencia ante juzgado de quinto turno, se dispuso la condena de Luis Ramírez Jorge Elías como autor penalmente responsable de dos delitos de hurto especialmente agravados en reiteración real con un delito de receptación agravada. Cumplirá la pena de 13 meses de prisión de cumplimiento efectivo. Hombre detenido en la vía pública resulta condenado por tenencia no autorizada de arma de fuego. La decisión judicial corresponde a procedimiento desarrollado por policías que cumplían operativo en Barrio San Gabriel, jurisdicción de Comisaría Sexta, tras inspeccionar un automóvil. Los actuantes en el lugar avistaron e individualizaron al rodado, interceptaron al conductor y posteriormente efectuaron la inspección de objetos transportados en el interior. De forma simultánea, a raíz de la inspección, incautaron el automóvil, una moto desarmada, un rifle de aire comprimido de calibre 5.5, un rifle calibre 22 con cargador, cartuchos calibre 22, bolsa que contenía sustancia vegetal que resultó marihuana y dinero en efectivo. Paralelamente, el hombre de 49 años, carente de antecedentes penales, fue detenido en el lugar a disposición fiscal. Intervinieron, además, policías de Comisaría Sexta, Brigada Antidrogas y Policía Científica. Efectuó audiencia en el juzgado de primer turno. Se dispuso la condena del hombre de iniciales JJRB de 49 años como autor penalmente responsable de un delito de tenencia no autorizada de arma de fuego en calidad de autor a título de dolo directo y en grado consumado. Cumplirá la pena de 3 meses de prisión bajo régimen de libertad a prueba con las obligaciones de fijar domicilio, someterse ante la orientación y vigilancia de Dinama, presentarse ante la seccional correspondiente al domicilio y efectuar 10 horas de servicios comunitarios durante el plazo de la condena. Además, se dispuso el decomiso y posterior destrucción de armas y sustancias incautadas.
1: Seguimos con otros temas. UTE está convocando a la ciudadanía a participar de un concurso de oposición y méritos para personas en situación de discapacidad para desempeñar tareas administrativas en distintas unidades de la administración con radicación laboral. 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Inscripciones y entrega de documentación. Los interesados deberán inscribirse y cargar la documentación del formulario en la página web www.ute.com.uy.
0: La Policlínica de la Gremiación de Pasivos informa que este miércoles 5 de agosto atenderá el doctor Gustavo Taibo solamente por conta a las 9 horas. Se anota de 8:30 a 9.
1: La Gremiación de Pasivos 19 de junio de 1973 invita para el baile que se realizará este sábado 8 de agosto. Animan los leales y típica de Piqueno González, comienza a la hora 21, culminando a las 2 de la mañana.
0: La Oficina de la Red de Atención Primaria de Salud informa que este miércoles concurren el doctor Pedro González, Acuchilla, Casa de Piedra, Cerro Travieso, Paso de las Carretas, Paso del Medio y Paso Ceferino, hora 8, y a los Molles a las 12:30. La nutricionista Estela Paula a los Molles, hora 8. La odontóloga Carmen Cardoso a Tambores, hora 7:30. La pediatra Lorena Laborde a San Gregorio, hora 8. El pediatra Marcos de los Santos a El Molino, hora 8. la doctora Ana Romero, a los Molles, hora 9, la pediatra Verónica Bistiancich, al barrio Torres, a las 10, la partera Natalia Núñez de Moraes, al barrio López, hora 13, la doctora Claudia Suárez, a Valleden, hora 13, y también asiste este miércoles la pediatra Andrea Rush a Rincón de Tranqueras a las 14:30.
1: Tenemos escombros para dar en calle Herrera 319, también el Hogar Paz Nadal este sábado tendrá la Feria Americana, entrada por el garage de calle Wilson Ferreira, y se informa también que Alcohólicos Anónimos este martes y viernes tendrá la reunión a la hora 19:30 en calle Jaime Ross, casi 18 de julio.
0: Giras de pagos en zonas rurales, asignaciones familiares y pasividades. Primer día de pago este miércoles 5 de agosto en Las Toscas, 8:30. Punta de Carreteras, 11:45. Picada de Quirino a las 12. Pueblo del Barro, 12:30. Cuchilla del Ombú, 12:45. En Achar, hora 8. Clara, 12:30. Y en Los Furtado, a las 13:30. El jueves se paga en Curtina a las 8. Sauce de Batoví a las 9:30. Paso de los Novillos, 11:15. Cerro del Ombú a las 12. En La Hilera, 12:45. También se paga el jueves 6 de agosto en La Calzada, Bañado de Rocha, 7:30. Paso del Cerro a las 8:30. Laureles, 10:15. Cañas, hora 11. Paso del Medio, 11:45. Paso Seferino, 12:15. En Paso de las Carretas, a las 13. También se paga el jueves en Valledén a las 7:30. Piedrasola, 8:30. Rincón de la Aldea a las 10:15 y Cerro Travieso a las 12:30. Más de 100 castraciones se desarrollaron durante la jornada organizada por Mucho Bicho en el Club Progreso. Así lo dijo Marta Formoso. Por su parte, Paula Magallanes destacó estas instancias para cuidar la salud de las mascotas y bajar el número de perros callejeros.
2: Cupo completo, como habíamos dicho, y desarrollándose normalmente a pesar del tiempo, ¿verdad?
3: Repasemos cuántas inscripciones.
2: Anotamos 110 este mes.
3: ¿Toma conciencia la gente de lo importante que es este tema?
2: Sí, afortunadamente todos los meses, nosotros hacemos jornada todos los meses y siempre es con cupo completo.
3: Bien, y la consulta, Marta, es si ya está abierta la agenda nuevamente.
2: No, nosotros ahora vamos a tener jornada el 14 de septiembre y anotamos siempre generalmente una semana antes, o sea, vamos a tener inscripciones el 7 y el 8 de septiembre de 10 a 12 en el local de Mucho Bicho.
3: Bien, lo primero para consultarte es sobre las castraciones, cómo se vienen desarrollando, cómo han encontrado las mascotas.
4: Nosotros tenemos una serie de requisitos para recibir a las mascotas en jornada de castraciones, que es un tema de peso, un tema de salud, por todo lo que envuelve el tema de la anestesia. Pero por ahora bien, bueno, como dijo Marta, para hoy tenemos 110 animales inscriptos. Esperamos que no falte nadie por el tema del clima, pero por ahora viene surgiendo normal la jornada y bueno, perfecto.
3: Repasar la importancia de las castraciones.
4: Impide el tema de la sobrepoblación, también es por salud del animal, impide que tengan muchas enfermedades a corto y largo plazo. También al llegar acá a veces están con algún tipo de infección o algo, eso también se evita acá. Y le da más vida al animal. Además de que evita el tema del abandono también, que eso es lo más importante acá en Tacuarembó.
3: Es un impacto importante ese porque se ha notado que ha disminuido la población canina en diferentes puntos de Tacuarembó.
4: Bueno, es lo que esperamos, canina y felina, porque la jornada es mixta, o sea, recibimos sin animales por dueño, o sea, los que quieran inscribir, gatos y perros. Y bueno, la idea es esa, hace años lo venimos repitiendo todos los meses, sin falta, de enero a enero, y la idea es bajar el tema de los abandonos. De la superpoblación, de la reproducción.
3: El tema de las castraciones, recién comentabas que ayuda mucho a la salud del animal, ¿evita que tengan tumores o también tiene que ver con el tema de la alimentación o algún otro factor?
4: Bueno, el tema de la alimentación es importante, pero en realidad sí evita factores de salud como lo que son tumores,

0: Principalmente en las hembras, antes del primer celo, evita tumores de mamas, que son muy comunes, infecciones uterinas, que eso lo encontramos mucho acá cuando empiezan a usar anticonceptivos como inyectables o pastillas.
1: Bien, te consulto además por la salud del animal. Estamos viviendo días de mucha inestabilidad. ¿Cuáles son las recomendaciones para la gente para el mejor cuidado del animal, tomando en cuenta que se vienen días de mucha humedad, tormentas? Ahora, afortunadamente no estamos pasando días de frío, pero estaría bueno en esta época repasar algunas recomendaciones para cuidar a nuestras mascotas.
0: Bueno, el reparo de un techo, un cuidado dentro del predio, por supuesto, eso es primordial, principalmente con las tormentas, si vienen vientos, lluvias y eso, siempre el animal tiene que tener un reparo. Y después la buena alimentación, eso influye también mucho en la temperatura, principalmente los días que pasamos de frío. Un animal bien alimentado puede subsistir, y el que no, lamentablemente, puede sufrir consecuencias.
1: Así hablaba Ana Marta Formoso, de la protectora de animales Mucho Bicho, y Paula Magallán.
2: Hora 20, 17 minutos, hacemos una pausa, en instantes más novedades.
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2: El Club Atlético Fiadlux, fundado en 1924, está convocando a sus socios para el día viernes 7 de agosto a la hora 20 en su sede social de Juan Ortiz 160, con el propósito de determinar día y hora para la realización de las elecciones de autoridades por el periodo 2026-2028 y elegir a tales efectos en la comisión electoral. El presidente Guzmán Ríos, hablando aquí en Radio Zorrilla de San Martín, dijo que la institución ha presentado ante la Organización del Fútbol del Interior un proyecto que ha sido seleccionado y que, de concretarse mediante fideicomiso, permitirá concretar una cancha de fútbol 11 que estaría ubicada en la misma zona del complejo Puñalini. Escuchamos su palabra.
5: Estamos haciendo un llamado a asamblea de socios para bueno, en esa asamblea, según los estatutos, está previsto cada 2 años que se renueve la comisión directiva, y bueno, hacemos ese llamado. En esa asamblea se determina la comisión electoral, y se determina un día y horario para la asamblea, que estimamos que va a ser 15 días posterior.
2: ¿Te ha tocado, Guzmán, en lo personal, timonear Fiadlux en este tiempo, con novedades, porque volvió el carnaval al barrio, a la sede? Ustedes recuperaron también la sede social con un grupo grande de gente que siempre está dando una mano. Bueno, háblanos un poco de la actualidad de Fiadlux.
5: Sí, el club cuenta con muchísimas personas que trabajan día a día. Es un trabajo que lo hacemos en equipo, en distintas comisiones y subcomisiones. Es un club, como yo digo siempre, un club el largo, porque comienza en el Babi, tiene juveniles y bueno, estamos compitiendo ahora en la Superliga, y bueno, sí, con pequeños avances hemos podido, como decís, bueno, retomar las actividades sociales del club. También estamos contentos con otros proyectos que no han salido todavía. No se han efectivizado, pero sí venimos peleando por un proyecto grande que venimos trabajando hace 2 años, que el club tenga una cancha, que seguimos todos los que estamos trabajando, seguimos insistiendo que es uno de los grandes desafíos que tiene este club, es tener una cancha propia. Y bueno, nos tiene muy contento que ahora en las semanas anteriores se aprobó un fideicomiso OFI, y bueno, espero que lo que resulte de la elección, la comisión que sea designada, sea cual sea, que le dé continuidad a esos proyectos, ¿no? Que son muy importantes, tener un lugar de trabajo para el club, un lugar de una cancha propia, ¿no? Para las categorías mayores.
2: Porque siempre los vemos entrenando allí en el clásico Campeito, al lado de Sandú, rumbo a la terminal, que obviamente no es un lugar apropiado para una práctica de fútbol, si bien para el ejercicio físico, pero para la práctica de fútbol es complicado trabajar allí.
5: Es complicado, se hace complicado. Nosotros se ha crecido y se han mantenido muchas categorías juveniles. Hoy ya estamos compitiendo con sub-18, sub-20, y primera, digo, y en esas tres categorías donde hay más de 100 jugadores, digo, no contamos y con una cancha para entrenar, con un arco.

0: Entonces se hace, dijiste, la vez. Y bueno, nos tiene entusiasmado este proyecto que se trata de realizar en el mismo complejo Pugnalini, en un espacio que hay libre detrás, una cancha para entrenar categoría juvenil y mayor, como decía. Así que bueno, esperemos bueno, que se acerque la masa social del club, gente interesada. Siempre intentamos trabajar de forma abierta y bueno, y invitamos a los socios que se arrimen y bueno, y se van a estar conformando listas y vos que se están trabajando en eso también, ¿no? Es importante.
1: Esa es una buena noticia, Guzmán. Hablanos un poquito más de lo que es esa idea de poder ensanchar la zona del complejo Pugnalini y armar una cancha allí para fútbol 11.
0: Ese es un proyecto que, como decía, nos comunicaron de los fideicomisos OFI, que son fondos que vienen de lo recaudado en loterías. Ahí se presenta, una vez al año se presenta un proyecto, y bueno, acá en Tacuarembó, uno de los clubes que presentó proyectos fuimos nosotros, y ahí, bueno, nosotros contamos con fondos para poder nivelar una parte del terreno que está detrás de la cancha actual. Es un proyecto que va a incurrir, va a demorar, no va a ser ejecutado ahora, mismo por las condiciones de clima que está justo correcto, más de verano, y bueno, llevan todavía, faltan otras restantes aprobaciones, pero sí ya quedamos aprobados nosotros y estamos dentro de los clubes que están aprobados el proyecto. Ahí hay, atrás hay árboles, y bueno, que hay que quitar esos árboles y nivelar el terreno, y atrás no. Y ahí sale una cancha de 80 metros.
1: Así hablaba en Radio Zorrilla de San Martín, Guzmán Ríos, presidente del Club Atlético Fiadelux.
2: Se ofrece, señor, como peón de campo, con recado, experiencia y referencias. Tratar con Eduardo al 092-263-952.
1: El Ballet Juvenil del Sodre se estará presentando este sábado a la hora 20 y el domingo a la hora 17:30 en el Teatro Escayola, con un homenaje a Alfredo Zitarrosa.
2: Se ofrece, señor, como alambrador, con todas las herramientas, años de experiencia. Tratar al 091-084-303.
1: Se extravió una tarjeta del Banco República a nombre de Víctor García y tarjeta Mi Dinero a nombre de Vanessa Correa. Se agradece dejar en la oficina de Radio Zorrilla de San Martín.
2: La podóloga Janelle Ustra estará atendiendo este miércoles, hora 8, en la Policlínica del Barrio Montevideo, a las 10 en la Policlínica del Barrio Ferrocarril y también este miércoles a las 16 en la Policlínica del Círculo Policial.
1: Se perdió una perra raza ovejera alemana en la zona de Avenida Oribe. Responde al nombre de Rufi. Aportar información al 098-841-570. Hay recompensa.
2: Fue encontrada campera con cédula de identidad a nombre de Laura Pinky Rodríguez Bon. Su dueña, comunicarse al 099-972-448.
1: Alice Mari Basalucci López falleció en La Paz del Señor hoy 4 de agosto del 2026. El acto del sepelio se va a realizar mañana a la hora 10 en el cementerio de Zapará. Casa Mortuoria, Concejal Catalogne 180 al 86, sala 103 del complejo velatorio. Se domiciliaba en San Gregorio de Polanco. Velatorio mañana de 8 a 9 y 30. El cortejo parte mañana, hora 9 y 30. El sepelio se va a realizar a la hora 10 en el cementerio de Zapará. Alice Mari Basalucci López, que en paz descanse.
2: Tiempo fresco, cielo cubierto, temperatura 17 grados. 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
3: La temperatura, 18 grados.
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Estas son las ofertas del día. Se ofrecen alquiler cocheras por Castañeto. Tratar al 098-680-325 o 099-774-728. Tomo ganado a pastoreo, zona Cerro del Ombú. Tratar al 098-783-923. Estas fueron las ofertas del día.

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5: A todos en todo el país, muy buenas noches. Estos son nuestros titulares.
6: El BPS anunció la rebaja generalizada de tasas desde agosto y nuevas líneas de préstamos a partir de noviembre.
5: La tasa de los préstamos para prótesis dentales, audífonos, órtesis y prótesis disminuye del 9,5% al 12%.
6: Los trabajadores de la construcción alcanzaron un preacuerdo con los empresarios que incluye la reducción progresiva de la jornada laboral.
5: El principio de acuerdo alcanzado en la negociación colectiva prevé un ajuste salarial retroactivo a abril de 2026 y la reducción gradual de la jornada a 40 horas semanales para el año 2030.
6: Desde el gobierno celebraron el nuevo preacuerdo alcanzado en ese sector y calificaron la negociación como de las más complejas.
5: Confirmaron que el Papa León XIV llegará a Uruguay en un viaje apostólico el viernes 6 de noviembre, el sábado viajará a Paysandú en avión y el domingo se trasladará por tierra a Florida.
6: La Caja de Profesionales presentó una nueva propuesta al Poder Ejecutivo para solucionar la situación financiera de la institución.
5: Advirtieron que de continuar con estos problemas, la Caja tiene viabilidad hasta el año 2029.
6: La Federación Rural del Uruguay convoca una movilización contra el proyecto Casupá desde el Prado hasta Torre Ejecutiva y el Palacio Legislativo.
5: Una nueva represa sobre el arroyo Sarandí fortalecerá el abastecimiento de agua potable para la Costa de Oro.
6: El INAU busca más familias amigas para el cuidado transitorio de niños menores de 3 años.
5: La propuesta consiste en que familias se reciban de forma transitoria a menores de edad mientras se define su situación, con el objetivo de que permanezcan en un entorno familiar durante ese proceso.
6: Condenaron a una joven de 21 años por intentar asesinar a la abuela de su pareja en el balneario La Coronilla, departamento de Rocha.
5: En el panorama deportivo se destaca que mañana se define el campeón del torneo intermedio que saldrá del partido entre Peñarol y Wanderers en el Estadio Centenario a la hora 20, con el arbitraje de Matías de Armas.
6: El encuentro no tendrá alargue, por lo cual la definición será directamente a través de los penales en caso de existir empate.
5: Los precios para la tribuna Amsterdam se definieron para los socios de Peñarol a 300 pesos, mientras que las generales tendrán un precio de 450.
6: Para la tribuna olímpica, los hinchas carboneros accederán a 500 pesos y 700 respectivamente, mientras que la tribuna América aumentará a 700 y 950 pesos.
5: Los hinchas de Wanderers dirán presente en la tribuna América con entradas a 300 pesos para los socios y 450 pesos las generales.
6: El enganche de Nacional, Nicolás Lodeiro, anunció su retiro del fútbol profesional, por lo cual no finalizará la temporada con el tricolor.
5: El delantero uruguayo Luis Suárez volvió a convertir y fue elegido en el equipo ideal de la fecha de la MLS por cuarta vez al hilo.
6: El pistolero lleva 7 goles en los últimos 4 partidos y marcó en todas las competiciones que disputó tras el parate por el Mundial 2021.
5: Por la Liga de Ascenso de Básquetbol están jugando a esta hora Estocolmo, Urupan y Larre Borges, voleibol mundial.
6: En el panorama internacional, más de 150 buques de carga estuvieron varados desde el fin de semana frente a los puertos más importantes del sistema de transporte fluvial y marítimo en la República Argentina por una protesta de quienes guiaron los barcos en rechazo a cambios normativos.
5: Un alto funcionario de Estados Unidos dijo en las últimas horas que entre hoy o mañana podría alcanzarse un acuerdo con Irán para reabrir el estrecho de Hormuz, estratégica vía marítima en el centro de las tensiones en Oriente Medio, lo cual hizo caer los precios del petróleo.
6: Tiempo fresco en capital, cielo cubierto, 12 grados la temperatura a esta hora.
5: Los vientos que soplan del sector este a 7 kilómetros en la hora.
6: Presión atmosférica 1017 hectopascales.
5: Humedad 96%.
6: Visibilidad 5 kilómetros.
5: Algunos datos de otras zonas del país.
6: Colonia, cielo cubierto, 11 grados.
5: Durazno, nuboso 16.
6: Maldonado, nuboso 11.
5: Rivera, nuboso 19.
6: Rocha, nuboso 13.
5: Para la próxima jornada, el Inumet pronostica tiempo fresco a templado con cielo cubierto, precipitaciones y probables tormentas, nieblas y neblinas.
6: El BPS reduce las tasas de interés de todos los préstamos sociales para jubilados y pensionistas, junto con rebajas especiales para préstamos destinados al tratamiento del tipo dental, audífonos, lentes y también prótesis.
5: La presidenta del Banco de Previsión Social, Jimena Pardo, dijo que estas medidas ofrecen mejores condiciones de financiamiento y nuevas opciones para quienes necesiten acceder a un préstamo.
6: Asimismo, señaló que desde noviembre se aplicarán tasas diferenciales para jubilados y pensionistas de menores ingresos.
7: No solo tenemos una rebaja generalizada de las tasas, sino también buenas noticias en términos de nuevas líneas de préstamo. Entonces, empezando en general y ahora a partir del 1 de agosto ya está vigente una rebaja generalizada de tasas que entre los plazos de 6 a 12 meses es de 2,25 puntos porcentuales y entre 18 y 24 meses es de 2,75 puntos porcentuales, una rebaja significativa. Luego vamos a tener a partir del 1 de noviembre abierta una línea nueva de préstamo que va a estar abierta por un plan piloto de 90 días y luego en función de la demanda que tenga podrá extenderse para los jubilados y pensionistas de las facilidades mínimas, los que acaban de cobrar o están cobrando en estos días el aumento adicional. Esta es una línea nueva. Esta línea en particular va a tener una tasa de interés 5 puntos porcentuales menos que los préstamos generales. Y luego el pedido mayor, digamos, que había hecho NASPU tiene que ver con un abaratamiento importante de lo que son los préstamos para prótesis dentales, audífonos, órtesis y prótesis, que pasa la tasa de un 19,5 al 12%, y esto impacta en el costo del préstamo, disminuirlo entre un 35 y un 37%. Para que se den una idea, nosotros de este tipo de préstamos tenemos unos 630 por mes, por lo cual va a haber bastantes beneficiarios de estos préstamos. Entonces, nosotros entendemos que es algo que el BPS cumple y cumple muy bien, porque además, para que nos hagamos una idea, los que sacan préstamos mensualmente son unos 38.400 por mes. Obviamente esto es distinto a lo largo del año, en general sube hacia fin de año, pero bueno, es una cantidad de gente importante que usa este instrumento y está bueno también suministrarle un medio por lo cual sepa, digamos, usarlo mejor.
8: ¿Desde cuándo estará vigente esto?
7: Bueno, tienen fechas diferentes dependiendo del programa. La baja generalizada de tasas es a partir del 1 de agosto, la unificación de deudas también, la línea nueva para jubilados de menores ingresos es a partir del 1 de noviembre y por 90 días, y la unificación de deudas para los que tengan deudas a partir de octubre.
5: Declaraciones de la presidenta del BPS, Jimena Pardo.
6: Por su parte, la secretaria general de ONACPU, Estela Obelar, dijo que es un proceso interesante y recalcó que van a seguir insistiendo en más mejoras.
9: Se avanzó realmente, sí, nosotros hicimos un

0: planteo con el Poder Ejecutivo, porque si bien cuando trabajamos tenemos la posibilidad de los lentes, órtesis, audífonos y prótesis, una vez que nos jubilamos eso se pierde. Si bien existe el préstamo social, considerábamos que la tasa de interés de esos préstamos era un poco elevada para las personas que tienen que utilizar, ¿verdad?, ese préstamo. Así que bueno, es un proceso interesante, son 7 puntos menos para lentes, órtesis, prótesis y audífonos, que son los que más usan nuestros representados. Y seguiremos insistiendo en otras mejoras. Este mes ya se empieza a cobrar el aumento diferencial del 2,5, que son unos 500 pesos más, que no se van a descontar en enero próximo. Entonces, bueno, son procesos, debemos de continuar trabajando. A veces decimos que no es todo lo que queremos porque no se siente primeramente en el bolsillo de los jubilados, pero después nos vamos dando cuenta. Recordemos que este 2,5 se suma al 2% del año pasado más el 5,97 que se tuvo en los aumentos generales. Es un 10,47, casi 2.000 pesos más en las jubilaciones mínimas. Sumado a esto que se habló hoy de los beneficios de los préstamos sociales, bueno, estamos haciendo un poquito de camino al andar.
1: Eran declaraciones de la secretaria general de ONAJPU, Estela Ovelar.
2: El Zunc anunció que se lanzó un preacuerdo con los empresarios que incluye la reducción progresiva de la jornada laboral.
1: El principio de acuerdo alcanzado en la negociación colectiva prevé un ajuste salarial retroactivo a abril de 2026 y la reducción gradual de la jornada a 40 horas semanales para el año 2030.
2: El presidente del Sindicato de la Construcción, Richard Ferreira, en diálogo con Radio Montecarlo y Cori, remarcó la importancia de este avance y detalló otros puntos que incluye este preacuerdo.
3: Consiste en la firma de un convenio para toda la industria y para grupos mayoritarios, que un convenio por 5 años, y dentro del mismo se incorporan algunos aspectos que para nosotros eran centrales. Por ejemplo, el inicio de la aplicación y de la reducción de la jornada de trabajo, que va a ser progresiva, y lo que está establecido en dicho acuerdo, preacuerdo, es que a partir del año que viene, hasta el 2030, donde estaríamos llegando a las 40 horas semanales. Esto se va a dar progresivamente, una hora por año, y esto va a permitir que antes que finalice el convenio colectivo, la industria de la construcción tengamos un régimen horario de 40 horas de trabajo, sin que esto signifique un perjuicio para el conjunto de los trabajadores, un perjuicio económico. También un convenio que establece la ampliación de las políticas sociales, un convenio que avanza más allá de lo que resolvió el convenio 2023 sobre políticas de empleo, un convenio que avanza también en la atención a la primera infancia con la instalación de un centro a la primera infancia en el departamento de Maldonado, como así también la atención al tema de salud mental, y que también nosotros nos permite seguir avanzando en todo lo que tiene que ver con el aspecto salarial sobre la base del crecimiento del salario real.
1: Justamente en materia salarial se alcanzó un acuerdo de ajuste del 5,17% retroactivo a abril de 2026.
2: Ferreira señaló que se pudieron acordar además ajustes anuales sobre la periodicidad, lo que garantiza el crecimiento del salario real.
1: Anunció también que las medidas de acción quedan en suspenso y en los próximos días convocarán a una asamblea general de la organización para concretar este acuerdo.
3: En definitiva las pautas son las bases que propuso el Poder Ejecutivo, donde nosotros ahí pudimos acordar ajustes anuales en cuanto a la periodicidad, obviamente sobre la base del 100% del IPC real, y que en este sentido garantiza en primera instancia la no pérdida de salario, y que a partir de otros

0: Juan Luis, sin duda que es un hecho para nosotros muy, muy importante.
1: Eran declaraciones del presidente del Suncar, Richard Ferreira.
2: El Poder Ejecutivo celebró el nuevo preacuerdo alcanzado en el sector de la construcción.
1: El ministro de Trabajo, Juan Castillo, entiende que los conflictos le resta tiempo para pensar en otras iniciativas, como pueden ser políticas activas de empleo.
2: En diálogo con Radio Montecarlo y COI, remarcó la importancia de que las partes hayan llegado a un acuerdo y, si bien no fue en el marco de los consejos de salarios, las pautas que se acordaron se basaron en la propuesta del Poder Ejecutivo.
0: Primero con satisfacción, uno la verdad que después de horas y días y semanas siempre de negociaciones, de búsqueda de acuerdos, de tratando de acercar a las partes, de tratar a veces de minimizar los daños o los perjuicios que generan los conflictos, cuando se llega a un acuerdo siempre uno tiene un rato por lo menos de tranquilidad, nos permite despejar un poco el panorama y atender otras cosas que a veces nos cuesta mucho tiempo, nos quita mucho tiempo el conflicto y que nos resta tiempo para pensar otras iniciativas como políticas activas de empleo. Así que lo primero es eso, satisfacción, saber que las partes han llegado a un acuerdo, no lo lograron en forma tripartita dentro del Consejo de Salarios, pero se basaron esencialmente en las pautas de los lineamientos colocados así en el Consejo Salario y luego realizar un convenio colectivo en forma bipartita. Pero lo cierto es que tanto las cámaras empresariales como su sindicato, el Sunca, han logrado con esto resolver un lío que traía mucha complejidad en los últimos días.
3: Es uno de los sectores que más ha demorado en hacer este acuerdo. ¿Cómo lo ven desde el gobierno?
0: Oh, es verdad, es cierto que ha demorado, capaz que un poco más de lo que nos tiene acostumbrado. En realidad, exactamente una semana más que el convenio anterior, porque también en el convenio anterior se demoró poco más de 3 meses, que fue lo que llevó esta negociación. Estábamos llegando casi a los 4 meses y seguía postergándose.
1: Eran declaraciones del ministro de Trabajo, Juan Castillo.
2: Convocan a una movilización contra el proyecto Casupá, desde el Prado hasta Torre Ejecutiva, pasando por el Palacio Legislativo.
1: La concentración es a la hora 12 del mediodía de este miércoles en el Rosedal del Prado, donde se movilizarán hacia la Plaza Independencia y le entregarán una carta al presidente de la República, Yamandú Orsi, y también a la CAF, organismo que financia la iniciativa.
2: Luego se dirigirán liderados por un grupo de vecinos de esa localidad hacia el anexo del edificio de las leyes, donde se leerá una proclama.
1: La Federación Rural del Uruguay acompaña esta convocatoria, por lo que su presidente Rafael Normay, en diálogo con Radio Monte Carlo y Cori, detalló los reclamos.
4: La ubicación puntual y por el tamaño del proyecto hace que tenga características particulares y especiales que han llevado a que el propio Ministerio de Ambiente sea categorizado como de categoría C. Categoría C quiere decir que tiene un riesgo muy alto de impactos ambientales significativos. Y en realidad, cuando se analiza los efectos que va a tener este proyecto, bueno, va a tener todo un efecto social muy importante, porque va a afectar a 80 familias que están ubicadas en esa zona y bueno, se verían muy afectadas, algunas directamente todo su territorio quedaría bajo agua y serían desplazadas, y otras, bueno, quedarían con parte importante de su territorio ocupada por este proyecto y bueno, con realmente una afectación muy severa de sus emprendimientos, muchos de los cuales tienen varias generaciones. Recordemos, una zona que muy socialmente muy activa, muchos productores medianos y chicos, que hay 3 escuelas rurales, eso lo planteamos siempre como para explicar de qué estamos hablando, ¿no? Hay 3 escuelas rurales que funcionan hace muchas décadas ahí, funcionan activamente, y eso habla a las claras de una zona que socialmente está muy viva, y que bueno, que en esa zona logramos lo que nos gustaría lograr en todo el país, que es tener ese entramado social vivo que genera productos de calidad, que genera calidad de vida.
1: Escuchábamos la palabra de Rafael Normey.
2: El INAU busca más familias amigas para el cuidado transitorio de niños menores de 3 años.
1: La propuesta consiste en

0: que familias reciban de forma transitoria a menores de edad mientras se define su situación, con el objetivo de que permanezcan en un entorno familiar durante ese proceso.
1: La presidenta de INAU, Claudia Romero, explicó cómo se trabaja para seleccionar a esas familias y brindó los detalles al respecto.
2: Porque atender las singularidades de la vida de los gurises en el marco de una familia genera otras oportunidades que tienen que ver con las habilidades emocionales, con cómo voy a establecer mis vínculos afectivos y que tiene que ver con formas de prevención de algunos sucesos que nos interpelan todos los días, como la violencia, como las expresiones de las alteraciones de la salud mental. Esto pone foco en la primera infancia porque es una ventana de oportunidad magnífica para la construcción de un proyecto de vida. Nosotros queremos que los niños y las niñas menores de 3 años tengan la posibilidad de vivir en familia y queremos que esto asegure una transformación.
3: Presidenta, en términos criollos, ¿se puede decir que es una flexibilización de la adopción o de los procesos de adopción?
2: No, porque en realidad la adopción es uno de los destinos que puede tener un niño, pero hay otros. Y tiene que ver también con fortalecer las capacidades de cuidado de las familias. Nosotros hemos sido testigos de un gran aumento de la judicialización de las situaciones de los niños. Siempre lo decimos, pasamos de 20.000 oficios judiciales en el 2020 a 73.000 en el 2025 y muchas veces vemos cómo se judicializan situaciones de pobreza. La pobreza no se puede judicializar y un niño no puede ser deprivado de su familia de origen por una situación de pobreza. Ahí también tenemos que trabajar. Entonces, los destinos podrán ser su familia de origen, asegurando el buen cuidado, acompañando a esa familia a cuidar bien, podrá ser una familia adoptiva y podrá ser la generosidad del albergue de una familia amiga que transitoriamente, porque en el concepto de las familias amigas está la transitoriedad, hasta que se defina cuál es el destino de ese niño, mejore los cuidados.
0: Escuchábamos la palabra de la presidenta de INAU, Claudia Romero.
1: En otros temas, el Instituto Nacional de Meteorología de Brasil emitió un aviso especial ante la llegada de un ciclón bomba que afectará a Uruguay en 4 departamentos de frontera.
0: El centro de baja presión se formará el próximo jueves entre Argentina, Uruguay, el sur de Brasil y el Océano Atlántico.
1: De acuerdo al informe, el sistema puede incluir un intenso ciclón extratropical, agrega y muestra que abarcaría los departamentos de Cerro Largo, Artigas, Rivera y Rocha.
0: El fenómeno puede ser clasificado como un ciclón bomba porque desarrollará sus consecuencias en tan solo 24 horas, de acuerdo con el instituto.
1: Los impactos principales están previstos entre el 6 y el 8 de agosto. Son de tiempo severo e intenso. Lluvias abundantes, vendavales y caída de granizo.
0: El ciclón será acompañado por un frente frío que provocará líneas de inestabilidad y ráfagas de viento muy fuertes.
1: Vinculados a temas climáticos, el fenómeno El Niño empezará a notarse en nuestro país en la zona norte a partir de septiembre, sostuvo la presidenta del Instituto Uruguayo de Meteorología, Madeleine Renom.
0: Entre noviembre y diciembre escalaría a todo el país, extendiéndose hasta abril del año 2027, según explicó Renom.
4: El fenómeno del Niño es un fenómeno que dura un año, ¿sí? Y que tiene su pico máximo en el Pacífico tropical en noviembre-diciembre. En el impacto que tiene sobre en Uruguay, digamos, en cuanto a las precipitaciones, lo más, si bien en septiembre ya empieza a notarse, sobre todo en el norte del país, y bueno, algo ya lo estamos viendo. Pero después a escala todo país en las precipitaciones más noviembre y diciembre y luego abril del año que viene. Lo vamos a enfrentar como, digamos, hasta ahora, en los últimos 4 eventos niños muy fuertes que hubo, 82-83, 97-98, 2015-2016 y 23-24. Y con esas herramientas tenemos la predictibilidad para tormentas convectivas muy intensas. Hay algunas cosas que no podemos precisar porque no tenemos esa información en altura, que es lo que pretende mejorar la adquisición de radares.
5: ¿Dónde se instalarían estos radares?
4: Y van a estar en Castellanos, en el departamento Canelones, y en Yung, en el departamento Río Negro. No cubren todo el país, sí, pero sí cubren la región. Bueno, toda la parte sur y sureste del país, la mayor población e ingreso de tormentas también convectivas importantes, y parte del litoral, que es donde las tormentas convectivas que vienen desde el este argentino, digamos, no, nos impactan. Si nos queda desprovisto el norte, el litoral norte, que es donde también eventos son bastante severos.
6: Con la información que con la que cuentan ahora, ¿es probable que Inumet emita nuevamente alertas naranjas como las que tuvimos la semana pasada?
4: Bueno, ahora en jueves

0: En una situación compleja, que sí va a haber por ahí advertencias, eso se está monitoreando y más sobre el momento se va a emitir las alertas, y también estamos trabajando un poco para implementar para el año que viene lo que llaman advertencias pronosticadas, o sea, a 24 y 48 horas, eso es algo que se está trabajando.
1: Eran declaraciones de Madeleine Renaud.
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0: 12 grados.
1: Muchas gracias, Monte Carlo.
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4: Martín Olaverri, buenas noches.
5: Buenas noches, el gusto de saludarlos hasta ahora para actualizar la información vinculada a la actividad de los agronegocios. Vamos a hablar de Vaquería del Este, este grupo de productores ganaderos, 44 empresas ganaderas que están en el este del país, que integran este grupo, que remiten a la industria frigorífica unos 30.000 vacunos por año. El momento del negocio ganadero, bueno, un novillo que se ha acercado en estos últimos días a los $6 en cuarta balanza, un ternero que supera los $4, precios históricamente altos para el negocio y para la actividad ganadera. ¿Cómo se ve la situación hoy del negocio y las perspectivas, sobre todo, del negocio ganadero mirando ya no solo lo que resta 2026, sino 2027 también, teniendo en cuenta que es un negocio que lleva su tiempo? Los tiempos biológicos de la ganadería, por lo general, son tiempos más largos que en otra actividad. Conversábamos sobre estos temas con Néstor Hugo Santos, nuevo presidente de Vaquería del Este.
6: Martín, yo creo que sí. Yo creo que por un cierto tiempo se le ha generado un cambio. Pienso que lo que más lo ha marcado ha sido China. Evidentemente hay un número de personas que cambiaron su poder adquisitivo, y no importa si es mucho o poco, para Uruguay cualquier cosa es muchísimo, y están empezando a comer mucho más carne y están empezando a comer menos arroz, por ejemplo. Entonces, eso está generando movidas en el mundo, y que evidentemente todos los gobiernos tratan de estar atentos a ese tipo de movidas, pero creo que es un cambio que vamos a demorar en verlo bajar. Ese es mi presentimiento, pero por lo que está pasando en todo el mundo, ¿verdad? Europa, China. Entonces eso hace que haya una movida hacia la carne vacuna. Te acordás que venían con que no, las hamburguesas vegetales, y creo que esto se está volviendo. Así como antes comer huevo era horrible, y ahora toda la juventud está comiendo huevo de forma descarada. O sea, es una cosa que creo que el péndulo, cuando va para un lado muy fuerte, después la vuelta es muy violenta hacia el otro. Creo que a ningún productor le gusta que el péndulo vaya muy fuerte para las puntas. A todos los productores les gusta que esté oscilando en el medio y no más allá. Y esto se da en todos los órdenes, porque se da en el arroz, según el ingeniero Santiago Fariña, me dice, vos, cabeza, el único que cuando le dije el precio, aquel precio de 17.15, dijo, pa, qué mal, fuiste vos. Y sí, claro, porque el péndulo pegó, casi se da vuelta por allá arriba, y era cantado que se venía el golpe hacia el otro lado, y así fue, y es lo que está pasando con el arroz hoy.
5: Escuchábamos a Néstor Hugo Santos, presidente de Vaquería del Este. Para Informativo Cori y Radio Monte Carlo, informó Martín Olaverri.
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7: Y en el final de esta entrega informativa les recordamos, noche fresca en Montevideo con cielo cubierto y 12 grados de temperatura.
4: Para la próxima jornada, el INUMET pronostica tiempo fresco a templado con cielo cubierto, precipitaciones y probables tormentas.